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0: Estimados auditores, sean todos ustedes bienvenidos. 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
2: Aviso de trabajo: se ofrece dama para labores de aseo, cuidado de niños, trabajo en casa en general, por mediodía o día completo de lunes a viernes. Tratar con María al celular 984-83-7905. Vecinos de la comuna de Keilens, ahí se informa que por trabajo de ampliación y mejoramiento en redes va a suspender suministro eléctrico el día viernes 4 de septiembre de 10:45 a 16:45 horas. Afecta a los sectores de Agoní, sector Laguna Melli, Agoní Playa. Lo comunica Saesa. Vecinos de la comuna de Castro, ahí se informa que por trabajos va a suspender suministro el día domingo 6 de septiembre entre las 9:45 y 15:45 horas. Afecta a los sectores de Pedro Montt, Eleuterio Ramírez, Pasaje Luis Espinosa y Barros Arana. Lo comunica Saesa. Nota necrológica. Se comunica el sensible fallecimiento de nuestro querido padre, abuelito y tío, don José Oliverio Mancilla Alvarado, que en paz descanse, fallecido el día jueves 3 de septiembre a la 1:15 de la madrugada a la edad de 82 años. Sus restos son velados en la sede Junta de Vecinos Esfuerzo Unido, ubicada en calle Consolata Antonio, sin número, Achao, comuna de Quinchao. Su funeral se comunicará oportunamente, dolor que afecta a sus hijos Rosa, Carmen, María Esther, Juan Pablo y José Belarmino, sobrinos, nietos y demás familiares, servicio de funeraria Vázquez. Invitación a misa. Se invita a familiares y amigos a acompañar a una santa misa a la memoria de nuestra querida madre, abuelita, hermana, señora Norma Gladys Marilicán Antimán, que en paz descanse al cumplirse el día 11 de septiembre, 2 años de su partida. Misa oficiarse el día domingo 6 de septiembre a las 14:30 horas en la capilla de Wilqueco. Se invita a acompañar, agradece a su hijo Marcelo Kessler y familia. Invitación a misa. Desde el cielo nos acompañan de una manera distinta, pero su recuerdo seguirá presente en cada día y en cada oración. Con mucho cariño invitamos a familiares y amigos a acompañar a una santa misa a la memoria de mi esposo, don Orlando Gustavo Barría Guerrero, que en paz descanse, al cumplirse 1 año de su partida a los brazos del Señor, y de mi querido hijo, Juan Barría Barría, que en paz descanse al cumplirse 1 año y 6 meses de su fallecimiento. Misa oficiarse el día lunes 7 de septiembre a las 5 de la tarde en la capilla de Cocotué. Posteriormente se invita a un rezo en la sede de la misma capilla para compartir juntos un momento de oración y recuerdo. Con cariño invita Georgina Barría, hijos, nietos y demás familiares. Invitación a misa. Se invita a familiares y amigos a acompañar a una Santa Misa a la memoria de nuestra querida madre, abuelita, bisabuela, señora Lastenia Barrientos Güentelicán, que en paz descanse, al cumplirse 3 años de su partida. Misa oficial el día 6 de septiembre, día domingo, a las 10 de la mañana en la Capilla de San Juan. Se invita a acompañar, agradece sus hijos Laucher Barrientos. Invitación a misa. Al haberse cumplido 1 año el día 12 de agosto de la partida de nuestra querida madre, hermana, tía, suegra, abuelita y bisabuelita, señora Margarita Lins Vera, que en paz descanse. Al cumplirse 25 años de la partida de mi padre, don Julio Antimán Lindsay, que en paz descanse, se invita a acompañar a una misa a su memoria para el día domingo 6 de septiembre a las 14:30 horas en la capilla de Huilqueco. Se invita a todos quienes deseen acompañar, agradecen sus hijas Mónica Antimán Lins, Irma Oriti Antimán Lins, nieto y bisnietos. Invitación a misa. Se invita a familiares y amigos a una misa aniversario a realizarse el día sábado 5 de septiembre a las 19 horas en la Catedral de Ancud, en memoria de José Plácido Caimapo y también a la memoria de María Delicia Guineo, Edio Caimapo Guineo, José Luis Maldonado, René Caimapo Guineo, Ernestina Panicini, Edio Caimapo Panicini, Juan de la Cruz Guineo, Antonia Ule, Mariano Caimapo, Francisca Barrientos, Mercedes Guineo, Alfredo Guineo, Juana Caro, Hernán Guineo, Juan II Guineo, Edinia Guineo Caro, Angelino Caimapo, Zoila Ojeda, Alberta Caimapo, Nicolás Caimapo, Eugenio Caimapo, Jorge Caimapo, Orfelina Caimapo, Celedonio Guerrero, Candelaria Caimapo, Guillermina Caimapo, Berta Caimapo, Diego Caimapo, Otilia Caimapo, Quintín Caimapo, Guillermo Caimapo, Eliana Guineo, Olinda Ruiz, Teresa Guineo Caro, Rosa Guineo Caro, que en paz descansen. Agradecen por su compañía, familia Caimapo Guineo y Maldonado Caimapo. Invitación a misa. Aunque ya no estén a nuestro lado, su recuerdo y su amor permanecen siempre vivos en nuestros corazones. Invitamos a familiares y amigos a acompañar a una Santa Misa a la memoria de mi querido padre, don Orlando Gustavo Barría Guerrero, que en paz descanse, al cumplirse 1 año de su partida. De mi hermano, Juan Barría Barría, que en paz descanse, al cumplirse 1 año y 6 meses de su partida a los brazos del Señor. Misa a oficiarse el día lunes 7 de septiembre a las 17 horas en la capilla de Cocotué. Posteriormente se invita a un rezo en la sede del mismo sector para compartir juntos un momento de oración y recuerdo. Agradecen su compañía, su hija y hermana Rina Barría y familia. Invitación a misa. Hay personas que parten de nuestro lado, pero jamás de nuestros corazones. Su amor, sus enseñanzas y sus recuerdos vivirán por siempre en nosotros. Con mucho cariño invitamos a familiares y amigos a acompañar a una misa a la memoria de mi querido padre, don Orlando Gustavo Barría Guerrero, que en paz descanse, al cumplirse 1 año de su partida. De mi hermano, Juan Barría Barría, al cumplirse 1 año y 6 meses de su fallecimiento. Misa a oficiarse el día lunes 7 de septiembre a las 17 horas en la capilla de Cocotué. Posteriormente se invita a un rezo en la sede del mismo sector para compartir juntos un momento de oración y recuerdo. Con cariño, invita Marcela Barría, esposo, hijas y nieto. Se invita a familiares y amigos a acompañar a una Santa Misa a la memoria de nuestra querida madre, abuelita, hermana, señora Norma Gladys Marilicán Antimán, que en paz descanse al cumplirse el día 11 de septiembre, 2 años de su partida. Misa oficiarse el día domingo 6 de septiembre a las 14:30 horas en la capilla de Huilqueco. Se invita a acompañar, agradece Berti Kessler y familia. Agradecimiento. Se expresan los más sinceros agradecimientos a relaciones familiares y amigos que acompañaron en los momentos de dolor ante la partida de nuestro querido padre, abuelo, hermano, don Héctor Orlando Hernández Saldivia, que en paz descanse. Se agradece a todas las personas que cooperaron de una u otra manera y nos acompañaron al velorio y funeral. No los mencionamos a todos, pero los llevaremos siempre en nuestros corazones. Eternamente agradecidos, la familia. Agradecimientos. La familia de quien en vida fuera Santiago Heriberto Maldonado Barría quiere expresar sus más sinceros agradecimientos a familiares y amigos y a todas las personas que nos acompañaron durante los rezos realizados a su memoria. Agradecemos profundamente cada palabra de consuelo, cada gesto de cariño y especialmente la compañía brindada en estos momentos de dolor por la partida de quien fuera un querido hermano, cuñado, tío, sobrino, primo, padrino y amigo, dejando en cada uno de nosotros recuerdos que permanecerán para siempre siempre en nuestros corazones. De manera muy especial queremos expresar nuestra eterna gratitud a los rezadores Marcelo Barría y Felipe Maldonado por su disposición, dedicación y por acompañarnos con sus oraciones, y a sus amigos César, Reinaldo y Joel por ayudarnos a sobrellevar este difícil momento. A todos quienes estuvieron presentes, quienes nos acompañaron de cerca o a la distancia, muchas gracias por estar y demostrar su cariño hacia Santiago y nuestra familia. Que Dios bendiga y recompense cada gesto de amor y solidaridad. Agradece la familia Maldonado Barría.
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2: 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Saluda y bendice el padre Alex Gallardo Quelín, párroco. Aviso parroquial, la parroquia de Chacao informa misas para el fin de semana en Huelden el sábado 5 de septiembre, 11 de la mañana. Confirmaciones de jóvenes y adultos. 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Estero, sábado 5 de septiembre, 16:30 horas misa. Chacao, sábado 5 de septiembre, 18 horas misa. Lo comunica e invita la parroquia. Aviso parroquial, la parroquia Apóstol Santiago de la comuna de Castro informa lo siguiente. Visita de la Virgen del Carmen Peregrina. En el centenario de su coronación, Reina y Madre de Chile, programa de la Parroquia Apóstol Santiago. 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Todos cordialmente invitados por parte de la parroquia Apóstol Santiago de la comuna de Castro. A mantenerse en la programación de Estrella del Mar, Chiloé, Palena y Huaytecas, nuestros horarios del Mensajero del Sur, 8 de la mañana, 12 horas y 20 horas. Muchas gracias.
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0: detectan nuevos focos de influenza aviar y refuerzan vigilancia en los lagos. Mujer resulta gravemente lesionada en el rostro durante ejercicio en centro de Pilates en Castro. Escuela El Palomar de Ancud prepara nueva colecta en carretera para apoyar al centro de rehabilitación del Club de Leones de Chiloé.
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0: ¿Qué tal? ¿Cómo están? Un gusto saludarles y darles la bienvenida a la presente entrega de informaciones en Alternativa Noticiosa en Radio Estrella del Mar, conectados ya con Chiloé, Palena y la zona de las Huaytecas. 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En esta jornada de jueves 3 de septiembre comenzamos

0: Estamos con la revisión de aquellos hechos que han marcado la agenda informativa en las últimas horas. Nuevos casos de influenza aviar de alta patogenicidad fueron confirmados en aves de traspatio de las comunas de Calbuco y Quellón, situación que llevó al SAC a reforzar las acciones de vigilancia sanitaria en las provincias de Llanquihue y Chiloé. El director regional del SAC, Francisco Briones, señaló que ambos focos presentan una vinculación epidemiológica con sectores cercanos al borde costero, donde existe mayor riesgo de contacto entre aves domésticas y silvestres. Explicó que el virus continúa circulando principalmente entre aves acuáticas, migratorias y costeras.
1: Estas nuevas detecciones refuerzan la necesidad de mantener medidas preventivas, especialmente en sectores donde existe una mayor interacción entre aves domésticas y silvestres. Si bien Chile mantiene su condición sanitaria de país libre de influenza aviar en aves de corral y comerciales, el virus continúa circulando en poblaciones de aves silvestres, especialmente en aves acuáticas migratorias y costeras, que constituyen el principal reservorio natural de la enfermedad.
0: Pese a estas detecciones, Chile mantiene su condición sanitaria de país libre de influenza aviar en aves de corral comerciales. No obstante, el riesgo permanece para la avicultura familiar, por lo que equipos del SAC realizan inspecciones, evaluaciones de bioseguridad y toma de muestras en las zonas afectadas.
1: Estos dos casos de influenza aviar, detectados en la comuna de Calbuco y en la comuna de Quellón, en sistemas productivos de traspatio, presentan una vinculación epidemiológica con sectores cercanos al borde costero, donde existe riesgo de contacto directo o indirecto entre aves domésticas y aves silvestres. Por eso es fundamental reducir al máximo esta interacción y mantener medidas de bioseguridad de manera permanente. Las personas no deben manipular aves enfermas o muertas. Ante el hallazgo de aves silvestres muertas o que presenten un comportamiento anormal, la recomendación es informar oportunamente al SAC para evaluar la situación.
0: El seremi de Agricultura de Los Lagos, Francisco Cárcamo, destacó la importancia de la colaboración de la comunidad y del reporte oportuno de posibles casos.
2: La colaboración de productores, tenedores de aves y de la comunidad es fundamental para la detección temprana de la influenza aviar. La adopción permanente de medidas de bioseguridad y el aviso oportuno frente a situaciones sospechosas permiten fortalecer respuesta sanitaria y proteger tanto la avicultura familiar como la producción avícola de la región de Los Lagos.
0: Entre las medidas recomendadas están mantener las aves en gallineros cerrados, impedir el contacto con fauna silvestre, desinfectar utensilios, usar calzado exclusivo y aislar por 14 días a las aves nuevas. El SAC llamó además a informar ante mortalidad repentina, signos de enfermedad o una disminución abrupta en la postura de huevos y a evitar la manipulación de aves enfermas o muertas. Y el Cuerpo de Bomberos de Quellón prepara una nueva campaña del sobre para este fin de semana, iniciativa que este año tiene un objetivo especial: reunir recursos para las actividades de su centenario. Para conocer los detalles y cómo podrá colaborar la comunidad, vamos con nuestro corresponsal en Quellón, Joan Ortega. Joan, te escuchamos.
3: Nos conectamos a través de Radio Estrella del Mar 102.3 y también por Hito Cero Televisión, a través de todas sus plataformas digitales, de redes sociales y también canal de televisión local a través de la empresa también cable operadora de Quellón, para tomar contacto de inmediato con el superintendente del Cuerpo de Bomberos de Quellón, Claudio Bando Martínez, quien se encuentra al teléfono para comentar la campaña del sobre que impulsa el Cuerpo de Bomberos de Quellón durante los próximos días a efectuarse este fin de semana. Para comentarnos más detalles, Claudio Obando, superintendente, ¿cómo está? Bienvenido a la programación de la radio y la televisión de Quillón.
4: Hola, muy buenos días. Muchas gracias por este pequeño espacio que lo vas a brindar para poder comentarle a todo el público, ¿cierto?, que tenemos esta campaña el día 4, 5 y 6 de septiembre. Vamos a empezar este viernes a las 10 de la mañana con el tradicional toque en sirena, donde se va a desplegar nuestros voluntarios, lo que es el sector de ladrilleros como tal, Joan, para el tema de los locales comerciales, para aprovechar ese día con la situación de los locales comerciales. Y después, sábado y domingo, ya tomar los sectores que ya están agendados, que sería el sectores rurales, como también sectores de la población aquí en nuestra comuna.
3: ¿Cuál es la invitación a la población y bueno, a los habitantes de Quellón?
4: Bueno, mira, Joan, básicamente esta campaña está enfocada para nuestros 100 años. El 4 de diciembre vamos a cumplir 100 añitos como institución y estos recursos van íntegros para organizar todo lo que es el centenario de este cuerpo bombero. Ya tenemos varias sorpresitas, tenemos también un evento que se lo aproxima después de la campaña, que es el día 12, un encuentro de reliquias provincial, una actividad que estamos organizando en conjunto con la comandancia, y después vamos a tener también un pequeño campeonato de serie femenina en el sector rural, que eso también están dando. Entonces, todo lo que podamos juntar en la parte económica es para solventar todas estas actividades que te estoy comentando, Iván, para nuestro centenario. El 4 de diciembre nosotros estamos organizando una ceremonia con un desfile y posterior una cena de camaradería con todo el voluntariado y el cuerpo de bomberos que estamos invitando a nivel provincial de la isla de Chiloé.
3: Hacer la invitación entonces a la comunidad de Quillón los días viernes, sábado y domingo, 4, 5 y 6 de septiembre, para que todos puedan participar a través de su aporte con dinero en efectivo. Es entrega y recepción de inmediato de las de los sobres, y también se puede realizar transferencia si así la gente lo estima conveniente, y es mucho más fácil inclusive para realizarlo. Así que esa es la invitación. Muchas gracias por este contacto, superintendente, y vamos a estar muy atentos a la campaña del sobre a realizarse este fin de semana.
4: Muchas gracias, Iván, que tengan lindos días.
3: Ahí estaba el superintendente del Cuerpo de Bomberos de Quillón conversando con nosotros, haciéndonos esta invitación.
0: En informaciones regionales, un funcionario de Carabineros resultó con lesiones de gravedad luego de verse involucrado en un accidente de tránsito mientras se desplazaba en motocicleta por Avenida Víctor Jara en dirección poniente a oriente en Puerto Montt. De acuerdo con los antecedentes entregados por el comisario de la Sexta Comisaría de Alerce, Mayor Hardy Huenul, el hecho ocurrió cuando el motorista llegó a la intersección con calle Claudio Rau y fue impactado en el costado derecho de su motocicleta.
5: Se vio involucrado un motociclista de dotación de la Sexta Comisaría en un accidente de tránsito en los momentos que transitaba por Avenida Víctor Jara en dirección de Poniente a Oriente, y al llegar a la intersección de calle Claudio Rau fue colisionado por un vehículo sedán en el costado derecho de su motocicleta, perdiendo el control y cayendo al suelo. El conductor del vehículo participante mantiene la totalidad de la documentación al día y en normal estado de temperancia. De igual manera, el carabinero fue trasladado en primera instancia al Hospital Puerto Montt, donde fue evaluado y realizaron exámenes, constatando que mantenía una lesión de gravedad, específicamente una fractura de tibia y peroné, siendo posteriormente trasladado a la clínica de Puerto Montt para su intervención.
0: Por instrucción de la Fiscalía, un equipo especializado de carabineros quedó a cargo de establecer la dinámica del accidente y determinar su causa basal.

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1: Más informaciones en Alternativa Noticiosa. Una mujer resultó con una grave lesión en el rostro tras caer sobre una estructura metálica mientras realizaba ejercicios en un centro de pilates en Castro. Bomberos y SAMU trabajaron para liberarla y posteriormente fue trasladada, estable, al Hospital Augusto Rifart de la capital provincial. Álvaro Matamala tiene todos los antecedentes desde Castro. Álvaro, adelante.
2: Les contamos de una situación vivida el día de ayer, a eso del mediodía, cuando el ABC de la emergencia se sitúa en el pasaje Caupolicá, pleno centro de la capital provincial, muy cercano al recinto de salud, porque una persona llamó por una emergencia sobre un accidente traumático donde una femenino sufrió el empalamiento de una máquina de deportiva o máquina de pilates. Mayores detalles escuchamos del procedimiento en la voz de Sebastián Esmol, encargado del SAMU Chiloé.
3: Cerca de las 12 horas de este miércoles, el subcentro de regulación y despacho del SAMU Chiloé recibió el aviso respecto de un accidente ocurrido durante la realización de un ejercicio donde una mujer de aproximadamente 60 años sufrió el empalamiento de un fierro en el rostro. Ante la complejidad del accidente y la dimensión del elemento involucrado, se realizó de inmediato el despacho de una ambulancia SAMU de Castro, activándose además la coordinación con bomberos, cuya unidad de rescate concurrió al lugar para apoyar en las labores de liberación de la paciente. Una vez que se realizó la liberación de la paciente y tras ser evaluada, estabilizada y asistida por el equipo del SAMU de Castro, esta paciente fue trasladada de manera inmediata hasta el hospital para continuar con su evaluación médica. De acuerdo con la evaluación y el trabajo realizado en el lugar, se puede constatar de que la paciente se mantuvo consciente en todo momento durante el procedimiento y además con sus signos vitales estables. Como SAMU Chiloé queremos aprovechar de destacar y agradecer especialmente el apoyo brindado por la unidad de rescate del Cuerpo de Bomberos, cuya participación fue fundamental considerando las características y magnitud del elemento empalado. Este procedimiento vuelve a poner en evidencia la importancia que debe existir en cuanto a la coordinación, comunicación y trabajo en conjunto entre los distintos equipos de emergencia.
2: La situación pudo haber sido aún más grave, de hecho este empalamiento de este artefacto de práctica de pilates se incrustó peligrosamente en una de las vías respiratorias de esta femenino de 60 años, de ahí la complejidad y la coordinación importante, lo decía Sebastián Esmol, bomberos en el tema de extraer el cuerpo metálico que estaba justamente empalado en esta persona y por supuesto también la atención oportuna y rápida y la coordinación. La suerte y también la coordinación, ambas importantes, ya que a pocos metros se encontraba el recinto de salud, por eso lo rápido del procedimiento que incluso tuvo que tener tránsito cortado por algunos minutos en esa arteria importante. Reiteramos, ayer emergencia, eso el mediodía, con coordinaciones importantes entre bomberos y ambulancia, pudieron rescatar a una persona de un empalamiento, una femenino de 60 años, en la capital provincial.
1: Nos quedamos en la capital chilota. Una fuga de gas obligó a evacuar este jueves a cerca de 470 alumnos y funcionarios de la escuela Luis Uribe Díaz en Castro, luego que el personal del establecimiento detectara un fuerte olor en el sector de las cocinas y los pasillos. La emergencia movilizó a voluntarios de la segunda, cuarta y quinta compañía de bomberos, quienes realizaron un monitoreo con equipos especializados y confirmaron la rotura de una cañería de gas al interior del recinto. El capitán Gerardo Santana de la quinta compañía explicó que se efectuaron labores de ventilación y medición de la atmósfera, verificando posteriormente que los niveles eran normales y que no existía riesgo para la salud de la comunidad escolar.
4: Trabajamos en una emanación de gas, por lo que nos despachó nuestra central de alarmas conjunto con cuarta, quinta y segunda compañías, donde en el lugar nos encontramos con el proyecto educacional, la escuela Luis Uribe Díaz, la escuela 1, la cual ya habría habido evacuado a sus alumnos y funcionarios hacia el sector de área segura. Ellos manifestaron, ¿cierto?, que sentían o percibían olor a gas en el sector de las cocinas y los pasillos principales de la escuela, donde nosotros con maniobras de detección y monitoreo con equipo especializado detectamos la rotura de una de las cañerías de la cocina, en este caso de la escuela Luis Uribe Díaz. Se trabajó en ventilación, mantuvimos cierto el monitoreo presente de la atmósfera del interior de la escuela encontrando en estos momentos parámetros normales, no habiendo peligrosidad ni rangos que pudiese, cierto, ocasionar daño a la salud hacia los alumnos y hacia los funcionarios.
1: Durante el operativo, un funcionario presentó síntomas leves de intoxicación, siendo atendido en el lugar por personal de la cuarta compañía mediante maniobras de soporte vital básico.
4: El personal de la cuarta compañía realizó la evaluación médica de todo el personal evacuado, solamente manifestándose un funcionario con pequeños síntomas de intoxicación, a los cuales la cuarta compañía realizó la labor de soporte vital básico.
1: Bomberos destacó la rápida reacción del establecimiento al activar los protocolos de evacuación y dar aviso oportuno a los equipos de emergencia. La situación quedó completamente controlada y el tránsito fue restablecido en calle Eleuterio Ramírez entre San Martín y O'Higgins. Cambiamos completamente de ámbito informativo con juegos, material educativo y la participación de distintos profesionales de la salud. Estudiantes de la Escuela Padre Hurtado participaron recientemente en una jornada orientada a promover el autocuidado y la prevención durante la celebración del mes de la niñez el pasado agosto. El equipo del SECOF Quintuniense se sumó a un recreo interactivo organizado por el establecimiento, instalando stands sobre alimentación saludable, higiene, salud bucal, salud sexual y de desarrollo, además de bienestar emocional. Así lo destacó Joana Campuzano, psicóloga del SECOF.
5: En el marco de la celebración del Día del Niño, actividad que fue organizada por la Escuela Padre Hurtado, donde participamos como un recreo interactivo con los niños y llevamos distintos stands educativos y promocionales. En esta oportunidad pudimos contar con nuestro nutricionista, nuestra matrona, nuestra enfermera, nuestro dentista y la dupla psicosocial, que también se presentó con el tema de salud mental. Se prepararon materiales didácticos e interactivos para las distintas etapas del ciclo vital, porque fuimos entregando información a distintos grupos del colegio, abordando toda la población de este colegio que va desde pre-kinder hasta sexto básico. Aproximadamente tuvimos una llegada de aproximadamente, yo creo, 150 alumnos en toda la actividad, en donde cada grupo pudo interactuar con los profesionales, resolver dudas, participar en los concursos, llevarse premios.
1: Desde el SECOF valoraron positivamente la iniciativa y destacaron la importancia de fortalecer el trabajo conjunto entre salud y educación, manifestando su intención de replicar la experiencia durante los próximos años.

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1: Bloque final de informaciones en Alternativa Noticiosa. Este viernes 4 de septiembre, la Escuela Rural El Palomar de Ancud realizará su segunda edición de la colecta vial a beneficio del Centro de Rehabilitación del Club de Leones de Chiloé. La iniciativa se desarrollará entre las 12 del día y las 15:30 horas en el kilómetro 29 de la Ruta 5 Sur, bajo el lema Baja la velocidad y sube la solidaridad. La iniciativa busca repetir el éxito obtenido el año pasado cuando se reunieron 820 mil pesos en apenas 2 horas y media. En esta oportunidad la campaña tiene una motivación especial. Tomás Ampuero, alumno que llegó al establecimiento en marzo y que recibe atención en el centro desde los 6 meses de vida. Así lo destacó la docente y una de las coordinadoras de la actividad, Katherine Ross.
2: Esta es la segunda versión de esta campaña, donde nosotros esta vez tenemos una motivación más grande, como te comentaba, que es Tomás. Él es el motor, ya nos inyectó mucho más energía para llevar a cabo esta segunda versión, que es la colecta en ruta, ahí en el kilómetro 29, donde está ubicada la escuela. Y se va a desarrollar esta actividad el viernes 4 de septiembre. Ya ese día vamos a estar a mediodía más o menos haciendo la colecta. Obviamente vamos a participar puros adultos porque por el tema del riesgo solo adultos, pero participan apoderados. También este año tenemos la idea de incorporar a grupos que estén cerca de nuestra escuela, los apoderados de la escuela también. Así que en la municipalidad también ahí estamos metiendo algunos conjuntos folclóricos, porque la idea de nosotros este año es, a partir de que vamos a estar haciendo la campaña en ruta, allá como una parte donde se esté vendiendo cosas para, igual para, todo va en beneficio del centro de rehabilitación organizado por los apoderados y también algunos conjuntos folclóricos.
1: La madre de Tomás, Yasna Viveros, destacó los avances alcanzados mediante las terapias que realiza semanalmente, convirtiendo su historia en uno de los principales impulsos para esta nueva jornada solidaria.
3: Tomás participa en Club de Leones desde los 6 meses de vida.
1: Ya.
3: Y ahí va a hacer sus terapias todos los miércoles con las tías. Le ha ido súper bien, hemos progresado un montón. Sí.
1: Muy bien.
3: Uh-huh. Así que ahí estamos full peguita ahí los días miércoles.
1: La colecta contará con la participación exclusiva de adultos y apoderados en la carretera con apoyo de la Tenencia Chiloé. Además se sumarán clubes deportivos, la Junta de Vecinos, la Capilla y la Municipalidad, junto con puestos de venta y presentaciones folclóricas, entre ellas Los Arrepentidos de Chepu. La organización ya proyecta otra posible colecta durante el mes de noviembre. Y siempre en el ámbito cultural, en el marco de las 2 décadas de trayectoria, el ballet de la Academia de Artes Islas al Sur de la Corporación Municipal de Castro organizará el Encuentro Nacional de Danza en Chiloé. El evento se extenderá por 3 días y congregará a bailarines, exalumnas, agrupaciones invitadas y reconocidos referentes del área. De aquello nos cuenta Enrique Barría.
4: La Academia de las Artes Islas al Sur, dependiente de la Corporación Municipal de Castro, va a celebrar 20 años de trayectoria de su ballet con la realización del Encuentro Nacional de Danza Chiloé, iniciativa que durante 3 jornadas va a reunir a bailarines, exalumnas, academias invitadas y destacados profesionales vinculados a esta disciplina artística. Las actividades ya comenzan el día jueves 3 de septiembre a las 7 de la tarde con una presentación en conjunto del ballet y la Orquesta Sinfónica Juvenil de la Academia en el Centro Cultural de Castro. El viernes 4 de septiembre se va a realizar clases especiales en el Gimnasio Municipal de Calle Freire y una clase de danza contemporánea a cargo de Enrique Faúndez, además de acondicionamiento físico para la danza junto a Nicole Schoenfield. El sábado 5, las actividades van a iniciar con una clase de puntas impartida por Andrea Puch Ábalos para posteriormente dar paso a las 6 de la tarde al Gran Encuentro Nacional de Danza en Chiloé, también en el Centro Cultural de Calle Serrano. Esta jornada de cierre va a contar con la participación de ballet y academias provenientes de Puerto Montt, Rancagua y Santiago, además de bailarines y exalumnas de la Academia de Artes Islas al Sur, quienes se van a reunir en torno a una celebración marcada por la formación, el intercambio artístico y la puesta en valor de la danza. La profesora de ballet de la Academia, Marcia Pérez, destacó el significado que tiene alcanzar los 20 años de trayectoria y el impacto que este proceso formativo ha tenido en distintas generaciones de niños, niñas y jóvenes de la comuna de Castro.
5: Estamos todos muy emocionados, increíble cómo pasa el tiempo, ver cómo van creciendo los niños, las antiguas generaciones que igual se van a hacer presentes porque convoqué a ex bailarinas de otras generaciones, así que ha sido muy bonito, muy emocionante ver que vuelvan universitarias, algunas ya egresadas de sus carreras. Así que ha sido un reencuentro muy lindo con ellas. Tenemos sorpresas igual para la presentación. Va a estar muy bonito, muy emotivo.
4: En este sentido, resaltó que para las presentaciones van a ser 42 estudiantes amigas del ballet que son bailarines que van a estar presentes.
5: Son 42 estudiantes más las amigas del ballet, que son 12 bailarinas, y las ex bailarinas, que en esta oportunidad igual son 12 que se unen. Más los invitados, el escenario va a estar lleno de talento. Una instancia maravillosa para compartir para todos los que disfrutamos el arte.
4: Por último, Marcia Pérez invitó a toda la comunidad a sumarse a esta celebración que busca no solo reconocer los 20 años de trayectoria alcanzada, sino también proyectar el trabajo formativo en el futuro.
1: Vamos a informaciones del ámbito nacional. La Cámara de Diputados y Diputadas dio luz verde al proyecto que establece un aporte extraordinario de 30.000 pesos por cada niño o niña menor de 13 años. Iniciativa impulsada por el gobierno y dirigida inicialmente al 80% de los hogares más vulnerables, según el Registro Social de Hogares. El beneficio contempla un pago único y automático, por lo que las familias no deberán realizar postulaciones ni trámites adicionales. Durante la discusión parlamentaria se aprobaron modificaciones que permitirán incorporar a más de 79.000 nuevos beneficiarios. La iniciativa también considera a niños nacidos entre el 2 de junio de 2026 y el 15 de marzo de 2027, siempre que sus madres formen parte del 80% más vulnerable. El dinero será entregado directamente a la madre, registrada en la inscripción de nacimiento. Los detalles fueron entregados por la ministra de Desarrollo Social, María Jesús Wolf.
6: Tenemos una excelente noticia. Ya es ley el bono extraordinario de apoyo a la niñez. Vamos a tener a más de 2.370.000 niños que recibirán 30.000 pesos. Esta será una transferencia directa para el 80% más vulnerable del Registro Social de Hogares. El presidente Kast anunció este bono en su cuenta pública. El proyecto de ley ingresó a finales de junio y hoy hemos cumplido como gobierno, gracias a la gran contribución que ha realizado este Congreso por transformar este beneficio en una ayuda concreta, directa a las familias chilenas que hoy día necesitan de este apoyo frente al alza del costo de vida. Nos comprometemos como Ejecutivo a que durante estos días agilicemos toda la tramitación necesaria para que esto llegue lo más prontamente a las familias chilenas. Y además, en todo esto también estaremos comunicando los tiempos, cuando estos recursos serán transferidos a las cuentas RUT.
1: Tras su aprobación en la Cámara, el proyecto debe completar su tramitación legislativa antes de convertirse en ley y comenzar los pagos.
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1: Detectan nuevos focos de influenza aviar y refuerzan vigilancia en los lagos. Mujer resulta gravemente lesionada en el rostro durante ejercicio en centro de Pilates en Castro. Escuela El Palomar de Ancú prepara nueva colecta en carretera para apoyar al centro de rehabilitación del Club de Leones. Llegamos al final de Alternativa Noticiosa en Radio Estrella del Mar, agradeciendo como siempre su sintonía. La invitación queda hecha para que siga junto a nosotros. John Márquez en la puesta al aire de este espacio, César Cárdenas en la lectura de noticias, Álvaro Matamala, Enrique Barría, Joan Ortega y Agustín Gorni en nuestro departamento de prensa por su atención. Muchas gracias. Hasta una próxima.
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0: La palabra de Dios da vida y vida en abundancia.
1: Tomó Jesús los 5 panes y los 2 pescados, levantó los ojos al cielo, pronunció la bendición, partió los panes y los iba dando a los discípulos para que se los sirvieran a la gente. Marcos capítulo 6, versículo 41.
2: Señor, me has mirado a los ojos.
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0: La palabra de Dios da vida y vida en abundancia.
1: Tú has venido a la orilla.
2: Porque al que produce se le dará y tendrá en abundancia, pero al que no produce se le quitará hasta lo que tiene. Mateo, capítulo 25, versículo 29.
1: Señor, me has mirado a los ojos.
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0: 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En cada rincón de nuestra ciudad, el cariño y el respeto que sentimos por ustedes, vecinos y vecinas, es el motor que nos impulsa a seguir cumpliendo con la nueva misión de servir y proteger. Que estas fiestas sean de alegría, encuentro familiar y esperanza para todos. Felices fiestas patrias les desea el Cuerpo de Bomberos de Ancud. 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

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Muy buenas noches.

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0: La hora en Radio María.
1: En punto. 2 minutos.
2: Querida familia de Radio María, los invitamos a rezar juntos el Santo Rosario. Que la Santísima Virgen nos implore el don del Espíritu de Cristo resucitado, para que Él nos enseñe a caminar juntos como el pueblo de Dios.

0: del Espíritu Santo.
1: Amén.
0: Meditemos los misterios dolorosos que nos introducen en la contemplación del rostro de Cristo sufriente. La pasión y muerte de nuestro Señor Jesucristo nos muestra el gran amor que Dios nos tiene y a la vez nos invita a permanecer con María al pie de la cruz, de nuestra cruz, de tu cruz. No estamos solos.
2: Primer misterio doloroso, la oración de Jesús en el huerto.

0: Del Evangelio de San Marcos. Llegaron a una propiedad llamada Getsemaní, y Jesús dijo a sus discípulos: quédense aquí mientras yo voy a orar. Después llevó con él a Pedro, Santiago y Juan, y comenzó a sentir temor y a angustiarse.
1: Padre nuestro que estás en el cielo, santificado sea tu nombre. Venga a nosotros tu reino, hágase tu voluntad en la tierra como en el cielo.
2: Danos hoy nuestro pan de cada día, perdona nuestras ofensas, como también nosotros perdonamos a los que nos ofenden. No nos dejes caer en la tentación y líbranos del mal. Amén.
1: Dios te salve María, llena eres de gracia, el Señor es contigo. Bendita tú eres entre todas las mujeres y bendito es el fruto de tu vientre, Jesús.
2: Santa María, Madre de Dios, ruega por nosotros pecadores, ahora y en la hora de nuestra muerte. Amén.
1: Dios te salve María, llena eres de gracia, el Señor es contigo. Bendita tú eres entre todas las mujeres y bendito es el fruto de tu vientre, Jesús.
2: Santa María, Madre de Dios, ruega por nosotros pecadores, ahora y en la hora de nuestra muerte. Amén.
1: Dios te salve María, llena eres de gracia, el Señor es contigo. Bendita tú eres entre todas las mujeres y bendito es el fruto de tu vientre, Jesús.
2: Santa María, Madre de Dios, ruega por nosotros pecadores, ahora y en la hora de nuestra muerte. Amén.
1: Dios te salve María, llena eres de gracia, el Señor es contigo. Bendita tú eres entre todas las mujeres y bendito es el fruto de tu vientre, Jesús.
2: Santa María, Madre de Dios, ruega por nosotros pecadores, ahora y en la hora de nuestra muerte. Amén.
1: Dios te salve María, llena eres de gracia, el Señor es contigo. Bendita tú eres entre todas las mujeres y bendito es el fruto de tu vientre, Jesús.
2: Santa María, Madre de Dios, ruega por nosotros pecadores, ahora y en la hora de nuestra muerte. Amén.
1: Dios te salve María, llena eres de gracia, el Señor es contigo. Bendita tú eres entre todas las mujeres y bendito es el fruto de tu vientre, Jesús.
2: Santa María, Madre de Dios, ruega por nosotros pecadores, ahora y en la hora de nuestra muerte. Amén.
1: Dios te salve María, llena eres de gracia, el Señor es contigo. Bendita tú eres entre todas las mujeres y bendito es el fruto de tu vientre, Jesús.
2: Santa María, Madre de Dios, ruega por nosotros pecadores, ahora y en la hora de nuestra muerte. Amén.
1: Dios te salve María, llena eres de gracia, el Señor es contigo. Bendita tú eres entre todas las mujeres y bendito es el fruto de tu vientre, Jesús.
2: Santa María, Madre de Dios, ruega por nosotros pecadores, ahora y en la hora de nuestra muerte. Amén.
1: Dios te salve María, llena eres de gracia, el Señor es contigo. Bendita tú eres entre todas las mujeres y bendito es el fruto de tu vientre, Jesús.
2: Santa María, Madre de Dios, ruega por nosotros pecadores, ahora y en la hora de nuestra muerte. Amén.
1: Dios te salve María, llena eres de gracia, el Señor es contigo. Bendita tú eres entre todas las mujeres y bendito es el fruto de tu vientre, Jesús.
2: Santa María, Madre de Dios, ruega por nosotros pecadores,

Segundo misterio doloroso, la flagelación de Jesús en la columna.

0: Del Evangelio de San Marcos. Pilato, para contentar a la multitud, les puso en libertad a Barrabás, y a Jesús, después de haberlo hecho azotar, lo entregó para que fuera crucificado.
1: Padre nuestro que estás en el cielo,

0: día, perdona nuestras ofensas, como también nosotros perdonamos a los que nos ofenden. No nos dejes caer en la tentación y líbranos del mal. Amén.
1: Dios te salve María, llena eres de gracia, el Señor es contigo. Bendita tú eres entre todas las mujeres, y bendito es el fruto de tu vientre, Jesús.
0: Santa María, Madre de Dios, ruega por nosotros, pecadores, ahora y en la hora de nuestra muerte. Amén.
1: Dios te salve María, llena eres de gracia, el Señor es contigo. Bendita tú eres entre todas las mujeres, y bendito es el fruto de tu vientre, Jesús.
0: Santa María, Madre de Dios, ruega por nosotros, pecadores, ahora y en la hora de nuestra muerte. Amén.
1: Dios te salve María, llena eres de gracia, el Señor es contigo. Bendita tú eres entre todas las mujeres, y bendito es el fruto de tu vientre, Jesús.
0: Santa María, Madre de Dios, ruega por nosotros, pecadores, ahora y en la hora de nuestra muerte. Amén.
1: Dios te salve María, llena eres de gracia, el Señor es contigo. Bendita tú eres entre todas las mujeres, y bendito es el fruto de tu vientre, Jesús.
0: Santa María, Madre de Dios, ruega por nosotros, pecadores, ahora y en la hora de nuestra muerte. Amén.
1: Dios te salve María, llena eres de gracia, el Señor es contigo. Bendita tú eres entre todas las mujeres, y bendito es el fruto de tu vientre, Jesús.
0: Santa María, Madre de Dios, ruega por nosotros pecadores, ahora y en la hora de nuestra muerte. Amén.
1: Dios te salve María, llena eres de gracia, el Señor es contigo. Bendita tú eres entre todas las mujeres, y bendito es el fruto de tu vientre, Jesús.
0: Santa María, Madre de Dios, ruega por nosotros pecadores, ahora y en la hora de nuestra muerte. Amén.
1: Dios te salve María, llena eres de gracia, el Señor es contigo. Bendita tú eres entre todas las mujeres, y bendito es el fruto de tu vientre, Jesús.
0: Santa María, Madre de Dios, ruega por nosotros pecadores, ahora y en la hora de nuestra muerte. Amén.
1: Dios te salve María, llena eres de gracia, el Señor es contigo. Bendita tú eres entre todas las mujeres, y bendito es el fruto de tu vientre, Jesús.
0: Santa María, Madre de Dios, ruega por nosotros pecadores, ahora y en la hora de nuestra muerte. Amén.
1: Dios te salve María, llena eres de gracia, el Señor es contigo. Bendita tú eres entre todas las mujeres, y bendito es el fruto de tu vientre, Jesús.
0: Santa María, Madre de Dios, ruega por nosotros pecadores, ahora y en la hora de nuestra muerte. Amén.
1: Dios te salve María, llena eres de gracia, el Señor es contigo. Bendita tú eres entre todas las mujeres, y bendito es el fruto de tu vientre, Jesús.
0: Gloria Santa María, Madre de Dios, ruega por nosotros pecadores, ahora y en la hora de nuestra muerte. Amén. Gloria.

Del Evangelio de San Juan. Los soldados tejieron una corona de espinas y se la pusieron sobre la cabeza y le vistieron un manto de púrpura. Padre nuestro que estás en el cielo, santificado sea tu nombre. Venga a nosotros tu reino. Hágase tu voluntad en la tierra como en el cielo. Danos

0: del mal. Amén.
1: Dios te salve María, llena eres de gracia, el Señor es contigo. Bendita tú eres entre todas las mujeres, y bendito es el fruto de tu vientre, Jesús.
0: Santa María, Madre de Dios, ruega por nosotros pecadores, ahora y en la hora de nuestra muerte. Amén.
1: Dios te salve María, llena eres de gracia, el Señor es contigo. Bendita tú eres entre todas las mujeres, y bendito es el fruto de tu vientre, Jesús.
0: Santa María, Madre de Dios, ruega por nosotros pecadores, ahora y en la hora de nuestra muerte. Amén.
1: Dios te salve María, llena eres de gracia, el Señor es contigo. Bendita tú eres entre todas las mujeres, y bendito es el fruto de tu vientre, Jesús.
0: Santa María, Madre de Dios, ruega por nosotros pecadores, ahora y en la hora de nuestra muerte. Amén.
1: Dios te salve María, llena eres de gracia, el Señor es contigo. Bendita tú eres entre todas las mujeres, y bendito es el fruto de tu vientre, Jesús.
0: Santa María, Madre de Dios, ruega por nosotros pecadores, ahora y en la hora de nuestra muerte. Amén.
1: Dios te salve María, llena eres de gracia, el Señor es contigo. Bendita tú eres entre todas las mujeres, y bendito es el fruto de tu vientre, Jesús.
0: Santa María, Madre de Dios, ruega por nosotros pecadores, ahora y en la hora de nuestra muerte. Amén.
1: Dios te salve María, llena eres de gracia, el Señor es contigo. Bendita tú eres entre todas las mujeres, y bendito es el fruto de tu vientre, Jesús.
0: Santa María, Madre de Dios, ruega por nosotros pecadores, ahora y en la hora de nuestra muerte. Amén.
1: Dios te salve María, llena eres de gracia, el Señor es contigo. Bendita tú eres entre todas las mujeres, y bendito es el fruto de tu vientre, Jesús.
0: Santa María, Madre de Dios, ruega por nosotros pecadores, ahora y en la hora de nuestra muerte. Amén.
1: Dios te salve María, llena eres de gracia, el Señor es contigo. Bendita tú eres entre todas las mujeres, y bendito es el fruto de tu vientre, Jesús.
0: Santa María, Madre de Dios, ruega por nosotros pecadores, ahora y en la hora de nuestra muerte. Amén.
1: Dios te salve María, llena eres de gracia, el Señor es contigo. Bendita tú eres entre todas las mujeres, y bendito es el fruto de tu vientre, Jesús.
0: Santa María, Madre de Dios, ruega por nosotros pecadores, ahora y en la hora de nuestra muerte. Amén.
1: Dios te salve María, llena eres de gracia, el Señor es contigo. Bendita tú eres entre todas las mujeres, y bendito es el fruto de tu vientre, Jesús.
0: Santa María, Madre de Dios, ruega por nosotros pecadores, ahora y en la hora de nuestra muerte. Amén.

0: Del Evangelio de San Juan. Jesús, cargando sobre sí la cruz, salió de la ciudad para dirigirse al lugar llamado del Cráneo, en hebreo Gólgota.
1: Padre nuestro que estás en el cielo, santificado sea tu nombre, venga a nosotros tu reino, hágase tu voluntad en la tierra como en el cielo.
2: Danos hoy nuestro pan de cada día, perdona nuestras ofensas, como también nosotros perdonamos a los que nos ofenden. No nos dejes caer en la tentación y líbranos del mal.
1: Dios te salve María, llena eres de gracia, el Señor es contigo. Bendita tú eres entre todas las mujeres y bendito es el fruto de tu vientre, Jesús.
2: Santa María, Madre de Dios, ruega por nosotros pecadores, ahora y en la hora de nuestra muerte. Amén.
1: Dios te salve María, llena eres de gracia, el Señor es contigo. Bendita tú eres entre todas las mujeres y bendito es el fruto de tu vientre, Jesús.
2: Santa María, Madre de Dios, ruega por nosotros pecadores, ahora y en la hora de nuestra muerte. Amén.
1: Dios te salve María, llena eres de gracia, el Señor es contigo. Bendita tú eres entre todas las mujeres y bendito es el fruto de tu vientre, Jesús.
2: Santa María, Madre de Dios, ruega por nosotros pecadores, ahora y en la hora de nuestra muerte. Amén.

0: Jesús.
1: Santa María, Madre de Dios, ruega por nosotros pecadores, ahora y en la hora de nuestra muerte. Amén.
0: Dios te salve María, llena eres de gracia, el Señor es contigo. Bendita tú eres entre todas las mujeres, y bendito es el fruto de tu vientre, Jesús.
1: Santa María, Madre de Dios, ruega por nosotros pecadores, ahora y en la hora de nuestra muerte. Amén.
0: Dios te salve María, llena eres de gracia, el Señor es contigo. Bendita tú eres entre todas las mujeres, y bendito es el fruto de tu vientre, Jesús.
1: Santa María, Madre de Dios, ruega por nosotros pecadores, ahora y en la hora de nuestra muerte. Amén.
0: Dios

0: Madre de Dios, ruega por nosotros pecadores, ahora y en la hora de nuestra muerte. Amén.
1: Dios te salve María, llena eres de gracia, el Señor es contigo. Bendita tú eres entre todas las mujeres, y bendito es el fruto de tu vientre, Jesús.
0: Santa María, Madre de Dios, ruega por nosotros pecadores, ahora y en la hora de nuestra muerte. Amén.
1: Dios te salve María, llena eres de gracia, el Señor es contigo. Bendita tú eres entre todas las mujeres, y bendito es el fruto de tu vientre, Jesús.
0: Santa María, Madre de Dios, ruega por nosotros pecadores, ahora y en la hora de nuestra muerte. Amén.
1: Dios te salve María, llena eres de gracia, el Señor es contigo. Bendita tú eres entre todas las mujeres, y bendito es el fruto de tu vientre, Jesús.
0: Gloria a Santa María, Madre de Dios, ruega por nosotros pecadores, ahora y en la hora de nuestra muerte. Amén.
1: Gloria al Padre, y al Hijo, y al Espíritu Santo.
0: Como era en el principio, ahora y siempre, por los siglos de los siglos.

0: Del Evangelio de San Marcos. Después de crucificarlo, los soldados se repartieron sus vestiduras, sorteándolas para ver qué le tocaba a cada uno.
1: Padre nuestro que estás en el cielo, santificado sea tu nombre. Venga a nosotros tu reino, hágase tu voluntad en la tierra como en el cielo.
2: Danos hoy nuestro pan de cada día. Perdona nuestras ofensas, como también nosotros perdonamos a los que nos ofenden. No nos dejes caer en la tentación y líbranos del mal. Amén.
1: Dios te salve María, llena eres de gracia, el Señor es contigo. Bendita tú eres entre todas las mujeres y bendito es el fruto de tu vientre, Jesús.
2: Santa María, Madre de Dios, ruega por nosotros pecadores, ahora y en la hora de nuestra muerte. Amén.
1: Dios te salve María, llena eres de gracia, el Señor es contigo. Bendita tú eres entre todas las mujeres y bendito es el fruto de tu vientre, Jesús.
2: Santa María, Madre de Dios, ruega por nosotros pecadores, ahora y en la hora de nuestra muerte. Amén.
1: Dios te salve María, llena eres de gracia, el Señor es contigo. Bendita tú eres entre todas las mujeres y bendito es el fruto de tu vientre, Jesús.
2: Santa María, Madre de Dios, ruega por nosotros pecadores, ahora y en la hora de nuestra muerte. Amén.
1: Dios te salve María, llena eres de gracia, el Señor es contigo. Bendita tú eres entre todas las mujeres y bendito es el fruto de tu vientre, Jesús.
2: Santa María, Madre de Dios, ruega por nosotros pecadores, ahora y en la hora de nuestra muerte. Amén.
1: Dios te salve María, llena eres de gracia, el Señor es contigo. Bendita tú eres entre todas las mujeres y bendito es el fruto de tu vientre, Jesús.
2: Santa María, Madre de Dios, ruega por nosotros pecadores, ahora y en la hora de nuestra muerte. Amén.
1: Dios te salve María, llena eres de gracia, el Señor es contigo. Bendita tú eres entre todas las mujeres y bendito es el fruto de tu vientre, Jesús.
2: Santa María, Madre de Dios, ruega por nosotros pecadores, ahora y en la hora de nuestra muerte. Amén.
1: Dios te salve María, llena eres de gracia, el Señor es contigo. Bendita tú eres entre todas las mujeres y bendito es el fruto de tu vientre, Jesús.
2: Santa María, Madre de Dios, ruega por nosotros pecadores, ahora y en la hora de nuestra muerte. Amén.
1: Dios te salve María, llena eres de gracia, el Señor es contigo. Bendita tú eres entre todas las mujeres y bendito es el fruto de tu vientre, Jesús.
2: Santa María, Madre de Dios, ruega por nosotros pecadores, ahora y en la hora de nuestra muerte. Amén.
1: Dios te salve María, llena eres de gracia, el Señor es contigo. Bendita tú eres entre todas las mujeres y bendito es el fruto de tu vientre, Jesús.
2: Santa María, Madre de Dios, ruega por nosotros pecadores, ahora y en la hora de nuestra muerte. Amén.
1: Dios te salve María, llena eres de gracia, el Señor es contigo. Bendita tú eres entre todas las mujeres y bendito es el fruto de tu vientre, Jesús.
2: Santa María, Madre de Dios, ruega por nosotros pecadores, ahora y en la hora de nuestra muerte. Amén.

Querida familia de Radio María, hemos rezado el Santo Rosario. Que la Santísima Virgen nos implore el don del Espíritu de Cristo resucitado para que Él nos enseñe a caminar juntos como pueblo de Dios.

0: Oración a San Miguel Arcángel. San Miguel Arcángel, defiéndanos en la lucha, sé nuestro amparo contra la perversidad y acechanzas del demonio. Que Dios manifieste sobre él su poder, es nuestra humilde súplica. Y tú, oh príncipe de la milicia celestial, con el poder que Dios te ha conferido, arroja al infierno a Satanás y a los demás espíritus malignos que vagan por el mundo para la perdición de las almas. Amén.
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3: En punto, 32 minutos.
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1: 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La hora en Radio María es la 1:00.
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4: La paz esté con ustedes, amigos. Para este 21 domingo del tiempo ordinario, la Iglesia nos lleva una vez más con Jesús y los discípulos a Cesarea de Filipo y a una famosa pregunta. Me resulta interesante, he estado predicando ya durante 40 años y cuán a menudo esta escena aparece en la liturgia. Cuán a menudo la Iglesia quiere que volvamos a Cesarea de Filipo y a la pregunta planteada por Jesús. Ahora bien, los personajes principales en esta pequeña escena son Jesús y Pedro. Cada vez que el foco está en Pedro, estamos hablando de eclesiología, estamos hablando del estudio de la Iglesia. Pedro es una especie de símbolo de la Iglesia. Y así vamos a aprender algo aquí muy importante, tanto sobre Jesús como sobre la Iglesia. Pero tenemos que desentrañar la dinámica de esta escena. Es infinitamente fascinante, tanto que tras más de 2000 años la Iglesia sigue volviendo a la escena y extrayendo enseñanzas de ella. Así que esto es lo primero a notar, hermanos. Jesús se vuelve hacia sus discípulos y dice: ¿quién dice la gente que es el Hijo del Hombre? Quiero que vean lo peculiar que es esa pregunta. Piensen en cualquier otra figura religiosa o fundador a lo largo de los siglos. El Buda nunca les diría a sus seguidores: ¿quién dice la gente que soy yo? No, él diría: he descubierto que estoy iluminado, bajo el árbol Bodhi llegué a la iluminación, desperté de una especie de letargo espiritual y he discernido un camino espiritual que ayudará a otros hacia la iluminación. Oh, pero ¿quién eres tú? Bueno, soy el Buda. Esto significa que soy el que está iluminado, el que despertó. Pero el enfoque no está en él personalmente, está en su enseñanza. Moisés, ¿Pueden imaginar a Moisés frente a su pueblo diciendo ahora, ¿quién dice la gente que soy yo? Bueno, ¿de qué estás hablando? Eres Moisés, eres hijo de padres hebreos, te criaste en la corte egipcia, luego escapaste, ahora has guiado a tu pueblo a la libertad, eres el dador de la ley y has sido el líder del pueblo. ¡Formidable! Pero el enfoque no está en ti personalmente, en tu naturaleza. Está en la Torá que vino a través tuyo. Se centra en tu liderazgo, etc. Lo mismo de Confucio. Mahoma, una vez más, él nunca diría cuál es la composición ontológica de Mahoma. A los musulmanes no les importa eso. Les importa que él se le dio esta revelación,

el Hijo del Hombre. Noten algo también, me resulta interesante. En las cartas de Pablo, la literatura cristiana más temprana que tenemos, la predicación y las cartas de Pablo, apenas hay mención de la enseñanza de Jesús. Solo referencias breves y ocasionales, indirectas a ella, pero hay un enorme interés en quién es Él. Miren los primeros concilios de la Iglesia. No están hablando de la enseñanza de Jesús, o sus parábolas, o el Sermón de la Montaña. Están masivamente interesados en quién es Él. Toda la conversación sobre Dios de Dios, luz de luz, Dios verdadero de Dios verdadero, naturaleza, persona, hipóstasis, todo este lenguaje técnico para describir quién es Él. Porque, hermanos, ese es el corazón del cristianismo y ese es el foco de la Iglesia a lo largo de los siglos. Sí, la enseñanza de Jesús, por supuesto que la reverenciamos, pero la pregunta fundamental es ¿quién es Él? La Iglesia da respuesta a esa pregunta a lo largo de los siglos. ¿Quieres saber cuál es la tarea básica de la Iglesia? Es esa, y proviene de esta peculiar pregunta. Ahora bien, esto es lo siguiente que discernimos. Escuchen, ellos le respondieron, unos dicen que eres Juan el Bautista, otros que Elías, otros que Jeremías o alguno de los profetas. ¿Qué están haciendo ahora? Están haciendo una encuesta de opinión pública. Y estos discípulos de Jesús habrán estado escuchando a las multitudes. Estoy seguro de que esto es correcto. Habrán captado estas diversas teorías. ¿Es la reencarnación de estos grandes profetas? ¿Es como Juan el Bautista que volvió a la vida? De acuerdo. Si hoy, de una manera más sofisticada, hiciéramos una encuesta de opinión pública, ¿quién es Jesús? ¿Quién dicen que es Jesús? Obtendríamos muchas respuestas similares, una variedad de otras respuestas. O es un fundador religioso, es un maestro moral, o es un místico, o es un gurú, o es un sabio, este pobre tipo asesinado por los romanos. La opinión pública les daría una gama de impresiones, ¿verdad? Entonces Jesús se vuelve hacia los 12. Está bien, sí, eso es lo que dice la gente. ¿Quién dicen ustedes que soy yo? Es interesante ahora que nadie habla. Se acaba de volver hacia su círculo íntimo, hacia los líderes de su grupo, la élite. Podrían decir los aristócratas que lo siguen. No tienen una respuesta. La Iglesia no es una democracia basada en la opinión pública, ni es realmente una aristocracia basada en el consenso de la élite. ¿Quién habla? Pedro. Pedro habla. Tú eres el Cristo, el Hijo del Dios vivo. Pedro sabe quién es Jesús. Y eso es lo más importante que hay que saber. Pedro habla aquí con la autoridad de la Iglesia de saber quién es Jesús. ¿Acaso no es el trabajo de la Iglesia, guiada por Pedro y sus sucesores a lo largo de los siglos, el de seguir proclamando esta verdad? Sabemos quién es Él, sabemos quién es Él, sabemos quién es Él. Todo lo demás se deriva de eso. No estoy diciendo que sea la afirmación exclusiva de la Iglesia, pero es la afirmación central de la Iglesia. No proviene de la opinión, ni siquiera del consenso de la aristocracia. Proviene místicamente y por un carisma especial de Pedro y sus sucesores. Así que escuchen a Jesús. Jesús le dijo entonces, «Dichoso tú, Simón, hijo de Juan, porque esto no te lo ha revelado ningún hombre, sino mi Padre que está en los cielos. Y yo te digo a ti, Simón Barjoná, tú eres Pedro». Kefa le habrá dicho en su arameo, Kefa traducido Petros en griego, Petrus en latín, de ahí Pedro en español, piedra, rocoso. Y sobre esta piedra edificaré mi iglesia. ¿Sobre qué está edificada la iglesia? No sobre el consenso común, no sobre el consenso aristocrático. Se basa en esta afirmación mística. Y es a Pedro y a sus sucesores a quienes se les da la prerrogativa de anunciar esto a lo largo de los siglos. Esa es la piedra. Creo que ya conté esta historia antes. Fue cuando el Papa Benedicto XVI fue elegido y el Cardenal George estaba allí, mi gran mentor.
y Benedicto aparece en la logia de San Pedro después de la elección,

0: está allí saludando a la multitud y tiene esta expresión extrañamente reflexiva. Y le preguntaron más tarde qué era, y él dijo, bueno, estaba pensando en Roma y en todos los emperadores romanos, donde vivían allá en el Monte Palatino. Y luego me preguntaba, ¿dónde están? ¿Dónde están los emperadores romanos? ¿Dónde está el sucesor de Julio César o de Augusto César? Y dijo, no están en ninguna parte. Todo aquello se convirtió en polvo. Pero el sucesor de Pedro, misteriosamente, está justo ahí saludando a la multitud. ¿Qué dice Jesús? Sobre esta piedra edificaré mi iglesia. Los poderes del infierno no prevalecerán sobre ella. Miren, hermanos, cada reino que podamos nombrar del mundo antiguo, Grecia y Roma y Babilonia y Egipto, pasando por la Edad Media, llegando a los tiempos modernos, incluyendo el Reich de 1000 años de Hitler y el comunismo de Stalin, ¿dónde están? El imperio de Napoleón, ¿dónde están? ¿Dónde están? Todos se han convertido en polvo, pero extrañamente todavía estamos aquí. Y les presento a todos, esa es una proposición extraña. Predicha aquí hace 2000 años en Cesarea de Filipo. Tú eres Pedro y sobre esta piedra de tu confesión de quién soy yo, edificaré la iglesia que prevalecerá incluso contra el poder del infierno. No es como si estuviera inventando algo, esto es empíricamente verificable. Desde Benedicto hemos tenido 2 papas más, ahora León XIV, gloriosamente reinante, el sucesor de Pedro, que sabe quién es Jesús, y sobre esa piedra descansa la iglesia. Esto es lo último. Obtuve esto de Fulton Sheen. He estado leyendo mucho sobre él recientemente porque estamos a punto de beatificarlo mientras grabo estas palabras. Él habla sobre la doble naturaleza de esta figura. ¿Por qué? Bueno, es llamado Simón y Pedro. Incluso cuando Jesús se dirige a él, bienaventurado eres Simón, hijo de Juan, pero te voy a dar un nombre nuevo, Kefa, Rocoso, Petrus, Pedro. Pero a lo largo del Nuevo Testamento se lo menciona por ambos nombres, a veces ambos juntos, Simón Pedro. La observación de Fulton Sheen fue que es una hermosa señal, si se quiere, de la doble naturaleza de la iglesia. El lado de Simón, de este hombre, inseguro, poco confiable, vacilante, impetuoso. En el momento de la verdad, alguien que niega incluso conocer a Jesús, quien junto con los otros discípulos huye de él. Piensen en eso, hermanos. Jesús, el centro de sus vidas, su Señor y Mesías, pero cuando llegó el momento de la verdad, todos huyeron. Simón, Simón. ¿Qué representa eso? Representa el lado caído, defectuoso, imperfecto, corrupto y lleno de escándalos de la iglesia. Traten de negarlo. Quiero decir, abran cualquier página de la historia de la iglesia. ¿Qué encontrarán? Corrupción en la iglesia. Sí, incluso en la alta cúpula. Tuvimos un gran profesor cuando yo era un joven en el seminario de Mundelein, el padre Charlie Meyer. Charlie había enseñado historia de la iglesia durante muchísimo tiempo y de alguna manera le daba cierto deleite compartir las historias de los papas corruptos en la Edad Media. Bueno, en cierto modo eso fue bueno porque me inmunizó para que cuando en mi propia vida estallara un gran escándalo en la iglesia, yo pensara, bueno, sí, hay una dimensión de Simón en la iglesia. Pero Fulton Sheen insiste, también está esta dimensión petrina. Pedro, Petrus, Kefa, la piedra. En la medida en que la iglesia, liderada por el sucesor de Pedro, sabe quién es Jesús y encarna ese conocimiento en su vida sacramental y en el testimonio de sus santos, sigue siendo la piedra. Permanente, absoluta, resistente a cualquier intento de socavarla. La iglesia que ha perdurado a lo largo de los siglos, contra la cual las puertas del infierno no prevalecerán. Sí, esa iglesia. Ambos, Simón, sí, en su naturaleza caída, y Pedro. Así que, hermanos, busquen sus Biblias, vuelvan a la escena, Mateo capítulo 16. Visiten con estos discípulos, si quieren, Cesarea de Filipo. Vean al Señor Jesús justo allí, volviéndose hacia ustedes y diciendo, ¿quién dicen ustedes que soy yo? Todo depende de la forma en que respondan esa pregunta. Y gracias a Dios tenemos la garantía de Pedro y sus sucesores que saben quién es Jesús. Y Dios los bendiga.
1: Hemos escuchado una interesante reflexión del obispo estadounidense Robert Emmett Barron. Gracias por acompañarnos. 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
5: Canción no basta. Esta canción surge el año 1991. Cantante y autor Franco De Vita. Esta canción es una llamada de atención muy clara. Amar no es solo proveer cosas materiales, es ofrecer presencia, tiempo, escucha. A veces se puede llenar una casa de regalos y dejar vacío el corazón. El Evangelio nos recuerda que el amor verdadero se expresa en gestos concretos y cotidianos. Así ama Dios, con fidelidad, cercanía y compromiso. Los invito a escuchar esta canción.

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1: 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La hora en Radio María.
4: Son las 2:30 minutos.
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4: Son las 3 en punto.

0: el Espíritu Santo. Amén.
1: Expiraste, Jesús, pero la fuente de vida brotó para las almas y el mar de misericordia se abrió para el mundo entero. Oh fuente de vida, insondable misericordia divina, abarca el mundo entero y derrámate sobre nosotros.
0: Padre nuestro que estás en el cielo, santificado sea tu nombre. Venga a nosotros tu reino. Hágase tu voluntad en la tierra como en el cielo.
2: Danos hoy nuestro pan de cada día. Perdona nuestras ofensas como nosotros perdonamos a los que nos ofenden. No nos dejes caer en la tentación y líbranos del mal. Amén.
0: Dios te salve María, llena eres de gracia, el Señor es contigo. Bendita tú eres entre todas las mujeres y bendito es el fruto de tu vientre, Jesús.
2: Santa María, Madre de Dios, ruega por nosotros pecadores, ahora y en la hora de nuestra muerte. Amén.
0: Creo en Dios Padre Todopoderoso, Creador del cielo y de la tierra. Creo en Jesucristo, su único Hijo, nuestro Señor, que fue concebido por obra y gracia del Espíritu Santo. Nació de Santa María Virgen, padeció bajo el poder de Poncio Pilatos, fue crucificado, muerto y sepultado, descendió a los infiernos, al tercer día resucitó de entre los muertos, subió a los cielos y está sentado a la derecha de Dios Padre Todopoderoso. Desde allí ha de venir a juzgar a vivos y muertos. Creo en el Espíritu Santo, en la Santa Iglesia Católica, en la comunión de los santos, en el perdón de los pecados, en la resurrección de la carne y en la vida eterna. Amén. Padre eterno, te ofrezco el cuerpo y la sangre, el alma y la divinidad de tu amadísimo Hijo, nuestro Señor Jesucristo, como expiación de nuestros pecados y los del mundo entero. Por su dolorosa pasión,
2: ten misericordia de nosotros y del mundo entero.
0: Por su dolorosa pasión,
2: ten misericordia de nosotros y del mundo entero.
0: Por su dolorosa pasión,
2: ten misericordia de nosotros y del mundo entero.
0: Por su dolorosa pasión,
2: ten misericordia de nosotros y del mundo entero.
0: Por su dolorosa pasión,
2: ten misericordia de nosotros y del mundo entero.
0: Por su dolorosa pasión,
2: ten misericordia de nosotros y del mundo entero.
0: Por su dolorosa pasión,
2: ten misericordia de nosotros y del mundo entero.
0: Por su dolorosa pasión,
2: ten misericordia de nosotros y del mundo entero.
0: Por su dolorosa pasión,
2: ten misericordia de nosotros y del mundo entero.
0: Por su dolorosa pasión,
2: ten misericordia de nosotros y del mundo entero.
0: Padre eterno, te ofrezco el cuerpo y la sangre, el alma y la divinidad de tu amadísimo Hijo, nuestro Señor Jesucristo,
2: como expiación de nuestros pecados y los del mundo entero.
0: Por su dolorosa pasión,
2: ten misericordia de nosotros y del mundo entero.
0: Por su dolorosa pasión,
2: ten misericordia de nosotros y del mundo entero.
0: Por su dolorosa pasión,
2: ten misericordia de nosotros y del mundo entero.
0: Por su dolorosa pasión,
2: ten misericordia de nosotros y del mundo entero.
0: Por su dolorosa pasión,
2: ten misericordia de nosotros y del mundo entero.
0: Por su dolorosa pasión,
2: ten misericordia de nosotros y del mundo entero.
0: Por su dolorosa pasión,
2: ten misericordia de nosotros y del mundo entero.
0: Por su dolorosa pasión,
2: ten misericordia de nosotros y del mundo entero.
0: Por su dolorosa pasión,
2: ten misericordia de nosotros y del mundo entero.
0: Por su dolorosa pasión,
2: ten misericordia de nosotros y del mundo entero.
0: Padre eterno, te ofrezco el cuerpo y la sangre, el alma y la divinidad de tu amadísimo Hijo, nuestro Señor Jesucristo,
2: como expiación de nuestros pecados y los del mundo entero.
0: Por su dolorosa pasión,
2: ten misericordia de nosotros y del mundo entero.
0: Por su dolorosa pasión,
2: ten misericordia de nosotros y del mundo entero.
0: Por su dolorosa pasión,
2: ten misericordia de nosotros y del mundo entero.
0: Por su dolorosa pasión,
2: ten misericordia de nosotros y del mundo entero.
0: por su dolorosa pasión.
2: Ten misericordia de nosotros y del mundo entero.
0: Por su dolorosa pasión.
2: Ten misericordia de nosotros y del mundo entero.
0: Por su dolorosa pasión.
2: Ten misericordia de nosotros y del mundo entero.
0: Por su dolorosa pasión.
2: Ten misericordia de nosotros y del mundo entero.
0: Por su dolorosa pasión.
2: Ten misericordia de nosotros y del mundo entero.
0: Por su dolorosa pasión.
2: Ten misericordia de nosotros y del mundo entero.
0: Padre eterno, te ofrezco el cuerpo y la sangre, el alma y la divinidad de tu amadísimo Hijo, nuestro Señor Jesucristo,
2: como expiación de nuestros pecados y los del mundo entero.
0: Por su dolorosa pasión.
2: Ten misericordia de nosotros y del mundo entero.
0: Por su dolorosa pasión.
2: Ten misericordia de nosotros y del mundo entero.
0: Por su dolorosa pasión.
2: Ten misericordia de nosotros y del mundo entero.
0: Por su dolorosa pasión.
2: Ten misericordia de nosotros y del mundo entero.
0: Por su dolorosa pasión.
2: Ten misericordia de nosotros y del mundo entero.
0: Por su dolorosa pasión.
2: Ten misericordia de nosotros y del mundo entero.
0: Por su dolorosa pasión.
2: Ten misericordia de nosotros y del mundo entero.
0: Por su dolorosa pasión.
2: Ten misericordia de nosotros y del mundo entero.
0: Por su dolorosa pasión.
2: Ten misericordia de nosotros y del mundo entero.
0: Por su dolorosa pasión.
2: Ten misericordia de nosotros y del mundo entero.
0: Padre eterno, te ofrezco el cuerpo y la sangre, el alma y la divinidad de tu amadísimo Hijo, nuestro Señor Jesucristo,
2: como expiación de nuestros pecados y los del mundo entero.
0: Por su dolorosa pasión.
2: Ten misericordia de nosotros y del mundo entero.
0: Por su dolorosa pasión.
2: Ten misericordia de nosotros y del mundo entero.
0: Por su dolorosa pasión.
2: Ten misericordia de nosotros y del mundo entero.
0: Por su dolorosa pasión.
2: Ten misericordia de nosotros y del mundo entero.
0: Por su dolorosa pasión.
2: Ten misericordia de nosotros y del mundo entero.
0: Por su dolorosa pasión.
2: Ten misericordia de nosotros y del mundo entero.
0: Por su dolorosa pasión.
2: Ten misericordia de nosotros y del mundo entero.
0: Por su dolorosa pasión.
2: Ten misericordia de nosotros y del mundo entero.
0: Por su dolorosa pasión.
2: Ten misericordia de nosotros y del mundo entero.
0: Por su dolorosa pasión.
2: Ten misericordia de nosotros y del mundo entero.
0: Santo Dios, Santo fuerte, Santo inmortal.
2: Ten piedad de nosotros y del mundo entero.
0: Santo Dios, Santo fuerte, Santo inmortal.
2: Ten piedad de nosotros y del mundo entero.
0: Santo Dios, Santo fuerte, Santo inmortal.
2: Ten piedad de nosotros y del mundo entero.
0: Oh sangre y agua, que brotaste del corazón de Jesús, como una fuente de misericordia para nosotros, en ti confío. Jesús, en ti confío. Oh Dios eterno, en quien la misericordia es infinita y el tesoro de compasión inagotable, vuelve a nosotros tu mirada bondadosa y aumenta tu misericordia en nosotros, para que en momentos difíciles no nos desesperemos ni nos desalentemos, sino que con gran confianza nos sometamos a tu santa voluntad, que es el amor y la misericordia mismos. Amén.

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3: ¿Qué tal? Gusto de saludarlos. Buenos días. Bienvenidos a esta edición de Contigo en Casa, With You at Home. En inglés, para ponerle más... para ponerle un toque internacional a este espacio. Ya estamos con imagen y sonido para todo el país a través del YouTube, con sonido, por supuesto, a través de nuestras 31 estaciones. Quisiera saludar a don Francisco Javier Gutiérrez Saedo, que esté en los mandos técnicos, a usted con su noble sintonía. Amigas y amigos, hoy día se viene un programa especial. 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Necesitamos de su ayuda lo antes posible. Necesitamos que usted le dé un regalo a aquellos auditores, a esos que usted sabe que por ahí tienen algún tipo de dificultad para escuchar la señal de buena forma. Depende de ustedes que tengamos ese regalo próximo a poder concretarse. Son 8 milloncitos de pesos para ese transmisor ahí en la Quinta Región. Señoras y señores, amigas y amigos, saludar, no sé si lo hice, pero voy a saludarlo de nuevo, a Francisco Javier Gutiérrez Saedo, que está en los mandos técnicos. El alemán de repente baja con Tuti. Amigas y amigos, vamos a continuación a revisar las informaciones que comienzan de esta forma. Y le comentamos lo siguiente: la región metropolitana cerró uno de sus mejores años en materia de calidad del aire, de acuerdo a un nuevo balance del periodo de gestión de episodios críticos 2026 realizado por el Ministerio de Medio Ambiente. En este caso, la GEC es el periodo que se extiende entre el 1 de mayo y el 31 de agosto de cada año, y que permite tomar medidas para reducir la contaminación al declarar alerta, preemergencia o emergencia ambiental. Según informó la cartera, este 2026 se posicionó como el tercer año con menor cantidad de horas en episodios críticos como alerta, preemergencia o emergencia en la región metropolitana, desde que comenzó a operar el primer plan de prevención y descontaminación atmosférica en 1997. Durante este periodo, la región metropolitana registró 21 episodios críticos, 3 preemergencias y 18 alertas ambientales por material particulado fino, el MP2,5. Además, se registraron 282 horas en episodios críticos en este periodo de mala ventilación. Desde la región de Magallanes y presentando el programa para mejoramiento de viviendas y barrios, el presidente José Antonio Kast reafirmó la soberanía de Chile sobre el Estrecho de Magallanes en medio de la expectativa sobre la derogación de Argentina del decreto 457 que aluden al territorio como espacio compartido. El mandatario destacó la sede Juan Pablo II, donde se realizó la actividad, destacando que el pontífice estuvo en la región después de que se firmara en 1984 el Tratado de Paz y Amistad con la vecina República Argentina. Este tratado, que fue precisamente donde se terminó de aclarar la diferencia que se puede tener entre los dos países en lo que es el dominio y la soberanía sobre el Estrecho de Magallanes. Como se ha señalado, es chileno, y así lo han reconocido las distintas autoridades de ambos países, aseveró el mandatario. Vamos a revisar noticias de índole internacional, porque el gobierno de Perú, que preside la derechista Keiko Fujimori, anunció este martes la ruptura de relaciones diplomáticas del país con Irán, al culpar a esta República Islámica de incitar a la violencia y aumentar la escalada del conflicto en Medio Oriente. En un comunicado, el Ministerio de Relaciones Exteriores de Perú rechazó de manera enérgica que Irán incite a la violencia y a la escalada de conflictos en Medio Oriente, así como su obstrucción a la labor del Organismo Internacional de Energía Atómica, OIEA, a cuyos inspectores ha negado en diferentes ocasiones el acceso a instalaciones nucleares, dificultando la verificación necesaria para evitar la producción de armas nucleares. La Cancillería cuyo ministro Carlos Spa trabajó 15 años para la Embajada de Estados Unidos en Lima, expresó también una profunda preocupación por las severas restricciones impuestas por el régimen iraní, así como la disrupción del comercio internacional a través del Estrecho de Hormuz desde marzo de 2026. Les comento además que el padre Silas Bogati, que es administrador apostólico del Vicariato Apostólico de Nepal, afirmó que la Iglesia Católica en el país asiático es una pequeña minoría de unos 10.000 fieles que está comprometida con la ayuda a los afectados por la catástrofe ya conocida, ¿no? Recordemos que se ha dado un número de más de 1.100 fallecidos, ¿no? Por parte de esta riada que ha ocurrido ahí en Nepal. Estamos allí proporcionando ayuda y ahora más adelante contribuyendo a la reconstrucción. Damos esperanza. Nuestra presencia entre las personas que sufren les dará esperanza, afirma el sacerdote en entrevista con la Fundación Pontificia Ayuda a la Iglesia que Sufre. El sacerdote explicó que la Iglesia Católica tiene 13 parroquias y 10.000 católicos, pero siempre ha trabajado al servicio de la población nepalí independientemente de su religión y seguiremos haciéndolo mientras sufren en esta hora de necesidad. Vamos a revisar otra noticia de índole eclesial, porque el Papa León XIV llamó a desenmascarar las contradicciones del mundo contemporáneo y aseguró que los creyentes están llamados a hacerse cargo de las dificultades de los hermanos, sobre todo de aquellos que se ven oprimidos por la injusticia, por la disminución, por la violencia. El pontífice realizó este llamamiento durante la audiencia general de este miércoles 2 de septiembre, en la que inauguró un nuevo ciclo de catequesis dedicado a la constitución pastoral Gaudium et Spes, una de las respuestas más significativas de la Iglesia a los desafíos y expectativas del mundo contemporáneo. Este documento, aprobado y promulgado el 7 de diciembre de 1965 por los padres conciliares junto con el Papa San Juan Pablo, en este caso San Pablo VI, pone de manifiesto, según explicó León XIV, la naturaleza esencialmente pastoral de la Iglesia, fruto de la fidelidad al misterio de Cristo, que encarnándose elige compartir nuestra vida. Por ello, recordó que la Constitución Conciliar Gaudium et Spes se abre con la célebre afirmación de que la Iglesia siente como propios los gozos y las esperanzas, las tristezas y las angustias de los hombres de nuestro tiempo, sobre todo de los pobres y de cuantos sufren. Señoras y señores, vamos a regresar con las noticias a eso de las 13:15 horas. Mientras tanto, continúa esto que se llama Contigo en Casa.
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3: Pancho Gutiérrez Saedo, indícame, por favor, ¿qué torta has elegido para esta oportunidad? Por favor, dime. A ver, panqueque, trufa, castaña, torta de panqueque, trufa, castaña. Uy, costó, quería decirlo tres veces consecutivas, no pude. Torta de panqueque, trufa, castaña, es lo que nos trae Pancho Gutiérrez Saedo, porque vamos a saludar a quienes están de cumpleaños el día de hoy, porque tenemos la serpentina, el confeti, el payaso que conduce, y saludemos a nuestros amigos que hoy día están de cumpleaños 2 de septiembre. A María Isabel Franzoy Astorquiza, a Eduardo Verdugo Encina, a Rosa Esther Rudolfi Valverde, a doña Verónica Azúa, a Esteban Wolfgang Reyes Carrasco, a Janet Martínez Ulloa, a Filadelfo Mauricio Olmos Ríos, a Alberto Vladimir Parada Navarrete, a Demian de la Panú. También saludamos a Alicia Torres Mella y a don Ignacio Suazo Cepeda, el Nacho Suazo. Nachito, que fuiste tan amable cuando me tocó encontrarme contigo en Alemania, me acuerdo, hace un par de años. Qué manera de caminar esa vez, ¿eh? Qué manera de caminar y con lluvia, ¿eh? Así que Nachito, que alguna vez también fue gran auditor de la radio, hoy día él vive fuera de nuestra frontera. A él y a todos un feliz cumpleaños. También déjenme sumar a Antonia Mejías, de parte de Leda Cortés, desde Alto Hospicio. ¿Ah? También saludamos a Leda Mejías. Bueno, ojalá hoy día, de todo corazón, tengan una celebración opípara. Me sentí con la libertad, la gente lo vio en pantalla, con la libertad de tirar las tarjetas, ¿eh? Así como cuando un animador del Festival de Viña lanzaba las tarjetas cuando decía el ganador de la competencia. Ah, me sentí en esa libertad. Libertad, espero no agotarla. ¿Ah? La libertad y el libertinaje son dos cosas distintas, ciertamente. Amigas y amigos, a todos los que nos están siguiendo a través de nuestra transmisión vía YouTube, por favor, salúdenos porque estamos esperando que ustedes también se comuniquen con nosotros, que estén con nosotros, a ver si la gente empieza también a enganchar con esta transmisión que ha comenzado hace algunos minutos atrás. Hoy día tendremos un gran programa. Déjenme mencionarles brevemente, antes de ir a la primera pausa musical, porque vamos a tener una entrevista y una entrevistada también. Vamos a tener una entrevistada en breve, que hoy día se celebra a Bartolomé Gutiérrez, sacerdote agustino del siglo XVI, nacido en México y quien fuera llamado a presencia de Dios a través del martirio, siendo misionero en Japón. Fray Bartolomé Gutiérrez Espinosa fue beatificado el 7 de julio del año 1867 por el Papa Pío IX. Bartolomé nació el 4 de septiembre de 1580 en Ciudad de México, en el Virreinato de Nueva España. Con 16 años, en 1596, ingresó a la Orden de San Agustín. Bartolomé era un joven corpulento y con evidente sobrepeso. Por eso motivo, los frailes que vivían con él solían gastarle bromas, a las que él respondía con una paciente sonrisa. Su más grande deseo era ser misionero, viajar hasta los confines del mundo y proclamar la palabra del Señor. Lamentablemente, no eran pocos entre sus hermanos agustinos los que veían esa posibilidad con escepticismo. No creían que Bartolomé fuera capaz de emprender un viaje a tierras lejanas y sobrevivir en medio de la geografía agreste o el clima adverso. No obstante, el Beato se las arregló para dejar atónitos a sus detractores en una ocasión. Bartolomé se permitió responder a las burlas sobre su peso haciendo gala de ingenio y fina ironía. A lo que se mofaban de su gordura, les dijo: «Tanto mejor, así habrá más reliquias que repartir cuando muera mártir, porque algún día iré a Filipinas y de allí a Japón, donde moriré por la fe de Cristo». Tras concluir los estudios eclesiásticos, Bartolomé fue ordenado sacerdote y enviado a Puebla. En el año 1606 fue alistado junto a otros misioneros para la misión en Filipinas. Una vez llegado a la isla, se le designó el puesto de maestro de novios. Bartolomé, de novicios en este caso, ¿eh? Maestro de novicios. De novicios, no de novios, de novicios. Bartolomé tenía una gran habilidad para aprender otras lenguas, así que llegó a dominar el tálago, la lengua filipina por antonomasia, el tagalo. Y luego se introdujo en el japonés. En 1612 se embarcó rumbo a Japón y un año después fue nombrado prior del convento de Osaka, desde donde se entregó de lleno a la evangelización, haciéndose cargo de una gran comunidad de fieles cristianos. Sean mansos como palomas y astutos como serpientes. En el año 1615 se decretó la expulsión de todos los religiosos de Japón y el Beato Bartolomé, en este caso San Bartolomé, se vio obligado a regresar a Filipinas. Sin embargo, el provincial le pidió que volviera a Japón en compañía del padre Pedro de Zúñiga, también futuro beato. Los misioneros arribaron a la tierra de misión el 12 de agosto del año 1618. De ahí en adelante, el padre Bartolomé ejerció un ministerio ejemplar entre los japoneses, predicando y administrando los sacramentos de manera clandestina, desafiando la autoridad en pos del bien de las almas. Por más de 12 años enfrentó los peligros de la persecución, vivió entre los campos de cultivo y el bosque, pasó hambre, miseria y soportó las inclemencias del tiempo. En el año 1629 fue tomado prisionero en Omura y dos años más tarde, en 1631, trasladado con sus compañeros a Nagasaki, donde permaneció en cautiverio 3 años más, hasta que finalmente se le condenó a muerte. Tras ser torturado, sumergido en aguas hirvientes, fue quemado vivo el 3 de septiembre del año 1632, junto con otros misioneros. Su cuerpo quedó reducido a cenizas, las que fueron recogidas y arrojadas al mar. En México, la fecha para su conmemoración es el 2 de septiembre con el rango de memoria opcional. Ese día, las oraciones de la misa y la liturgia de las horas están dedicadas a él. Señoras y señores, yo los invito a continuación a hacer una breve pausa musical. A la vuelta vamos a tener un interesante diálogo en torno al cambio de hora. A ver qué sacamos en limpio de ese breve e interesante diálogo. Ya volvemos.

0: Estamos de vuelta después de la pausa musical y es momento de hablar de un tema muy importante, porque el día sábado, cuando sean ya las 12 de la noche, es decir, le estemos dando paso al domingo, tendremos que adelantar la hora de los relojes, es decir, vamos a dormir una hora menos. Se produce el cambio de hora y eso también puede tener efectos en nuestro organismo. Para hablar respecto de esos efectos, por supuesto, vamos a conversar a continuación con la doctora Jimena Pizarro. Ella es neuróloga de Clínica Guantes. Gracias por estar con nosotros, doctora. Buenos días.
1: Hola, buenos días. Muchas gracias por la invitación.
0: Doctora, primero preguntarle respecto de el cambio de hora, porque este es un cambio de hora, podríamos decir, artificial, porque el horario original es el de invierno. Y eso, me imagino, debe tener efectos en el organismo. ¿Los tiene o no los tiene?
1: Miren, si los tienen, en general son transitorios, pero las personas se pueden sentir claramente con más sueño durante el día, pero también en personas que le afecta un poco más, puede generar mayor irritabilidad, cambios del ánimo, faltas de comprensión, y en casos muy extremos, incluso puede generar accidentes si uno además le costó mucho despertarse en la mañana y está con mucho sueño.
0: ¿Y hay manera de preparar este cambio de hora? ¿Hay manera de prepararse, de ir viéndolo? Porque me imagino ya estamos como encima.
1: Sí, hay formas de prepararlo que son súper importantes. Lo mejor es que el cambio no sea tan brusco, o sea, tal vez a partir del jueves o el viernes intentar despertarse unos 15, 20 minutos antes, y así el cuerpo no va a pensar que es una hora de cambio, sino un poquitito menos. Y lo otro súper importante es que cuando se despierten en la mañana con el cambio de hora, ojalá exponerse lo antes posible a la luz solar. Salir a caminar, abrir las cortinas, salir un poco, etcétera. Porque al final el ritmo circadiano del cerebro funciona en relación a la luz.
0: Mire, y por otro lado, efectos positivos, porque me imagino que el hecho de tener una hora más de sol, más hacia la tarde, también debe contar con algo, ¿no?
1: Sí, de todas maneras, yo creo que también depende un poco de la rutina que uno tiene, pero efectivamente, sobre todo que hay gente que funciona, por así decirlo, mejor en la tarde o que tiene horarios de trabajo más extensos, de todas maneras es una ventaja contar con más horas de luz en total del día.
0: El hecho de tener un cambio de hora como este y los efectos que conversábamos, un cambio de hora que de repente no es entrenado, ¿los efectos cuánto podrían durar?
1: Depende, es sumamente variable. Yo creo que es una pregunta típica también que los pacientes nos hacen, pero depende de muchos factores, porque, por ejemplo, los niños, sobre todo los más pequeños, los adultos mayores, siempre son los más afectados. También en general afecta harto a las personas que ya les cuesta despertarse en la mañana y que se tienen que despertar al final una hora antes, y la gente que también tiene trastornos del sueño, de todas maneras les afecta más que el resto. Entonces, claro, hay gente que se demora un día nomás y se siente con un poquitito más de sueño y nada más, y hay personas que incluso se demoran una semana en reajustarse.
0: Perfecto. Dentro de la especialidad a la que usted se dedica y entre los especialistas, ¿se conversa respecto del tema cambio de hora? Si es que es pertinente, si es que sigue siendo pertinente, si es que tal vez esta regulación, desregulación que se da cada seis meses sigue siendo un método, porque claro, esto es por un motivo energético, pero también tiene efectos, ya lo vemos en la salud. ¿Lo han conversado, este tema? ¿Se ha estudiado mayormente o podría ser un tema más bien inocuo?
1: Mira, es tema en el sentido de que sí lo conversamos, hay estudios clínicos al respecto, etcétera, pero más de conversarlo, de que si se tiene que seguir o no, o sea, sabemos que es una medida en Chile que existe, entonces al final nuestro deber como médico es poder anticipar a nuestros pacientes y tratar de prevenir lo más posible los efectos como adversos que podrían tener. Que eso sí no ocurre en todas las personas, hay personas que adoran el horario de verano, le gusta el cambio de hora, efectivamente tienen más horas en la tarde, etcétera. Entonces, claro, lo conversamos más en cómo vamos a prevenir, cómo vamos a hacer la educación, qué vamos a hacer con nuestros pacientes que ya tienen trastorno del sueño, etcétera.
0: ¿Y qué es más sano? ¿Un horario continuo, me imagino, o se puede también vivir con estos cambios de hora?
1: No es que sea más sano o más insano, pero pasa que el ritmo circadiano del cerebro es de 24 horas.
0: Ya.
1: Entonces, que el cambio de reloj sea brusco en una hora, pasa que el cerebro no lo va a cambiar milagrosamente de un día a otro. Entonces, por eso están estos como días un poco de transición. Pero, o sea, las personas en realidad se acostumbran y a lo más, en los peores de los casos, les dura una semana el efecto y después ya vuelven a funcionar bien.
0: Perfecto.
1: Entonces, además, como tú dices, no es por un tema de salud que ocurre este cambio de hora, sino que ocurre por un tema energético. Entonces, ahí como que la discusión entra por otro lado.
0: Claro. De todas maneras, los temas se cruzan y en ese sentido para el organismo, ¿cuál sería tal vez el horario más... más

0: Urologa de Clínica Universidad de los Andes, por haber estado con nosotros. Ha sido un agrado.
1: Muchas gracias a ustedes. Que tengan un buen día.
0: Gracias. Hasta luego.
1: Adiós.
0: Vamos a ir a una breve pausa musical. Luego seguimos conversando. Esto es Contigo en Casa.

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2: Estamos en vivo y en directo. Fíjese que se van a cumplir o se están cumpliendo 2 años desde que el Seminario Mayor de Valparaíso fuera trasladado a las inmediaciones de la Parroquia San Miguel en el barrio de Recreo en Viña del Mar. Para hablar de lo que han sido estos 2 años, nos acompaña su rector, el padre Diego González. ¿Qué tal, padre? Gusto saludarlo. Muy buenos días.
3: Hola, ¿qué tal? ¿Cómo está? Muy buenos días. Un saludo para ti y para todos los que escuchan Radio María.
2: Gracias por estar con nosotros, padre. Qué gentileza y qué alegría poder conversar con usted. Y preguntarle primero cómo han sido estos 2 años. Me imagino que han sido 2 años de reencuentro, 2 años también de vivir una experiencia distinta de lo que antes era el seminario, ¿no?
3: Sin duda, han sido 2 años que han pasado volando, pero sin duda ha sido un desafío porque no significó solamente el cambio de locación, no es que nos cambiamos simplemente de casa, sino que también nos aperturamos a una nueva experiencia de vivir la formación sacerdotal, dejando esa casa tan querida en Lo Vázquez, tan valorada por tantas generaciones, pero entendiendo que este nuevo tiempo exigía de nosotros una nueva vida para la formación sacerdotal. Y te diría que ha sido desafiante. Estamos en medio de la ciudad, estamos muy cerca de la universidad donde los muchachos se preparan académicamente para la vida sacerdotal, pero también estamos insertos muy cercanos a quienes nos visitan, a los jóvenes, a quienes comparten con nosotros. Así que yo creo que una primera respuesta es que ha sido desafiante, muy interesante, pero además estamos contentos de lo que estamos viviendo acá.
2: Un grupo que además es variopinto, porque no solamente está compuesto por seminaristas de la diócesis. ¿Quiénes componen hoy día, no, a la familia del Seminario Mayor en Valparaíso?
3: Los seminaristas provienen de la diócesis de Valparaíso, por supuesto, y también hoy día tenemos seminaristas de la diócesis de Iquique y también de la arquidiócesis de La Serena. Eso también ha sido una riqueza para nuestro seminario, poder contar con la presencia de

0: estos seminaristas, pero además con la confianza de los respectivos obispos de esas diócesis que han depositado en nosotros la confianza de formar a estos futuros sacerdotes que eventualmente irán a servir a esas porciones del pueblo de Dios en el norte del país.
1: Menuda responsabilidad, porque claro, eso significa que también, imagínese, una arquidiócesis que dice tal vez yo no tengo capacidad para tener un seminario porque tal vez no tengo los seminaristas suficientes, los envío a otro lado, los envían a Valparaíso. Me imagino que eso también lo sienten con una gran responsabilidad de un lugar que además está bastante más cerca de Santiago, uno dice está céntrico, está cerca de todo, pero por ejemplo para los de Iquique también tienen que hacer un viaje bastante lejos, no, para llegar hasta acá, adaptarse para ellos debe ser también una tarea, ¿no? Sumarse a las reglas momentáneamente de una diócesis debe ser también una tarea compleja, y ustedes también los acompañan en ese sentido, ¿no?
0: Sí, es para nosotros un gran desafío asumir esta formación de estos candidatos al sacerdocio, pero también vemos que detrás del desafío también hay un acompañamiento de parte de los señores obispos y de su diócesis.
1: Qué bien.
0: La tarea de la formación sacerdotal no corresponde solamente a nuestro seminario, a la diócesis de Valparaíso. Estos candidatos son sacerdotes para la iglesia en Chile, por
1: claro
0: lo
1: que
0: tanto,
1: sí.
0: Sentimos muy de cerca la presencia de estos obispos, de sacerdotes también de esas diócesis, y por lo tanto, junto con el desafío, sentimos su compañía, su oración, y entendemos que nuestro seminario también presta una ayuda a otros, y eso nos hace sentirnos mucho más confiados en la oración, en la compañía y en el cuidado de tantas personas que se hacen parte también de la formación sacerdotal desde su ámbito. Entonces, sí, es una responsabilidad, pero también es una responsabilidad atenuada o acompañada por otros.
1: Por lo pronto se cursan invitaciones a las principales fiestas religiosas del centro y norte del país, ¿no? Loasque, Andacollo y también La Tirana.
0: Nos damos cuenta que hay muchas similitudes en la vida religiosa, particularmente en esta espiritualidad popular, que tiene que ver con las devociones marianas. Nosotros en la diócesis de Valparaíso tenemos la Virgen de Loasque, la Purísima, y eso por supuesto que conecta con las realidades de Iquique, La Tirana y Andacollo en La Serena. Por lo tanto, lo que los jóvenes seminaristas ven acá es muy similar a lo que han experimentado en religiosidad popular en sus diócesis de origen. Por lo tanto, creo que nuestro seminario también les ofrece bastantes similitudes a lo que ellos pueden vivir en sus diócesis.
1: Usted lo decía, están en medio de la ciudad, están a cuánto, 10, 15 minutos en micro de donde estudian, que me imagino que es la casa central de la Universidad Católica de Valparaíso o por ahí cerca. En ese sentido, el hecho también de compartir con una comunidad parroquial permanente también debe significar para ellos un ir adecuándose, ¿no?, a la vida que ellos van a desempeñar, ¿no?, a la vocación que ellos van a desempeñar.
0: Sí, el seminario, tanto en la casa del propedéutico como en esta casa mayor, tiene una directa relación con las parroquias, porque hemos venido a vivir a casas parroquiales. Y los formadores somos a un mismo tiempo párrocos de estas comunidades, por lo tanto hay una vinculación y un compartir habitual también los fines de semana o en algunos momentos específicos. Sin perder, por supuesto, el régimen de vida del seminario, los seminaristas conocen las comunidades donde están, conocen ciertas personas que participan en la pastoral parroquial, y eso, por supuesto, que fecunda aún más su experiencia en el seminario. Saben que, en definitiva, estos hermanos de las parroquias son los que eventualmente ellos irán a servir en algún momento cuando sean sacerdotes, y ya sirven cuando hacen las pastorales de los fines de semana en las distintas parroquias de la diócesis. Están también cerca de la universidad y tienen compañeros y compañeras que no son necesariamente de la vida religiosa,
1: claro.
0: Son laicos muchas veces, y que también eso nutre la formación. Entonces, este compartir con distintas personas creo que potencia aún más el desafío de la formación sacerdotal, y ellos por supuesto que también se van haciendo preguntas sobre lo que ven, quienes conocen, y enriquece finalmente sus búsquedas.
1: Qué bonito. También hay una invitación para los feligreses de la diócesis, para que compartan con ellos, también debe ser, usted me lo va a confirmar, para que los visiten, para que entren en comunicación con ellos, ¿o no?
0: Tenemos algunas instancias donde invitamos personas a que se unan a nuestras celebraciones, desde ya nuestras fiestas patronales o alguna ocasión especial en la vida religiosa a lo largo del año. Pero
1: Ya.
0: también está la posibilidad de personas que han venido aquí, que nos visitan, que son familiares, amigos de los seminaristas, son personas de parroquia, que vienen también al seminario y conocen lo que aquí se hace, pero sobre todo también los seminaristas conocen lo que ellos hacen. Y creo que en ese intercambio se da una riqueza eclesial que efectivamente en Lo Vásquez, por la distancia, no era posible que se ejercitara. Pero hoy día nuestra presencia acá lo hace mucho más fácil y permite también desde el campo vocacional la visita de jóvenes que también ven en el sacerdocio una oportunidad. Y por lo tanto, el seminario es un lugar que frecuentan regularmente.
1: Usted se ve un sacerdote joven, por lo tanto, intuyo que fue una vocación más o menos en como se daban antes, más juveniles, pero hoy día se están dando tal vez vocaciones tardías, ¿no? ¿Cuál es la tendencia o cuál es el porcentaje de las vocaciones tardías versus los que tal vez tienen 18 años y toman la decisión de entrar al seminario? ¿Cómo se da ahí?
0: Bueno, hay distintas experiencias. Tenemos efectivamente seminaristas más adultos, sobre 30 años, que han ingresado hace poco al seminario, pero dos de ellos habían tenido previamente alguna experiencia religiosa, ya sea en un seminario diocesano o en un seminario de vía religiosa. Por lo tanto, tuvieron una primera etapa de discernimiento, luego dejaron. Trabajaron, estudiaron y quedó en sus corazones este llamado de Dios a la vida sacerdotal y lo retoman. Y lo retoman junto a nosotros, por lo tanto ingresan al seminario, pero no en los cursos iniciales, sino que ya en cursos más avanzados. Ellos son los más grandes. Y después hay otro grupo de jóvenes, quizás no tan jóvenes, que han estudiado, ya tienen algunas sus profesiones. Ejercieron algún tiempo y entran al seminario. Yo diría que efectivamente hay una presencia de seminaristas que no ingresaron al seminario inmediatamente después de egresar de la enseñanza media, pero hay otro grupo también de jóvenes que sí han ingresado al seminario y que vienen muy pronto después del colegio. Yo diría que la iglesia y nuestro seminario tiene que estar preparado para ambas realidades. No son excluyentes, tampoco este es un seminario exclusivamente para unos, sino para otros. Es un seminario que debe atender estas vocaciones que existen en la vida de la iglesia y que por lo tanto hace que también nosotros estemos preparados para tener comunidades donde hay personas más grandes, otros más jóvenes, y eso también es un desafío para ellos, de cómo se van vinculando, cómo se van desarrollando y cómo se respetan las distintas etapas y procesos formativos en cada cual, que es bastante individual también.
1: Y la vía apostólica, me imagino que ellos desde el primer año deben tener alguna experiencia con personas que a veces no tienen la facilidad de acercarse a alguna parroquia o tal vez personas que están en una situación desmejorada, por decirlo de alguna manera, en situación de calle, pastoral de frontera. ¿Les toca vivir esa experiencia? ¿La viven? ¿Se les invita a eso también?
0: En el primer año del seminario, que le llamamos propedéutico, los seminaristas permanecen en la parroquia de Nuestra Señora de la Esperanza, donde tenemos esa casa,
1: Okay.
0: y ahí ayudan y colaboran en la pastoral parroquial, acompañados, por supuesto, de su formador, que es a su vez el párroco. Y esa es una clásica pastoral parroquial.
1: Okay.
0: En las etapas posteriores hemos tenido instancias de frontera. Tuvimos un año en que los seminaristas iban todos los sábados a la cárcel de Valparaíso, un lugar muy complejo, un lugar prioritario para nosotros en el ejercicio de la vida espiritual y de la pastoral. donde tuvimos una muy linda experiencia ahí. Los seminaristas guardan en su corazón con gran cariño ese tiempo. Y también los fines de semana los seminaristas van a parroquias. Y en esas parroquias desempeñan las tareas que el párroco junto al consejo parroquial determinan para que puedan colaborar. Entonces, el seminario tiene bastantes años y eso da la posibilidad de que conozcan distintos mundos pastorales. El Papa Francisco animó mucho a que la formación sacerdotal tuviese también una dimensión misionera y creo que ese sigue siendo un llamamiento para nosotros, los formadores, que podamos incentivar, acentuar la presencia de los seminaristas en lugares, como usted llama, de frontera. Creo que sigue siendo una tarea relevante para nosotros y algo estamos haciendo en esa línea.
1: Y también se preparan para recibir más personas. Eso es un camino permanente, ¿no? De vocaciones que van a ir surgiendo, de jóvenes que van a ir llegando. La familia está preparada para agrandarse, ¿no?
0: El corazón aquí es muy grande, así que tenemos muchas ganas de seguir recibiendo jóvenes, pero por supuesto que esto es fruto de un proceso de discernimiento serio,
1: Seguro.
0: acompañado. Es un discernimiento que para las de la diócesis de Valparaíso lo hacemos nosotros, pero también otras diócesis lo hacen, acompañando a los seminaristas que envían a este lugar. Por lo tanto, estamos precisamente hoy en esto, estamos en etapas ya un poquito más decisivas, definitorias, para ir preparando el camino de quienes podrían ingresar a nuestro seminario el próximo año. Aprovecho entonces la instancia de la radio para pedirle a las personas que recen por estos jóvenes que se preguntan sobre esta vocación para que no se atemoricen, para que verdaderamente se abran al llamado de Dios y puedan decir sí, con valentía, con coraje, con mucha conciencia y con mucha libertad.
1: ¿Qué característico? Me imagino, claro, hay condiciones que son propias del sacerdote, pero no es lo mismo ser sacerdote en Santiago que ser sacerdote en Valparaíso o en otro lado del país. ¿Qué características debiera tener, según usted, un sacerdote de Valparaíso? ¿Cuál es la impronta con la que debiese cargar?
0: Yo creo que hay elementos comunes que la Iglesia pide para todos los sacerdotes, sirvan en el lugar que sirvan y estén en el lugar que estén. Pero para mí, creo que un sacerdote diocesano, en esencia, debe ser un hombre profundamente enamorado del Señor en la Iglesia particular a la que va a servir. Creo yo que un sacerdote que no está profundamente arraigado en su tierra, en medio de su pueblo, va a sufrir muchísimo porque finalmente es una realidad que no puede siempre cambiar, sino más bien acompañar. Por lo tanto, la nota de amor a tu diócesis es para mí una cuestión fundamental. Es un amor encarnado, de alguna manera, ¿no? Es un amor que se traduce en las personas, en las parroquias, en las ciudades, en los campos de tu propio territorio. Por lo tanto, lo mismo tratamos de incentivar en los que vienen de otras diócesis acá. Vienen a estudiar acá,
1: Claro que sí.
0: vienen a prepararse acá. Pero no han de olvidar jamás que su amor y su vinculación a su diócesis es fundamental para el ejercicio sacerdotal. Sin amor a la diócesis, el sacerdocio queda, yo creo, un poco flojo. Para mí sería ese uno de los elementos característicos de un sacerdote diocesano.
1: Y perdón, le voy a hacer una pregunta más personal, pero ¿cuál ha sido para usted el mayor regalo de estos 2 años? ¿Cuál ha sido tal vez usted ese regalo que usted dice en la noche cuando reza o tiene su momento de oraciones particulares? Dice gracias, Señor. ¿Cuál ha sido para usted el mayor regalo de estos 2 años liderando este proceso?
0: Mire, yo estuve 10 años en distintas labores pastorales que el obispo me encargó y luego me pide venir al seminario. Y uno de los grandes regalos que yo he podido percibir en mi vida a propósito de este servicio que hoy día ejerzo es que el seminario ofrece una estructura de vida que ordena el sacerdocio en cuanto a la oración, el ejercicio pastoral, el estudio. Se trata de una vida que a través de un régimen interno potencia lo que hacemos cada día. Entonces, la parroquia, y mis hermanos sacerdotes lo entenderán, tiene demasiadas variables, es a veces un torbellino, una locura, pasa muchas cosas y no necesariamente hay tiempo para hacerlo todo bien y todo a tiempo. El seminario da las posibilidades de hacer las cosas mejor a tiempo, y yo valoro eso. Hay tiempo para poder rezar, para poder hacer adoración al Santísimo, la meditación, está custodiado. Es parte de mi trabajo, entre comillas, poder rezar, y eso para mí ha sido una ganancia, pero enorme. Yo le estoy muy agradecido al obispo por eso.
1: Quisiéramos agradecerle gentilmente, padre, por haber conversado con nosotros, por habernos regalado su experiencia, por habernos regalado la experiencia del seminario. Por supuesto, rezamos por usted, por los jóvenes que hoy día están ahí, que viven este tremendo paso, y también por los formadores que hacen una gran tarea. Así que gracias por haber
0: Muchas
1: conversado con
0: gracias.
1: nosotros.
0: Muchas gracias por el interés que siempre muestran por nuestro seminario. Bueno, invitamos nuevamente a las personas que escuchan la radio a que recen por nosotros. Lo necesitamos mucho. Necesitamos de la oración, de la compañía, de la corrección de los fieles. Necesitamos de su apoyo, y de su cariño. Así que mil gracias por todo lo que tantos miles de laicos hacen en favor de nosotros los ministros. Muchas
1: Muchas
0: gracias.
1: gracias a usted, que tenga muy buenos días. Señoras y señores, son exactamente las 11 de la mañana con 50 minutos. Antes de ir a una breve pausa musical, estamos preparando ahí el disco, yo voy a leer, mientras tú preparas el disco acetato, le pega un soplido ahí si tiene alguna bolilla para que no se raye la pista, yo voy a leer unos mensajes de YouTube, ¿ya? Hay uno que es preocupante, yo esto debería leerlo en privado. Dice aquí Rosito Ortiz, hola mi niñito, un buen día. Quería contarle que la radio La Serena no se escucha. ¿Pasará algo? Me dice, por ahí para revisarlo, ¿eh? Paso el mensaje. A lo mejor a lo mejor le habrán contado, ¿no? Me entero por usted. No sé si será un problema particular, pero vamos a hacer las averiguaciones. Ya está corriendo la bolita, ya está corriendo la bolita, ya está corriendo la bolita. Y Lucía Marlene Zúñiga Lizana dice, muy buenos y bendecidos días, querida familia de Radio María, que este nuevo día esté lleno de alegrías y bendiciones. Gracias por acompañarme en este reencuentro con la fe. Un gran saludo de Tingiririca. Es la gente que nos acompaña en esta oportunidad, que está con nosotros en este programa. Señoras y señores, los invito a esta hora a hacer una breve pausa musical. A la vuelta volvemos con el último tramo, la última milla de este primer bloque de Contigo en Casa.

0: Cumple con tu deber y vencerás. No, eso es el segundo bloque. Es el entrevista del segundo bloque. ¿Da qué? Hoy sí, vamos a conocer una vocación muy linda. El segundo bloque, ya les voy a contar, pero ya tiré un spoiler. No voy a decir nada más, ¿ah? Tiré un spoiler. Iba a ser en vivo una gran entrevista, ojalá que salga muy bonita, como la anterior que tuvimos. Yo estuve, mientras estábamos en la pausa musical, hablando con el encargado técnico de nuestra radioemisora, con don Héctor Hernández Abate. Están haciendo trabajos en la señal de La Serena. La explicación técnica es bastante larga, pero ustedes quédense con la tranquilidad que prontamente la radio tendrá su sonido habitual, ¿ya? Así que eso, hay trabajos que se están desarrollando en este instante, durante esta semana. Hacemos la aclaración a esta hora para quienes nos escuchan. Ojalá nos escuchen con mayor ánimo, con mayor ímpetu en esta mañana. Despierten, auditores queridos, porque este programa va a estar muy bueno ya en el segundo bloque, tal como este bloque que les estamos regalando desde nuestra radioemisora, desde nuestros estudios en Monseñor Miller 74, casi esquina María Luisa, Santander, en vivo y en directo, ¿no? Panchito Gutiérrez Saedo, en esta mañana. Mañana, hoy estamos en la mitad de la semana, Pancho. Ombligo de la semana, en rigor el ombligo de la semana es a las 12 del día, en 3 minutos más. Esa es la mitad. Pero es mitad de la semana lectiva. No es lo mismo, porque es la semana hábil. Sí, porque el fin de semana no cuenta. Por lo menos para, en verdad igual cuenta, porque uno igual hace cosas. Bueno, a ti te toca trabajar a veces los fines de semana. Uno igual hace actividades. No es como que uno vegeta. Dije vegeta, ¿no? De vegetar, no de vegeta. El personaje de Dragon Ball. Prefiero hacer la aclaración por si hay algún adolescente que nos está acompañando. No es que uno vegete, no es que uno sea una ameba el fin de semana. Todos hacemos cosas los fines de semana. Por lo pronto hay un puñado del personal de Radio María, que no es poco, que visita las parroquias, que es una tarea fundamental para la subsistencia de la radio. Eso es bueno aclararlo. Amigas y amigos, escríbanos por favor a través de nuestra señal de YouTube para poder saludarlos en esta jornada de día miércoles 2 de septiembre. Hoy día, antes de irnos a la pausa, te comentaba hoy día cuando conversábamos en la mañana, querido Pancho, se cumplen 15 años del accidente de Juan Fernández, donde fallecieron, entre otros, Felipe Cubillos Sigal, ¿no? Famoso líder y fundador del Desafío Levantemos Chile. Tantas veces hemos conversado con ellos en este programa. Y también falleció el conocido animador, todavía querido, Felipe Humberto Camiroaga Fernández. ¿Ah? Felipe Humberto Camiroaga Fernández. Él también iba en ese avión. Y después, posteriormente, además de este grupo que era de 22 personas, falleció uno más, que era de la Fuerza Aérea de Chile, ¿no? Un mecánico de la Fuerza Aérea de Chile falleció en los días posteriores en una situación inexplicable, ¿ah? Pero hoy día se cumplen 15 años de ese hecho. 15 años, ¿ah? De un hecho que conmovió y paralizó al país, como si no hubiésemos tenido poco el año anterior con el terremoto, con el terremoto y tsunami de la zona centro-sur del país, además del rescate de los mineros, ¿no? Que también nos mantuvo bastante en vilo. Pero bueno, son hechos que quedan en la memoria. 15 años ya, para mí es como si fuera ayer, y tan solo tenía 21 añitos. Hoy día ya son 36. El tiempo pasa y ya son las 12 del día. Es momento a esta hora de hacer una breve pausa musical. No, primero vamos al Angelus. Después tenemos evangelio, canción, etcétera. Y a las 12:20 yo les prometo, si Dios quiere, les prometo un diálogo interesantísimo. Aquí, en Radio María, en su Contigo en Casa, que los acompaña de lunes a viernes en esta, su Radio María. Vamos con el Angelus, ya volvemos.
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2: Son las 12 horas en punto.

0: Queridos auditores, es momento de volver nuestra mirada al Dios de la vida. Lo hacemos con el Ángelus, la oración que nos recuerda el acontecimiento del Verbo de Dios hecho carne por nosotros, para mostrarnos así la ternura y el consuelo del Padre rico en misericordia.
1: El ángel del Señor anunció a María.
2: Y concibió por obra y gracia del Espíritu Santo.
1: Dios te salve María, llena eres de gracia, el Señor es contigo. Bendita eres entre todas las mujeres, y bendito es el fruto de tu vientre Jesús.
2: Santa María, Madre de Dios, ruega por nosotros pecadores, ahora y en la hora de nuestra muerte. Amén.
1: He aquí la esclava del Señor.
2: Hágase en mí según tu palabra.
1: Dios te salve María, llena eres de gracia, el Señor es contigo. Bendita eres entre todas las mujeres, y bendito es el fruto de tu vientre Jesús.
2: Santa María, Madre de Dios, ruega por nosotros pecadores, ahora y en la hora de nuestra muerte. Amén.
1: Y el Verbo de Dios se hizo carne
2: y habitó entre nosotros.
1: Dios te salve María, llena eres de gracia, el Señor es contigo. Bendita eres entre todas las mujeres, y bendito es el fruto de tu vientre, Jesús.
2: Santa María, Madre de Dios, ruega por nosotros pecadores, ahora y en la hora de nuestra muerte. Amén.
1: Ruega por nosotros, Santa Madre de Dios,
2: para que seamos dignos de alcanzar las promesas y gracias de nuestro Señor Jesucristo.
1: Oremos. Infunde, Señor, tu gracia en nuestras almas, para que los que hemos conocido por el anuncio del ángel la encarnación de tu Hijo Jesucristo, por su pasión y su cruz, seamos llevados a la gloria de su resurrección, por Jesucristo nuestro Señor.
2: Amén.
1: Gloria al Padre, y al Hijo, y al Espíritu Santo.
2: Como era en el principio, ahora y siempre, por los siglos de los siglos. Amén.

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1: También a las otras ciudades debo anunciar el Evangelio, porque para eso he sido enviado. Evangelio de nuestro Señor Jesucristo según San Lucas. 4:38-44. Al salir de la sinagoga, Jesús entró en la casa de Simón. La suegra de Simón tenía mucha fiebre y le pidieron que hiciera algo por ella. Inclinándose sobre ella, Jesús increpó a la fiebre y esta desapareció. Enseguida, ella se levantó y se puso a servirlos. Al atardecer, todos los que tenían enfermos afectados de diversas dolencias se los llevaron, y él, imponiendo las manos sobre cada uno de ellos, los sanaba. De muchos salían demonios, gritando, «Tú eres el Hijo de Dios». Pero él los increpaba y no los dejaba hablar, porque ellos sabían que era el Mesías. Cuando amaneció, Jesús salió y se fue a un lugar desierto. La multitud comenzó a buscarlo, y cuando lo encontraron, querían retenerlo para que no se alejara de ellos. Pero él les dijo, «También a las otras ciudades debo anunciar la buena noticia del reino de Dios, porque para eso he sido enviado». Y predicaba en las sinagogas de toda la Judea.
2: Ven, Señor Jesús, e ilumina nuestra vida con tu palabra. A lo mejor alguna vez ya lo he contado, si lo he contado me disculpan, pero es que es una historia que a mí me ilumina mucho, y es la historia del cardenal Francisco Javier Van Tuan, cardenal de Vietnam, que fue encerrado por el régimen comunista. Y él estaba teniendo una pastoral muy fructífera. Evangelizaba, misionaba, hacía catequesis, estaba floreciendo la fe católica, y se ve reprimida violentamente por este régimen. Y es entonces donde él se pregunta, ¿cómo Dios permite esto? ¿Acaso no quiere la salvación de la gente? ¿Acaso no es bueno que yo esté predicando, que pueda servir a mi pueblo? ¿No sería necesario que pudiéramos estar libres, porque habían otros católicos que también estaban encerrados, para poder transmitir el amor de Dios a las personas? Es ahí cuando el Espíritu Santo le susurra al corazón, Dios y no las cosas de Dios. Muchas veces nos podemos preocupar tanto por las cosas de Dios, por las reuniones, que la parroquia, que mi misión, que organizar tal cosa, y la iniciativa pastoral o digital o la misión, y se nos puede olvidar un poco Dios. Y después viene una segunda parte de esto, y es que Dios también actúa, viene de esta manera, Jesús mismo se encuentra con nosotros de esta manera. Jesús, probablemente cansado después de la sinagoga, afectado también por las dificultades y por las críticas, aún así entra a la casa de Pedro. Y no entra allá para banquetear, porque sea un lugar muy rico, sino más bien a vivificar. Dios busca a los hombres y mujeres, no las cosas de los hombres y las mujeres. Quiere dispensar bienes celestiales, no aspira a conseguir los terrenales. Esto lo dice San Pedro Crisólogo. En resumen, Cristo vino en busca nuestra, no en busca de nuestras cosas. ¿Y cómo nosotros entonces aprendemos a dedicarnos a Dios y no a las cosas de Dios? Primeramente, dándonos cuenta de que Dios se dedica a nosotros y no a nuestras cosas. ¿En qué sentido? En que Jesús... Miren esa dedicación al entrar a la casa. Miren que le toma la mano a esta suegra de Pedro. La sana en su contacto personal. Después, en el cuidado de imponer las manos. No se apura. A cada persona enferma le impone las manos individualmente. Podemos pensar entonces que es el contacto con Jesús el que sana. No es que tenga una magia tipo Harry Potter, una energía que brota cuando él toca, sino que es el contacto con la persona de Jesús la que sana a las personas. Podemos sentir entonces estas manos hoy, podemos mirar este evangelio para aprender del contacto de Jesús. Nosotros también en los sacramentos, en la confesión, podemos sentir sus manos sanadoras que quitan nuestro pecado, que sanan nuestra enfermedad de egoísmo, de soberbia. Podemos escuchar también sus palabras en el Evangelio, en las lecturas de cada día. Podemos encontrarnos con su mirada en la comunión de su cuerpo, en la Eucaristía. Dejémonos sanar entonces. Entre tanto apuro, inhumanidad, estrés, por el tranquilo y sanador contacto de Jesús y su paz. Así también nosotros aprenderemos y cada encuentro nuestro con las demás personas transmitirá el humano y divino amor y ternura de Jesús. Que el Señor los bendiga en el nombre del Padre, del Hijo y del Espíritu Santo. Amén.
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2: Un dato interesante. El 4 de agosto de 1818, el director supremo Bernardo O'Higgins, junto a su ministro de Guerra y Marina, José Ignacio Centeno, fundaron la Academia de Jóvenes Guardiamarinas, que luego fue renombrada como la Escuela Naval. 208 años después, entre la disciplina marcial y la formación de los intelectos y liderazgos juveniles, se sigue colando la fe en sus aulas y pasillos. Para hablar de la espiritualidad de este plantel matriz de la Armada Nacional, nos acompaña su capellán católico, teniente primero del servicio religioso, el padre Jaime Muñoz. ¿Qué tal, padre? Gusto de saludarlo. Muy buenas tardes. Padre, estamos con usted. En vivo y en directo.
3: ¿Me escucha bien?
2: Excelente, muy bien. ¿Cómo le va?
3: Muy bien.
2: Gracias por
3: estar. Muy bien, aquí estamos atentos.
2: Gracias por estar con nosotros hoy día. Muchas gracias por estar con nosotros hoy día.
3: No, un gusto poder acompañarlos también a ustedes y qué interesante también es poder compartir la experiencia de fe también de los jóvenes aquí, cadetes, que se están formando.
2: Primero preguntarle lo práctico, ¿cuáles son los espacios para vivir la fe que ofrece hoy día la Escuela Naval Arturo Prat?
3: La escuela tiene sus espacios de fe, es una hermosa capilla. Tenemos la celebración de la misa, un espacio de encuentro con Dios, como profundización de la fe. Tenemos catequesis de iniciación de los sacramentos cristianos, es decir, tenemos toda una espiritualidad, un trabajo permanente. Y también las conversaciones día a día, el hecho de que exista un capellán en la escuela. Ah, no, he activado la cámara.
2: Ahí. No se preocupe.
3: El hecho de que exista un capellán en la escuela tiene el espíritu también del diálogo uno a uno. Yo lo llamo así, el trabajo de hormiga, de poder compartir esta espiritualidad en el trabajo permanente y todos los días. No es una cosa aislada que pase rápido, sino que un trabajo permanente de formación humana, también en ese sentido.
2: Mire, y yo recuerdo una frase muy famosa que decía, Dios, patria y familia. Me imagino que eso es muy fuerte, ese principio debe ser muy fuerte en el cadete, ¿no? En el joven cadete.
3: Tratamos de inculcarle eso, el Dios, patria y familia, como yo también, ya que estamos con frases, yo también escuché una, no se puede servir a la patria, no se puede servir a... Cuando se reconoce a la familia, se sirve a la patria y también se va sirviendo a Dios. O sea, en la familia se hace concreto ese servicio particular, porque a veces los conceptos particular, cuando hablamos de la patria, pero ¿en quién? ¿En qué hecho puntual? En su gente, y ahí también particularmente la familia.
2: Mire, cuando uno piensa en todo lo que nos ha comentado usted de esta misa que se realiza una vez a la semana, de la compañía diaria, usted me imagino está todos los días ahí, de lunes a viernes, tal vez incluso sábado en la mañana, en la Escuela Naval u otros días, ha tenido la posibilidad de compartir con ellos personalmente. ¿Es muy alto el número de alumnos de la Escuela Naval que adhieren a la fe católica? Pese a que es un ejercicio libre, nadie me imagino que están obligados a estudiar, están obligados a cumplir con todos los deberes académicos.
3: Como bien decía, en lo humano, la Armada claro. Es una organización de Estado, y como se dice y se sabe, el ejercicio libre también de la fe. Y en ese sentido los cadetes tienen la libertad de profesar su propia fe, particularmente en la escuela. Aproximadamente el 80% es católico.
2: Mire.
3: O se declara católico. Y en eso también la participación de la misa es que a veces yo me sorprendo muchas veces, digo, voy a celebrar solo y llegan cadetes voluntarios. Y en eso nunca hay una obligación, sin duda, pero también está la voluntariedad en la conversación. Insisto en eso, está la celebración de la misa, pero también la devoción de la fe. Preguntas muy cuestionadoras a propósito de su crecimiento espiritual, su crecimiento humano, y en eso hay que estar. Esto es un trabajo de uno a uno, de hormiga, de estar con los muchachos, y un poco la confianza también va en ese sentido. No, nadie se acerca a hablar con alguien de sus temas personales, de su relación con Dios, si no ha conocido, no, este quién es y nunca lo han visto. Eso es el trabajo uno a uno, permanente, constante.
2: Y me imagino, usted hablaba antes, ¿no? El servicio a la patria debe contar con la anuencia de Dios, ¿no? O debe haber ahí, sí. no puede disociarse de alguna forma. ¿Ah?
3: Particularmente, y eso mismo, desde la formación cristiana apuntamos a eso. O sea, claro. yo permanentemente les refuerzo esto a los cadetes de cuando usted mire la cruz, mire el mayor servicio que hay de amor y servicio al otro, al prójimo. Y ahí está también uno, bebe la espiritualidad cristiana, bebe la formación también humana de los cadetes en ese aspecto. Yo trato de transmitirle eso. O sea, mire la cruz cuando tenga dificultades, mire la cruz en el servicio, mire la cruz para aprender de Jesús.
2: Cuando uno piensa en la misma iglesia y en la figura que elige Jesús o en la persona que elige Jesús para liderar su iglesia, elige a un hombre de mar, a San Pedro.
3: Claro.
2: Eso también debe tener una significación muy grande. Así como San Pedro, deben haber otros modelos de la iglesia que ellos siguen con mayor ímpetu, a veces el mismo Arturo Prat Chacón.
3: El tema particularmente de Pedro, un hombre de mar, como pescador, está en es el trabajar, por llamarlo de alguna forma, en un ambiente que no es el propio. Uno, la tierra se mueve sin dificultad. Sin embargo, en el mar hay que estar la incertidumbre, está todo esto que no se puede controlar. Y ahí nace también esta comprensión también de la cercanía con Dios, esa comprensión también de buscar esa certeza en aquello que no se ve y está particularmente junto a Dios. En cuanto a las figuras de entrega, particularmente está la figura de Prat como un hecho, la escuela naval se llama Arturo Prat, claro, de partida, sí. Y también aprender de la entrega de muchos que han servido a la patria dando ese ejemplo y ese testimonio de fe, si por ahí va también. Esa entrega generosa, ese servicio diario. Y hay muchos que lo han hecho de esa entrega particularmente. Prat es el ejemplo. El sargento Aldea, sin duda, también es otro ejemplo y también a seguir. O sea, tenemos muchos héroes en tiempos de paz que nos han marcado la huella. Y particularmente Prat es el que nos convoca y sin duda el que nos es un ejemplo a seguir que los cadetes tienen.
2: Le toca, me imagino, también mantener esos vínculos, ¿no? A alumnos que egresan de la Escuela Naval, que juran como oficiales Guardia Marina, que reciben su espada, que después de hacer la gira con el buque Escuela Esmeralda, me imagino que usted mantiene ese vínculo. ¿Se mantiene ese vínculo también con la fe?
3: Sí. Hay un vínculo de fe, particularmente la Armada, a través de su servicio religioso, mantiene ese vínculo de fe particularmente con los que están sirviendo en las distintas reparticiones, en las distintas unidades, los buques, los submarinos, en la aviación de Arica a la Antártica. Siempre hay esa cercanía y ese vínculo que, como hablábamos al comienzo, ese uno a uno de manifestar y mantener viva la fe. Y en ese sentido, uno tiene que también estar atento a cuidarlos también y para que esto no se vaya perdiendo.
2: Claro que sí. ¿Cómo usted que está dentro, usted que me imagino incluso hasta navegado con ellos, ¿no?

0: generaciones jóvenes que están permanentemente conectadas no tienen esas características y hay que ir formándolo. Eso yo creo que es uno de las formas, de los aspectos más importantes hoy por hoy, ir formando ese desapego, más que desapego de no de desconexión, es quizás también reconocer que la vida del marino es difícil porque está en un ambiente diverso, diferente al normal, y también está esta realidad que es el no tener la familia al lado como se quisiera tan rápido y tan fácil. El servir a la patria implica dejar las comodidades, un poco que no es tan fácil vivirlo, una cosa que si está con permanente movimiento, pero también hay cosas que van fortaleciendo y es sin duda el reconocer, mire, yo le voy a decir una cosa que
1: Cuénteme.
0: me impactó mucho. Navegar de noche mirando el cielo estrellado es una cosa impagable.
1: Mire.
0: Navegar mirando el azul del cielo, mirando el azul del mar, es impagable. Navegar y ver eso que uno ve en las películas, la distancia, ver ballenas, ver delfines, toninas, etcétera. Toda esa naturaleza es impagable. Ya no es en video, sino que en vivo y en directo. Por eso, las dificultades se tienen que también compensar de alguna forma con aquellas cosas que son más humanas, la formación más humana.
1: Bueno, los Reyes Magos distinguían estrellas, por lo menos distinguieron la más importante, las estrellas. Los marinos lo mismo. Distinguían
0: Es
1: las
0: que es
1: estrellas
0: una
1: y seguían
0: forma
1: por
0: de
1: ellas.
0: conectarte.
1: Claro.
0: ¿Perdón?
1: Los marinos también distinguen las estrellas y les sirven de brújula, ¿no? Las constelaciones.
0: En la noche se navega la navegación astronómica también.
1: Claro.
0: El ramo aquí dentro de la escuela, los cadetes tienen que aprender a la navegación astronómica. El sextante, el esmeralda, los guardiamarinas tienen como trabajo la búsqueda de saber dónde están situados sin los artículos tecnológicos de hoy. Tienen que saber orientarse con las estrellas y saber dónde están.
1: Mire qué bonito.
0: También, perdón,
1: Sí, por
0: particularmente
1: favor.
0: hay una tradición de la Estela Maris, la estrella de los mares, y es reconocida a la Virgen María como la estrella de los mares.
1: Así es.
0: Hay muchas capillas que tienen este nombre, particularmente la capilla de la escuela se llama Estela Maris, a propósito de esta realidad de la Virgen que también como estrella acompaña, orienta, guía en la formación y también sin duda en el servicio, en la navegación.
1: Claro que sí, y por eso también algunos dicen, y está en la oración de la Virgen del Carmen, estrella solitaria de la bandera, ¿no?
0: Así es,
1: Estrella
0: así
1: solitaria de la
0: es. La
1: bandera.
0: Virgen no es una figura dentro de la tradición y la historia de la Armada algo ajeno, sino que ha sido algo permanente en su historia.
1: Quisiera, porque la presentación, uno habló del padre de la patria, Bernardo O'Higgins, que él funda la Academia de Jóvenes Guardiamarina en 1818, y unos meses antes él hizo un voto, ¿no? Que es el que permite la construcción del Templo Votivo de Maipú, ¿no? Y es el que también oficializa la devoción a la Virgen del Carmen, cuya coronación va a cumplir 100 años el 19 de diciembre. ¿Cómo se prepara la Escuela Naval para ese evento?
0: Estamos teniendo distintas formas, distintos de partida que conozcan, porque resulta que a mí me ha tocado gente aquí en la escuela que no conoce a Dios, pues de partida, y hay que hacer todo un
1: Mire.
0: proceso en esta sociedad que muchas veces es secularizada, muchas veces que yo no quiero echar la culpa a la sociedad, simplemente nunca nadie le ha hablado de Dios, como dice San Pablo, y la idea es enseñarle, transmitirle, mostrarle que quién es Dios, y de ahí también mostrarle que la Virgen no es algo simpático dentro de la tradición de la institución y también de la historia del país, es un hecho fundamental. El voto de O'Higgins, el mismo Arturo Prat que al saltar al abordaje muere con el escapulario de la Virgen del Carmen. Y esto son hechos que a veces uno dice, no, todo el mundo sabe. Y me he encontrado con esa realidad que no, pues no todo el mundo sabe. Y nos estamos preparando de esa forma. A lo largo del año han pasado diversas situaciones que nos hemos ido acomodando. Por ejemplo, la Capilla Naval, que conocen Viña del Mar, está ahí en la recta de la Salina,
1: Claro que sí.
0: es templo jubilar, un templo de indulgencia a propósito de esta realidad. O sea, no es que solamente haya sido...

0: la escuela, sino que de alguna forma también nosotros como servicio religioso estamos pendientes de eso. La celebración de del Día de la Espiritualidad, la Fuerza Armada y la Virgen del Carmen también, no solamente la escuela. Nosotros como escuela somos parte de una institución y también la institución se ha ido, y como insisto, como servicio religioso de la Armada hemos ido preparando esto. También nos quedan algunas actividades de aquí a fin de año y particularmente una entrega ahí de escapulario. Como tradición, nosotros aquí como escuela también, a todos los alumnos que egresan se les entrega una medalla, no el escapulario de género, sino una medalla para que también esa compañía, la Virgen, vaya permanentemente y también en la Escuela Grumete está en esta misma línea.
1: Mire.
0: Entregan una medalla, un signo visible también de la compañía de la Virgen.
1: Claro que sí. Ahora, no es lo mismo ser grumete allá en la isla Quiriquina que ser cadete en Playa Ancha. ¿Cómo es ser cadete ahí en Playa Ancha, en ese Valparaíso, lindo puerto? ¿Cómo es la vida, sobre todo, no solo para los que son de Valparaíso, tienen que haber muchos que llegan de regiones? ¿Cómo es la vida del cadete que
0: Tenemos
1: llega
0: de
1: de
0: todo.
1: regiones? Ya.
0: Hay cadetes que yo les he preguntado dos o tres veces, ¿y usted dónde? Porque hay lugares que yo desconocía y ellos mismos me han ido enseñando cómo son los lugares, etcétera. Desde Arica hasta Puerto Williams tenemos cadetes. Así que
1: Mire.
0: tenemos un variopinto de gente. Y en ese aspecto, la realidad aquí hay formación militar, o sea, no hay que olvidarse de eso.
1: Claro.
0: Se forman los cadetes aquí para poder dirigir a las dotaciones. Yo le mencionaba ahí de la Escuela Grumete, y sin duda es distinto, pero en general tratamos de formarlo humanamente. Desde lo académico, desde levantarse a las 6 de la mañana y hacer todo el régimen de ejercicio, nosotros le llamamos Diana esto de levantarse, ducharse, la alimentación, el desayuno, etcétera. Ejercicio en la mañana, ejercicio en la tarde, ejercicio a media tarde, ejercicio en la noche. Se promueve mucho el deporte también. En ese sentido, tenemos de todo. Hay seis modelos de formación y son esos los que van formando al cadete en general. O sea, y particularmente como líderes. Eso yo creo que
1: Mire.
0: se lidera con el ejemplo. Yo creo que eso es particularmente un sello que tiene la escuela de que estamos formando líderes. Y yo desde la fe les transmito el mejor líder que tienen es Jesús. Él
1: Claro
0: enseñó
1: que
0: con
1: sí.
0: la vida a dar la vida. Y ustedes van a hacer eso. El juramento dice, juro servir a Dios hasta dar la vida si fuese necesario. Y el cristiano, el católico, mira a Jesús y aprende de Jesús. Por eso no es solamente lo que decíamos en la misa, sino que también en la conversación diaria, en la entrega de todos los días.
1: Y es un mando, me imagino que para saber mandar primero hay que saber obedecer, ¿o no?
0: Saber obedecer. Así es, para saber mandar hay que saber obedecer. Y en eso es interesante que a veces lo que más cuesta es eso. Cuesta obedecer.
1: Claro, nos cuesta a
0: Cuesta
1: todos.
0: obedecer porque no estamos hablando de cosas. Oiga, estudie. Yo me doy vueltas cuando están estudiando. Ya, pues estudia. Es difícil sentarse a estudiar. Hay que hacerlo. Es difícil obedecer. Y también enseñarles eso, que a veces pareciera ser que es muy alejado y no, es parte de la realidad. Así como tu mamá te mandaba en tu casa, aquí tienes que aprender a mandar, tienes que aprender a obedecer, perdón, para después poder enseñarle al resto. Porque si no, se vuelve difícil. Y esa es la conversación permanente con los cadetes.
1: Un ambiente de la Escuela Naval que en estos días debe estar bastante, no sé, teñido por las celebraciones de las fiestas patrias, ¿no? Sobre todo con la presentación que van a tener.
0: Nosotros sí, en estos días ya
1: ¿Sí?
0: el desfile por la tele se ve bonito, pero hay que
1: Lindo.
0: prepararlo. Es que los detalles, el día a día, sostener, piénselo así, la carabina más o menos sin algo muy 3 a 5 kilos. Póngale a
1: Wow.
0: firmar esa arma que es de presentación durante de 3 a 5 kilos. Cuatro himnos nacionales, más o menos, se vuelve difícil, se vuelve pesado, y eso se practica. No hay que moverse, la marcialidad se practica, y eso es lo que estamos en estos días, particularmente los cadetes están ahí preparando en lo que nosotros le llamamos infantería.
1: Infantería.
0: Infantería es preparar los desfiles. Una pasada, dos pasadas, tres pasadas, cuatro pasadas en el día, una en la tarde, y así permanentemente.
1: Mire, aparte
0: hasta el día 18, que aquí en Valparaíso,
1: en el Parque Italia,
0: el desfile acá en Valparaíso, y después el 19 allá en Santiago.
1: Mire, el de Valparaíso en el Parque Italia, ¿no? Todavía el famoso desfile del Parque Italia.
0: No, en Valparaíso, por lo que estamos entiendo, y el año pasado fue así, es frente ahí al Congreso.
1: Perfecto.
0: En la Plaza O'Higgins.
1: Ok.
0: Frente al Congreso ahí se hacen los desfiles cívicos. Como la plaza se habilitó nuevamente después de varios años de estar tapiada, cerrada, y ahora se está arreglando la plaza, el Parque Italia, ahí, así que ahí también me imagino que se hizo ese cambio.
1: Perfecto. No, muy bien. Excelente.
0: Pero igualmente, se desfila, si alguien también quiere acompañar a los cadetes y a la escuela, se desfila desde el Congreso hasta la Plaza Victoria, pasamos frente a la Catedral de Valparaíso. O sea, el desfile es largo.
1: Es largo.
0: Son varias cuadras, así que es interesante el que quiera acompañar.
1: Claro, es un esfuerzo al final equivalente para el cadete al que tiene que realizar el día 21 de mayo ahí en la Plaza Sotomayor.
0: Sí, el de la Plaza Sotomayor tiene dos particularidades. El primero es estar de pie por varias horas. Y hay un hecho importante que a veces la televisión no lo transmite.
1: Hay misa.
0: Y a veces dicen, no, aquí una vez me escribió un sacerdote, oye, ¿cómo que no hay nada? ¿No están haciendo la misa? Tradicionalmente se le celebra la misa antes del desfile.
1: Efectivamente.
0: Antes de que llegue el comandante jefe, antes que llegue el presidente, se celebra la misa. Porque el monumento a los héroes, ahí hay una cripta, finalmente es un mausoleo.
1: Así es.
0: Y se celebra la misa previa al desfile y previo a todo. Eso es una primera instancia, después los cadetes participan ahí de la misa y luego hay un desfile por parte de la ciudad de Valparaíso llegando, desfilando. De los que conocen Valparaíso, el desfile es Plaza Sotomayor, llegamos a la catedral más o menos de Valparaíso, la vuelta a la Plaza Victoria y vuelta desfilando hasta la Escuela Naval, aquí en Playa. Subida a Carampangue. A los que conocen Valparaíso saben que no es un trayecto muy fácil.
1: Claro que sí. ¿Cuánto tiempo usted lleva de capellán, padre? En la escuela.
0: Llevo más o menos 4 años, más o menos. Mire, de capellán de la escuela.
1: Mire. Y son.
0: De sacerdote llevo 7.
1: Ya. Son cadetes varones y mujeres.
0: Varones y mujeres.
1: Mire. ¿Y quiere?
0: APP más ya. O menos 450. Entre sumas y restas, 450 más o menos.
1: Mire. Y perdón la pregunta, ¿para quién se le da más fácil las prácticas de fe? ¿Ir a la misa? ¿O quiénes son los que llegan más rápido? ¿Los cadetes o las cadetes?
0: Ambos. En eso no hay, yo no hago distinción aquí. Así como no hay distinción en el tema físico, que eso también es interesante contarlo. A veces se piensa que la mujer no puede, sí puede. Eso yo lo encuentro valioso. Y por el otro lado también en la práctica de fe ambos.
1: Mire.
0: Muchas veces, más que decir alguien, unos tienen más fe que otros, ¿no? Yo creo que la práctica de fe va en lo personal, y en ese sentido, ir a la misa. Nosotros le entregamos a comienzo de año la oración del marino chileno, que habla particularmente de estar lejos de la casa. A pesar de que estamos en tierra, ellos están lejos de su casa, como decía. Hay cadetes de Arica a Puerto William. Y en ese sentido, esta oración les va acompañando. Ellos muchas veces me cuentan, padre, anoche recé, calladito, en mi pieza, en su cama, porque es una pieza gigante, pero estuve ahí rezando, encomendándome a Dios. Oiga, padre, ¿me puede regalar una estampita?
1: Mire,
0: son muchos de esos gestos, muchos de esos signos. Después en el servicio me ha pasado, yo las termolamino. Pongo ahí en esas cosas que quedan más plásticas. ¿Por qué? Porque, padre, la voy a guardar. Hay uno que me recuerdo particularmente. Mire, aquí tengo un piloto de la aviación naval. Le regalé años atrás una estampita de la imagen de Jesús o de la Virgen, yo no me acuerdo. Pero me dijo, padre, aquí está. Con esta vuelo todos los días. Así que eso también es un signo. O sea, la práctica de fe a veces de la misa les cuesta. Sin embargo, la religiosidad está muy presente. Digno, en las bendiciones que hacemos también en la ceremonia. O sea, es un permanente evangelizar y que, insisto, en este aspecto es la presencia, el estar ahí acompañando.
1: Mire, ahí va la Virgen de Torquemada, Talcahuano, en un P3 Orión, ¿no? O el avión que sea. O
0: el, bueno, usted está muy informado, me imagino.
1: Para que vea, padre, para que vea.
0: Como dato, hace muy poco se entronizó la imagen de la Virgen del Carmen allá en Puerto William, en la base, en el escuadrón ahí, en el aeronaval, y tienen ahí los helicópteros, particularmente se dejó una imagen de la Virgen del Carmen. O sea, esto, el tema de la presencia de la Virgen en la Fuerza Armada, particularmente está de Arica a Punta Arenas y en el Cabo de Hornos. En el Cabo de Hornos hay un pequeño oratorio, muy pequeño, pero también está la imagen de la Virgen del Carmen. Es decir, estamos con la presencia de la Virgen, no solamente en nuestras iglesias grandes, sino también en las más pequeñas.
1: Mire qué bien. Queremos agradecerle, padre Jaime Muñoz, por haber estado con nosotros en esta oportunidad. Él es capellán de la Escuela Naval, teniente primero del Servicio Religioso de la Armada de Chile. Gracias por haber estado con nosotros en esta oportunidad.
0: El capellán de la escuela.
1: Sí.
0: El capellán de la escuela. A veces la gente pregunta, padre, ¿qué grado tiene? El mejor. El capellán de la escuela, porque soy el único. Así que eso es lo más valioso que él transmite a los cadetes.
1: Eso es más importante que el grado. Lo más importante...
0: Va asociado, si no,
1: podríamos
0: tener muchas cosas. Así que claro, mucho de lo apoyo y la realidad religiosa, sin duda va con el grado, pero como me dijo una vez un almirante, oiga, trate de andar harto de padres, porque tenemos muchos tenientes, pero pocos padres. Y eso también, su presencia es buena. Y yo trato de congeniar las dos cosas. A veces hay gente que va a misa, que me ha encontrado y me ve de uniforme y me dice, padre, ¿y usted usa uniforme? Claro. Aquí hay que estar, es parte de lo que la teología llama la inculturación, es esto. La inculturación concreta en el servicio religioso, en el obispado castrense, es el tema de estar vinculado a través del uniforme, si no, ¿para qué?
1: Claro.
0: Y en ese sentido hay que usarlo y que hay que marcar la presencia de Dios de esta forma.
1: Ahora, me imagino, ya que toca el tema... Eso de la paternidad, el acompañamiento, se lo puede ejercer el sacerdote. Me imagino que también se inculca que lo ejerza el brigadier, el oficial de división, entre el más antiguo y el más mote, ¿no? Como que se trata de inculcar eso.
0: Se trata de inculcar siempre, o sea, en esa cercanía. No es solamente algo que quizás no lo mencionaba, pero es la formación humana. Aquí no solamente se forma académicamente, intelectualmente, sino también en ese aspecto tan humano de preocuparse del otro. Usted mencionaba el tema de la diferencia entre los de la escuela de Grumete y los de la escuela naval. Ellos van a liderar y tienen que ser capaces hoy día también de estas famosas que están, os quiero decir, de moda, porque no vayan a pasar, sino las habilidades blandas. Conocer al otro, ver en el rostro del otro por qué está pasando. Y eso también... Lo escuchábamos mucho del Papa Francisco y yo lo escuché también de algún obispo, decir, hay que humanizar las relaciones. Y en ese aspecto, el humanizarnos, el preocuparnos del otro, saber cómo está el otro, es que el pequeño detalle marca la diferencia. Y en esa preocupación, no solamente, como bien dice usted, el brigadier sí ejerce una cercanía, pero la cercanía que uno trata de manifestarle es la cercanía de Dios, desde el uniforme, desde el sacerdocio, desde la vida cotidiana, en el día a día, desde la Eucaristía, sin duda.
1: Queremos agradecerle, padre, por haber estado con nosotros, ¿ah? Ha sido realmente un agrado, un gusto.
0: No, gracias a ustedes también por esta preocupación de poder manifestar la fe de que tenemos acá y que tratamos de conservar aquí en la Escuela Naval como un plantel de educación superior, pero particularmente... como una organización del Estado, pero que sigue manteniendo firme su sólido cimiento de la fe. Desde la fe también entregada por O'Higgins, que ha continuado con Pratt y con los héroes en tiempos de paz que nos siguen transmitiendo la fe. En eso agradecerle a ustedes que, como Radio María, quieren transmitir esta realidad no solamente para septiembre y luego el 21 de mayo, es permanentemente esta cercanía de Dios y esto que ustedes realizan. Así que enormemente agradecido también por ustedes.
1: Muchas gracias. Será, ojalá, hasta una próxima oportunidad. Gracias.
0: Cuando quieran.
1: Gracias. Hasta luego. Chao, chao.
0: Muy bien. Chao.
1: Era el padre Jaime Muñoz, ya lo decíamos, el ex capellán de la Escuela Naval Arturo Prat, primer plantel naval de la República, capellán de la Armada, teniente primero un padre para esos muchachos que se forman para ser los oficiales del futuro. Cumple con tu deber y vencerás, dice el himno de la Escuela Naval. Brazas a ceñir, nos vamos a una breve pausa musical para poder seguir cumpliendo con el deber de estar con ustedes en este espacio. Ya volvemos con el cierre de este, suyo, mío, lo decimos fuerte, claro y firme, Contigo en Casa.

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2: Señoras y señores, estamos absolutamente de vuelta. Estamos de vuelta en este programa llamado Contigo en Casa. En esta oportunidad, en este día miércoles 2 de septiembre, lindo programa que hemos tenido junto a ustedes, junto a don Francisco Javier Gutiérrez Aedo, que está en los mandos técnicos, con una linda jornada. Quisiera destacar porque es noticia eso. Uno siempre dice Radio María está para las buenas noticias. Bueno, se ve una buena noticia que el día está precioso, que hemos tenido una linda temperatura en las últimas jornadas, que septiembre comenzó como septiembre, no como julio, no como junio, no como agosto, comenzó como septiembre, con una buena temperatura. Y eso es un anticipo de la primavera que va a comenzar el día 21 de septiembre. Y queda poquito para eso. Después de las fiestas patrias, después que ahí estemos viendo el desfile por televisión desde el campo de Marte, en la parada militar, vamos a disfrutar de una linda primavera, si Dios así lo quiere. De eso se trata. Son las 12:54 minutos. Quisiera yo, eso sí, saludar a la gente que hoy día nos acompaña, ¿no? Me dice aquí la querida Rosita que está escuchando la radio por el celular. Qué bueno, ahí desde la app. Mientras tanto, los amigos de La Serena, porque hablábamos de un problema de potencia que se está solucionando, pero está trabajando un equipo, Ya está trabajando un equipo. De hecho, nosotros terminamos el mensaje y antes que yo saliera del estudio en esa pausa musical, ya estaban llamando por teléfono, estaban haciendo las averiguaciones. Para que vean ustedes, así de rápido es el trabajo acá en Radio María, sigue conectados estamos. Aparte que la radio, como se escucha en el pasillo, nos ayuda mucho eso, porque la comunicación es inmediata. Tenemos buena comunicación. Eso se trata, ¿o no? ¿Panchoso? Claro que sí. Oigan, señoras y señores, quisiera yo comentarles ahora informaciones, ¿no? Para finalizar este espacio llamado Contigo en Casa, que los acompaña de lunes a viernes. Esto lo vamos a profundizar en la tarde, porque a mí, como uno soltero, está acostumbrado a tocar el violín. Miren, en la foto, el Papa sostiene con cuidado un violín. No es para menos. Es el mismo instrumento con el que Wolfgang Amadeus Mozart dio sus primeros acordes musicales antes de convertirse en uno de los mayores genios de la historia. Se lo han enseñado tras la audiencia general de este miércoles algunos músicos de la orquesta juvenil Ensemble Bella Musica, vinculada a la prestigiosa Universidad Mozarteum de Salzburgo. Esto es en Austria. Recordemos que Mozart es austriaco. Es un dato interesante. Los austriacos, el idioma de ellos es el alemán. Datito ahí para la gente que los escucha. Este instrumento de incalculable valor histórico será uno de los protagonistas del concierto de este grupo, ofrecerá en la histórica Sala Asunta de Radio Vaticana este miércoles. ¿Cuándo nosotros vamos a tener aquí una presentación en violín? Digo al tip, yo para tocar el violín, acostumbrado. Todos los amigos se están casando, pues Pancho. Así es la vida. Así es la vida. El otro será el conocido como violín Costa, construido en 1764 por el luthier italiano Pietro Antonio de la Costa, en Treviso, y utilizado por Mozart durante sus conciertos en Viena. Que ambos instrumentos vuelvan a sonar en un escenario constituyendo un acontecimiento excepcional, más aún cuando uno de ellos será interpretado por una niña de la misma edad que tenía Mozart cuando comenzó a revelar públicamente su extraordinario talento. La joven violinista de apenas 10 años, la china Xuzhuan Qin, tendrá el honor de interpretar varias piezas con ese pequeño violín que también usaron los virtuosos, o en este caso las virtuosas manos de Mozart. Jin, nacida en Shanghái y residente en Austria desde su tierna infancia, estudia actualmente en el programa preuniversitario del Mozarteum, una de las instituciones musicales más prestigiosas del mundo. A pesar de su corta edad, ya ha obtenido importantes reconocimientos en concursos internacionales de la música clásica. Según explicó a los medios vaticanos, Stefan David Hummel, que es director artístico del Ensemble Bella Musica, la actuación de en el Vaticano constituye uno de los momentos más significativos de la gira europea que realiza la formación. Miren qué bonita noticia esta, musical y linda para finalizar este espacio. Para finalizar este espacio. Señoras y señores, hemos llegado al cierre de este programa. Pancho Gutiérrez Saedo, por supuesto invitarlos a que continúen con nosotros, ¿eh? Hoy día miércoles 2 de septiembre, ¿eh? A 15 años del accidente de Juan Fernández, rezamos por supuesto por el alma de todas las víctimas de ese hecho y también los acompañamos a ustedes que están con nosotros en todo el país con la mejor información, la entretención y la formación que solamente Radio María puede entregar. Vamos a ir a unas canciones y luego volvemos con noticias en 15 minutos más. Por lo pronto le decimos adiós a este programa, pero llegará Panorama Central en breve. Buenas tardes, gracias Panchito.

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Oración inicial. Señor Jesús, el camino que hoy recorreremos contigo es una invitación a contemplarte crucificado para tener la fuerza de ir más allá de las dificultades. Tu cruz es el signo supremo del amor de tu Padre para cada hombre, la respuesta sobreabundante a la necesidad que tiene toda persona de ser amada. Cuando nos encontramos en la prueba, cuando nuestras familias deben afrontar el dolor, la tribulación, debemos mirar tu cruz. Allí encontramos el valor y la fuerza para seguir caminando. Allí podemos repetir con firme esperanza las palabras de San Pablo. ¿Quién nos separará del amor de Cristo? ¿La tribulación, la angustia, la persecución, el hambre, la desnudez, el peligro, la espada? Pero en todo eso vencemos de sobra gracias a aquel que nos ha amado. Amén.

0: Primera estación. Condenan a muerte a Jesús. Te adoramos, oh Cristo, y te bendecimos,
1: porque con tu santa cruz redimiste al mundo.
0: Lectura del Evangelio según San Lucas. Pilato, que quería librar a Jesús, les dirigió de nuevo la palabra, pero seguían gritando: ¡Crucifícalo, crucifícalo! Por tercera vez les dijo: ¿Pero qué mal ha hecho este hombre? Yo no he encontrado nada que merezca la muerte. Por eso, después de azotarlo, lo dejaré en libertad. Pero ellos insistían a grandes voces pidiendo que fuera crucificado, y el griterío iba en aumento. Entonces Pilato anunció la sentencia que ellos reclamaban. Soltó al que estaba preso por agitador y asesino, pues a este lo querían, y entregó a Jesús como ellos pedían. Palabra del Señor.
1: Gloria a ti, Señor Jesús. Reflexión. Una sociedad bien ordenada y fecunda requiere gobernantes, investidos de legítima autoridad, que defiendan las instituciones y consagren en la medida suficiente su actividad y sus desvelos al provecho común del país. Toda la autoridad que los gobernantes poseen proviene de Dios. San Juan 23.
0: Petición. Te pedimos, Señor, por quienes gobiernan las naciones, para que sean siempre prudentes en sus juicios y resoluciones, y éstas estén ordenadas según tu voluntad. Con María roguemos al Señor.
1: Escúchanos, Señor, te rogamos.
0: Padre nuestro que estás en el cielo, santificado sea tu nombre. Venga a nosotros tu reino, hágase tu voluntad en la tierra como en el cielo.
1: Danos hoy nuestro pan de cada día, perdona nuestras ofensas como también nosotros perdonamos a los que nos ofenden. No nos dejes caer en tentación y líbranos del mal. Amén.
0: Dios te salve María, llena eres de gracia, el Señor es contigo, bendita tú eres entre todas las mujeres y bendito es el fruto de tu vientre Jesús.
1: Santa María, Madre de Dios, ruega por nosotros pecadores, ahora y en la hora de nuestra muerte. Amén.
0: Gloria al Padre, y al Hijo, y al Espíritu Santo.
1: Como era en el principio, ahora y siempre, por los siglos de los siglos.
0: Amén.

0: Segunda estación. Jesús carga con la cruz. Te adoramos, oh Cristo, y te bendecimos.
1: Porque con tu santa cruz redimiste al mundo.
0: Lectura del Evangelio según San Mateo. Los soldados romanos llevaron a Jesús al patio del palacio y reunieron a toda la tropa en torno a él. Le quitaron sus vestidos y le pusieron una capa de soldado de color rojo. Después, le colocaron en la cabeza una corona que habían trenzado con espinos y en la mano derecha le pusieron una caña. Doblaban la rodilla ante Jesús y se burlaban de él diciendo: ¡Viva el rey de los judíos! Le escupían en la cara y con la caña le golpeaban en la cabeza. Cuando terminaron de burlarse de él, le quitaron la capa de soldado, le pusieron de nuevo sus ropas y lo llevaron a crucificar. Palabra del Señor.
1: Gloria a ti, Señor Jesús. Reflexión. El paterno amor con que Dios nos mueve a amar a todos los hombres nos hace sentir una profunda aflicción ante el infortunio de quienes se ven expulsados de su patria por motivos políticos. La multitud de estos exiliados, innumerable sin duda en nuestra época, se ve acompañada constantemente por muchos e increíbles dolores. San Juan 23.
0: Petición. Te pedimos, Señor, por aquellas personas que cargan con la cruz de tener que huir de su propia patria por culpa de la guerra o la pobreza. Ayúdalos a llevar este dolor con entereza y fortalécelos para que puedan iniciar su vida en su nuevo país de residencia. Con María, roguemos al Señor.
1: Escúchanos, Señor, te rogamos.
0: Padre nuestro, que estás en el cielo, santificado sea tu nombre. Venga a nosotros tu reino. Hágase tu voluntad en la tierra como en el cielo.
1: Danos hoy nuestro pan de cada día. Perdona nuestras ofensas, como también nosotros perdonamos a los que nos ofenden. No nos dejes caer en la tentación y líbranos del mal. Amén.
0: Dios te salve, María, llena eres de gracia. El Señor es contigo. Bendita tú eres entre todas las mujeres, y bendito es el fruto de tu vientre, Jesús.
1: Santa María, Madre de Dios, ruega por nosotros, pecadores, ahora y en la hora de nuestra muerte. Amén.
0: Gloria al Padre, y al Hijo, y al Espíritu Santo.
1: Como era en el principio, ahora y siempre, por los siglos de los siglos.
0: Amén.

0: Tercera estación. Cae Jesús por primera vez. Te adoramos, oh Cristo, y te bendecimos.
1: Porque con tu santa cruz redimiste al mundo.
0: Lectura del libro del profeta Isaías. Despreciado por los hombres y marginado, hombre de dolores y familiarizado con el sufrimiento semejante a aquellos a los que se les vuelve la cara, no contaba para nada y no hemos hecho caso de él. Sin embargo, eran nuestras dolencias las que él llevaba, eran nuestros dolores los que le pesaban. Nosotros lo creíamos azotado por Dios, castigado y humillado, y eran nuestras faltas por las que era destruido, nuestros pecados por los que era aplastado. Palabra de Dios.
1: Te alabamos, Señor. Reflexión. Los pueblos viven bajo un perpetuo temor, como si les estuviera amenazando una tempestad que en cualquier momento puede desencadenarse con ímpetu horrible. No les falta razón, porque las armas son un hecho. Y si bien parece difícilmente creíble que haya hombres con suficiente osadía para tomar sobre sí la responsabilidad de las muertes y de la asoladora destrucción que acarrearía una guerra, resulta innegable, en cambio, que un hecho cualquiera, imprevisible, pueda de improviso e inesperadamente provocar el incendio bélico. Y además, aunque el poderío monstruoso de los actuales medios militares disuada hoy a los hombres de emprender una guerra, siempre se puede, sin embargo, temer que los experimentos atómicos, realizados con fines bélicos, si no cesan, pongan en grave peligro toda clase de vida en nuestro planeta. San Juan 23.
0: Petición. Te pedimos, Señor, por aquellos pueblos y naciones que en este último año han caído en el horror de la guerra. Haz que los líderes puedan buscar vías de diálogo que permitan la paz y la reconciliación. Con María roguemos al Señor.
1: Escúchanos, Señor, te rogamos.
0: Padre nuestro que estás en el cielo, santificado sea tu nombre. Venga a nosotros tu reino, hágase tu voluntad en la tierra como en el cielo.
1: Danos hoy nuestro pan de cada día. Perdona nuestras ofensas, como también nosotros perdonamos a los que nos ofenden. No nos dejes caer en tentación y líbranos del mal. Amén.
0: Dios te salve María, llena eres de gracia, el Señor es contigo. Bendita tú eres entre todas las mujeres y bendito es el fruto de tu vientre Jesús.
1: Santa María, Madre de Dios, ruega por nosotros pecadores, ahora y en la hora de nuestra muerte. Amén.
0: Gloria al Padre, y al Hijo, y al Espíritu Santo.
1: Como era en el principio, ahora y siempre, por los siglos de los siglos.
0: Amén.

0: Cuarta estación. Jesús encuentra a María, su Santísima Madre. Te adoramos, oh Cristo, y te bendecimos.
1: Porque con tu Santa Cruz redimiste al mundo.
0: Lectura del Evangelio según San Lucas. Su padre y su madre estaban maravillados por todo lo que se decía del niño. Simeón los bendijo y dijo a María, su madre: Mira, este niño traerá a la gente de Israel caída o resurrección. Será una señal de contradicción, mientras a ti misma una espada te atravesará el alma. Por este medio, sin embargo, saldrán a la luz los pensamientos íntimos de los hombres. Palabra del Señor.
1: Gloria a ti, Señor Jesús. Reflexión. Por lo que toca a la familia, la cual se funda en el matrimonio libremente contraído, uno e indisoluble, es necesario considerarla como la semilla primera y natural de la sociedad humana, de lo cual nace el deber de atenderla con suma diligencia, tanto en el aspecto económico y social como en la esfera cultural y ética. Todas estas medidas tienen como fin consolidar la familia y ayudarla a cumplir su misión. San Juan 23.
0: Petición. Te pedimos, Señor, por todas las madres de familia. Asístelas con tu gracia para que puedan, como María, ser, aun en momentos de dolor, artífices de paz y reconciliación para las naciones. Con María, roguemos al Señor.
1: Escúchanos, Señor, te rogamos.
0: Padre nuestro, que estás en el cielo, santificado sea tu nombre. Venga a nosotros tu reino. Hágase tu voluntad en la tierra como en el cielo.
1: Danos hoy nuestro pan de cada día. Perdona nuestras ofensas, como también nosotros perdonamos a los que nos ofenden. No nos dejes caer en la tentación, y líbranos del mal. Amén.
0: Dios te salve María, llena eres de gracia, el Señor es contigo. Bendita tú eres entre todas las mujeres, y bendito es el fruto de tu vientre, Jesús.
1: Santa María, Madre de Dios, ruega por nosotros, pecadores, ahora y en la hora de nuestra muerte. Amén.
0: Gloria al Padre, y al Hijo, y al Espíritu Santo.
1: Como era en el principio, ahora y siempre, por los siglos de los siglos.
0: Amén.

0: Quinta estación. Simón ayuda a llevar la cruz de Jesús. Te adoramos, oh Cristo, y te bendecimos,
1: porque con tu santa cruz redimiste al mundo.
0: Lectura del Evangelio según San Marcos. Los soldados sacaron a Jesús fuera para crucificarlo. En ese momento, un tal Simón de Cirene, el padre de Alejandro y de Rufo, volvía del campo y los soldados le obligaron a que llevara la cruz de Jesús. Palabra del Señor.
1: Gloria a ti, Señor Jesús. Reflexión. Debemos vigilar ante la pasividad aprendida, sensación de inutilidad, desinterés, desencanto, pereza, déjame en paz, no me interesa, que lo arreglen los curas que muchos enredos los han creado ellos. Cardenal Celestino Avós.
0: Petición. Te pedimos, Señor, por aquellos cirineos que ayudan a cargar a los demás sus dolores, los que atienden en sus necesidades y los sostienen para que vivan una vida digna. Con María roguemos al Señor.
1: Escúchanos, Señor, te rogamos.
0: Padre nuestro, que estás en el cielo, santificado sea tu nombre. Venga a nosotros tu reino. Hágase tu voluntad en la tierra como en el cielo.
1: Danos hoy nuestro pan de cada día. Perdona nuestras ofensas, como también nosotros perdonamos a los que nos ofenden. No nos dejes caer en tentación y líbranos del mal. Amén.
0: Dios te salve María, llena eres de gracia, el Señor es contigo. Bendita tú eres entre todas las mujeres y bendito es el fruto de tu vientre Jesús.
1: Santa María, Madre de Dios, ruega por nosotros pecadores, ahora y en la hora de nuestra muerte. Amén.
0: Gloria al Padre, y al Hijo, y al Espíritu Santo,
1: como era en el principio, ahora y siempre, por los siglos de los siglos. Amén.

0: Sexta estación. La Verónica enjuga el rostro de Jesús. Te adoramos, oh Cristo, y te bendecimos.
1: Porque con tu santa cruz redimiste al mundo.
0: Lectura del Evangelio según San Juan. Así amó Dios al mundo. Le dio al Hijo único, para quien cree en Él no se pierda, sino que tenga vida eterna. Dios no envió al Hijo del mundo para condenar al mundo, sino para que se salve el mundo gracias a Él. Para quien cree en Él no hay juicio. En cambio, el que no cree ya se ha condenado, por el hecho de no creer en el nombre del Hijo único de Dios. Palabra del Señor.
1: Gloria a ti, Señor Jesús. Reflexión. Ellas, las mujeres, con una sensibilidad, una intuición y unas capacidades peculiares, revitalizan la belleza de la fe, de la esperanza y de la caridad. De modo que, en todos nuestros ambientes y estructuras, es indispensable seguir cultivando su protagonismo. Lo sabemos. El amor y el servicio se realizan muchas veces en discreción y silencio. Cardenal Celestino Aós.
0: Petición. Te pedimos, Señor, por todas aquellas personas que, como la Verónica, obran en silencio, limpiando las heridas de aquellos que pasan por momentos de dificultad o necesidad. Bendícelas y multiplica más gestos solidarios como este. Con María, roguemos al Señor.
1: Escúchanos, Señor, te rogamos.
0: Padre nuestro, que estás en el cielo, santificado sea tu nombre. Venga a nosotros tu reino. Hágase tu voluntad en la tierra como en el cielo.
1: Danos hoy nuestro pan de cada día. Perdona nuestras ofensas, como también nosotros perdonamos a los que nos ofenden. No nos dejes caer en la tentación, y líbranos del mal. Amén.
0: Dios te salve, María. Llena eres de gracia. El Señor es contigo. Bendita tú eres entre todas las mujeres, y bendito es el fruto de tu vientre, Jesús.
1: Santa María, Madre de Dios, ruega por nosotros pecadores, ahora y en la hora de nuestra muerte. Amén.
0: Gloria al Padre, y al Hijo, y al Espíritu Santo.
1: Como era en el principio, ahora y siempre, por los siglos de los siglos.
0: Amén.

0: Séptima estación. Cae Jesús por segunda vez. Te adoramos, oh Cristo, y te bendecimos.
1: Porque por tu santa cruz redimiste al mundo.
0: Lectura del libro del profeta Isaías. Él soportó el castigo que nos trae la paz, y por sus llagas hemos sido sanados. Todos andábamos como ovejas errantes, cada cual seguía su propio camino, y Yahvé descargó sobre él la culpa de todos nosotros. Fue maltratado y él se humilló y no dijo nada. Fue llevado cual cordero al matadero, como una oveja que permanece muda cuando la esquilan. Palabra de Dios.
1: Te alabamos, Señor. Reflexión. El poder de la gloria de Dios los fortalecerá para soportarlo todo con perseverancia, y para que con alegría den gracias al Padre, que los hizo capaces de participar en la herencia de los santos en la luz. Él nos libró del dominio de las tinieblas y nos trasladó al reino de su Hijo amado, en quien tenemos la redención, el perdón de los pecados. Cardenal Celestino Aós.
0: Petición. Te pedimos, Señor, para que al igual que tu Hijo, nos ayudes a soportar nuestras caídas y tropiezos y nos permitas perseverar con alegría en nuestra vida de fe para poder ser partícipes de la herencia de los santos. Con María roguemos al Señor.
1: Escúchanos, Señor, te rogamos.
0: Padre nuestro, que estás en el cielo, santificado sea tu nombre. Venga a nosotros tu reino. Hágase tu voluntad en la tierra como en el cielo.
1: Danos hoy nuestro pan de cada día. Perdona nuestras ofensas, como también nosotros perdonamos a los que nos ofenden. No nos dejes caer en tentación y líbranos del mal. Amén.
0: Dios te salve María, llena eres de gracia, el Señor es contigo. Bendita tú eres entre todas las mujeres y bendito es el fruto de tu vientre Jesús.
1: Santa María, Madre de Dios, ruega por nosotros pecadores, ahora y en la hora de nuestra muerte. Amén.
0: Gloria al Padre, y al Hijo, y al Espíritu Santo.
1: Como era en el principio, ahora y siempre, por los siglos de los siglos. Amén.

0: Octava estación. Jesús consuela a las hijas de Jerusalén. Te adoramos, oh Cristo, y te bendecimos.
1: Porque con tu santa cruz redimiste al mundo.
0: Lectura del Evangelio según San Lucas. Lo seguía muchísima gente, especialmente mujeres que se golpeaban el pecho y se lamentaban por él. Jesús, volviéndose hacia ellas, les dijo: Hijas de Jerusalén, no lloren por mí, lloren más bien por ustedes mismas y por sus hijos. Palabra del Señor.
1: Gloria a ti, Señor Jesús. Reflexión. La mujer ha adquirido una conciencia cada día más clara de su propia dignidad humana. Exige, por el contrario, que, tanto en el ámbito de la vida doméstica como en el de la vida pública, se le reconozcan los derechos y obligaciones propios de la persona humana. San Juan 23.

0: ofensas, como también nosotros perdonamos a los que nos ofenden. No nos dejes caer en la tentación y líbranos del mal. Amén.
1: Dios te salve María, llena eres de gracia, el Señor es contigo. Bendita tú eres entre todas las mujeres, y bendito es el fruto de tu vientre, Jesús.
0: Santa María, Madre de Dios, ruega por nosotros, pecadores, ahora y en la hora de nuestra muerte. Amén.
1: Gloria al Padre, y al Hijo, y al Espíritu Santo.
0: Como era en el principio, ahora y siempre, por los siglos de los siglos.
1: Amén. Amén.

0: Novena estación. Jesús cae por tercera vez. Te adoramos, oh Cristo, y te bendecimos,
1: porque con tu santa cruz redimiste al mundo.
0: Salmo 31. Mi vida se consume en la aflicción y mis años entre gemidos. Mi fuerza desfallece entre tanto dolor y mis huesos se deshacen. Mi enemigo se alegra, mis vecinos se horrorizan y se espantan de mí mis conocidos. Si me ven en la calle, se alejan de mí, se olvidaron de mí, como de un muerto. Soy como un objeto inservible. Palabra de Dios.
1: Te alabamos, Señor. Reflexión. Hay que afirmar claramente que todo cuanto se haga para reprimir la vitalidad y el desarrollo de las minorías étnicas viola gravemente los deberes de la justicia. Violación que resulta mucho más grave aún si esos criminales atentados van dirigidos al aniquilamiento de la raza. San Juan 23.
0: Petición. Te pedimos, Señor, por aquellas personas y grupos minoritarios que caen y se tropiezan por culpa de la discriminación, de la invalidación de su propia cultura. Haz que sean vistos como dignos hijos tuyos y que exista armonía, respeto y caridad entre los distintos grupos humanos. Con María roguemos al Señor.
1: Escúchanos, Señor, te rogamos.
0: Padre nuestro, que estás en el cielo, santificado sea tu nombre. Venga a nosotros tu reino. Hágase tu voluntad en la tierra como en el cielo.
1: Danos hoy nuestro pan de cada día. Perdona nuestras ofensas, como también nosotros perdonamos a los que nos ofenden. No nos dejes caer en tentación y líbranos del mal. Amén.
0: Dios te salve María, llena eres de gracias. El Señor es contigo. Bendita tú eres entre todas las mujeres y bendito es el fruto de tu vientre, Jesús.
1: Santa María, Madre de Dios, ruega por nosotros pecadores, ahora y en la hora de nuestra muerte. Amén.
0: Gloria al Padre, y al Hijo, y al Espíritu Santo.
1: Como era en el principio, ahora y siempre, por los siglos de los siglos.
0: Amén.

0: Décima estación. Despojan a Jesús de sus vestiduras. Te adoramos, oh Cristo, y te bendecimos.
1: Porque con tu santa cruz redimiste al mundo.
0: Lectura del Evangelio según San Mateo. Allí lo crucificaron y después se repartieron entre ellos la ropa de Jesús, echando las suertes. Luego se sentaron a vigilarlo. Encima de su cabeza habían puesto un letrero con el motivo de su condena, en el que se leía: Este es Jesús, el rey de los judíos. También crucificaron con él a dos ladrones, uno a su derecha y otro a su izquierda. Palabra del Señor.
1: Gloria a ti, Señor Jesús. Reflexión. Despojémonos de todo estorbo y del pecado que nos asedia, y llenos de fortalezas, salgamos al encuentro del combate que se nos presenta con la mirada siempre fija en Jesús, el que inicia y perfecciona

0: Él, renunciando a la alegría que se le proponía, soportó la cruz sin miedo a la deshonra, y ahora está sentado a la derecha del trono de Dios. Piensen, pues, en aquel que soportó tal hostilidad de parte de los pecadores, para que no se dejen abatir por el desaliento. Cardenal Celestino Aós.
1: Señor Jesús, que fuiste despojado de algo tan básico como tus vestidos, te pedimos que nos ayudes a deshacernos de aquello que nos aleja de ti, para que nuestra mirada no se distraiga con sucedáneos y esté puesta en los bienes eternos. Con María, roguemos al Señor.
0: Escúchanos, Señor, te rogamos.
1: Padre nuestro que estás en el cielo, santificado sea tu nombre. Venga a nosotros tu reino. Hágase tu voluntad en la tierra como en el cielo.
0: Danos hoy nuestro pan de cada día. Perdona nuestras ofensas, como también nosotros perdonamos a los que nos ofenden. No nos dejes caer en la tentación, y líbranos del mal. Amén.
1: Dios te salve María, llena eres de gracia, el Señor es contigo. Bendita tú eres entre todas las mujeres, y bendito es el fruto de tu vientre, Jesús.
0: Santa María, Madre de Dios, ruega por nosotros, pecadores, ahora y en la hora de nuestra muerte. Amén.
1: Gloria al Padre, y al Hijo, y al Espíritu Santo.
0: Como era en el principio, ahora y siempre, por los siglos de los siglos.
1: Amén.

0: Undécima estación. Jesús es clavado en la cruz. Te adoramos, oh Cristo, y te bendecimos,
1: porque con tu santa cruz redimiste al mundo.
0: Lectura del Evangelio según San Lucas. Junto con Jesús llevaban también a dos malhechores para ejecutarlos. Al llegar al lugar llamado de la calavera, lo crucificaron allí, y con él y a los malhechores, uno a su derecha y el otro a su izquierda. Mientras tanto Jesús decía: Padre, perdónalos, porque no saben lo que hacen. Después los soldados se repartieron sus ropas, echándolas a la suerte. Palabra del Señor.
1: Gloria a ti, Señor Jesús. Reflexión. Que Cristo encienda las voluntades de todos los hombres para echar por tierra las barreras que dividen a los unos de los otros, para estrechar los vínculos de la mutua caridad, para fomentar la recíproca comprensión, para perdonar, en fin, a cuantos nos hayan injuriado. De esta manera, bajo su auspicio y amparo, todos los pueblos se abracen como hermanos y florezca y reine siempre entre ellos la tan anhelada paz. San Juan 23.
0: Petición. Señor Jesús, tú que clavado en la cruz perdonaste a quienes te condenaron, ayúdanos a perdonar a quienes nos hacen daño, para que podamos caminar por la vida libre de rencores y para que estemos llenos de la gracia que nos trae la reconciliación. Con María roguemos al Señor.
1: Escúchanos, Señor, te rogamos.
0: Padre nuestro, que estás en el cielo, santificado sea tu nombre. Venga a nosotros tu reino. Hágase tu voluntad en la tierra como en el cielo.
1: Danos hoy nuestro pan de cada día. Perdona nuestras ofensas, como también nosotros perdonamos a los que nos ofenden. No nos dejes caer en tentación y líbranos del mal. Amén.
0: Dios te salve María, llena eres de gracia. El Señor es contigo, bendita tú eres entre todas las mujeres y bendito es el fruto de tu vientre Jesús.
1: Santa María, Madre de Dios, ruega por nosotros pecadores, ahora y en la hora de nuestra muerte. Amén.
0: Gloria al Padre, y al Hijo, y al Espíritu Santo.
1: Como era en el principio, ahora y siempre, por los siglos de los siglos. Amén.

0: Duodécima estación. Muerte de Jesús en la cruz. Te adoramos, oh Cristo, y te bendecimos.
1: Porque con tu santa cruz redimiste al mundo.
0: Lectura del Evangelio según San Mateo. Desde el mediodía hasta las 3 de la tarde, todo el país se cubrió de tinieblas. A eso de las 3, Jesús gritó con fuerza: Elí, Elí, lama sabactani, que quiere decir: Dios mío, Dios mío, ¿por qué me has abandonado? Al oírlo, algunos de los presentes decían: Está llamando Elías. Uno de ellos corrió, tomó una esponja, la empapó en vinagre y la puso en la punta de una caña para darle de beber. Los otros le decían: Déjalo, veamos si viene Elías a salvarlo. Pero nuevamente Jesús dio un fuerte grito y entregó su espíritu. Palabra del Señor.
1: Gloria a ti, Señor Jesús. Reflexión. Él nos libró del dominio de las tinieblas y nos trasladó al reino de su Hijo amado, en quien tenemos la redención, el perdón de los pecados. Cristo es imagen del Dios invisible, primogénito de toda criatura, porque en Él fue creado todo, lo del cielo y lo de la tierra, lo visible y lo invisible, tronos, dominaciones, principados, potestades, todo lo creó Dios por medio de Él y para Él. Él es anterior a todo y todo en Él se sostiene. Él es también la cabeza del cuerpo, que es la Iglesia. Cardenal Celestino Aos.
0: Petición. Señor Jesucristo, que con tu muerte nos has librado del pecado, te pedimos que nos permitas morir a nuestros caprichos, a nuestros vicios, para poder resucitar a una vida nueva en la que contemplemos tu rostro resucitado. Con María, roguemos al Señor.
1: Escúchanos, Señor, te rogamos.
0: Padre nuestro que estás en el cielo, santificado sea tu nombre. Venga a nosotros tu reino. Hágase tu voluntad en la tierra como en el cielo.
1: Danos hoy nuestro pan de cada día. Perdona nuestras ofensas, como también nosotros perdonamos a los que nos ofenden. No nos dejes caer en la tentación y líbranos del mal. Amén.
0: Dios te salve María, llena eres de gracia, el Señor es contigo. Bendita tú eres entre todas las mujeres y bendito es el fruto de tu vientre, Jesús.
1: Santa María, Madre de Dios, ruega por nosotros pecadores, ahora y en la hora de nuestra muerte. Amén.
0: Gloria al Padre, y al Hijo, y al Espíritu Santo.
1: Como era en el principio, ahora y siempre, por los siglos de los siglos.
0: Amén.

0: 13ª estación. Jesús es bajado de la cruz. Te adoramos, oh Cristo, y te bendecimos.
1: Porque con tu santa cruz redimiste al mundo.
0: Lectura del Evangelio según San Mateo. Siendo ya tarde, llegó un hombre rico de Arimatea llamado José, que también se había hecho discípulo de Jesús. Se presentó a Pilato y le pidió el cuerpo de Jesús, y el gobernador ordenó que se lo entregaran. Palabra del Señor.
1: Gloria a ti, Señor Jesús. Reflexión. Pidamos, pues, con instantes súplicas al Divino Redentor esta paz que Él mismo nos trajo. Que Él borre de los hombres cuanto pueda poner en peligro esta paz y convierta a todos en testigos de la verdad, de la justicia y del amor fraterno. Que Él ilumine también con su luz la mente de los que gobiernan las naciones, para que al mismo tiempo que les procuran una digna prosperidad, aseguren a sus compatriotas el don hermosísimo de la paz. San Juan 23.
0: Petición. Por todos los constructores de paz que durante este año han dedicado sus esfuerzos a recomponer el tejido social en diferentes lugares del mundo, heridos por la guerra y el dolor, con María roguemos al Señor.
1: Escúchanos, Señor, te rogamos.
0: Padre nuestro que estás en el cielo, santificado sea tu nombre. Venga a nosotros tu reino. Hágase tu voluntad en la tierra como en el cielo.
1: Danos hoy nuestro pan de cada día. Perdona nuestras ofensas, como también nosotros perdonamos a los que nos ofenden. No nos dejes caer en tentación y líbranos del mal. Amén.
0: Dios te salve María, llena eres de gracia. El Señor es contigo. Bendita tú eres entre todas las mujeres y bendito es el fruto de tu vientre Jesús.
1: Santa María, Madre de Dios, ruega por nosotros pecadores, ahora y en la hora de nuestra muerte. Amén.
0: Gloria al Padre, y al Hijo, y al Espíritu Santo.
1: Como era en el principio, ahora y siempre, por los siglos de los siglos.
0: Amén.

0: Decimocuarta estación. Dan sepultura al cuerpo de Jesús. Te adoramos, oh Cristo, y te bendecimos.
1: Porque con tu santa cruz redimiste al mundo.
0: Lectura del Evangelio según San Mateo. José Arimatea tomó entonces el cuerpo de Jesús, lo envolvió en una sábana limpia y lo colocó en el sepulcro nuevo que se había hecho excavar en la roca. Después hizo rodar una gran piedra sobre la entrada del sepulcro y se fue. Mientras tanto, María Magdalena y la otra María estaban allí, sentadas frente al sepulcro. Palabra del Señor.
1: Gloria a ti, Señor Jesús. Reflexión. Que, finalmente, Cristo encienda las voluntades de todos los hombres para echar por tierra las barreras que dividen a unos de los otros, para estrechar los vínculos de la mutua caridad, para fomentar la recíproca comprensión, para perdonar, en fin, a cuantos nos hayan injuriado. De esta manera, bajo su auspicio y amparo, todos los pueblos se abracen como hermanos y florezca y reine siempre entre ellos la tan anhelada paz. San Juan 23.
0: Petición. Señor, en estos tiempos de guerra, te pedimos por quienes han muerto lejos de sus familias, por aquellos que no han podido ser despedidos por sus seres queridos. Dales el gozo eterno. Acógelos en tu reino y dale a los suyos el consuelo y la esperanza. Con María, roguemos al Señor.
1: Escúchanos, Señor, te rogamos.
0: Padre nuestro, que estás en los cielos, santificado sea tu nombre. Venga a nosotros tu reino. Hágase tu voluntad en la tierra como en el cielo.
1: Danos hoy nuestro pan de cada día. Perdona nuestras ofensas, como también nosotros perdonamos a los que nos ofenden. No nos dejes caer en la tentación y líbranos del mal. Amén.
0: Dios te salve María, llena eres de gracia, el Señor es contigo. Bendita tú eres entre todas las mujeres, y bendito es el fruto de tu vientre, Jesús.
1: Santa María, Madre de Dios, ruega por nosotros, pecadores, ahora y en la hora de nuestra muerte. Amén.
0: Gloria al Padre, y al Hijo, y al Espíritu Santo.
1: Como era en el principio, ahora y siempre, por los siglos de los siglos.
0: Amén.

0: Oración final. Señor Jesucristo, que eres llamado Príncipe de la Paz, que eres tú mismo nuestra paz y reconciliación, que tan a menudo dijiste, la paz contigo, la paz les doy. Haz que todos, hombres y mujeres, den testimonio de la verdad, de la justicia y del amor fraternal. Destierra de nuestros corazones cualquier cosa que podría poner en peligro la paz. Ilumina a nuestros gobernantes para que ellos puedan garantizar y puedan defender el gran regalo de la paz. Que todas las personas de la tierra se sientan hermanos y hermanas. Que el anhelo por la paz se haga presente y perdure por encima de cualquier situación. Amén.
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1: Son las 6 en punto.
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3: Un Santo para Cada Día. Hoy, 4 de septiembre, recordamos a Santa Rosalía. Santa Rosalía vivió en el siglo XII y murió hacia 1160. Aunque se desconocen datos sobre su patria y vida, una leyenda asegura que a los 14 años se retiró a una cueva del monte Cocina y luego a otra del monte Pellegrino, cercana a Palermo. En la Edad Media se le dedicaron varias iglesias y se le consideró protectora y patrona de Palermo. Sus restos fueron descubiertos un 15 de julio y el Papa Urbano VIII la incluyó como santa en el martirologio. Se le invoca como abogada contra la peste y los terremotos. La iconografía la presenta como ermitaña o bien revestida con hábito agustino. Sus principales atributos son una corona de rosas, en alusión a su nombre, y un crucifijo y una calavera, por su ascesis.
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1: Son las 6:30 minutos. 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
1: Cuando se reza con el rosario, se reviven los momentos más importantes, más significativos de la historia de la salvación, como se revelan en la Sagrada Escritura. Se recorren las etapas de la vida y de la misión de Jesucristo y de su Iglesia. Al rezar con María, se orienta el corazón a la gracia que nos viene de Jesús. Se pone a Cristo en el centro de nuestra vida, de nuestro tiempo, de nuestra familia, de nuestra sociedad, mediante la contemplación y meditación de sus santos misterios de gozo, de luz, de dolor y de gloria, uniendo y ofreciendo al Señor nuestras penas y alegrías, sufrimientos y proyectos, trabajos, lágrimas y sonrisas. Nos ayude María a recibir aquella gracia que surge de esos misterios de la fe y de la vida que rezamos, para que a través de nosotros se pueda irradiar en la sociedad a partir de nuestro compromiso cristiano y sea purificada nuestra existencia de tantas fuerzas negativas, abriéndola a la novedad y a la misericordia de Dios. Con el rosario, junto a María, oramos unos por otros para vivir unidos en Dios y ser cada vez más discípulos y misioneros del Señor. Que a través de María, Dios nos bendiga.
2: Misterios dolorosos. El Papa Francisco nos invita a rezar el rosario diciendo: aprovechen este instrumento potente que es la oración del rosario, porque lleva paz a los corazones, en la familia, en la iglesia y en el mundo. Hoy contemplaremos los misterios dolorosos. El rosario recoge algunos momentos de la pasión de Jesús, mostrándonos sus sufrimientos, su humanidad herida que sigue siendo golpeada hoy en aquellos que también son perseguidos, maltratados, abandonados, crucificados. Les invitamos a rezar juntos como familia, como comunidad eclesial, como chilotes, a María nuestra Madre, uniendo nuestras intenciones a la de la Iglesia y el mundo. Por la señal de la Santa Cruz, de nuestros enemigos, líbranos, Señor, Dios nuestro. En el nombre del Padre, y del Hijo, y del Espíritu Santo. Amén.
3: Primer misterio: la oración de nuestro Señor en el huerto de Getsemaní. Jesús ora para no caer en tentación, para no dejarse vencer por las dificultades que está por vivir. Oremos para que el Señor fortalezca a los que son perseguidos por su fe, por defender la justicia y la paz.
4: Padre nuestro que estás en el cielo, santificado sea tu nombre, venga a nosotros tu reino, hágase tu voluntad en la tierra como en el cielo.
5: Danos hoy nuestro pan de cada día, perdona nuestras ofensas, como también nosotros perdonamos a los que nos ofenden. No nos dejes caer en tentación y líbranos del mal. Amén.
6: Dios te salve María, llena eres de gracia, el Señor es contigo, bendita tú eres entre todas las mujeres y bendito es el fruto de tu vientre, Jesús.
5: Santa María, Madre de Dios, ruega por nosotros pecadores, ahora y en la hora de nuestra muerte. Amén.
6: Dios te salve María, llena eres de gracia, el Señor es contigo, bendita tú eres entre todas las mujeres y bendito es el fruto de tu vientre, Jesús.
5: Santa María, Madre de Dios, ruega por nosotros pecadores, ahora y en la hora de nuestra muerte. Amén.
6: Dios te salve María, llena eres de gracia, el Señor es contigo, bendita tú eres entre todas las mujeres, y bendito es el fruto de tu vientre, Jesús.
5: Santa María, Madre de Dios, ruega por nosotros pecadores, ahora y en la hora de nuestra muerte. Amén.
6: Dios te salve María, llena eres de gracia, el Señor es contigo, bendita tú eres entre todas las mujeres, y bendito es el fruto de tu vientre, Jesús.
5: Santa María, Madre de Dios, ruega por nosotros pecadores, ahora y en la hora de nuestra muerte. Amén.
6: Dios te salve María, llena eres de gracia, el Señor es contigo, bendita tú eres entre todas las mujeres, y bendito es el fruto de tu vientre, Jesús.
5: Santa María, Madre de Dios, ruega por nosotros pecadores, ahora y en la hora de nuestra muerte. Amén.
6: Dios te salve María, llena eres de gracia, el Señor es contigo, bendita tú eres entre todas las mujeres, y bendito es el fruto de tu vientre, Jesús.
5: Santa María, Madre de Dios, ruega por nosotros pecadores, ahora y en la hora de nuestra muerte. Amén.
6: Dios te salve María, llena eres de gracia, el Señor es contigo, bendita tú eres entre todas las mujeres, y bendito es el fruto de tu vientre, Jesús.
5: Santa María, Madre de Dios, ruega por nosotros pecadores, ahora y en la hora de nuestra muerte. Amén.
6: Dios te salve María, llena eres de gracia, el Señor es contigo, bendita tú eres entre todas las mujeres, y bendito es el fruto de tu vientre, Jesús.
5: Santa María, Madre de Dios, ruega por nosotros pecadores, ahora y en la hora de nuestra muerte. Amén.
6: Dios te salve María, llena eres de gracia, el Señor es contigo, bendita tú eres entre todas las mujeres, y bendito es el fruto de tu vientre, Jesús.
5: Santa María, Madre de Dios, ruega por nosotros pecadores, ahora y en la hora de nuestra muerte. Amén.
6: Dios te salve María, llena eres de gracia, el Señor es contigo, bendita tú eres entre todas las mujeres, y bendito es el fruto de tu vientre, Jesús.
5: Santa María, Madre de Dios, ruega por nosotros pecadores, ahora y en la hora de nuestra muerte. Amén.
4: Gloria al Padre, al Hijo y al Espíritu Santo.
5: Como era en un principio, ahora y siempre, por los siglos de los siglos. Amén.
7: Segundo misterio, la flagelación del Señor. Jesús es golpeado y maltratado, recibe burlas e insultos. Oremos hoy por las personas, especialmente los niños y adolescentes, que sufren burlas y ofensas, por razón de su aspecto físico, su raza, su orientación sexual, sus gustos, su origen familiar.
5: Padre nuestro que estás en el cielo, santificado sea tu nombre. Venga a nosotros tu reino, hágase tu voluntad en la tierra como en el cielo.
4: Danos hoy nuestro pan de cada día, perdona nuestras ofensas, como también nosotros perdonamos a los que nos ofenden. No nos dejes caer en la tentación y líbranos del mal. Amén.
5: Dios te salve María, llena eres de gracia, el Señor es contigo. Bendita eres entre todas las mujeres, y bendito sea el fruto de tu vientre, Jesús.
6: Santa María, Madre de Dios, ruega por nosotros, pecadores, ahora y en la hora de nuestra muerte. Amén.
5: Dios te salve, María, llena eres de gracia, el Señor es contigo. Bendita eres entre todas las mujeres, y bendito sea el fruto de tu vientre, Jesús.
6: Santa María, Madre de Dios, ruega por nosotros, pecadores, ahora y en la hora de nuestra muerte. Amén.
5: Dios te salve María, llena eres de gracia, el Señor es contigo, bendita eres entre todas las mujeres, y bendito sea el fruto de tu vientre, Jesús.
6: Santa María, Madre de Dios, ruega por nosotros, pecadores, ahora y en la hora de nuestra muerte. Amén.
8: Dios te salve María, llena eres de gracia, el Señor es contigo, bendita eres entre todas las mujeres y bendito es el fruto de tu vientre Jesús.
6: Santa María, Madre de Dios, ruega por nosotros pecadores, ahora y en la hora de nuestra muerte. Amén.
8: Dios te salve María, llena eres de gracia, el Señor es contigo, bendita eres entre todas las mujeres y bendito es el fruto de tu vientre Jesús.
6: Santa María, Madre de Dios, ruega por nosotros pecadores, ahora y en la hora de nuestra muerte. Amén.
8: Dios te salve María, llena eres de gracia, el Señor es contigo, bendita eres entre todas las mujeres y bendito es el fruto de tu vientre Jesús.
6: Santa María, Madre de Dios, ruega por nosotros pecadores, ahora y en la hora de nuestra muerte. Amén.
8: Dios te salve María, llena eres de gracia, el Señor es contigo, bendita eres entre todas las mujeres y bendito es el fruto de tu vientre Jesús.
6: Santa María, Madre de Dios, ruega por nosotros pecadores, ahora y en la hora de nuestra muerte. Amén.
8: Dios te salve María, llena eres de gracia, el Señor es contigo, bendita eres entre todas las mujeres y bendito es el fruto de tu vientre Jesús.
6: Santa María, Madre de Dios, ruega por nosotros pecadores, ahora y en la hora de nuestra muerte. Amén.
8: Dios te salve María, llena eres de gracia, el Señor es contigo, bendita eres entre todas las mujeres y bendito es el fruto de tu vientre Jesús.
6: Santa María, Madre de Dios, ruega por nosotros pecadores, ahora y en la hora de nuestra muerte. Amén.
8: Dios te salve María, llena eres de gracia, el Señor es contigo, bendita eres entre todas las mujeres y bendito es el fruto de tu vientre Jesús.
6: Santa María, Madre de Dios, ruega por nosotros pecadores, ahora y en la hora de nuestra muerte. Amén.
5: Gloria al Padre, al Hijo y al Espíritu Santo.
4: Como era en un principio, ahora y siempre, por los siglos de los siglos. Amén.
3: Tercer misterio, la coronación de espinas. Jesús es humillado cuando los soldados juegan a coronarlo. Se burlan de él en su dignidad de Hijo de Dios, de Mesías que viene a liberarlos. Oremos por tantas mujeres que sufren violencia de género, que son vejadas por su condición de mujer, que son minusvaloradas socialmente y en el ámbito familiar, que sean siempre capaces de cuidar su propia estima, que encuentren la fortaleza para acabar con el círculo de violencia que las atrapa.
4: Padre nuestro que estás en el cielo, santificado sea tu nombre, venga a nosotros tu reino, hágase tu voluntad en la tierra como en el cielo.
5: Danos hoy nuestro pan de cada día, perdona nuestras ofensas, como también nosotros perdonamos a los que nos ofenden. No nos dejes caer en tentación y líbranos del mal. Amén.
6: Dios te salve María, llena eres de gracia, el Señor es contigo, bendita tú eres entre todas las mujeres y bendito es el fruto de tu vientre Jesús.
5: Santa María, Madre de Dios, ruega por nosotros pecadores, ahora y en la hora de nuestra muerte. Amén.
6: Dios te salve María, llena eres de gracia, el Señor es contigo, bendita tú eres entre todas las mujeres y bendito es el fruto de tu vientre Jesús.
5: Santa María, Madre de Dios, ruega por nosotros pecadores, ahora y en la hora de nuestra muerte. Amén.
6: Dios te salve María, llena eres de gracia, el Señor es contigo, bendita tú eres entre todas las mujeres, y bendito es el fruto de tu vientre Jesús.
5: Santa María, Madre de Dios, ruega por nosotros pecadores, ahora y en la hora de nuestra muerte. Amén.
6: Dios te salve María, llena eres de gracia, el Señor es contigo, bendita tú eres entre todas las mujeres, y bendito es el fruto de tu vientre, Jesús.
8: Santa María, Madre de Dios, ruega por nosotros pecadores, ahora y en la hora de nuestra muerte. Amén.
6: Dios te salve María, llena eres de gracia, el Señor es contigo, bendita tú eres entre todas las mujeres, y bendito es el fruto de tu vientre, Jesús.
8: Santa María, Madre de Dios, ruega por nosotros pecadores, ahora y en la hora de nuestra muerte. Amén.
6: Dios te salve María, llena eres de gracia, el Señor es contigo, bendita tú eres entre todas las mujeres, y bendito es el fruto de tu vientre, Jesús.
8: Santa María, Madre de Dios, ruega por nosotros pecadores, ahora y en la hora de nuestra muerte. Amén.
6: Dios te salve María, llena eres de gracia, el Señor es contigo, bendita tú eres entre todas las mujeres, y bendito es el fruto de tu vientre, Jesús.
8: Santa María, Madre de Dios, ruega por nosotros pecadores, ahora y en la hora de nuestra muerte. Amén.
6: Dios te salve María, llena eres de gracia, el Señor es contigo, bendita tú eres entre todas las mujeres, y bendito es el fruto de tu vientre, Jesús.
8: Santa María, Madre de Dios, ruega por nosotros pecadores, ahora y en la hora de nuestra muerte. Amén.
6: Dios te salve María, llena eres de gracia, el Señor es contigo, bendita tú eres entre todas las mujeres, y bendito es el fruto de tu vientre, Jesús.
8: Santa María, Madre de Dios, ruega por nosotros pecadores, ahora y en la hora de nuestra muerte. Amén.
6: Dios te salve María, llena eres de gracia, el Señor es contigo, bendita tú eres entre todas las mujeres, y bendito es el fruto de tu vientre, Jesús.
8: Santa María, Madre de Dios, ruega por nosotros pecadores, ahora y en la hora de nuestra muerte. Amén.
4: Gloria al Padre, al Hijo y al Espíritu Santo.
8: Como era en un principio, ahora y siempre, por los siglos de los siglos. Amén.
2: Cuarto misterio: el camino del Monte Calvario cargando la cruz. Jesús toma su cruz y carga con ella, y en ella van las cruces de la humanidad. Oremos por los que sufren las consecuencias de la pobreza, el cambio climático, las guerras, los conflictos políticos, la injusticia.
8: Padre nuestro que estás en el cielo, santificado sea tu nombre, venga a nosotros tu reino, hágase tu voluntad en la tierra como en el cielo.
4: Danos hoy nuestro pan de cada día. Perdona nuestras ofensas, como también nosotros perdonamos a los que nos ofenden. No nos dejes caer en la tentación y líbranos del mal. Amén.
8: Dios te salve María, llena eres de gracia, el Señor es contigo. Bendita eres entre todas las mujeres y bendito sea el fruto de tu vientre, Jesús.
6: Santa María, Madre de Dios, ruega por nosotros pecadores, ahora y en la hora de nuestra muerte. Amén.
8: Dios te salve María, llena eres de gracia, el Señor es contigo, bendita eres entre todas las mujeres, y bendito sea el fruto de tu vientre, Jesús.
6: Santa María, Madre de Dios, ruega por nosotros pecadores, ahora y en la hora de nuestra muerte. Amén.
8: Dios te salve María, llena eres de gracia, el Señor es contigo, bendita eres entre todas las mujeres y bendito sea el fruto de tu vientre, Jesús.
6: Santa María, Madre de Dios, ruega por nosotros pecadores, ahora y en la hora de nuestra muerte. Amén.
8: Dios te salve María, llena eres de gracia, el Señor es contigo, bendita eres entre todas las mujeres, y bendito sea el fruto de tu vientre, Jesús.
6: Santa María, Madre de Dios, ruega por nosotros, pecadores, ahora y en la hora de nuestra muerte. Amén.
8: Dios te salve, María, llena eres de gracia, el Señor es contigo. Bendita eres entre todas las mujeres y bendito sea el fruto de tu vientre, Jesús.
6: Santa María, Madre de Dios, ruega por nosotros pecadores, ahora y en la hora de nuestra muerte. Amén.
8: Dios te salve María, llena eres de gracia, el Señor es contigo, bendita eres entre todas las mujeres y bendito sea el fruto de tu vientre, Jesús.
6: Santa María, Madre de Dios, ruega por nosotros pecadores, ahora y en la hora de nuestra muerte. Amén.
8: Dios te salve María, llena eres de gracia, el Señor es contigo, bendita eres entre todas las mujeres y bendito sea el fruto de tu vientre, Jesús.
6: Santa María, Madre de Dios, ruega por nosotros pecadores, ahora y en la hora de nuestra muerte. Amén.
8: Dios te salve María, llena eres de gracia, el Señor es contigo, bendita eres entre todas las mujeres y bendito sea el fruto de tu vientre, Jesús.
6: Santa María, Madre de Dios, ruega por nosotros pecadores, ahora y en la hora de nuestra muerte. Amén.
8: Dios te salve María, llena eres de gracia, el Señor es contigo, bendita eres entre todas las mujeres y bendito sea el fruto de tu vientre, Jesús.
6: Santa María, Madre de Dios, ruega por nosotros pecadores, ahora y en la hora de nuestra muerte. Amén.
8: Dios te salve María, llena eres de gracia, el Señor es contigo, bendita eres entre todas las mujeres y bendito sea el fruto de tu vientre, Jesús.
6: Santa María, Madre de Dios, ruega por nosotros pecadores, ahora y en la hora de nuestra muerte. Amén.
8: Gloria al Padre, al Hijo y al Espíritu Santo.
4: Como era en un principio, ahora y siempre, por los siglos de los siglos. Amén.
3: Quinto misterio: la crucifixión y muerte de nuestro Señor. Jesús muere en cruz con la confianza de que su Padre está con él. Oremos por los difuntos de nuestra familia y comunidad, por nuestros amigos y vecinos, que puedan estar también ya gozando de la vida eterna.
4: Padre nuestro que estás en el cielo, santificado sea tu nombre, venga a nosotros tu reino, hágase tu voluntad en la tierra como en el cielo.
5: Danos hoy nuestro pan de cada día, perdona nuestras ofensas, como también nosotros perdonamos a los que nos ofenden. No nos dejes caer en tentación y líbranos del mal. Amén.
6: Dios te salve María, llena eres de gracia, el Señor es contigo, bendita tú eres entre todas las mujeres y bendito es el fruto de tu vientre, Jesús.
8: Santa María, Madre de Dios, ruega por nosotros pecadores, ahora y en la hora de nuestra muerte. Amén.
6: Dios te salve María, llena eres de gracia, el Señor es contigo, bendita tú eres entre todas las mujeres y bendito es el fruto de tu vientre, Jesús.
8: Santa María, Madre de Dios, ruega por nosotros pecadores, ahora y en la hora de nuestra muerte. Amén.
6: Dios te salve María, llena eres de gracia, el Señor es contigo, bendita tú eres entre todas las mujeres y bendito es el fruto de tu vientre, Jesús.
8: Santa María, Madre de Dios, ruega por nosotros pecadores, ahora y en la hora de nuestra muerte. Amén.
6: Dios te salve María, llena eres de gracia, el Señor es contigo, bendita tú eres entre todas las mujeres y bendito es el fruto de tu vientre, Jesús.
8: Santa María, Madre de Dios, ruega por nosotros pecadores, ahora y en la hora de nuestra muerte. Amén.
6: Dios te salve María, llena eres de gracia, el Señor es contigo, bendita tú eres entre todas las mujeres y bendito es el fruto de tu vientre, Jesús.
8: Santa María, Madre de Dios, ruega por nosotros pecadores, ahora y en la hora de nuestra muerte. Amén.
6: Dios te salve María, llena eres de gracia, el Señor es contigo, bendita tú eres entre todas las mujeres, y bendito es el fruto de tu vientre, Jesús.
8: Santa María, Madre de Dios, ruega por nosotros pecadores, ahora y en la hora de nuestra muerte. Amén.
6: Dios te salve María, llena eres de gracia, el Señor es contigo, bendita tú eres entre todas las mujeres, y bendito es el fruto de tu vientre, Jesús.
8: Santa María, Madre de Dios, ruega por nosotros pecadores, ahora y en la hora de nuestra muerte. Amén.
6: Dios te salve María, llena eres de gracia, el Señor es contigo, bendita tú eres entre todas las mujeres, y bendito es el fruto de tu vientre, Jesús.
8: Santa María, Madre de Dios, ruega por nosotros pecadores, ahora y en la hora de nuestra muerte. Amén.
6: Dios te salve María, llena eres de gracia, el Señor es contigo, bendita tú eres entre todas las mujeres, y bendito es el fruto de tu vientre, Jesús.
8: Santa María, Madre de Dios, ruega por nosotros pecadores, ahora y en la hora de nuestra muerte. Amén.
6: Dios te salve María, llena eres de gracia, el Señor es contigo, bendita tú eres entre todas las mujeres, y bendito es el fruto de tu vientre, Jesús.
8: Santa María, Madre de Dios, ruega por nosotros pecadores, ahora y en la hora de nuestra muerte. Amén.
4: Gloria al Padre, al Hijo y al Espíritu Santo.
8: Como era en un principio, ahora y siempre, por los siglos de los siglos. Amén.
9: Dios te salve, Reina y Madre de Misericordia, vida, dulzura y esperanza nuestra. Dios te salve, a ti llamamos los desterrados hijos de Eva, a ti suspiramos gimiendo y llorando en este valle de lágrimas. Ea pues, Señora, abogada nuestra, vuelve a nosotros esos tus ojos misericordiosos, y después de este destierro, muéstranos a Jesús, fruto bendito de tu vientre. Oh clementísima, oh piadosa, oh dulce siempre Virgen María, ruega por nosotros, Santa Madre de Dios, para que seamos dignos de alcanzar las promesas de nuestro Señor Jesucristo. Amén.

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¿Qué tal? ¿Cómo están? Seis minutitos nos separan de las 8 de la mañana. Ya viernes ya, ¿eh? Viernes 4 de septiembre. ¿Qué hubo? Se nos va la primera semanita. Algo de llovizna a esta hora, oiga. Cielos nublados, nubosidad parcial en algunos lugares y llovizna en otros. Sí, así está. No hay caso que quiera... Bueno, todavía no... Nos faltan un par de semanas todavía para lo que es el inicio de la primavera. Pero eso tampoco significa que va a cambiar el tiempo así a buenas y a primera, ¿eh? Así es que a disfrutar de lo que hay, al menos no ha sido, no sé, bueno, igual tuvimos complicaciones con lo que son los temporales, pero no tanto como en las otras regiones, ¿eh? Sí, no tanto como la llovido sobre mojado, ¿eh? Lo que es la región metropolitana, más al sur, el Ñuble, el Maule, por el norte también, oiga, igual complicaciones, acá no, bueno, acá estamos acostumbrados. Esto es Chiloé, pues, oiga, esto es Chiloé. A ver, la temperatura del momento, yo creo que estamos como en los 6 grados, a ver. No estuve tan lejos, 7 grados, en promedio, ¿ah? ¿Eh? En nuestra zona, sí. Chaitén 6, Palena y Futaleufú. Dícese 2 grados, no sé qué tanto, pero es lo que nos entrega Santa Irma para el día de hoy. Irma, y para quienes están de cumpleaños hoy 4 de septiembre, por supuesto, nuestras felicitaciones. Un abrazo grande, oiga. Inviten, pues, cuando hagan su celebración, cuando vayan a hacer su parrilla. ¿Ah? Inviten. Nunca invitan, oiga. Uno siempre los saluda y nunca invitan, son mañosos, ¿eh? Sí, son mañosos. Vamos a ir a la música. Pausa. Tenemos mensajero del sur. A la vuelta le damos el pase ahí a nuestro colega Patricio Godoy en Palena y Chaitén. Y nosotros continuamos con el México en una canción.

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2: Y les digo que desde ahora no volveré a beber del fruto de la vida hasta el día en que lo beba de nuevo con ustedes en el reino de mi Padre. Mateo, capítulo 26, versículo 29.
1: Señor, me has mirado a los ojos.
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4: Aviso de trabajo: se ofrece dama para labores de aseo, cuidado de niños, trabajo en casa en general, por mediodía o día completo de lunes a viernes. Tratar con María al celular 984-83-7905. Vecinos de la comuna de Keilens, ahí se informa que por trabajo de ampliación y mejoramiento en redes va a suspender suministro eléctrico el día viernes 4 de septiembre de 10:45 a 16:45 horas. Afecta a los sectores de Agoní, sector Laguna Melli, Agoní Playa. Lo comunica Saesa. Vecinos de la comuna de Castro, Saesa informa que por trabajos va a suspender suministro el día domingo 6 de septiembre entre las 9:45 y 15:45 horas. Afecta a los sectores de Pedro Bon, Eleuterio Ramírez, Pasaje Luis Espinosa y Barros Arana. Lo comunica Saesa. Nota necrológica. Se comunica el sensible fallecimiento de nuestro querido padre, abuelito y tío, don José Oliverio Mancilla Alvarado, que en paz descanse, fallecido el día jueves 3 de septiembre a la 1:15 de la madrugada a la edad de 82 años. Sus restos son velados en la sede Junta de Vecinos Esfuerzo Unido, ubicada en calle Consolata Antonio, sin número, Achao, comuna de Quinchao. Su funeral se comunicará oportunamente, dolor que afecta a sus hijos Rosa, Carmen, María Esther, Juan Pablo y José Belarmino, sobrinos, nietos y demás familiares, servicio de funeraria Vázquez. Invitación a misa. Se invita a familiares y amigos a acompañar a una santa misa a la memoria de nuestra querida madre, abuelita, hermana, señora Norma Gladys Marilican Antimán, que en paz descanse al cumplirse el día 11 de septiembre, 2 años de su partida. Misa oficiarse el día domingo 6 de septiembre a las 14:30 horas en la capilla de Wilqueco. Se invita a acompañar, agradece a su hijo Marcelo Kessler y familia. Invitación a misa. Desde el cielo nos acompañan de una manera distinta, pero su recuerdo seguirá presente en cada día y en cada oración. Con mucho cariño invitamos a familiares y amigos a acompañar a una Santa Misa a la memoria de mi esposo, don Orlando Gustavo Barría Guerrero, que en paz descanse, al cumplirse un año de su partida a los brazos del Señor, y de mi querido hijo, Juan Barría Barría, que en paz descanse al cumplirse un año y seis meses de su fallecimiento. Misa oficiarse el día lunes 7 de septiembre a las 5 de la tarde en la capilla de Cocotué. Posteriormente se invita a un rezo en la sede de la misma capilla para compartir juntos un momento de oración y recuerdo. Con cariño invita Georgina Barría, hijos, nietos y demás familiares. Invitación a misa. Se invita a familiares y amigos a acompañar a una Santa Misa a la memoria de nuestra querida madre, abuelita, bisabuela, señora Lastenia Barrientos Guentelicán, que en paz descanse, al cumplirse tres años de su partida. Misa oficiarse el día 6 de septiembre, día domingo, a las 10 de la mañana en la capilla de San Juan. Se invita a acompañar, agradece sus hijos Laucher Barrientos. Invitación a misa. Al haberse cumplido un año el día 12 de agosto de la partida de nuestra querida madre, hermana tía, suegra, abuelita y bisabuelita, señora Margarita Lins Vera, que en paz descanse. Al cumplirse 25 años de la partida de mi padre, don Julio Antimán Lindsay, que en paz descanse, se invita a acompañar a una misa a su memoria para el día domingo 6 de septiembre a las 14:30 horas en la capilla de Huelqueco. Se invita a todos quienes deseen acompañar, agradecen sus hijas Mónica Antimán Lins, Irma Oriti Antimán Lins, nieto y bisnietos. Invitación a misa. Se invita a familiares y amigos a una misa aniversario a realizarse el día sábado 5 de septiembre a las 19 horas en la Catedral de Ancud, en memoria de José Plácido Caimapo y también a la memoria de María Delicia Guineo, Edio Caimapo Guineo, José Luis Maldonado, René Caimapo Guineo, Ernestina Panicini, Edio Caimapo Panicini, Juan de la Cruz Guineo, Antonia Ule, Mariano Caimapo, Francisca Barrientos, Mercedes Guineo, Alfredo Guineo, Juana Caro, Hernán Guineo, Juan II Guineo, Edinia Guineo Caro, Angelino Caimapo, Zoila Ojeda, Alberta Caimapo, Nicolás Caimapo, Eugenio Caimapo, Jorge Caimapo, Orfelina Caimapo, Celedonio Guerrero, Candelaria Caimapo, Guillermina Caimapo, Berta Caimapo, Diego Caimapo, Otilia Caimapo, Quintín Caimapo, Guillermo Caimapo, Eliana Guineo, Olinda Ruiz, Teresa Guineo Caro, Rosa Guineo Caro, que en paz descansen. Agradecen por su compañía, familia Caimapo Guineo y Maldonado Caimapo. Invitación a misa. Aunque ya no estén a nuestro lado, su recuerdo y su amor permanecen siempre vivos en nuestros corazones. Invitamos a familiares y amigos a acompañar a una Santa Misa a la memoria de mi querido padre, don Orlando Gustavo Barría Guerrero, que en paz descanse, al cumplirse un año de su partida. De mi hermano, Juan Barría Barría, que en paz descanse, al cumplirse un año y seis meses de su partida a los brazos del Señor. Misa a oficiarse el día lunes 7 de septiembre a las 17 horas en la capilla de Cocotué. Posteriormente se invita a un rezo en la sede del mismo sector para compartir juntos un momento de oración y recuerdo. Agradecen su compañía, su hija y hermana Rina Barría y familia. Invitación a misa. Hay personas que parten de nuestro lado, pero jamás de nuestros corazones. Su amor, sus enseñanzas y sus recuerdos vivirán por siempre en nosotros. Con mucho cariño invitamos a familiares y amigos a acompañar a una misa a la memoria de mi querido padre, don Orlando Gustavo Barría Guerrero, que en paz descanse, al cumplirse un año de su partida. De mi hermano, Juan Barría Barría, al cumplirse un año y seis meses de su fallecimiento. Misa a oficiarse el día lunes 7 de septiembre a las 17 horas en la capilla de Cocotué. Posteriormente se invita a un rezo en la sede del mismo sector para compartir juntos un momento de oración y recuerdo. Con cariño invita Marcela Barría, esposo, hijas y nieto. Se invita a familiares y amigos a acompañar a una Santa Misa a la memoria de nuestra querida madre, abuelita, hermana, señora Norma Gladys Marilicán Antimán, quien paz descanse al cumplirse el día 11 de septiembre, dos años de su partida. Misa oficiarse el día domingo 6 de septiembre a las 14:30 horas en la capilla de Huelqueco. Se invita a acompañar, agradece Berti Kessler y familia. Agradecimiento. Se expresan los más sinceros agradecimientos a relaciones familiares y amigos que acompañaron en los momentos de dolor ante la partida de nuestro querido padre, abuelo, hermano, don Héctor Orlando Hernández Saldivia, que en paz descanse. Se agradece a todas las personas que cooperaron de una u otra manera y nos acompañaron al velorio y funeral. No los mencionamos a todos, pero los llevaremos siempre en nuestros corazones. Eternamente agradecidos, la familia. Agradecimientos. La familia de quien en vida fuera Santiago Heriberto Maldonado Barría quiere expresar sus más sinceros agradecimientos a familiares y amigos y a todas las personas que nos acompañaron durante los rezos realizados a su memoria. Agradecemos profundamente cada palabra de consuelo, cada gesto de cariño y especialmente la compañía brindada en estos momentos de dolor por la partida de quien fuera un querido hermano, cuñado, tío, sobrino, primo, padrino y amigo, dejando en cada uno de nosotros recuerdos que permanecerán para siempre en nuestros corazones. De manera muy especial queremos expresar nuestra eterna gratitud a los rezadores Marcelo Barría y Felipe Maldonado por su disposición, dedicación y por acompañarnos con sus oraciones y a sus amigos César, Reinaldo y Joel por ayudarnos a sobrellevar este difícil momento. A todos quienes estuvieron presentes, quienes nos acompañaron de cerca o a la distancia, muchas gracias por estar y demostrar su cariño hacia Santiago y nuestra familia. Que Dios bendiga y recompense cada gesto de amor y solidaridad. Agradece la familia Maldonado Barría.
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4: Aviso parroquial, celebraciones parroquia el Sagrario de Ancud, sábado 5 de septiembre, 15 horas misa en Capilla Lajas Blancas, 15:30 celebración Capilla Cocotué, 16:30 horas misa Capilla Chepu, 19 horas misa Templo Catedral, se suspende misa en Aucaco. Domingo 6 de septiembre, 10:30 de la mañana, celebraciones en Capilla Cristo Obrero Fátima y Capilla Nuestra Señora de Guadalupe. Al mediodía, celebraciones en Capilla Mechaico, visita de la Virgen Peregrina, sector centro. Celebración Capilla Nuestra Señora del Carmen Pudeto Bajo y celebración Capilla San Pedro Pudeto Alto. 19 horas misa Capilla San Francisco. Se suspende misa en San Antonio y Guabón. Saluda y bendice el padre Alex Gallardo Quelín, párroco. Aviso parroquial, la parroquia de Chacao informa misas para el fin de semana en Huelden el sábado 5 de septiembre 11 de la mañana. Confirmaciones de jóvenes y adultos. Caulín, sábado 5 de septiembre, 15 horas misa. Estero, sábado 5 de septiembre, 16:30 horas misa. Chacao, sábado 5 de septiembre, 18 horas misa, lo comunica e invita la parroquia. Aviso parroquial, la parroquia Apóstol Santiago de la comuna de Castro informa lo siguiente. Visita de la Virgen del Carmen Peregrina. En el centenario de su coronación, Reina y Madre de Chile, programa de la Parroquia Apóstol Santiago. Jueves 3 de septiembre, bienvenida en el pórtico de la iglesia a las 19 horas, Santa Misa 19:30. Viernes 4 de septiembre, oración cantada a la Virgen Peregrina a las 18 horas, Santa Misa a las 19:30. Sábado 5 de septiembre, Santo Rosario por Chile y su gente, capillas de nuestra parroquia a las 8:30 de la mañana, Santa Misa a las 19:30 horas. Domingo 6 de septiembre, Santa Misa a las 9 de la mañana y 11 de la mañana y peregrinación por nuestra ciudad de Castro. hacia la parroquia de Rilán a las 15 horas. Todos cordialmente invitados por parte de la parroquia Apóstol Santiago de la comuna de Castro. A mantenerse en la programación de Estrella del Mar, Chiloé, Palena y Huaytecas, nuestros horarios del Mensajero del Sur, 8 de la mañana, 12 horas y 20 horas. Muchas gracias.
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Son las 8 de la mañana con 26 minutos, 8 con 26. 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Vamos a revisar así a la rapidita, oiga, porque ya nos pilló la hora. Lo que es la Dirección Meteorológica de Chile y lo que es la Armada también, ¿eh? Mire, para hoy día, en general, tenemos cielos con nubosidad parcial y chubascos aislados, ya en toda la zona. Las temperaturas máximas van a estar entre los 11 y 12 grados, ya en lo que es Chiloé. Chaitén lo mismo, ¿eh? Nubosidad parcial, chubascos aislados, 10 grados para Chaitén. Y la zona cordillerana, Futaleufú y Palena, cielos nublados todo el día, puede que se despeje la noche, ¿eh? 8 grados la máxima. Puerto Montt, 11 grados la máxima, chubascos aislados también durante toda la jornada, ¿ya? Así va a estar en nuestra zona. El fin de semana, ya mañana, oiga, cielo despejado, la máxima va a estar el sábado 12 grados, el domingo hasta 14 puede ser, a ver, sí, algunos lugares 12, otros lugares 15, así es que sí, promedio 13, 14 grados el día domingo, así que va a estar pulento, va a estar bueno el primer fin de semana de septiembre. Esto es hasta el lunes, ¿eh? Martes me parece que igual, pero no me atrevo a irme tan allá, oiga. Sí, eso es lo que nos entrega la Dirección Meteorológica de Chile. Veamos lo que es la Armada. Restricciones en las capitanías de puertos, no, dudo que haya, a ver. Adolorido. No hay nada. Así es que revisemos lo que es la parte marítima, el informe meteorológico, ¿ya? Primero, el área de acceso oceánico al canal de Chacao. Para hoy día, válido desde las 8 de la mañana hasta las 20 horas. Situación sinóptica en Chacao, inestable a margen anticiclónico. Pronóstico nublado, variando despejado. Visibilidad regular, buena a regular. Con chubascos, dice, ¿eh? Viento sur-suroeste. Cambiando a viento sur-sureste. De 3 a 15 nudos. Mar rizada. Va a estar con los crespos. El mar. Más rizado. Vamos con desde Puerto Montt hacia abajo, hasta Boca del Guafo, lo que es área Chiloé Oriental. Primer tramo, desde Puerto Montt a Isla Butachauques, Cerro Reloncaví, Golfo de Ancud. Situación sinóptica inestable, cielos nublados, ocasional cubierto, visibilidad buena regular, con chubascos. Viento oeste-suroeste, de 5 a 15 nudos. Mar llana rizada en Golfo de Ancud y en Seno Reloncaví. El segundo tramo de Isla Butachauques a Isla San Pedro. Cielos cubiertos. Visibilidad buena regular con chubascos. Viento oeste-suroeste. De 10 a 15 nudos con rachas de 20. Mar llana rizada en bahías y rizada marejadilla. De 0.4 a 1 metro en sectores abiertos. Y el último tramo, Boca del Guafo y Golfo Corcovado. Cielos cubiertos. Visibilidad regular de 6 a 8 kilómetros con chubascos. Viento oeste-suroeste, de 20 a 10 nudos con rachas de 25. Mar marejada gruesa de 2 a 3 metros en Boca del Guafo. Y marejadilla marejada de 1 a 1.5 metros en Golfo Corcovado. Eso entonces con lo que nos entrega la Dirección Meteorológica de Chile y lo que nos entrega también la Armada de Chile para esta jornada de viernes 4 de septiembre. Nos quedamos con algo tropical ranchero, oiga. Los Cuatreros del Sur. 8 con 31. 8 con 31.

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8:42. Oiga, qué bueno ese tema. El perro negro. En la interpretación de Sentimiento Ranchero. ¿Dónde serán los de Sentimiento Ranchero? No sé. Vamos con El Perro Negro. Vamos con ya más datitos. Ah, la prensa escrita para el día de hoy. Oiga, ¿supieron que se adjudicó en Ancud el proyecto de Río La Toma? ¿Ya? Ese que lleva años presentando el proyecto, que este año sí sale, que después otra vez, que no, que falló aquí, que falta la firma. Oiga, por fin salió adjudicado, pero esto es papeleo, todavía no se va a ver nada. No se va a ver ni una... De aquí a un año más será. Pero al menos ya está el papeleo. Después vendrá todo lo que es el diseño, licitación, etcétera, etcétera. Es un trabajo de años, pero por fin ya está pateado el balón. Para comenzar lo que son los trabajos para más adelante, insisto, por parte del Río La Toma, para que ahí todos nuestros amigos comerciantes de calle 18 y Prat, que últimamente también ha sufrido ahí, dejen de tener esas complicaciones, oiga. Que cada invierno... Cada otoño-invierno queda la grande ahí en el Río La Toma en Ancud, calle 18 principalmente. Ya. Más información de eso, por supuesto, en nuestro Alternativa Noticiosa. La estrella de Chiloé. ¿Qué es lo que dice para el día de hoy? Encuesta regional revela gran valoración al puente Chacao y destaca a la cultura chilota. Fundación sugiere un amplio estudio de opinión local. Escolares de Dalcahue ganan otra vez. Torneo Nacional de Bandas de Guerra. Oiga, córtenla, dije que ganara otro. Es buena esa banda de Dalcahue. Han venido aquí a Cuba varias veces. Confirman adelanto de pago a consorcio por megaproyecto. Esto se refiere al puente Chacao. Suspenden acción penal contra isleño por casa de aguilucho protegido. También la estrella, marihuana. Detienen a paciente de hospital de Ancud con 320 gramos. Pero ¿cómo te voy a ir a atender con...? Este, qué bruto. ¿Cómo se va a atender con...? No, andas cargadito y te vas a atender a... Oy, oy, oy. Ladrón queda en prisión por robo a ferretería. Tiene amplio por prontuario. Y por último, la estrella. Bomberos de la cuarta compañía asistieron parto en Castro. El Insular, ¿qué es lo que tiene para el día de hoy el diario o periódico, no es cierto, El Insular? Comerciante sufre sexto robo en su ferretería de Castro. ¡Oh, qué terrible! ¿Sexto robo? ¿Cuál ferretería es? ¿Dónde estará ubicada? A ver, veámoslo. Acá está. Así la rapidita dice... Tuve que haber traído mis lentes. Dice... Calle Sargento Aldea, en el centro, claro, pleno centro, en el centro de Castro. 7 años trabajando en el rubro ferretero y tuvo un nuevo robo, ya seis robos en 7 años. Uy, qué terrible.

Ya. Continúo con el insular. ¿Qué más? Salmón Austral llega al horario Prime con MasterChef Chile. Eso. Deberíamos hacer aquí en Chiloé un MasterChef, ¿ah? Estaría bueno, ¿ah? ¿Cuántos canales de televisión hay acá en Chiloé? No hay mucho, pero igual algo así en conjunto. MasterChef Chiloé. MasterChef Chiloé. En destacado del insular, empresario demanda a Municipalidad de Ancud por fallida licitación de parquímetros. Empezamos ahora con los problemas ahora de judiciales. Vamos con el Huemul, que es lo que tiene para el día de hoy el diario electrónico de Palena. No tiene nada. Consejeros regionales buscan reactivar comisión de seguridad que levantó cartera de iniciativas por 22 mil millones. Esa es la noticia del día de ayer. Ya, no tenemos nada más. Eso con las portadas de los diarios locales en nuestra zona. Son las 8 de la mañana con 47 minutos.

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8 de la mañana con 52 minutitos, 8 con 52. 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Vamos a pasar a revisar ya los últimos datitos para esta jornada. ¿Cómo lo son? Farmacias de turno, indicadores económicos, desconexiones programadas. Farmacias de turno, lo que nos entrega la Seremía de Salud de la Región de los Lagos para esta noche. Farmacias de turnos en Ancud, Ahumada. La Ahumada en Ancud, Pudeto 289. En Talcahue, farmacia de turno, la farmacia Chiloé, que queda en calle Freire número 620. En Castro, de turno, la farmacia Austral, que queda en calle Galvarino Riveros número 1000. En la isla Quinchao, de turno, la farmacia Quinchao, que queda en calle Serrano número 19 de Achao. Xonchi, de turno, la farmacia Nacimiento, que queda en calle Centenario número 186. Y en Quillón, de turno, la farmacia del Dr. Simi, que queda en calle Ladrilleros número 489. Eso con los turnos de las farmacias para esta noche. Lo que lo entrega la Seremía de Salud. El Banco Central, para hoy día, indicadores económicos. Unidad de fomento, 40.879 pesos con 4 centavos. Unidad tributaria mensual en el mes de septiembre, 71.721 pesos. El dólar amanece en los 933 pesos con 47 centavos. Y el euro, 1.086 pesos con 6 centavos. Eso con el Banco Central. Ta, ta, ta, ta, ta, ta, ta, ta, ta, ta. Desconexiones programadas. Revisemos si acaso hay algo por parte de las empresas de servicios básicos. Estamos revisando la plataforma de Suralis, primero que nada. Ojo que en Castro no hay nada. No hay avisos de apertura de grifos para el lavado de red. Así es que hoy día no hay nada de eso en Castro. Me falta revisar Futaleufú. Nada tampoco. Dalcahue menos que John. No hay nada, no hay nada, no hay desconexiones programadas para hoy día o para estos días. Así que si usted tiene un corte en su servicio de agua potable, puede comunicarse con Suralis al 600-401-4000. Y Saesa, tenemos desconexiones programadas en Keilen. Atención, Keilen, sector Agoní, Laguna Meli o Meji y Agoní Playa. Agoní, sector Laguna Meiji y Agoní Playa en Keilen van a estar sin luz de las 10:45 a las 16:45 horas. ¿Ya? Y por parte de Edel Aysén no tenemos nada. Así es que si usted tiene problemas de agua potable, perdón, de luz, de energía eléctrica, un corte en su sector, puede comunicarse con Saesa al 800-600-801. Es el número de Saesa. Oiga, y con eso ya le damos las gracias a todos por estar en nuestra programación. Una nueva semanita del México en una canción. Mañana también en México, pero ahí ya está nuestro colega Patricio Godoy. Y ya se viene compartiendo su mañana. Que pase buena jornada de viernes y que tenga un buen fin de semana. Oiga, por cierto, hoy día, desde el mediodía, afuera del Colegio El Palomar, afuera me refiero a la carretera, del sector El Palomar, kilómetro 29, si no me equivoco, en la ruta 5, se va a estar realizando la campaña Baja la Velocidad, Sube la Solidaridad. Así parece que se llama, ¿ya? Los vehículos que relanticen ahí, que vayan un poquito más lento, coloquen la luquita, dos luquitas, 500 pesos, todo sirve. Van a estar nuestros amigos del Colegio El Palomar, de la Escuela El Palomar, para todo esto en colaboración, ¿no es cierto?, en apoyo, para recaudar fondos para el centro de rehabilitación. Hoy día, desde el mediodía, son como 2 o 3 horas, de las 12 a las 2, 2 y media, 3 de la tarde. Y si quiere también, puede pasar ahí al Colegio El Palomar, a la Escuela El Palomar, que vamos a estar compuestos. Ah, compuestos. No, no compuestos de componer, con puestos. Están para con cositas a la venta, ¿ya? Todo esto para ir en colaboración con el Centro de Rehabilitación en esta campaña número 15. Así es que, frente al Colegio Palomar ahí, si va en vehículo, pase un poquito más lento,
baje la velocidad y suba la solidaridad. Coloque las luquitas ahí para ir en apoyo del Centro de Rehabilitación del Club de Leones de Chiloé. Ya, con eso nos vamos. Chau, chau, chau, chau.

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0: La palabra de Dios da vida y vida en abundancia.
1: Tú has venido a la orilla.
2: También Jesús decía a toda la gente: si alguno quiere seguirme, que se niegue a sí mismo, que cargue con su cruz de cada día y que me siga. Lucas capítulo 9, versículo 23.
1: Señor, me has mirado a los ojos.
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tal? ¿Cómo están? Muy buenos días, sean todos bienvenidos, bienvenidas. Esto es Compartiendo su Mañana a través de Radio Estrella del Mar en este día viernes ya. Por fin viernes, con fecha 4 de septiembre de 2026. El saludo cariñoso para toda nuestra gente que se conecta diariamente a las antenas de Radio Estrella del Mar. En Ancud a través de la 92.5, en Castro 91.3, en Quellón 102.3 y en todo el mundo a través de www.radioestrelladelmar.cl y nuestra señal online. También no se olvide de seguirnos a través de las redes sociales. Estamos en Facebook como Radio Estrella del Mar, en Instagram radio-estrella del mar, con todo ahí el acontecer informativo que estamos publicando diariamente. Enviarle un saludo a la gente de los barrios, de las poblaciones, la gente del centro de cada una de las comunas que inicia su jornada laboral, la gente del sector rural, de las islas y a todos los rincones donde se escucha nuestra radioemisora, preparándonos ya para este fin de semana que se había adelantado que podía haber solcito y todo, pero la lluvia no ha mermado. Incluso hoy día había pronóstico de buen tiempo, pero ha estado lloviendo en las últimas horas. Y también ha estado muy helado, así que a seguir cuidándose nomás hasta el tan ansiado inicio de la primavera. Oye, mañana no se olviden también, ¿eh? Mañana a eso de las 23:59 debe adelantar su reloj en una hora. Mañana se produce también el esperado cambio de hora para pasar al horario de verano. Oiga, vamos a estar revisando como siempre la información de las últimas horas, acompañado de buena música, buena conversación. Vamos a tener conversación sobre todo hoy día, revisando también panoramas para los días que se vienen. Y siempre la mejor de las ondas. A propósito de ondas, a todos los lugares donde llegan las ondas de Radio Estrella del Mar. Estamos comenzando el Compartiendo su Mañana.

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Con 23 minutos en esta jornada de viernes, completando ya la primera semana de septiembre. Primera semanita de septiembre en Radio Estrella del Mar. Continuamos compartiendo su mañana. Reiteramos, por supuesto, el saludo, el cariño para toda nuestra gente en la provincia de Chiloé. La gente que está cumpliendo años también el día de hoy. Enviamos un fuerte, afectuoso y cariñoso saludo para toda la gente que está de cumpleaños, la gente que está conmemorando alguna fecha especial, la gente que está de aniversario. Para todos ellos nuestros saludos y también para la gente que por ahí no la está pasando muy bien. También me enviamos un mensaje de mucho ánimo y fuerza para todos. Les comento que a la vuelta vamos a estar con todo lo que es la lectura de las portadas, actualización informativa, contactos con nuestros colegas desde distintos puntos del archipiélago de Chiloé y mucho, mucho más.

Hacemos un breve alto y continuamos compartiendo su mañana. 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

0: 8:38 minutos. Como cada mañana, llegó el momento de contar y conocer lo que destaca la prensa escrita para el día de hoy con la revisión de las portadas.
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0: Partimos con la prensa local. El diario La Estrella de Chiloé destaca lo siguiente: encuesta regional revela gran valoración al Puente Chacao y destaca la cultura chilota. Fundación sugiere un amplio estudio de opinión local. Suspenden acción penal contra isleño por casa de aguilucho protegido. Marihuana detienen a paciente del hospital de Ancud con 320 gramos. Ladrón queda en prisión por robo a ferretería, tiene amplio prontuario. Confirman adelanto del pago a consorcio por megaproyecto. Escolares de Dalcahue ganan otra vez torneo nacional de bandas de guerra. Bomberos de la cuarta compañía asistieron parto en Castro. Eso con La Estrella. Vamos también con lo que trae el día de hoy el periódico El Insular de Chiloé. Comerciante sufre sexto robo en su ferretería de Castro. Salmón Austral llega al horario Prime con Masterchef Chile. En destacados, empresario demanda Municipalidad Ancud por fallida licitación de parquímetros.
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0: Vamos también con la revisión del diario El Llanquihue para las provincias de Llanquihue, Chiloé y Palena. Lobista revela que recibió pago de 50 millones de pesos en efectivo en el caso Kimun. PDI allana 5 casas en batida narco, una de ellas había sido denunciada por la municipalidad. Trabajadores aplastados por estatua en San Pedro de la Caleta Pichipeyuco. A terminar la mala racha, el velero recibe hoy a Curicó. Y Salud Regional está acéfala, no hay Seremi ni jefe de servicio. Vamos también con la portada del diario El Mercurio, la prensa nacional. Presidente Kast fija la mirada más allá de la izquierda en Foro Madrid. Nuestros adversarios son las urgencias sociales. Mandatarios reafirman soberanía chilena sobre la totalidad del estrecho de Magallanes y coinciden en carácter definitivo de tratados. Reunión bilateral entre Kast y Milei. Expresidenta Michelle Bachelet sobre su candidatura a Naciones... ¿Cuánto tiempo lleva esa candidatura ya? ¿Cuándo hay elecciones? Yo... sé que no voy a ser secretaria general. En economía, gobierno activa subsidio que cubrirá hasta el 60% del suelo de 25.000 empleos para reimpulsar contratación. AFP piden aplazar licitación de afiliados entre arribo de nuevos fondos generacionales. Incidentes durante protestas estudiantiles. Vamos finalmente con las últimas noticias. Abre comillas, en Chile los que menos ganan viven mejor que en cualquier otro país de la región. Cierra de comillas, Javier Milei, presidente de Argentina en el Foro Madrid, realizado en Las Condes.
1: Portadas.
0: Oye, yo juraba que el Foro Madrid era en Madrid, po, en España, que el presidente había ido para allá y todo. Me equivoqué, una vez más me equivoqué. Mauricio Pinilla renuncia a Fiebre de Canto por...

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0: Muy bien, son las 9:56, momento de revisar informaciones a esta hora en Radio Estrella del Mar. Y esta es una bien curiosa, lo comentábamos también en lo que era la lectura de portadas hoy por la mañana. Fíjese que una denuncia realizada desde el hospital de Ancud permitió a carabineros detener a un joven de 28 años que portaba, escuche bien, más de 320 gramos de marihuana mientras permanecía internado en el recinto asistencial. El hecho quedó al descubierto cuando funcionarios advirtieron un fuerte olor a cannabis proveniente de las pertenencias del paciente, quien se encontraba bajo observación por una crisis de epilepsia. Tras informar a carabineros, personal de la sección de investigación policial SIP revisó sus pertenencias y encontró la droga prensada, procediendo a su detención. El mayor Osvaldo Loyola, jefe de la primera comisaría de Ancud, señaló que el sospechoso registra más de 15 detenciones anteriores por delitos como robo con violencia, robo en lugar habitado y porte ilegal de arma de fuego. El oficial destacó que el decomiso corresponde a casi la mitad de la droga incautada durante todo el año 2025 en la comuna. Por instrucción del Ministerio Público, el imputado pasó a control de detención ante el juzgado de garantía de Ancud. Sin embargo, su defensa solicitó la libertad inmediata argumentando que debía continuar hospitalizado por razones de salud. Finalmente, la fiscalía desistió de formalizarlo y quedó pendiente de su recuperación. Así funciona la justicia en el país. Eso entonces, hoy a propósito del Foro Madrid, donde está participando el presidente José Antonio Kast, me cuenta aquí un auditor por interno que dice que, claro, el Madrid no tiene que ver con la capital de España, sino que se llama así por un documento que se llama la Carta de Madrid, donde se fundó la alianza de la ultraderecha para este tipo de efectos. De hecho, nunca se ha celebrado en España. Se formó allá, pero la asamblea nunca se ha hecho en España. Así que agradecemos a ese auditor que estaba en conocimiento de esta situación. Son las 9:58. Comentarles que a la vuelta de esta pausa vamos a estar con importante información desde el ámbito educacional, que hoy por hoy están las aguas bien tensas en Chiloé, la educación pública, sobre todo por algunas situaciones que han estado ocurriendo en ciertos recintos del archipiélago. De aquello y mucho más a la vuelta en Compartiendo su Mañana.
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0: Son las 10 de la mañana y 4 minutos.
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2: Muy buenas tardes. Todo el acontecer de Chiloé, Palena y Guaitecas lo revisamos a esta hora en Alternativa Noticiosa a la Hora en Radio Estrella del Mar. Dalcahuesa lista para vivir una nueva edición de la tradicional fiesta de la chilenidad, una de las citas costumbristas más esperadas de Chiloé, que convoca cada año a cientos de familias en torno a la identidad, la música y los sabores de nuestra tierra. La jornada se llevará a cabo el próximo viernes 18 de septiembre a las 11 de la mañana y a las 19 horas en el Parque Tegel, recinto que lucirá renovado y con sorpresas para recibir a todos los visitantes con entrada completamente gratuita. La oferta del evento destacará por una importante presencia gastronómica y artesanal, con 14 stands culinarios a cargo de organizaciones sociales y territoriales, que ofrecerán presentaciones típicas para todos los gustos, sumado a 7 módulos de emprendimiento. A esto se añadirá una feria artesanal con cerca de 45 expositores especializados en trabajos de lana, cuero y orfebrería, junto a la tradicional presencia de las hilanderas de Tenaún. Los más pequeños contarán con un espacio dedicado de juegos, mientras que la parrilla musical sobre el escenario principal incluirá a 7 agrupaciones en vivo, encargadas de hacer bailar al público de principio a fin. Esta celebración busca reunir a la comunidad y a los visitantes de toda la región en un entorno seguro y festivo, para poner en valor las tradiciones, la gastronomía y la cultura popular del archipiélago. La invitación queda abierta a todas las familias que deseen compartir y disfrutar de un panorama inolvidable, marcado por la alegría, el orgullo territorial y la calidez que caracteriza a la zona de la comuna de Las Dalcas. Así cerramos esta entrega informativa. Gracias por preferir Radio Estrella del Mar y Alternativa Noticiosa a la Hora. Buenos días.
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0: ahora sí estábamos coordinando el en vivo. Esto es todo en vivo. Aquí no ha bien poco contenido grabado, sino son los comerciales, los saludos del 18. Todo en vivo para que usted también sea parte de la conversación tan necesaria a esta hora del día. Y la contingencia siempre nos lleva a hablar con los dirigentes, con las bases, contarles lo que están. Y bueno, para bien o para mal, se han anunciado recortes por parte de lo que es el actual gobierno, recortes en carteras muy sensibles como son, entre otras, salud. Y estamos con un amigo de la casa, no me gusta ser muy autorreferente, nos conocemos de mucho tiempo y hay confianza y cariño también, con Fernando Pérez, quien es dirigente nacional de la Confusam. Y por supuesto tiene un currículum bastante largo, hartas dirigencias y harta presencia, hartas reuniones en terreno, en marcha y en todo. Así que Fernando, gracias por la gentileza de hablar con Radio Estrella del Mar.
1: No, a usted, y gracias a la oportunidad que nos da esta importante y prestigiosa emisora de la provincia de Chiloé en poder venir a contar un poco en qué consiste nuestra labor dirigencial y en qué está también la Confusam hoy día en nuestro país.
0: La Confusam agrupa a los funcionarios de la salud municipal.
1: Sí, así es. Nuestra Confederación de Salud Municipal alberga aproximadamente 70.000 trabajadores. Ya desde Arica a Punta Arenas, decimos por ahí como el Colo-Colo.
0: Eja.
1: ¿Ya? Y tenemos 27 federaciones que participan una vez al mes en reuniones mensuales que hacemos, que el famoso CDN. Nuestro Consejo Directivo Nacional, donde llevan todas sus necesidades y vamos tratando temas de salud pública, que es lo que el propósito de la Confusam es la defensa de la salud pública, y también así el nexo también con el Ministerio de Salud.
0: ¿Qué los tiene hoy preocupados, Fernando? Sabemos que se anunció por parte del nuevo gobierno un recorte del 3% en carteras sensibles, obviamente con ustedes como trabajadores. Yo siempre comento lo mismo cuando nos entrevistamos con algún dirigente, siempre acuño la misma frase: un trabajador que está en buenas condiciones, que está contento en su trabajo, siempre va a producir más. Pero sí, aquí claramente, detrás de cada uno de nosotros como trabajadores, también hay familias que esperan que nosotros tengamos condiciones mucho mejores. ¿En qué está la Confusam hoy día en ese tema que es tan importante?
1: Lo que pasa es que el gran problema que tenemos nosotros justamente es cómo se financia la atención primaria. Nosotros tenemos una vía de financiamiento que se llama el per cápita, que es por cada persona inscrita el Estado otorga un aporte económico a través del FONASA. Entonces siempre ha sido la lucha histórica de la Confusam de que este beneficio del per cápita se suba y llegue a los niveles que hoy día deberíamos tener, de acuerdo a todo lo que ha pasado con nuestro país, de 16.000 pesos. Hoy día tenemos un per cápita de 12.000 pesos, ¿ya? Y las brechas de cobertura no nos dan, es un per cápita basal, ¿ya? Eso nos permite dar un cumplimiento a una canasta básica de atención, consulta médica, consulta de matrona, enfermera, vacunación, visita domiciliaria. Es un decreto per cápita que otorga el ministerio, hace el ministerio, y dice qué cantidad de prestaciones tú tienes que otorgar. Y nosotros hay que hacer también considerar o sacar acá en claro que también este tema per cápita igual no es del gobierno actual nomás la situación que venimos demandando. Igual hay que ser claro y decir que el gobierno anterior nos dejó 2 años congelado el per cápita. No hubo un aumento real del aumento del per cápita.
0: ¿Se hacía constantemente?
1: ¿Cómo? Sí, constantemente, o sea, generalmente sí. El último aumento importante que se tuvo fue con el gobierno de don Sebastián Piñera, donde hubo un aumento real también del ingreso per cápita, y de ahí se fue congelando el aumento. Y aquí igual, para dejar claro la opinión pública, es un tema de que los alcaldes deberían comprometerse en este tema, porque las lucas le llegan a la administración. Ellos son los que distribuyen y tienen que dar cumplimiento a esta canasta de prestaciones que dice el ministerio que tiene que cumplir, especialmente en atención primaria, en los CEFAM, en las postas, en las estaciones de salud rural.
0: No tiene que ver con temas de infraestructura. No, esto es netamente para entregar los servicios, lo intangible, a la persona.
1: En el fondo es para pagar remuneraciones, un cierto porcentaje, y el resto para hacer la operatividad del sistema.
0: ¿Es diferenciado? ¿Debería ser diferenciado? Porque, digámoslo, entre parlamentarios que pelean porque sea una región y otros que luchan como ustedes, los dirigentes, de que esto mejore, ¿debería ser o es en la práctica un per cápita diferenciado o es para todos igual?
1: Lo que estamos como Confusam es tener un per cápita basal, que es la base ya de que tenga una cierta cantidad de recursos, y de ahí vienen sus indicadores, porque tenemos, bueno, Chiloé igual recibe un poquito más de la provincia en general recibe un poquito más de per cápita porque tenemos indexadores como ruralidad, pobreza, otro indica vulnerabilidad también escolar. Entonces eso permite que incremente este monto que es basal ya, y estamos recibiendo hoy día 18 mil pesos, 19 mil pesos en algunas comunas, y eso permite de alguna u otra manera solventar gastos de la parte operativa. Pero lo que vamos con esto es que generalmente en estos espacios territoriales, como en el, bueno, por estar en la confusión me ha tocado ya recorrer parte del país, desde Arica hasta Punta Arena igual, entonces uno se va dando cuenta que en el territorio las necesidades son muchas. Y contextualizándonos acá en Chiloé, los gastos operacionales son muy elevados. No es lo mismo que te llegue, no sé, por vía terrestre el medicamento o la los insumos a que te lleguen, no sé, por a Piao, a Chaulinec, a la ITEC, en lancha. Entonces, cuando son otros medios y otro tipo de gastos operacionales que muchas veces no se consideran cuando se hacen estos cálculos. Y por eso el llamado también acá a los alcaldes. Nosotros estamos haciendo un trabajo también interesante como Confusán con la Asociación Chilena de Municipalidades, específicamente con el alcalde don Maximiliano Luxi, que es el alcalde de Huechuraba, quien siempre, todo este periodo que ha trabajado, porque él va a trabajar por 2 años, este año hacen cambio, el próximo año del que va a estar a cargo de la Comisión de Salud de la Asociación Chilena, él siempre ha estado dispuesto a trabajar en mejora, no solamente el per cápita, sino también de seguridad a los trabajadores, y que creemos que esta apertura igual, los alcaldes, especialmente acá en Chiloé, tienen que tomar la bandera de lucha, y siempre nosotros como Confusán Chiloé hemos insistido de que, no sé, pues, deberíamos tener un per cápita que diga insular, pues somos las únicas islas, más algunas más que tiene el país, como Juan Fernández, que tiene atención primaria, en Calbuco tenemos un par de islas, en el Biobío, Isla Pascua no es atención primaria, pertenece directamente al Servicio de Salud de Valparaíso en este caso. Entonces, como también en Aysén la atención primaria está asociada a esa región, a todo el Servicio de Salud, está a cargo de los Cefam y Posta ahí. Esos dos lugares, el Servicio de Salud se hace cargo. Entonces, es importante a lo mejor tener una propuesta como autoridades, como alcalde, y que se la hagan sentir. Hace días atrás, para alargarme un poco más o comentarte, también estuvo el subsecretario acá, estuvo la jefe de la DIVAP acá en Chiloé. Lo perseguí, lo busqué hasta que lo encontré, andaba en nuestro territorio.
0: Oye, con los trabajadores.
1: Específicamente en Dalcagua, y ahí le fui a plantear qué pasa con el decreto per cápita. El decreto per cápita, para que sepa la ciudadanía, todavía no sale. El decreto per cápita que tenemos es del que dejó el gobierno de Boric, el único que tenemos. Todavía no está en la mesa de la Administración de Salud Comunal el decreto con los reajustes necesarios, con los reajustes de enero y el reajuste de junio. Y según la conversación que se dio con el subsecretario, don Julio Mon, dijo que el decreto ya había salido del Ministerio de Hacienda, y esperemos en las próximas semanas, no más ya un mes, tenerlo a disposición de todos los municipios de Chile.
0: ¿Cómo están las condiciones? Vamos alternando, no siempre al tiempo, pero siempre la agenda está abierta. Ya sabe cómo ingresar, ya el citófono toca y vamos a estar atendiendo con buen tecito y cafecito. Para todos los dirigentes en general, vaya para todos la invitación también. Fernando, ¿cómo está el tema de las remuneraciones? ¿Cómo está el tema de las condiciones laborales de los trabajadores en el área de salud municipal? ¿Es disímil de los que dependen directamente del ministerio? ¿Hay diferencias? ¿Es mejor? ¿Por qué lo pregunto? Porque si en los médicos ya hay migración de profesionales que llegan a los hospitales, no están las condiciones, no están las remuneraciones, terminan ¿qué? Abriendo clínicas, trabajando en los centros médicos. ¿Es lo mismo o muy parecido con los trabajadores de la salud municipal?
1: Lo que pasa es que hay que hacer también un poco historia, Fabián, en este sentido, porque los trabajadores de la atención primaria antes pertenecían al Servicio de Salud. Después, con el gobierno militar, ya se hubo un traspaso de la gente de salud hacia las municipalidades, incluso en condiciones precarias. Antes se estaba con código del trabajo, muchos compañeros que antes tenían un contrato estable por el Servicio de Salud fueron a caer en condiciones no poco dignas de trabajo a nivel de contrato, y ahí así es que la Confusán desde el año 90 con su coordinadora de trabajadores, después ya pasó a llamarse Confusán, el año 95 se logró contar con un estatuto de atención primaria que venga de alguna otra manera a dignificar un poco la labor del trabajador. Y ahí, si bien nosotros contamos con un estatuto que nos da una cierta estabilidad, siempre estamos en constante pelea, o se puede decir, o lucha de poder ir mejorando las condiciones, porque sí tenemos algunas brechas con algunos otros sectores. Pero se puede decir que ese estatuto nos permite una gran solvencia estatutaria, como bien dijo, que permite al trabajador contar por lo menos con un contrato digno. ¿ya? Que le respete su desempeño difícil, su zona, un sueldo base de acuerdo a su nivel que va teniendo también, porque nos permite que nos vayamos capacitando y vayamos cumpliendo bienios para ir cambiando también de nivel y optando una mejor remuneración con el tiempo.
0: Estamos con Fernando Pérez, dirigente nacional de la Confusam, dirigente también provincial, emblemático también en algunas comunas de Chiloé, hoy trabajando en la comuna de Las Dalcas. Saludos también para sus bases allá en Dalcahue.
1: Correcto.
0: Hablemos y metámonos en temas que también tienen que ver con lo que es este reajuste. ¿Es tan así? ¿Va a impactar tanto? ¿Ya está impactando? Porque digamos lo que son recursos distintos. Lo mencionaba usted recién, el tema de que no es una administración directa del ministerio, sino que son las municipalidades las que tienen que ver. ¿Les va a llegar menos recursos a los municipios para entregar mejor salud? Digo porque claramente va a haber un apretón.
1: Mire, nosotros ya hemos planteado, hemos hecho todo el trabajo logístico, político. De alguna otra manera nos hemos entrevistado con los parlamentarios a nivel nacional. Cada federación tiene el mandato desde la Confusam de entrevistarse con sus diputados, senadores, ya. Y nosotros como Confusam también hemos participado en mesas de trabajo en el Congreso, especialmente en la Comisión de Salud del Senado y la Comisión de Salud de la Cámara de Diputados, donde hemos ido a plantear que lo que está haciendo este gobierno con los recortes de presupuesto que está haciendo en todos los ministerios es prácticamente desmantelar un poco la atención primaria. Esto va a impactar mucho más a nivel hospitalario, o sea, nosotros va a ser un 30 o 40% de impacto, porque lo que nos puede afectar es que algunos convenios no se hagan. No se realicen algunos convenios, de salud mental se habla convenios, de atención domiciliaria que se hacen hasta el día de hoy, se va a atender al paciente en su domicilio, algunos exámenes específicamente de mujeres, ¿ya? Entonces estamos preocupados porque no sabemos cómo hacer el recorte. Se dice que la salud universal se le va a disminuir también los recursos. Acá en la provincia de Chiloé tenemos la comuna de Quellón, que tiene salud universal. No sabemos si el otro año le van a seguir dando la misma cantidad de millones de pesos que se otorgaba a través de este convenio. Entonces, eso nos está llevando hoy día a manifestarnos. Nosotros ya nos hemos movilizado en dos ocasiones en Santiago con unas marchas masivas. Hemos sacado solamente a los puros dirigentes de base. Como decimos, nuestras topas están esperando cómo manifestarnos, porque lo primero que nosotros es la defensa de la salud pública. O sea, a nosotros nos interesa defender los derechos de los usuarios. Ya, muchos de nosotros también, o la gran mayoría de la Confusam, también somos usuarios del sistema. También somos FONASA. Claro. Entonces, protegemos de alguna u otra manera lo que nosotros entregamos.
0: A quienes servimos, pero también a nosotros mismos.
1: Claro, entonces, de alguna u otra manera, lo que tratamos es de velar de que, ojo con lo que está pasando. Y lo otro, nadie ha hablado, tenemos como una ciudadanía como un poco callada con respecto a la instalación de este gobierno que supuestamente llegó a encontrar que estaba todo malo, ya, y eso no tenemos por qué pagar la ciudadanía por lo malo que haya hecho un gobierno u otro gobierno, ya. Y nos preocupa porque se nos dice, de alguna otra manera, se nos suben los combustibles. Nadie dice nada. Acá, yo la otra vez hablaba con uno de los alcaldes acá, me acuerdo que era el alcalde Kemchi, un día, porque él nos facilitó para hacer una actividad de autocuidado en su comuna, que se le agradece igual al alcalde, ya. Y ahí estábamos conversando, cuando se hacen los planes de salud, que tienen que hacerlo todas las comunas, y lo llevan al consejo para aprobar cuál va a ser la carta de navegación a nivel local, lo financian con cierta cantidad de presupuesto. Colócale 100 millones para hacer la ronda, vamos a hablar de Butayauque, por ejemplo, todo el sector. Entonces yo le decía al alcalde, este impacto que hay, van a tener que volver a colocar más recursos para poder mover su lancha, de Kemchi a TAC, ya, que antes tenía calculado la cierta cantidad de petróleo con un valor y ahora se le sube. Entonces, el llamado a eso, el gobierno no nos puede decir que no tiene plata. Ya, el gobierno sí está recibiendo harto impuesto. El cobre está en cifras y es cosa ver el indicador económico de cuál está el precio del cobre. Entonces, igual la ciudadanía, yo creo que igual tenemos que empezar a golpear la mesa. No podemos permitir a costas de la gente que se recorten beneficios sociales que ya han sido ganados en derecho.
0: Alternando un poco el ida y vuelta de los temas, porque igual les afectó el tema de las licencias médicas, porque en todo orden Contraloría fue muy crítico al respecto. Tenemos ejemplos acá de los profesores, algunos administrativos del sector público. En el área de la Confusam, ¿hubieron algunas desvinculaciones? ¿Hay investigaciones en curso, sumario?
1: O sea, hasta el día de hoy todavía se siguen haciendo investigaciones, procedimientos administrativos. Bueno, los trabajadores de salud somos bien cautelosos en este sentido. O sea, no vamos a proteger o no vamos a avalar situaciones que a lo mejor sí pasaron de la norma, pero aquí lo que nos ha visto y de alguna otra manera las autoridades tienen que ver la proporcionalidad de cada caso. Ya no nos pueden apuntar, porque hoy día está el tema de la licencia, igual hoy día se nos están desvinculando o terminando contratos de trabajadores por 180 días. Cuando tú cumples 2 años, 180 días de licencia en un periodo, el alcalde te puede declarar tu cargo vacante.
0: No eres apto.
1: Que es algo legal, uno lo entiende. Pero tras eso hay un trabajador que tuvo un problema de salud mental, un duelo, un fallecimiento. Hay otra persona que tuvo un cáncer, después la secuela de su cáncer le trajo una situación particular. Entonces igual, de repente que uno llamado a la autoridad, si bien están en todas las facultades, hacer lo que ellos estimen conveniente, también de repente es bueno estudiar el caso a caso.
0: Y obviamente que ahí hay una mirada que usted menciona muy bien, y es el hecho de que, claro, los trabajadores muchas veces el mismo día a día te pasa la cuenta, porque digámoslo, ¿quién no ha caído de repente en un CEFAM? ¿Quién no ha caído en la urgencia de un hospital?
1: Así es.
0: Y ahí hay turno, o sea, obviamente son comparaciones en áreas distintas, pero turnos en urgencia de más de 24 horas, y en el caso de la salud municipal, ni hablar. Así los es. Mismos CEFAM, con la misma precariedad de recursos, con lo que pasa en las islas, en el caso de Quinchao, por ejemplo, que tiene 9, que tiene que moverse, encargados de posta que están prácticamente aislados, haciendo honor al tema de ínsula, igual te puede pasar la cuenta.
1: Así es.
0: O sea, no es para viajar al extranjero.
1: No, y la otra...
0: Pero por lo menos para tomar atención de que hay que proteger al trabajador.
1: La otra, igual destacar que... Igual volverle a reiterar a la ciudadanía que nosotros tenemos una alta vocación de servicio público, que ha reflejado la pandemia. O sea, esta provincia de Chiloé no fuimos ajenos de varias situaciones y fallecimientos que tuvimos por esta pandemia que nos atacó, ya, y estuvimos en primera línea, o sea, estuvimos salvando vidas, ya. Entonces el 2021, 22, parte del 2023 igual, cuando se terminó ya de alguna otra manera, bajaron indicadores de la pandemia, fuimos héroes, ya. Y tuvimos reconocimiento del Estado, entonces, por un primer error que comete el funcionario, se lo castiga.
0: ¿Una amonestación quizás? ¿Un descuento remuneracional?
1: O sea, la Contraloría dijo que se investigue, pero la Contraloría nunca dijo que empezaran a destituir a todo el mundo.
0: ¿Y las sanciones quién las pone?
1: La autoridad, el alcalde. El alcalde o el jefe directo que uno tiene.
0: El secretario de la corporación.
1: El secretario de la corporación igual puede ser. Entonces, vuelvo a insistir en eso. O sea, de la noche a la mañana de héroe, ahora pasamos a villano. Entonces, igual hay que entender que estos son procesos, hay que respetarlos. También siempre la última palabra, los compañeros, los colegas, los funcionarios tienen la posibilidad de ir a los tribunales si ven que alguna conducta es discriminatoria o que de alguna otra manera ellos creen que no es justa. Ya los tribunales son los últimos los que tienen la palabra de poder litigar o definir de alguna otra manera la situación particular de cada trabajador.
0: Me llama la atención lo que menciona, el hecho de que la ciudadanía está muy muy a la espera de expectativas quizás de lo que traigan los recortes presupuestarios, pero el llamado también yo creo que lo están haciendo ustedes como dirigentes a que se sumen a la lucha de los trabajadores de los distintos ministerios que van a hacer.
1: Nosotros podemos destacar que el año pasado en noviembre hicimos una gran marcha en el Congreso en Valparaíso. Cuando se nos decía, cuando ya se estaba a punto de instalar este nuevo gobierno, ya de que se iba a cortar el programa Más Ama, que es de los adultos mayores, que para hacerle actividades de autocuidado y algo que tenga que darle continuidad a su funcionalidad en el caso del adulto mayor. Entonces nos unimos con la sociedad civil ahí, logramos reunir cerca de 10.000 personas en Valparaíso y marchamos como a cerca de 10 cuadras ya hasta el Congreso. Y se pudo hacer ese lobby político donde tuvimos mucho compromiso de todos los parlamentarios, de todos los partidos políticos, incidiendo en el gobierno que no se cortara ese programa. Y se logró, se logró. Hasta el día de hoy el programa Más Ama, que es para los adultos mayores, se mantiene. Y también hicimos un revuelo en todo, a todo nivel nacional. Por eso es importante que el rol que cumplimos como Confusán es netamente es la defensa de los derechos de las personas. Ya, si bien nosotros contamos con un estatuto, contamos con una ley que nos protege, porque en derecho lo ganamos, ya es lo que tenemos. Pero no vamos a permitir que se empiecen a cortar cosas para los usuarios, porque somos nosotros el primer lugar, la primera referencia que tiene el usuario. ¿El usuario dónde llega? Como bien decías tú, Fabián. Llega a la posta, llega a la estación de salud, llega a la urgencia, llega al CEFAM, al consultorio. Entonces somos siempre la primera línea. Somos la primera respuesta al usuario.
0: Esa era mi siguiente pregunta. ¿Se consideran ustedes la primera línea de salud?
1: Por supuesto, nosotros somos la primera respuesta
0: Porque los SAR, por ejemplo, los CEFAM están prácticamente
1: colapsados. Los SAR, los SUR, los SAPU están colapsados porque justamente en la época de invierno, especialmente en nuestra zona, ya colapsan por obviamente por la enfermedad respiratoria. Entonces hay que tener una mirada distinta. Ya uno también le pide paciencia a la ciudadanía. De repente hay muchas cosas que no tienen que ver con nosotros. Hay muchas cosas que de repente por infraestructura, porque nos contamos con los equipamientos necesarios, no podemos dar respuesta de repente inmediata a como lo quiere el usuario. Uno debe entender igual, y de ahí yo creo que estamos todos formados de esa manera, es que cuando llega un usuario, un CEFAM, una posta, una estación, un SUR, un SAR, es porque llega porque necesita algo. Entonces nosotros somos la primera acogida. Entonces tenemos que a ese usuario acogerlo, acompañarlo, entenderlo, ¿ya? Y eso es lo que de alguna manera muchas veces somos incomprendidos porque no entienden que hay un procedimiento, hay un protocolo, hay que categorizar muchas veces.
0: Pero siguen llegando especialmente, a las 5 o 6 de la mañana a hacer fila.
1: Claro, hay mucha gente que sigue haciendo fila. Hemos insistido nosotros también como Confusal de que las administraciones que están en un momento a cargo busquen las estrategias necesarias como para poderle darle hora a la gente y que no hagan esas largas filas, esas largas colas pidiendo atención médica, atención dental, que son las más frecuentes o las que más necesita la ciudadanía.
0: Fernando, agradecer de verdad su tiempo. Sabemos que una agenda como dirigente y como trabajador de la salud muy, muy apretada, así que lo vimos con bastante anticipación. Casi una semana para que viniera acá y lo tuviéramos acá. Y qué importante que dirigentes que tienen mirada local, pero que también tienen mirada nacional, puedan analizar lo que hoy está afectando a la salud. ¿No descartan movilizaciones a corto o mediano plazo?
1: Nosotros ya tenemos, en el último congreso que tuvimos la semana antepasada en Olmué, donde nos logramos reunir 400 dirigentes de todo el país, se analizó y se hizo el voto político de manifestarnos el 29 y 30 de mayo. Nosotros estamos, perdón, 29 y 30 de septiembre.
0: Ya volví para atrás.
1: Ya volví a septiembre.
0: Ya, 29 y 30.
1: 29 y 30 tenemos un paro de actividades ya convocado por la Confusan y que tiene que ver prácticamente con el financiamiento de la atención primaria para el año 2027. Los ministerios, todos los ministerios que pertenecen al Estado ya deben tener su cartera de presupuesto ya a punto de ser a punto de ser enviada al Congreso. Entonces tienen que tener una propuesta de cuánto va a quedar el per cápita para el otro año. Entonces también un llamado acá a las autoridades, especialmente a los alcaldes, a que vean también este escenario, porque finalmente los que tienen que dar respuesta también a la ciudadanía son las autoridades. En este caso, la atención primaria está la responsabilidad es de los municipios, ¿ya? Entonces son ellos también tienen que ver qué sucede con esto. Nosotros estamos llamando a esa movilización el 29 y 30 de septiembre porque queremos saber que si efectivamente va a haber un real aporte, un real reajuste con respecto al aporte per cápita para el año 2027. Y si te das cuenta, ahí no estamos alegando por derechos laborales y no estamos alegando porque me están pagando más o menos. Estamos garantizando que se dé o se otorgue el presupuesto que corresponde para completar o hacer esa canasta de prestaciones de salud.
0: Que no sea menos de 18.000 que hay acá en la zona. Uh-huh. Fernando Pérez, gracias por la gentileza de hablar con Radio Estrella del Mar, escucharon en Chiloé, Palena de Fútbol del Fútbol, así que tremendo abrazo, muchas gracias, vamos a estar atentos a esta fecha que vamos a
1: hacer
0: cuadradita acá, 29 y 30 de septiembre, paro de la Confusam, atentos también, eso se va a estar avisando con tiempo para que la gente no se acerque a los recintos de salud municipales, porque obviamente hay demanda sentida, y como lo dicen ustedes también como dirigentes, pues más allá de que haya mejoras salariales o de condiciones laborales, va también en lo que repercute con la atención de los vecinos y vecinas de Chiloé. Fernando, gracias por...
1: Muchas gracias a usted, a la emisora Radio Estrella del Mar, y ahí me quiero despedir dándole un gran saludo a todos los trabajadores de atención primaria. El día 6 de septiembre, por decreto del Ministerio, nosotros tenemos el Día de la Atención Primaria, y así que un gran saludo a todos los trabajadores de atención primaria del país, y en especial también a nuestro archipiélago, a los que trabajan en las postas, en los CEFAM, en las estaciones de salud rural, en los departamentos de salud, al auxiliar de servicio, al médico, a la enfermera, al conductor, a todos los compañeros que tratan de hacer más grande la salud pública en nuestro país. Y que a todos ellos, un gran cariño para el día 6 de septiembre, que estamos en nuestro día de atención primaria.
0: Este domingo. Muchas gracias. Fernando Pérez, dirigente nacional de la Confusam a nivel nacional y dirigente provincial, aquí en Conversación en Radio Estrella del Mar.
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0: Hacemos un breve alto y continuamos compartiendo su mañana. ¿Urgencias con el motor? 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

0: La palabra de Dios da vida y vida en abundancia.
1: Tomó Jesús los 5 panes y los 2 pescados, levantó los ojos al cielo, pronunció la bendición, partió los panes y los iba dando a los discípulos para que se los sirvieran a la gente. Marcos capítulo 6, versículo 41.
2: Señor, me has mirado a los ojos.
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3: Son las 11 de la mañana y 5 minutos.
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4: Muy buenos días, un agrado saludarles. Vamos de inmediato con una nueva revisión de noticias en Radio Estrella del Mar, en el boletín de la hora de Alternativa Noticiosa a la Hora. En el sector de San José, la península de Rilán, se erigirá un memorial de madera nativa para rendir un sentido homenaje a los 59 trabajadores chilotes que perdieron la vida en el invierno del 1906 en la Patagonia, durante la trágica epopeya de la Isla de los Muertos en el río Báquer. La iniciativa, promovida por la Unión Comunal de Juntas de Vecinos Rurales y su presidenta Yasna Villegas en Castro, busca brindar reparación histórica y dignidad a las familias de las localidades como Quilquico, San José, Ducán y Rilán, ofreciéndoles por primera vez en 120 años un espacio de memoria en su propia tierra. El monumento será elaborado por el artesano y escultor local Juan Bamonde, nieto de una de las víctimas, a partir de un tronco de 3 metros de alto proveniente de un árbol nativo centenario. En objeto cargado de simbolismo, la obra utilizará la misma madera con la que los obreros construyeron sus féretros a la espera de un rescate que nunca llegó, e incluirá nombres grabados de los fallecidos junto a un código QR interactivo con contenidos históricos y testimoniales. Esta propuesta rescata también la investigación de Mauricio Osorio Pefaur, cuya labor permitió devolver la identidad a quienes permanecieron décadas en el anonimato. La propuesta cuenta con un sólido respaldo ciudadano de más de 220 firmas que reúne a descendientes de las víctimas, artistas, agrupaciones sociales y académicos de la Universidad de Los Lagos. Con una ubicación proyectada al final del camino vía W529 en el sector de San José, en Castro, la escultura se alzará no solo como un acto de justicia hacia la historia obrera del archipiélago, sino también como un punto de interés cultural y de contemplación para vecinos y visitantes de la península de Rilán en la capital provincial. Finalizamos este bloque de actualización. Recuerde que nos escucha en Radio Estrella del Mar, en Alternativa Noticiosa a la Hora. Gracias. Y hasta pronto.
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0: Son las 11 con 12 minutos. Vamos al contacto a esta hora de la mañana con nuestro colega de labores Álvaro Matamala y una importante información que se ha dado a conocer en las últimas horas en la ciudad de Castro. Adelante.
1: Hora del día con importante información. Nos remontamos al día miércoles 2 de septiembre, cuando aproximadamente a las 11 de la noche de ese día, una mujer de aproximadamente 30 años estaba en trabajo de parto. Rápidamente los equipos de emergencia se personaron en su domicilio. Bombero fue primero quien llegó al recinto, al lugar donde ella residía, en su casa habitación, y hizo los primeros trabajos para poder apoyar a esta futura madre. Posteriormente llegó el equipo SAMU, de quien escuchamos los procedimientos de parte de Sebastián Small, y el trabajo coordinado entre bomberos y SAMU para asistir a esta madre que estaba dando a luz a esa hora de la noche.
2: El día miércoles, un procedimiento bastante exitoso se desarrolló en la noche, luego de que el subcentro de regulación y despacho del SAMU recibiera cerca de las 22:30 horas una llamada alertando de una mujer de aproximadamente 30 años que se encontraba con un embarazo de término de 40 semanas, que había iniciado trabajo de parto en domicilio y el nacimiento ya se habría producido en el lugar. Ante esta situación, se activó inmediatamente el sistema de respuesta a emergencia, concurriendo inicialmente bomberos, quienes realizaron la primera atención a la madre y al recién nacido, aplicando obviamente los conocimientos y protocolos de primera respuesta mientras se esperaba la llegada del equipo del SAMU. Posteriormente, con la llegada del personal del SAMU, se continuaron los cuidados tanto de la madre como del recién nacido, realizando una evaluación integral de ambos, además los procedimientos correspondientes, incluidos el corte del cordón umbilical. Una vez que fueron estabilizados y constatadas las buenas condiciones en que se encontraba tanto la madre como el recién nacido, fueron trasladados por el equipo del SAMU hasta la urgencia maternal del Hospital de Castro, donde ingresaron en condiciones excelentes de salud y quedando bajo la atención del equipo clínico del establecimiento. Como SAMU Chiloé queremos destacar la importancia que tiene este procedimiento como una muestra de el alto nivel de preparación y compromiso de los equipos de emergencia, principalmente de Bomberos de Chile. En este sentido, la labor que ellos realizan es vital y es un tremendo complemento para nosotros como personal de salud. Esta institución tiene personal capacitado para enfrentar diversas situaciones de emergencia, como rescate vehicular, incendios estructurales, incendios en altura y incidentes con materiales peligrosos. Este procedimiento también demuestra la preparación de los equipos de emergencia y la coordinación que existe en el trabajo diario que realizamos en conjunto con ellos. Así que es una historia bastante bonita, es un procedimiento que resultó sin ningún tipo de inconveniente y todo salió bien, así que eso es algo para alegrarnos completamente, producto de que la labor realizada por ambas instituciones de manera coordinada permitió, digamos, este desenlace.
1: Si bien es cierto, la coordinación es importante y todo llegó a buen término con este parto que estaba viendo esta femenino de aproximadamente 30 años, asistida por bomberos y SAMU. Las recomendaciones son importantes. En todo momento los controles tienen que estar al día. Lo habló en su momento también la unidad de salud municipal, quien llevó este embarazo de esta joven de 30 años en completa normalidad y con los controles establecidos. Hicimos las consultas, a la espera bomberos se te entregaron una versión más oficial, y en cuanto al hospital, al recinto hospitalario de Castro, ella acudió en horas de la noche por dolencias relacionadas justamente con su embarazo. Ella declinó quedarse en el recinto hospitalario y se trasladó por sus propios medios hacia su domicilio, y es ahí donde ocurre todo aquello. La versión del hospital es la siguiente, pasamos a leer lo que nos envían por parte de comunicaciones. Legalmente dicen, no es posible obligar a una persona a mantener hospitalizada en contra de su voluntad, salvo que exista una situación de riesgo para la paciente o el menor. En este caso, la paciente no se encontraba en una etapa avanzada y decidió retirarse voluntariamente a su domicilio. En caso de existir una situación de riesgo que requiera otras medidas, corresponde informar a los tribunales competentes. Ahí está el panorama entonces con esta madre de 30 años que dio luz en su domicilio en pleno 2026. Y le informamos de todo aquello aquí en Radio Estrella de Mar.
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0: 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En estas fiestas patrias 2026, el Cuerpo de Bomberos de Ancud, el segundo más antiguo de Chile y con más de un siglo de servicio, saluda con afecto a toda nuestra comunidad. Son días en que celebramos nuestra historia, tradiciones y el orgullo de ser chilenos, pero también de valorar la unión, la solidaridad y el compromiso que nos caracterizan como pueblo. En cada rincón de nuestra ciudad, el cariño y el respeto que sentimos por ustedes, vecinos y vecinas, es el motor que nos impulsa a seguir cumpliendo con la noble misión de servir y proteger. Que estas fiestas sean de alegría, encuentro familiar y esperanza para todos. Felices fiestas patrias les desea el Cuerpo de Bomberos de Ancud. En nuestras fiestas patrias, el Liceo Polivalente de Ancud, encabezado por nuestra directora Paola Marileo Hernández, junto a su equipo directivo, docentes, asistentes de la educación y estudiantes, quiere enviar un afectuoso saludo a toda nuestra comunidad educativa. En este mes de septiembre, celebramos nuestras tradiciones, nuestra cultura y ese orgullo que nos une como chilenos, compartiendo en familia y fortaleciendo los lazos que nos hacen ser una gran comunidad. Desde Ancud, seguimos formando a nuestros jóvenes en el área científico-humanista y en nuestras especialidades técnicos profesionales de mecánica, agropecuaria y atención de párvulos, preparando con compromiso a quienes serán parte del futuro de nuestro país. 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Que viva Chile, que viva Ancud y que vivan nuestras tradiciones.
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minutos, esta es la compañía de Radio Estrella del Mariel compartiendo su mañana y como cada viernes cuando la contingencia así lo permite, dedicamos unos minutos a la revisión del séptimo arte.

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1: Y a propósito del mes de la patria, oye, antes de ir con el tema, queríamos contarles que vamos a tener ahí una sorpresita hoy en el día, en redes sociales, para que estén muy atento y atenta a nuestras redes. Ya, ahora sí, estamos en el mes de la patria, obviamente, y hemos querido dedicar parte de nuestra programación a aquello. Y justamente en Sinestesia vamos a revisar un ranking de acuerdo a los expertos de las 10 mejores películas chilenas de todos los tiempos. Un ranking hecho por un panel especializado de expertos, obviamente, para analizar cuáles son las mejores películas, que hay varias. Chile tiene buen cine, ¿eh? Bien, mira, vamos a empezar de menos a más, obviamente. En el número 10, por ejemplo, espérame. Y ahora sí, desde el 10 en adelante tenemos, por ejemplo, la película No, del año 2012, dirigida por Pablo Larraín, que tuvo como protagonista a Gael García Bernal, un gran actor mexicano. Esta película tiene su origen en la vida de un publicista que debe diseñar la campaña televisiva del No para el plebiscito de 1988. Lo fascinante es que Larraín mezcla ficción con material real de la época. Es una buena forma inteligente de que tuvo Larraín también y el cine chileno en el fondo de contar una historia propia de la política nacional de una forma no tan controversial, creo yo. Yo esa película la vi, acá en el desaparecido cine al aire libre que se hacía hasta hace algunos años en Ancud. Y que lamentablemente no ha vuelto. Ahí vi el No, buena película. Ya, en el número 9 tenemos del año 2013 la película Gloria, de Sebastián Lelio, protagonista Paulina García. Gloria tiene 58 años, vive sola y busca disfrutar la vida, el amor y pese a los prejuicios asociados a la edad. Esta película íntima, humana y universal que convirtió a Paulina García en una de las grandes actrices del cine latinoamericano. Vamos con el número 8 del ranking. Tenemos la película La Frontera, del año 1991, dirigida también por Ricardo Larraín. Entre su elenco tuvo a Patricio Contreras, Gloria Lasso y al gran Héctor Tito Noguera. Se trata de la vida de un profesor que es enviado al sur de Chile durante la época de dictadura como castigo por sus ideologías políticas. La película está profundamente ligada al paisaje y la identidad del sur de Chile. De acuerdo a los expertos, se trata de una de las mejores películas sobre temas de exilio, dictadura y aislamiento. Buena película esa, La Frontera. Del año 1979 tenemos en el séptimo lugar a Julio comienza en julio, del incombustible Silvio Cayosi. Elenco Juan Cristóbal Mesa, Felipe Brown, el gran José Sosa, qué gran actor José Sosa, Shlomit Baitelman y Luis Alarcón, el fallecido Luis Alarcón. Mira, la película tiene que ver con Chile rural de comienzos del siglo XX. Una familia aristocrática intenta preparar a Julio para convertirse en el heredero perfecto. Amor, poder, clasismo y tradición se mezclan en una historia que retrata la decadencia de la aristocracia chilena. Una de las películas visualmente, dicen, más hermosas, yo no la he visto, de nuestro cine clásico. Vamos al sexto lugar de este ranking de las mejores películas chilenas de todos los tiempos. Tenemos La Batalla de Chile, del año 1975, dirigido por Patricio Guzmán. Es un documental. No es una película tradicional, sino una trilogía documental sobre los últimos meses del gobierno de Salvador Allende, el golpe militar y sus consecuencias. Dicen también los expertos que es uno de los documentos cinematográficos más importantes jamás realizados sobre la historia contemporánea del país. La Batalla de Chile. En el quinto lugar aparece Valparaíso, mi amor, dice, del año 1969, dirigida por Aldo Francia, elenco Hugo Cárcamo, Sara Ástica y Pedro Vargas. La historia tiene que ver con cuatro hermanos que quedan prácticamente abandonados después de que su padre es encarcelado. Los niños sobreviven en las calles de Valparaíso. La ciudad es casi otro personaje de la película. Es un retrato extraordinario de la pobreza infantil y de Valparaíso. Y fíjese que está tercera en el ranking histórico de Cine Chile, como una de las mejores películas de todos los tiempos. En este ranking que nosotros estamos revisando, está en el quinto lugar. En el cuarto aparece Largo Viaje, del año 1967, dirigida por Patricio Caulén. En el elenco aparecen Enrique Caulén, Eliana Vidal y Emilio Gaete. La historia, un niño recorre Santiago buscando el ataúd de su hermano recién nacido,

que es muy interesante porque se junta también actores jóvenes en aquel tiempo, allá por el año 2004, con un elenco de algunos con más trayectoria. Por ejemplo, aparece Matías Cuer, Ariel Mateluna, Manuela Martelli y Ernesto Malbrán. Bueno, en el elenco también está Aileen Kuppenheim, está... ¿quién más? No me acuerdo este actor cómo se llamaba, pero es un elenco, claro, que habla de Santiago de 1973. Gonzalo Infante y Pedro Machuca son dos niños de mundos sociales completamente diferentes que se hacen amigos en medio del proyecto de integración de un colegio. Mientras ellos descubren la amistad, Chile se encaminaba hacia el golpe de Estado. Es posiblemente la película chilena que mejor logró convertir la historia reciente en una experiencia emocional para el gran público. Cadenas como IMDb y Film Affinity la han situado entre las películas chilenas mejor valoradas, y en 2025, el año pasado, 45 especialistas la escogieron como la mejor película chilena del siglo XXI. Machuca. Son de esas películas que uno, por más que las ve varias veces, no hay problema con ello, ¿eh? Uno las puede seguir viendo todas las veces que fuera necesario. Bien, ya entramos a las dos películas de este ranking del año 1968, Tres Tristes Tigres, como el trabalengua, de Raúl Ruiz. Es una película de drama y comedia. En el elenco aparecen Nelson Villagra, Shendan Román, Luis Alarcón y también el gran Jaime Badel. La película habla de una noche en Santiago siguiendo a tres personajes marginales que deambulan entre bares, conversaciones, alcohol y frustraciones. Es una película muy chilena, con diálogos, humor absurdo y personajes reconocibles, y fue la primera gran obra de Raúl Ruiz y una pieza fundamental del cine de este autor nacional. Cine chileno en estado puro, y una de las películas más importantes de Ruiz. Y vamos con la número uno de todos los rankings, ¿eh? Conversas con cualquier experto y siempre te la va a ubicar ahí en el top one como la mejor película de todos los tiempos del cine chileno. Hablamos de El Chacal de Nahuel Toro, del año 1969, dirigido por el gran Miguel Littín. Drama, crimen. En el elenco tenemos a Nelson Villagra, Shendan Román, Marcelo Gaete y Luis Alarcón. Bueno, la obra fundamental de este nuevo cine chileno, por allá por la década, inicio de la década de los 70, narra la historia real, basada en hechos reales, de Jorge del Carmen Valenzuela Torres, un campesino analfabeto condenado a muerte por el asesinato de una mujer y sus hijos. Bueno, más que una película sobre un criminal, Miguel Littín construye una crítica grande contra la pobreza, la marginalidad y la responsabilidad de una sociedad que prácticamente abandonó al protagonista. ¿Por qué el número uno de este ranking? Porque probablemente la película chilena que mejor representa la dimensión social y política del cine chileno, El Chacal de Nahuel Toro. Si se dan cuenta, la única película, entre comillas, más actual del ranking, con más de 20 años de historia también, pero al menos del siglo XXI, es Machuca. Estos son todas películas de el 2000 hacia abajo. Tenemos algunas menciones también, como por ejemplo La Nana, del año 2009, buena película, de Sebastián Leiva, protagonizada por Catalina Saavedra, que retrata la vida de Raquel, una asesora del hogar que lleva trabajando décadas para una familia acomodada, y cuando llega una nueva trabajadora siente que su lugar dentro de la casa está amenazado. Es una historia sencilla, pero que termina hablando de la clase social, aislamiento, afectos y dependencia. Acá hay otra película que yo le tengo harto cariño, ¿eh? Porque se grabó en la Casa Chilota. Yo viví en la Casa Chilota y esta se grabó ahí. Gran parte de sus escenas fueron allí. Hablamos de Tony Manero, del año 2008, dirigida por Pablo Larraín, y que tiene como protagonista al único e irrepetible Alfredo Castro, un hombre obsesionado con convertirse en el mejor imitador de Tony Manero, personaje de Saturday Night Fever. Vive en Chile a fines de los 70. Es una película un poco enfermiza, incómoda, pero muy bien actuada. Dicen que Alfredo Castro entrega una de las actuaciones más perturbadoras de la historia del cine chileno. Acá tenemos una película que tuvo, también como mencionó en Rosa, que tuvo bastante controversia. Hablamos de Una Mujer Fantástica, del año 2017, de Sebastián Lelio, protagonizada por Daniela Vega. Marina pierde inesperadamente a su pareja y debe enfrentarse a una familia que no acepta quién es. Una historia sobre duelo, dignidad e identidad que consiguió algo gigantesco.
el Oscar a la mejor película extranjera.

Oye, esta película igual la vi en el desaparecido cine al aire libre. Oscar, ¿eh? A la mejor película extranjera. Primera película chilena en conseguir una estatuilla de la Academia. ¿Cómo lo notas? ¿Qué más tenemos? A ver, aquí alguna otra que se pueda nombrar. Violeta se fue a los cielos, del año 2011, Andrés Wood. Protagonizada por Francisca Gavilán. Retrato de Violeta Parra, pero evitando convertirla simplemente en una biografía emocional. Habla de la complejidad artística y emocional de la gran Violeta. Palomita Blanca, del año 73, pero que se estrenó recién en 1992. Del director Raúl Ruiz, adolescente de clase popular que se enamora de un joven de alta alcurnia durante los días previos al golpe en Chile. Una película que quedó guardada durante años y fue estrenada justamente y particularmente después de el golpe de Estado. ¿Qué otra película? Taxi para tres, del año 2001. Elenco: Alejandro Trejo, Daniel Muñoz y Fernando Gómez Rovira. ¿Volante o maleta? Quedó retratada esa frase ahí en aquella película de principios del siglo XXI. Taxista es obligado por dos delincuentes a convertirse en su conductor durante una serie de asaltos. Y hay otras, por ejemplo, Johnny 100 pesos, del año 93. Buena película. ¿Cuál más? La Casa del Lobo, del año 2018, de Cristóbal León, Joaquín Cosiña. Coronación, del año 2000, también, de Silvio Cayosi. Pero ahí está, entonces, el ranking de las mejores películas de toda la historia del cine chileno en este mes de la patria, que podríamos convertirlo como en dinámica, ¿eh? Estar haciendo ranking. De hecho, yo creo que podríamos hacer un ranking para la próxima semana de las mejores cuecas. Ahí hay harto debate, ¿eh? 10 minutos ya nos separan de las 12 del mediodía. A la vuelta ya estamos finalizando el programa del día de hoy.

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0: Muy bien, ya estamos despidiendo el programa del día de hoy, pero estamos haciendo un contacto telefónico expresa, a ver si nos resulta. Para que vea que esto está totalmente en vivo, cuando son ya las 11:54. Vamos a esperar un ratito, si no vamos a dar la información así tal cual. Parece que no nos va a contestar. ¡No! A ver, vamos a darle un minuto más. Hasta que no.
1: Ahora se ya. Ha transferido el buzón de voz.
0: Listo, no se pudo, pero bueno, era para promocionar la actividad de que se está desarrollando en la ruta 5, kilómetro 29, a las afueras de la escuela El Palomar, con este baja la velocidad, sube la solidaridad, que va a extenderse hasta las 15:30 ahí en la carretera, para que usted, si anda por ahí, obviamente, tal como lo dice el lema, baje la velocidad y se ponga con alguna monedita, algún billetito ahí para apoyar la jornada por la rehabilitación del Club de Leones. Todo el dinero, el año pasado se juntaron 820 luquitas, se pretende superar la meta, y también, dependiendo cómo nos vaya hoy día, podría haber una segunda parte en noviembre. Así que desearle mucho éxito a todo el cuerpo directivo de la Escuela El Palomar, a la gente del Club de Leones, a las autoridades, los apoderados, los vecinos, conjuntos folclóricos que están participando allí. ¡Nos vamos! Muchas gracias por la sintonía del día de hoy. La invitación queda hecha para que siga junto a nosotros. Se nos viene toda nuestra programación habitual. Evangelio, Mensajero del Sur, El Santo Rosario, las 13 horas, Alternativa Noticiosa. Por la tarde, John Márquez con el Entre Amigos. Nosotros volvemos hasta el día lunes. Nueva M, lo que será un nuevo Compartiendo su Mañana. Chau, chau.

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0: Dice Jesús: Yo soy la resurrección y la vida. El que cree en mí, aunque muera, vivirá.
1: Queridos hermanos y hermanas, un saludo fraternal desde Radio Estrella del Mar. Les habla el Padre José Andrade. Con la actitud de escucha, vamos a meditar sobre el Evangelio que hoy nos presenta la liturgia de la Iglesia en este día viernes 4 de septiembre, celebrando a San Moisés. Antes de compartir el Santo Evangelio, les hago una pequeña reseña sobre este santo que hoy día estamos recordando en la liturgia de la Iglesia. San Moisés. La vida de Moisés la encontramos en el libro del Éxodo, del que es autor por divina inspiración. El pueblo hebreo padecía una gran esclavitud y el faraón los oprimía cada día más. Moisés salvó la vida milagrosamente al ser rescatado de las aguas por la hija del faraón, que fue a bañarse en las aguas del Nilo. Creció en la corte del faraón, pero nunca se olvidó del dolor de su pueblo. Fue elegido por Dios para conducir al pueblo de Israel desde la esclavitud de Egipto hasta la tierra prometida. Dios le habló y le entregó las tablas de la alianza y fue el interlocutor entre Dios y su pueblo. Con su vara hizo brotar agua cristalina para su pueblo sediento y lo condujo hasta entregar el mando a Josué. Toda la historia de Moisés es un poema de amor que manifiesta cómo Dios salva a su pueblo. Hasta aquí esta breve reseña sobre Moisés, este santo que hoy día estamos recordando en la liturgia de la Iglesia. Que el Señor esté con todos ustedes y con tu espíritu. Proclamación del Santo Evangelio de nuestro Señor Jesucristo según San Lucas. Gloria a ti, Señor. Los escribas y los fariseos dijeron a Jesús: Los discípulos de Juan ayunan frecuentemente y hacen oración, lo mismo que los discípulos de los fariseos. En cambio, los tuyos comen y beben. Jesús le contestó: ¿Ustedes pretenden hacer ayunar a los amigos del esposo mientras él está con ellos? Llegará el momento en que el esposo les será quitado, entonces tendrán que ayunar. Les hizo además esta comparación: Nadie corta un pedazo de vestido nuevo para remendar uno viejo, porque se romperá el nuevo y el pedazo sacado de este no quedará bien en el vestido viejo. Tampoco se pone vino nuevo en odres viejos, porque el vino derramará, porque hará reventar los odres. Entonces el vino se derramará y los odres ya no servirán más. El vino nuevo se pone en odres nuevos. Nadie, después de haber gustado el vino viejo, quiere vino nuevo, porque dice: el añejo es mejor. Palabra del Señor. Gloria a ti, Señor Jesús. Qué hermoso es este Evangelio que nos invita el Señor a meditar y a reflexionar. De ahí entonces que el vino nuevo se pone en odres nuevos. Es decir, esta buena noticia tiene que entrar en los corazones de hombres y mujeres que se renuevan totalmente por dentro. Porque no se puede anunciar, vivir esta buena noticia desde lo viejo, es decir, desde el pecado, desde el camino de la no conversión. El vino nuevo, la buena noticia, el Evangelio de Jesús, se ha de ser realidad y vida en las personas, hombres y mujeres, que se dejan renovar por la gracia del Espíritu, por la fuerza de la palabra, que hacen camino de conversión, que se abren a la gracia de Dios y que son criaturas nuevas, nacidos a la vida del Espíritu. En cambio, esta buena noticia, el Evangelio de Jesús, no puede echar raíces en un corazón viejo, lleno de orgullo, de maldad, de mezquindad. No puede echar raíces en un corazón lleno de pecado. Entonces, el vino nuevo se pone en odre nuevo. La buena noticia en criaturas nuevas, renovadas por la fuerza del Espíritu Santo, para vivir el Evangelio, para amar, para ser luz y no tinieblas. Pidamos a nuestra Madre Celestial que nos ayude y nos acompañe en este caminar. A la Madre del Cielo le decimos: Dios te salve María, llena eres de gracia, el Señor es contigo. Bendita eres entre todas las mujeres y bendito sea el fruto de tu vientre, Jesús. Santa María, Madre de Dios, ruega por nosotros pecadores, ahora y en la hora de nuestra muerte. Amén.
0: Dice Jesús: Yo soy la resurrección y la vida. El que cree en mí, aunque muera, vivirá.

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1: Estimados auditores, sean todos ustedes bienvenidos. Es la Red Estrella del Mar, Chiloé, Palena y Huaytecas, Mensajero del Sur.
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1: Aviso de trabajo se ofrece dama para labores de aseo, cuidado de niños, trabajo en casa en general, por mediodía o día completo de lunes a viernes. Tratar con María al celular 984-83-7905. Vecinos de la comuna de Keilens, ahí se informa que por trabajo de ampliación y mejoramiento en redes va a suspender suministro eléctrico el día viernes 4 de septiembre de 10:45 a 16:45 horas. Afecta a los sectores de Agoní, sector Laguna Melli, Agoní Playa. Lo comunica Saesa. Vecinos de la comuna de Castro, Saesa informa que por trabajos va a suspender suministro el día domingo 6 de septiembre entre las 9:45 y 15:45 horas. Afecta a los sectores de Pedro Bon, Eleuterio Ramírez, Pasaje Luis Espinosa y Barros Arana. Lo comunica Saesa. Vecinos de la comuna de Quellón, Saesa informa que por trabajo de ampliación y mejoramiento en redes suspende suministro el día lunes 7 de septiembre entre las 14 a 17 horas. Afecta al sector de Chatmo Central. Lo comunica Saesa. 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Sus restos son velados en el salón velatorio de la iglesia San Pío X en calle Baquedano, comuna de Ancud. Su funeral se comunicará de manera oportuna. Dolor que afecta a sus hijos Patricio, Guido, Renato, Cristian Vera Rossi y demás familiares. 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Aviso de funeral. Se comunica que el funeral de nuestra querida madre, hermana tía, señora Elsa Antonia Macías Saru, que en paz descansa, se va a efectuar este sábado 5 de septiembre, efectuándose un responso a las 11 de la mañana en el salón velatorio de la funeraria Vázquez en Sargento Aldea 596, comuna de Castro. Después de la ceremonia, sus restos serán trasladados al cementerio católico. Agradecen su compañía su hermano Antonio Macías y hermanas, hijas, sobrinos y demás familiares. 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Se comunica que el funeral de nuestro querido padre, suegro, abuelito, bisabuelo, don José Abraham Barría Ulloa, quien paz descansa, se va a efectuar este sábado 5 de septiembre saliendo del salón velatorio de la funeraria Vázquez, Sargento Aldea 594 Interior en la comuna de Castro, a las 11:30 de la mañana con destino a la iglesia San Francisco, donde se oficiará una misa para el descanso de su alma a las 12 horas, posteriormente al cementerio municipal. Agradecen su compañía, familia Bastidas Cárcamo, Barría Andrade y demás familiares. 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Se comunica el sensible fallecimiento de nuestro querido padre, hermano, cuñado y tío, don Francisco Patricio Olavarría Poza, quien paz descanse, fallecido el día jueves 3 de septiembre a las 18:50 horas a la edad de 54 años. Sus restos son velados en el cuartel de la Sexta Compañía de Bomberos en Avenida Galvarino Rivero 1200, comuna de Castro. Su funeral se comunicará oportunamente, dolor que afecta a la familia. Se comunica el sensible fallecimiento de nuestro querido esposo padre, suegro abuelito, hermano y tío, don Mario del Tránsito Barrientos Bahamonde, fallecido el día viernes 4 de septiembre a las 2 de la madrugada a la edad de 60 años. Sus restos son velados en la casa habitación ubicada en Colegual Rural Dalcahue. Su funeral se comunicará oportunamente, dolor que afecta a su esposa Bernardita, hijos René y Eliana Barrientos Bahamonde, yerno, nieto y demás familiares. Servicio de funeraria Vázquez. Invitación a misa. Se invita a familiares y amigos a acompañar a una santa misa a la memoria de mi querida abuelita, señora Ercilia Tadi Ojeda, que en paz descanse, al cumplirse un año de su fallecimiento. Misa oficiarse el día domingo 6 de septiembre a las 15 horas en la capilla del Linao. Se invita a acompañar, agradece a su hijo Marco Coloane Tadi. Invitación a misa. No se olvida quien amó de verdad. Al cumplirse 47 años del fallecimiento de mi querido padre, don Mario René Ulloa Vargas, que en paz descanse, un aniversario más de su tía María del Tránsito Ulloa, que en paz descanse, invitamos a familiares, relaciones y amigos a una santa misa a oficiarse a su memoria el día domingo 6 de septiembre a las 19 horas en la iglesia San Francisco de Ancoda. Se invita a acompañar, desde ya agradece la familia. Se invita a una santa misa a la memoria de nuestro querido y recordado deudo, don Domingo II Altamirano Gómez, que en paz descanse por cumplirse 20 años de su fallecimiento, quien laboró entre los años 1955 y 1976 en el Liceo de Ancud como oficial de presupuesto y profesor de matemáticas. Acto religioso oficiarse el día viernes 4 de septiembre a las 19 horas en la Catedral de Ancud. Desde ya agradece por su compañía la familia. Invitación a misa. Se invita a familiares y amigos a acompañar a una santa misa a la memoria de nuestra querida madre, abuelita, hermana, señora Norma Gladys Marilican Antimán, que en paz descanse al cumplirse el día 11 de septiembre, 2 años de su partida. Misa a oficiarse el día domingo 6 de septiembre a las 14:30 horas en la capilla de Wilqueco. Se invita a acompañar, agradece a su hijo Marcelo Kessler y familia. Invitación a misa. Desde el cielo nos acompañan de una manera distinta, pero su recuerdo seguirá presente en cada día y en cada oración. Con mucho cariño invitamos a familiares y amigos a acompañar a una santa misa a la memoria de mi esposo, don Orlando Gustavo Barría Guerrero, que en paz descanse, al cumplirse un año de su partida a los brazos del Señor, y de mi querido hijo, Juan Barría Barría, que en paz descanse al cumplirse un año y 6 meses de su fallecimiento. Misa oficiarse el día lunes 7 de septiembre a las 5 de la tarde en la capilla de Cocotué. Posteriormente se invita a un rezo en la sede de la misma capilla para compartir juntos un momento de oración y recuerdo. Con cariño invita Georgina Barría, hijos, nietos y demás familiares. Invitación a misa. Se invita a familiares y amigos a acompañar a una santa misa a la memoria de nuestra querida madre, abuelita, bisabuela, señora Lastenia Barrientos Güentelicán, que en paz descanse, al cumplirse 3 años de su partida. Misa oficiarse el día 6 de septiembre, día domingo, a las 10 de la mañana en la capilla de San Juan. Se invita a acompañar, agradece sus hijos Laucher Barrientos. Invitación a misa. Al haberse cumplido un año el día 12 de agosto de la partida de nuestra querida madre, hermana, tía, suegra, abuelita y bisabuelita, señora Margarita Lins Vera, que en paz descanse, al cumplirse 25 años de la partida de mi padre, don Julio Antimán Lindsay, que en paz descanse, se invita a acompañar a una misa a su memoria para el día domingo 6 de septiembre a las 14:30 horas en la capilla de Wilqueco. Se invita a todos quienes deseen acompañar, agradecen sus hijas Mónica Antimán Lins, Irma Oriti Antimán Lins, nieto y bisnietos. Invitación a misa. Se invita a familiares y amigos a una misa aniversario a realizarse el día sábado 5 de septiembre a las 19 horas en la Catedral de Ancud, en memoria de José Plácido Caimapo y también a la memoria de María Delicia Guineo, Edio Caimapo Guineo, José Luis Maldonado, René Caimapo Guineo, Ernestina Panicini, Edio Caimapo Panicini, Juan de la Cruz Guineo, Antonia Ule, Mariano Caimapo, Francisca Barrientos, Mercedes Guineo, Alfredo Guineo, Juana Caro, Hernán Guineo, Juan Segundo Guineo, Edinia Guineo Caro, Angelino Caimapo, Zoila Ojeda, Alberta Caimapo, Nicolás Caimapo, Eugenio Caimapo, Jorge Caimapo, Orfelina Caimapo, Celedonio Guerrero, Candelaria Caimapo, Guillermina Caimapo, Berta Caimapo, Diego Caimapo, Otilia Caimapo, Quintín Caimapo, Guillermo Caimapo, Eliana Guineo, Olinda Ruiz, Teresa Guineo Caro, Rosa Guineo Caro, que en paz descansen. Agradecen por su compañía, familia Caimapo Guineo y Maldonado Caimapo. Invitación a misa. Se invita a familiares y amigos a acompañar a una santa misa a la memoria de mi querida abuelita, señora Ercilia Tadi Ojeda, que en paz descanse, al cumplirse un año de su fallecimiento. Misa oficiarse el día domingo 6 de septiembre a las 15 horas en la capilla del Linao. Se invita a acompañar, agradece a su hijo Marco Coloane Tadi. Invitación a misa. Aunque ya no estén a nuestro lado, su recuerdo y su amor permanecen siempre vivos en nuestros corazones. Invitamos a familiares y amigos a acompañar a una santa misa a la memoria de mi querido padre, don Orlando Gustavo Barría Guerrero, que en paz descanse, al cumplirse un año de su partida. De mi hermano, Juan Barría Barría, que en paz descanse, al cumplirse un año y seis meses de su partida a los brazos del Señor. Misa a oficiarse el día lunes 7 de septiembre a las 17 horas en la capilla de Cocotué. Posteriormente se invita a un rezo en la sede del mismo sector para compartir juntos un momento de oración y recuerdo. Agradecen su compañía, su hija y hermana Rina Barría y familia. Invitación a misa. Hay personas que parten de nuestro lado, pero jamás de nuestros corazones. Su amor, sus enseñanzas y sus recuerdos vivirán por siempre en nosotros. Con mucho cariño invitamos a familiares y amigos a acompañar a una misa a la memoria de mi querido padre, don Orlando Gustavo Barría Guerrero, que en paz descanse, al cumplirse un año de su partida. De mi hermano, Juan Barría Barría, al cumplirse un año y seis meses de su fallecimiento. Misa a oficiarse el día lunes 7 de septiembre a las 17 horas en la capilla de Cocotué. Posteriormente se invita a un rezo en la sede del mismo sector para compartir juntos un momento de oración y recuerdo. Con cariño, invita Marcela Barría, esposo, hijas y nieto. Se invita a familiares y amigos a acompañar a una santa misa a la memoria de nuestra querida madre, abuelita, hermana, señora Norma Gladys Marilicán Antimán, quien paz descanse al cumplirse el día 11 de septiembre, dos años de su partida. Misa oficiarse el día domingo 6 de septiembre a las 14:30 horas en la capilla de Wilqueco. Se invita a acompañar, agradece Berti Kessler y familia. Agradecimiento. Se expresa los más sinceros agradecimientos a relaciones familiares y amigos que acompañaron en los momentos de dolor ante la partida de nuestro querido padre, abuelo, hermano, don Héctor Orlando Hernández Saldivia, que en paz descanse. Se agradece a todas las personas que cooperaron de una u otra manera y nos acompañaron al velorio y funeral. No los mencionamos a todos, pero los llevaremos siempre en nuestros corazones. Eternamente agradecidos, la familia. Agradecimientos. La familia de quien en vida fuera Santiago Heriberto Maldonado Barría quiere expresar sus más sinceros agradecimientos a familiares y amigos y a todas las personas que nos acompañaron durante los rezos realizados a su memoria. Agradecemos profundamente cada palabra de consuelo, cada gesto de cariño y especialmente la compañía brindada en estos momentos de dolor por la partida de quien fuera un querido hermano, cuñado, tío, sobrino, primo, padrino y amigo, dejando en cada uno de nosotros recuerdos que permanecerán para siempre en nuestros corazones. De manera muy especial queremos expresar nuestra eterna gratitud a los rezadores Marcelo Barría y Felipe Maldonado por su disposición, dedicación y por acompañarnos con sus oraciones y a sus amigos César, Reinaldo y Joel por ayudarnos a sobrellevar este difícil momento. A todos quienes estuvieron presentes, quienes nos acompañaron de cerca o a la distancia, muchas gracias por estar y demostrar su cariño hacia Santiago y nuestra familia. Que Dios bendiga y recompense cada gesto de amor y solidaridad. Agradece a la familia Maldonado Barría.
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1: 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Aviso parroquial, la parroquia de Chacao informa misas para el fin de semana en Huelden el sábado 5 de septiembre 11 de la mañana. Confirmaciones de jóvenes y adultos. Caulín, sábado 5 de septiembre, 15 horas misa. Estero, sábado 5 de septiembre, 16:30 horas misa. Chacao, sábado 5 de septiembre, 18 horas misa. Lo comunica e invita la parroquia. Aviso parroquial, la parroquia Apóstol Santiago de la comuna de Castro informa lo siguiente. Visita de la Virgen del Carmen Peregrina. En el centenario de su coronación, Reina y Madre de Chile, programa de la Parroquia Apóstol Santiago. Viernes 4 de septiembre, oración cantada a la Virgen Peregrina a las 18 horas, Santa Misa a las 19:30. Sábado 5 de septiembre, Santo Rosario por Chile y su gente, capillas de nuestras parroquias a las 8:30 de la mañana, Santa Misa a las 19:30 horas. Domingo 6 de septiembre, Santa Misa a las 9 de la mañana y 11 de la mañana y peregrinación por nuestra ciudad de Castro, hacia la parroquia de Rilán a las 15 horas. Todos cordialmente invitados por parte de la parroquia Apóstol Santiago de la comuna de Castro. Aviso parroquial, la comunidad de San Juan de la comuna de Ancud informa que la misa del mes será este domingo 6 de septiembre a las 10:30 de la mañana. También se encuentran abiertas las inscripciones para los vecinos que quieran realizar su bautizo y prepararse para la primera comunión, además de la confirmación. Lo comunican encargados de capilla, sector San Juan, comuna de Ancud. A mantenerse en la programación de Estrella del Mar, Chiloé, Palena y Huaytecas, nuestros horarios del Mensajero del Sur, 8 de la mañana, 12 horas y 20 horas. Muchas gracias.
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5: Tomamos contacto hasta ahora en Radio Estrella del Mar con la localidad de El Palomar, ahí en la ruta 5, kilómetro 29 aproximadamente. Tenemos en línea telefónica a esta hora de la tarde a Catherine Ross, ella es la encargada de convivencia escolar de este establecimiento, de este tradicional establecimiento educacional de la comuna de Ancud, que en este momento están dando vida a esta actividad denominada Baja la Velocidad, Sube la Solidaridad, que busca hacer que los conductores en carretera puedan ponerse la mano en el bolsillo, ¿verdad? Bajando la velocidad, como lo dice el eslogan, para apoyar a lo que es la jornada por la rehabilitación del Club de Leones. Catherine, muy buenas tardes, hasta ahora te saludamos. Cuéntanos cómo va la cosa por allá.
6: Hola César, buenas tardes. Mira, estamos acá en la Escuela Rural El Palomar, en la ruta 29, en el kilómetro 29 de la ruta 5. Está todo pasando aquí, está el conjunto folclórico arrepentido de Chepu tocando al costado de la carretera. Ya llegaron los carabineros, ya está funcionando la colecta, así que llamamos a todos los automovilistas que pasan por la ruta de Palomar a bajar la velocidad y a hacer su aporte para el centro de rehabilitación del Club de Leones Chiloé.
5: Oye, Catherine, ¿hasta qué hora se va a extender esto más o menos para toda la gente que circule por esa carretera?
6: Acaba de comenzar, César, la colecta hace unos minutos y vamos a extendernos acá en la ruta hasta las 3:30 aproximadamente, hasta que los tíos carabineros nos aguanten, en realidad, que estemos aquí bajando la velocidad de la ruta.
5: Bien, finalmente, Catherine, preguntarte, el año pasado ustedes juntaron un poco más de 800.000 pesos, me imagino que el objetivo es hacer un poco más de aquello.
6: El objetivo, en definitiva, obviamente, es desafiarnos a nosotros mismos de pasar el monto del año pasado. El monto exacto del año pasado fueron 710.052 pesos. La idea es pasar ese monto hoy día, por lo mismo ampliamos un poco la cantidad de horas que estamos acá en la ruta. El año pasado hicimos alrededor de una hora y media. Este año ya nos estamos poniendo un poco más ambiciosos con respecto a la solidaridad, así que vamos a estar 3 horas en la ruta.
5: Bien, Catherine, agradecerte este contacto a esta hora de la tarde. Te dejamos ahí y vamos a estar atentos a lo que ocurra el resto de la tarde.
6: César, hay hartas cositas ricas, ya están llegando hasta las sopaipillas acá para todos los automovilistas que pongan su granito de arena, se van a llevar una sopaipilla para ir comiendo ahí.
5: Qué mejor. Catherine, muchas gracias.
6: Ya, pues César. Muchas gracias. Los esperamos a todos acá en la Ruta 5, en el kilómetro 29, Escuela El Palomar.
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1: Cuando se reza con el rosario, se reviven los momentos más importantes, más significativos de la historia de la salvación, como se revelan en la Sagrada Escritura. Se recorren las etapas de la vida y de la misión de Jesucristo y de su Iglesia. Al rezar con María, se orienta el corazón a la gracia que nos viene de Jesús. Se pone a Cristo en el centro de nuestra vida, de nuestro tiempo, de nuestra familia, de nuestra sociedad, mediante la contemplación y meditación de sus santos misterios de gozo, de luz, de dolor y de gloria, uniendo y ofreciendo al Señor nuestras penas y alegrías, sufrimientos y proyectos, trabajos, lágrimas y sonrisas. Nos ayude María a recibir aquella gracia que surge de esos misterios de la fe y de la vida que rezamos, para que a través de nosotros se pueda irradiar en la sociedad,

0: sentir de nuestro compromiso cristiano y sea purificada nuestra existencia de tantas fuerzas negativas, abriéndola a la novedad y a la misericordia de Dios. Con el rosario, junto a María, oramos unos por otros para vivir unidos en Dios y ser cada vez más discípulos y misioneros del Señor. Que a través de María, Dios nos bendiga.
1: Misterios dolorosos. El Papa Francisco nos invita a rezar el rosario diciendo: aprovechen este instrumento potente que es la oración del rosario, porque lleva paz a los corazones, en la familia, en la iglesia y en el mundo. Hoy contemplaremos los misterios dolorosos. El rosario recoge algunos momentos de la pasión de Jesús, mostrándonos sus sufrimientos, su humanidad herida que sigue siendo golpeada hoy en aquellos que también son perseguidos, maltratados, abandonados, crucificados. Les invitamos a rezar juntos como familia, como comunidad eclesial, como chilotes, a María nuestra Madre, uniendo nuestras intenciones a la de la Iglesia y el mundo. Por la señal de la Santa Cruz, de nuestros enemigos, líbranos, Señor, Dios nuestro. En el nombre del Padre, y del Hijo, y del Espíritu Santo. Amén.
2: Primer misterio: la oración de nuestro Señor en el huerto de Getsemaní. Jesús ora para no caer en tentación, para no dejarse vencer por las dificultades que está por vivir. Oremos para que el Señor fortalezca a los que son perseguidos por su fe, por defender la justicia y la paz.
3: Padre nuestro que estás en el cielo, santificado sea tu nombre, venga a nosotros tu reino, hágase tu voluntad en la tierra como en el cielo.
4: Danos hoy nuestro pan de cada día, perdona nuestras ofensas, como también nosotros perdonamos a los que nos ofenden. No nos dejes caer en tentación y líbranos del mal. Amén.
5: Dios te salve María, llena eres de gracia, el Señor es contigo, bendita tú eres entre todas las mujeres, y bendito es el fruto de tu vientre, Jesús.
4: Santa María, Madre de Dios, ruega por nosotros pecadores, ahora y en la hora de nuestra muerte. Amén.
5: Dios te salve, María, llena eres de gracia, el Señor es contigo, bendita tú eres entre todas las mujeres, y bendito es el fruto de tu vientre, Jesús.
4: Santa María, Madre de Dios, ruega por nosotros pecadores, ahora y en la hora de nuestra muerte. Amén.
5: Dios te salve María, llena eres de gracia, el Señor es contigo, bendita tú eres entre todas las mujeres, y bendito es el fruto de tu vientre, Jesús.
4: Santa María, Madre de Dios, ruega por nosotros pecadores, ahora y en la hora de nuestra muerte. Amén.
5: Dios te salve María, llena eres de gracia, el Señor es contigo, bendita tú eres entre todas las mujeres, y bendito es el fruto de tu vientre, Jesús.
4: Santa María, Madre de Dios, ruega por nosotros pecadores, ahora y en la hora de nuestra muerte. Amén.
5: Dios te salve María, llena eres de gracia, el Señor es contigo, bendita tú eres entre todas las mujeres, y bendito es el fruto de tu vientre, Jesús.
4: Santa María, Madre de Dios, ruega por nosotros pecadores, ahora y en la hora de nuestra muerte. Amén.
5: Dios te salve María, llena eres de gracia, el Señor es contigo, bendita tú eres entre todas las mujeres, y bendito es el fruto de tu vientre, Jesús.
4: Santa María, Madre de Dios, ruega por nosotros pecadores, ahora y en la hora de nuestra muerte. Amén.
5: Dios te salve María, llena eres de gracia, el Señor es contigo, bendita tú eres entre todas las mujeres, y bendito es el fruto de tu vientre, Jesús.
4: Santa María, Madre de Dios, ruega por nosotros pecadores, ahora y en la hora de nuestra muerte. Amén.
5: Dios te salve María, llena eres de gracia, el Señor es contigo, bendita tú eres entre todas las mujeres, y bendito es el fruto de tu vientre, Jesús.
4: Santa María, Madre de Dios, ruega por nosotros pecadores, ahora y en la hora de nuestra muerte. Amén.
5: Dios te salve María, llena eres de gracia, el Señor es contigo, bendita tú eres entre todas las mujeres, y bendito es el fruto de tu vientre, Jesús.
4: Santa María, Madre de Dios, ruega por nosotros pecadores, ahora y en la hora de nuestra muerte. Amén.
5: Dios te salve María, llena eres de gracia, el Señor es contigo, bendita tú eres entre todas las mujeres, y bendito es el fruto de tu vientre, Jesús.
4: Santa María, Madre de Dios, ruega por nosotros pecadores, ahora y en la hora de nuestra muerte. Amén.
3: Gloria al Padre, al Hijo y al Espíritu Santo.
4: Como era en un principio, ahora y siempre, por los siglos de los siglos. Amén.
6: Segundo misterio, la flagelación del Señor. Jesús es golpeado y maltratado, recibe burlas e insultos. Oremos hoy por las personas, especialmente los niños y adolescentes, que sufren burlas y ofensas, por razón de su aspecto físico, su raza, su orientación sexual, sus gustos, su origen familiar.
4: Padre nuestro que estás en el cielo, santificado sea tu nombre. Venga a nosotros tu reino, hágase tu voluntad en la tierra como en el cielo.
3: Danos hoy nuestro pan de cada día, perdona nuestras ofensas, como también nosotros perdonamos a los que nos ofenden. No nos dejes caer en la tentación y líbranos del mal. Amén.
4: Dios te salve María, llena eres de gracia, el Señor es contigo. Bendita eres entre todas las mujeres, y bendito sea el fruto de tu vientre, Jesús.
5: Santa María, Madre de Dios, ruega por nosotros, pecadores, ahora y en la hora de nuestra muerte. Amén.
4: Dios te salve, María, llena eres de gracia, el Señor es contigo. Bendita eres entre todas las mujeres, y bendito sea el fruto de tu vientre, Jesús.
5: Santa María, Madre de Dios, ruega por nosotros, pecadores, ahora y en la hora de nuestra muerte. Amén.
4: Dios te salve María, llena eres de gracia, el Señor es contigo. Bendita eres entre todas las mujeres, y bendito sea el fruto de tu vientre, Jesús.
5: Santa María, Madre de Dios, ruega por nosotros, pecadores, ahora y en la hora de nuestra muerte. Amén.
4: Dios te salve María, llena eres de gracia, el Señor es contigo, bendita eres entre todas las mujeres, y bendito sea el fruto de tu vientre, Jesús.
5: Santa María, Madre de Dios, ruega por nosotros pecadores, ahora y en la hora de nuestra muerte. Amén.
4: Dios te salve María, llena eres de gracia, el Señor es contigo, bendita eres entre todas las mujeres, y bendito sea el fruto de tu vientre, Jesús.
5: Santa María, Madre de Dios, ruega por nosotros pecadores, ahora y en la hora de nuestra muerte. Amén.
4: Dios te salve María, llena eres de gracia, el Señor es contigo. Bendita eres entre todas las mujeres, y bendito sea el fruto de tu vientre, Jesús.
5: Santa María, Madre de Dios, ruega por nosotros pecadores, ahora y en la hora de nuestra muerte. Amén.
4: Dios te salve María, llena eres de gracia, el Señor es contigo. Bendita eres entre todas las mujeres, y bendito sea el fruto de tu vientre, Jesús.
5: Santa María, Madre de Dios, ruega por nosotros pecadores, ahora y en la hora de nuestra muerte. Amén.
4: Dios te salve María, llena eres de gracia, el Señor es contigo, bendita eres entre todas las mujeres, y bendito sea el fruto de tu vientre, Jesús.
5: Santa María, Madre de Dios, ruega por nosotros pecadores, ahora y en la hora de nuestra muerte. Amén.
4: Dios te salve María, llena eres de gracia, el Señor es contigo, bendita eres entre todas las mujeres y bendito sea el fruto de tu vientre Jesús.
5: Santa María, Madre de Dios, ruega por nosotros pecadores, ahora y en la hora de nuestra muerte. Amén.
4: Dios te salve María, llena eres de gracia, el Señor es contigo, bendita eres entre todas las mujeres y bendito sea el fruto de tu vientre Jesús.
5: Santa María, Madre de Dios, ruega por nosotros pecadores, ahora y en la hora de nuestra muerte. Amén.
4: Gloria al Padre, al Hijo y al Espíritu Santo.
3: Como era en un principio, ahora y siempre, por los siglos de los siglos. Amén.
1: Tercer misterio, la coronación de espinas. Jesús es humillado cuando los soldados juegan a coronarlo. Se burlan de él en su dignidad de Hijo de Dios, de Mesías que viene a liberarlos. Oremos por tantas mujeres que sufren violencia de género, que son vejadas por su condición de mujer, que son minusvaloradas socialmente y en el ámbito familiar, que sean siempre capaces de cuidar su propia estima, que encuentren la fortaleza para acabar con el círculo de violencia que las atrapa.
3: Padre nuestro que estás en el cielo, santificado sea tu nombre, venga a nosotros tu reino, hágase tu voluntad en la tierra como en el cielo.
4: Danos hoy nuestro pan de cada día, perdona nuestras ofensas, como también nosotros perdonamos a los que nos ofenden. No nos dejes caer en tentación y líbranos del mal. Amén.
5: Dios te salve María, llena eres de gracia, el Señor es contigo, bendita tú eres entre todas las mujeres y bendito es el fruto de tu vientre Jesús.
4: Santa María, Madre de Dios, ruega por nosotros pecadores, ahora y en la hora de nuestra muerte. Amén.
5: Dios te salve María, llena eres de gracia, el Señor es contigo, bendita tú eres entre todas las mujeres y bendito es el fruto de tu vientre Jesús.
4: Santa María, Madre de Dios, ruega por nosotros pecadores, ahora y en la hora de nuestra muerte. Amén.
5: Dios te salve María, llena eres de gracia, el Señor es contigo, bendita tú eres entre todas las mujeres y bendito es el fruto de tu vientre Jesús.
4: Santa María, Madre de Dios, ruega por nosotros pecadores, ahora y en la hora de nuestra muerte. Amén.
5: Dios te salve María, llena eres de gracia, el Señor es contigo, bendita tú eres entre todas las mujeres y bendito es el fruto de tu vientre, Jesús.
4: Santa María, Madre de Dios, ruega por nosotros pecadores, ahora y en la hora de nuestra muerte. Amén.
5: Dios te salve María, llena eres de gracia, el Señor es contigo, bendita tú eres entre todas las mujeres y bendito es el fruto de tu vientre, Jesús.
4: Santa María, Madre de Dios, ruega por nosotros pecadores, ahora y en la hora de nuestra muerte. Amén.
5: Dios te salve María, llena eres de gracia, el Señor es contigo, bendita tú eres entre todas las mujeres y bendito es el fruto de tu vientre, Jesús.
4: Santa María, Madre de Dios, ruega por nosotros pecadores, ahora y en la hora de nuestra muerte. Amén.
5: Dios te salve María, llena eres de gracia, el Señor es contigo, bendita tú eres entre todas las mujeres y bendito es el fruto de tu vientre, Jesús.
4: Santa María, Madre de Dios, ruega por nosotros pecadores, ahora y en la hora de nuestra muerte. Amén.
5: Dios te salve María, llena eres de gracia, el Señor es contigo, bendita tú eres entre todas las mujeres y bendito es el fruto de tu vientre, Jesús.
4: Santa María, Madre de Dios, ruega por nosotros pecadores, ahora y en la hora de nuestra muerte. Amén.
5: Dios te salve María, llena eres de gracia, el Señor es contigo, bendita tú eres entre todas las mujeres, y bendito es el fruto de tu vientre, Jesús.
4: Santa María, Madre de Dios, ruega por nosotros pecadores, ahora y en la hora de nuestra muerte. Amén.
5: Dios te salve María, llena eres de gracia, el Señor es contigo, bendita tú eres entre todas las mujeres, y bendito es el fruto de tu vientre, Jesús.
4: Santa María, Madre de Dios, ruega por nosotros pecadores, ahora y en la hora de nuestra muerte. Amén.
3: Gloria al Padre, al Hijo y al Espíritu Santo.
4: Como era en un principio, ahora y siempre, por los siglos de los siglos. Amén.
7: Dios te salve, Reina y Madre de Misericordia, vida, dulzura y esperanza nuestra. Dios te salve, a ti llamamos los desterrados hijos de Eva, a ti suspiramos gimiendo y llorando en este valle de lágrimas. Ea pues, Señora, abogada nuestra, vuelve a nosotros esos tus ojos misericordiosos, y después de este destierro, muéstranos a Jesús, fruto bendito de tu vientre. Oh clementísima, oh piadosa, oh dulce siempre Virgen María, ruega por nosotros, Santa Madre de Dios, para que seamos dignos de alcanzar las promesas de nuestro Señor Jesucristo. Amén.

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0: Detienen a joven con más de 320 gramos de marihuana al interior del hospital de Ancud. Colegio de Profesores de Ancud advierte por posibles despidos y cuestiona financiamiento de la educación pública. Bomberos y SAMU atienden exitosamente parto ocurrido en domicilio de Castro.
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0: ¿Qué tal? ¿Cómo están? Un gusto saludarles y darles la bienvenida a la presente entrega de informaciones en Alternativa Noticiosa en Radio Estrella del Mar para Chiloé, Palena y la zona de las Huaytecas. 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En esta jornada de día viernes 4 de septiembre comenzamos con la revisión de los hechos que han marcado la agenda informativa de las últimas horas. Partimos de inmediato con informaciones policiales porque una denuncia realizada desde el hospital de Ancud permitió a carabineros detener a un joven de 28 años que portaba más de 320 gramos de marihuana mientras permanecía internado en el recinto asistencial. El hecho quedó al descubierto cuando funcionarios advirtieron un fuerte olor a cannabis proveniente de las pertenencias del paciente, quien se encontraba bajo observación por una crisis de epilepsia. Tras informar a carabineros, personal de la CIP revisó sus pertenencias y encontró la droga prensada, procediendo a su detención. El mayor Osvaldo Loyola, jefe de la primera comisaría de Ancud, señaló que el sospechoso registra más de 15 detenciones anteriores por delitos como robo con violencia, robo en lugar habitado y porte ilegal de arma de fuego. El oficial destacó que el decomiso corresponde a casi la mitad de la droga incautada durante todo 2025 en la comuna. Por instrucción del Ministerio Público, el imputado pasó a control de detención ante el juzgado de garantía de Ancud. Sin embargo, su defensa solicitó la libertad inmediata, argumentando que debía continuar hospitalizado por razones de salud. Finalmente, la Fiscalía desistió de formalizarlo y quedó pendiente su recuperación. Y siempre en el ámbito policial, un joven de 34 años fue detenido durante la madrugada de este jueves por carabineros de la segunda comisaría de Castro, luego de ser sorprendido trasladando especies presuntamente sustraídas desde una ferretería ubicada en calle Sargento Aldea, en el sector céntrico de la comuna. El procedimiento se inició cerca de las 3 de la madrugada tras un llamado oportuno recibido por Senco Chiloé. Con estos antecedentes, los funcionarios desplegaron patrullajes por el sector, logrando ubicar al sospechoso a pocas cuadras del establecimiento comercial. El mayor Francisco Torres, de la segunda comisaría de Castro, destacó la rápida respuesta policial tras la alerta de un testigo.
2: Ante la madrugada, el carabinero de la segunda comisaría de Castro logró la detención de un hombre adulto que en momentos antes había efectuado un robo en una ferretería ubicada en el sector céntrico de nuestra comuna. A raíz de un llamado telefónico oportuno de un testigo del hecho y el rápido despliegue de carabineros, se logró ubicar al sujeto a pocas cuadras del lugar mientras trasladaba las especies sustraídas desde el establecimiento comercial. Estas especies posteriormente fueron entregadas y reconocidas al subpropietario. Consecuente con esto, el sujeto fue puesto a disposición del juzgado de garantía de Castro para pasar a su primer control de detención.
0: El individuo portaba dos carros de carga y seis palas, especies reconocidas posteriormente por el propietario y evaluadas en unos 260 mil pesos. El detenido, que mantiene antecedentes policiales, quedó a disposición del juzgado de garantía de Castro para su primer control de detención. Cambiamos de ámbito informativo, nos trasladamos hasta la provincia de Palena con el fin de atender las necesidades de los productores del sur austral. Corfo realizó un recorrido por Chaitén, Puerto Ramírez y Palena. La gira buscó abordar brechas históricas como las trabas para formalizarse, el complejo acceso a fondos de fomento y la falta de presencia estatal en zonas extremas. Las actividades reunieron a más de 80 actores locales entre alcaldes, vecinos y emprendedores. La agenda incluyó la continuidad de la ruta de los parques de la Patagonia y talleres de innovación junto a singulares y los municipios. Así lo comentó el director regional de Corfo Los Lagos, Víctor Sánchez.
3: O sea, lo principal para nosotros en Corfo hoy día es el trabajo colaborativo. Hoy día el que trabaja solo no crece y eso está probado, y nosotros en Corfo lo sabemos bien. Nosotros hemos tenido una visita muy interesante aquí a la provincia de Palena, en donde hemos podido recabar experiencias, información y poder ver en terreno cómo nuestros programas pueden afectar positivamente al desarrollo de los emprendimientos aquí en la provincia. Y eso es lo que tenemos que hacer hoy día. Corfo tiene tiene que estar al servicio de los emprendedores y de los empresarios, más que al revés. Así es que el venir aquí a la provincia de Palena nos ha servido muchísimo como para poder ver cómo podemos ajustar y cómo podemos lograr que nuestros programas como Corfo puedan tener una incidencia más positiva en la provincia de Palena y en cada uno de los empresarios que aquí hacen patria en este sector tan bonito.
0: Alcaldes como Clara Lascano de Chaitén, Julio Delgado de Palena y Fernando Grandón de Futaleufú destacaron el gesto como una descentralización efectiva. Coincidieron en que llevar la institucionalidad al territorio es clave para adaptar los programas de fomento a las demandas reales de la provincia.

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1: Seguimos con más informaciones en Alternativa Noticiosa. Preocupación existe entre los docentes de ANCUD ante el escenario financiero que enfrenta la educación pública y la posibilidad de que se produzcan desvinculaciones a fin de año. Así lo planteó la presidenta del Comunal ANCUD del Colegio de Profesores, Pamela Carrasco, quien aseguró que el gremio ya trabaja en un plan de acción para defender los puestos y horas docentes. En conversación con Radio Estrella del Mar, la dirigente cuestionó el modelo de financiamiento de los servicios locales de educación pública SLEP y sostuvo que los recursos disponibles no estarían respondiendo a las necesidades de las comunidades escolares. A esto sumó problemas de infraestructura y dotación registrados en establecimientos de la comuna.
2: Con una cuestión transversal y a nivel incluso lo que ocurre a nivel nacional, dentro de la comuna han existido problemas fundamentalmente, yo creo, ligados a infraestructura, ¿ya? Yo creo que ese ha sido el tema más complejo para nosotros, en que hemos tenido problemas de infraestructura y de personal en algunas escuelas. Lo que pasa es que el tema del financiamiento cambia en cierta medida, ya en relación a que, bueno, antes las corporaciones se manejaban, o los DAEM, con respecto a subvención regular o ley CEP, o también recursos PIE, digamos, y también las asignaciones que llegaban desde el CPIP, digamos, por carrera docente de los funcionarios docentes. Hoy día eso cambia y hoy día hay distintas partidas o glosas presupuestarias que tienen que ver con pagar distintos ítems, por decirlo de alguna forma. Y a nuestro entender es donde está el corazón del problema. Y por eso fue lo que nosotros hemos dicho como magisterio desde el inicio, que en el fondo esta no era la desmunicipalización que nosotros queríamos.
1: La docente también manifestó inquietud por una eventual falta de recursos para el pago de remuneraciones de septiembre. Según señaló, el subtítulo 21 contempla cerca de 85 mil millones de pesos para trabajadores de la educación, por lo que cuestionó que se plantee un déficit cercano a los 12 mil millones de pesos.
2: Yo recuerdo perfectamente, porque tengo muy buena memoria, a la ex subsecretaria Ratia cuando nos dijo jamás, jamás se les va a deber un peso de remuneración con el servicio local. Jamás. Esas fueron sus palabras, ¿ya? Ahora, claro, los políticos después se desentienden y dicen yo no he dicho eso, si bien es cierto no es menos cierto, bueno, en fin. Pero yo tengo muy buena memoria y esas fueron las palabras de la ex subsecretaria del gobierno anterior, que el Estado jamás le iba a deber a sus trabajadores. Esperemos que eso sea verdad, ¿ya? Porque la realidad es que la partida ya del subtítulo 21, ya que nosotros lo solicitamos, digamos, por transparencia, ya que tiene que ver con qué es lo que se paga a los trabajadores, digamos, de la educación que están en la escuela, me refiero a profesores y a funcionarios no docentes, ya es una partida de casi 85 mil millones. Entonces, la pregunta es, ¿por qué no da, po? ¿Por qué no da? ¿Por qué no te da? ¿Ya? Eso es lo que yo no sé. ¿Ya? ¿Por qué no les da? Si esas partidas ya están dadas desde la dirección de presupuesto.
1: Otro de los temas abordados fue la deuda previsional de ANCUD, que alcanzaría los 46 mil millones de pesos. La dirigente afirmó que las gestiones para encontrar una fórmula de pago continúan entrampadas y advirtió que el gremio podría enfrentar una segunda deuda histórica. Finalmente llamó a las autoridades a fortalecer la educación pública y aseguró que el magisterio continuará realizando gestiones para evitar nuevas desvinculaciones. Cambiamos de plano informativo, nos trasladamos a Castro. La capital chilota instalará en el sector de San José, en la península de Rilán, un memorial permanente en homenaje a los 59 trabajadores chilotes fallecidos en la Isla de los Muertos durante el invierno de 1906, tras quedar atrapados en la tragedia del río Báquer. El proyecto, impulsado por la Unión Comunal de Juntas de Vecinos Rurales de Castro y respaldado por más de 220 firmas, busca brindar un acto de reparación histórica a las familias de las víctimas. Su presidenta, Yasna Villegas, encabeza la iniciativa, que será presentada este 14 de septiembre ante el Consejo Municipal.
3: La importancia de levantar un memorial en el sector de San José, en la ciudad de Castro, posee un profundo sentido de justicia y de reparación histórica. Durante 120 años, las familias y la comunidad no han contado con un lugar de memoria en su propia tierra. por ello levantar este primer hito conmemorativo en Castro, capital provincial y lugar de origen de muchos de estos trabajadores, representan un acto de dignificación y reconocimiento. Al mismo tiempo, permite reconectar al sector de San José y a la península de Rilán con la historia obrera de su gente y con la memoria de quienes partieron a la Patagonia en busca de un sustento para sus familias. En este contexto, sostuvimos una reunión con la máxima autoridad comunal, el alcalde Baltasar Ilgueta, quien nos recomendó realizar una presentación formal ante el Honorable Consejo Municipal con el propósito de solicitar su apoyo para concretar este memorial. Se trata de una iniciativa necesaria para avanzar en un acto de justicia y de reparación. Porque hay que decirlo, un pueblo que olvida a su gente también olvida su propia historia. Y Castro no puede permitirse olvidar a estos 59 mártires quienes entregaron sus vidas en la Patagonia mientras buscaban mejores condiciones para sus familias.
1: El alcalde Baltasar Ilgueta destacó que de aprobarse el espacio funcionará también como un nuevo hito patrimonial y turístico para la zona. La construcción tomará 3 meses y estará a cargo del escultor local Juan Bamonde, bisnieto de uno de los fallecidos por inanición, gripe y frío. La obra consistirá en una pieza de madera nativa de 3 metros de altura y 1 metro de diámetro, el mismo tipo de madera con el que los obreros fabricaron sus féretros a la espera de un rescate que jamás llegó. Incluirá grabados los 59 nombres y un código QR con la historia documentada de este trágico episodio de la Patagonia. Volvemos hasta el norte de Chiloé. Una de las principales obras para enfrentar las históricas inundaciones de Ancud ya tiene luz verde. Se trata del proyecto El Estero La Toma, que contempla intervenir calle Prat entre Goicolea y Costanera, buscando dar respuesta a un problema que afecta al sector desde hace décadas. La iniciativa se suma a otros proyectos que están avanzando en la comuna, como el Puente Quilo, cuya inversión alcanza los 18.000 millones de pesos, el asfaltado de la circunvalación Guabún por cerca de 3.000 millones de pesos y las obras en Nal, Yuste y Agui, que superan los 1.500 millones de pesos. A esto se agrega el diseño del Servicio Sanitario Rural de Lechagua, con recursos por sobre los 150 millones de pesos y la adquisición de 2 hectáreas de terreno para futuras viviendas sociales. Sobre este escenario y el impacto que estas obras podrían tener en la comuna, se refirió el alcalde de Ancud, Andrés Ojeda.
4: Estamos acá en Castro terminando una reunión con el subsecretario de Obras Públicas, que nos trajo una tremenda noticia, una noticia histórica para Ancud, porque se adjudicó la obra de El Estero La Toma. Este proyecto, ¿cierto?, que va a intervenir la calle Prat desde Goicolea hasta la Costanera, viene a solucionar un problema que venía arrastrándose por décadas. Las inundaciones en calle 18 supera los 6.500 millones de pesos y se une a otras iniciativas que hoy día están en licitación, por ejemplo el Puente Quilo por 18.000 millones de pesos, el asfalto de la circunvalación Guabún por cerca de 3.000 millones de pesos y también obviamente la obra que se está desarrollando en Nal, Yuste, Agui, que supera también los 1.500 millones de pesos. También sumémosle a eso el Servicio Sanitario Rural, el diseño, ¿cierto?, de este, como le decíamos antes, APR de Lechagua, que también tiene una cifra de más de 150, 160 millones de pesos. Así que la verdad que ya empezamos a concretar ciertos proyectos que van a dinamizar también la economía.
1: Se espera que estas iniciativas permitan no solo mejorar la infraestructura de Ancud, sino también dar un nuevo impulso a la actividad económica de la comuna.

0: la rápida para asistir a la madre y al recién nacido, quienes fueron trasladados en buenas condiciones hasta el hospital de Castro. Álvaro Matamala tiene los antecedentes.
1: De aproximadamente 30 años estaba en trabajo de parto. Rápidamente los equipos de emergencia se personaron en su domicilio. Bombero fue primero quien llegó al recinto, al lugar donde ella residía, en su casa habitación, y hizo los primeros trabajos para poder apoyar a esta futura madre. Posteriormente llegó el equipo SAMU, de quien escuchamos los procedimientos de parte de Sebastián Small y el trabajo coordinado entre bomberos y SAMU para asistir a esta madre que estaba dando a luz a esa hora de la noche.
2: El día miércoles, un procedimiento bastante exitoso se desarrolló en la noche, luego de que el subcentro de regulación y despacho del SAMU recibiera cerca de las 22:30 horas una llamada alertando de una mujer de aproximadamente 30 años que se encontraba con un embarazo de término de 40 semanas, que había iniciado trabajo de parto en domicilio y el nacimiento ya se habría producido en el lugar. Ante esta situación, se activó inmediatamente el sistema de respuesta a emergencia, concurriendo inicialmente bomberos, quienes realizaron la primera atención a la madre y al recién nacido, aplicando obviamente los conocimientos y protocolos de primera respuesta mientras se esperaba la llegada del equipo del SAMU. Posteriormente, con la llegada del personal del SAMU, se continuaron los cuidados tanto de la madre como del recién nacido, realizando una evaluación integral de ambos, además los procedimientos correspondientes, incluidos el corte del cordón umbilical. Una vez que fueron estabilizados y constatadas las buenas condiciones en que se encontraba tanto la madre como el recién nacido, fueron trasladados por el equipo del SAMU hasta la urgencia maternal del Hospital de Castro, donde ingresaron en condiciones excelentes de salud y quedando bajo la atención del equipo clínico del establecimiento. Como SAMU Chiloé queremos destacar la importancia que tiene este procedimiento como una muestra de el alto nivel de preparación y compromiso de los equipos de emergencia, principalmente de Bomberos de Chile. En este sentido, la labor que ellos realizan es vital y es un tremendo complemento para nosotros como personal de salud. Esta institución tiene personal capacitado para enfrentar diversas situaciones de emergencia, como rescate vehicular, incendios estructurales, incendios en

0: altura y en incidentes con materiales peligrosos. Este procedimiento también demuestra la preparación de los equipos de emergencia y la coordinación que existe en el trabajo diario que realizamos en conjunto con ellos. Así que es una historia bastante bonita, es un procedimiento que resultó sin ningún tipo de inconveniente y todo salió bien, así que eso es algo para alegrarnos completamente, producto de que la labor realizada por ambas instituciones de manera coordinada permitió, digamos, este desenlace.
1: Si bien es cierto, la coordinación es importante y todo llegó a buen término con este parto que estaba viendo esta femenino de aproximadamente 30 años, asistida por bomberos y SAMU. Las recomendaciones son importantes. En todo momento los controles tienen que estar al día. Lo habló en su momento también la unidad de salud municipal, quien llevó este embarazo de esta joven de 30 años en completa normalidad y con los controles establecidos. Hicimos las consultas, a la espera bomberos se te entregaron una versión más oficial, y en cuanto al hospital, al recinto hospitalario de Castro, ella acudió en horas de la noche por dolencias relacionadas justamente con su embarazo. Ella declinó quedarse en el recinto hospitalario y se trasladó por sus propios medios hacia su domicilio, y es ahí donde ocurre todo aquello. La versión del hospital es la siguiente, pasamos a leer lo que nos envían por parte de comunicaciones. Legalmente dicen, no es posible obligar a una persona a mantener hospitalizada en contra de su voluntad, salvo que exista una situación de riesgo para la paciente o el menor. En este caso, la paciente no se encontraba en una etapa avanzada y decidió retirarse voluntariamente a su domicilio. En caso de existir una situación de riesgo que requiera otras medidas, corresponde informar a los tribunales competentes. Ahí está el panorama entonces con esta madre de 30 años que dio luz en su domicilio en pleno 2026. Y le informamos de todo aquello aquí en Radio Estrella de Mar.
2: Y en el ámbito deportivo, tras un intenso selectivo disputado en el gimnasio IND de Puerto Montt y realizado en el marco de los Juegos Binacionales de la Araucanía, la Asociación de Osorno ganó la fase regional del voleibol en la categoría femenina, mientras que el cuadro de Chiloé triunfó en la rama masculina. Durante la jornada, los planteles celebraron su triunfo y recibieron las felicitaciones del seremi de deportes Fernando Binder y del director regional del IND Ernesto Villarroel, quienes les desearon el mayor de los éxitos para el desafío que se vivirá en la región de Los Ríos. Luciano Veloso, capitán de la provincia de Chiloé, se mostró contento con la clasificación.
3: Vinimos en representación de la provincia de Chiloé y la jornada nos pareció muy intensa, los partidos estuvieron muy peleados, la verdad es que igual nos preparamos muy bien para este año, jugamos la Liname con nuestro club Jaguares y ya es la tercera vez que clasificamos como club. Y esperamos que esta Araucanía podamos subir del podio que fuimos el año pasado y rendir de la mejor forma posible. Tenemos buen staff, tenemos buen equipo, así que yo creo que con una buena preparación nos va a ir bien.
2: En tanto, el director regional del IND, Ernesto Villarroel, destacó a los equipos clasificados.
4: Bueno, muy contento estar hoy día sábado acá en lo que fue el proceso clasificatorio para los Juegos de la Araucanía que se van a realizar en la región de Los Ríos este año 2026. Estuvieron presentes en nuestro clasificatorio las provincias de Chiloé, Llanquihue y Osorno, y han clasificado en varones la provincia de Chiloé y en damas la provincia de Osorno. Así que felicitar a ambos equipos que nos van a representar como región de Los Lagos en esta 33ª versión de los Juegos de la Araucanía en la región de Los Ríos. Y también felicitar a quienes participaron, las provincias de Osorno y Chiloé y Llanquihue, que lo hicieron con mucha fuerza para también haber logrado estos cupos. Así que muy, muy contento por el resultado y desde ya ambos equipos, damas y varones, empezarán a entrenar para lo que va a ser esta justa deportiva en el mes de octubre, entre el 25 y el 31, en la ciudad de Valdivia.
2: Los Juegos Binacionales de la Araucanía son una competencia deportiva internacional que reúne a jóvenes de las regiones del sur de Chile y de las provincias de la Patagonia Argentina. Y las tradiciones, la música, la gastronomía y el emprendimiento local serán protagonistas de las celebraciones de fiestas patrias en Castro. La comuna ya prepara la octava fiesta de la chilenidad, que reunirá a las familias este 18 y 19 de septiembre en el Parque Municipal Mario Uribe Velázquez. ¿Qué contempla la programación? Enrique Barría nos cuenta.
5: Castro comienza a prepararse para celebrar las fiestas patrias con una nueva versión de la fiesta de la chilenidad que está organizado por la ilustre municipalidad La octava versión se va a realizar los días 18 y 19 de septiembre en el Parque Municipal Mario Uribe Velázquez, desde las 10 hasta las 7 y media de la tarde, convocando a las familias en torno a las tradiciones, la cultura y el encuentro comunitario. La programación contempla una variada propuesta artística durante estas dos jornadas. El alcalde de Castro, Baltasar Elgueta Cheuquepil, extendió una invitación a las familias de la comuna a participar de ambas jornadas.
6: Queremos que esta octava fiesta de la chilenidad sea un gran encuentro familiar y ciudadano, donde podamos compartir, reencontrarnos y celebrar nuestras tradiciones. Invitamos a todas las familias de Castro a disfrutar sanamente de estas fiestas patrias y a ser parte de esta celebración que hemos preparado.
5: La actividad también busca apoyar y visibilizar el trabajo de los emprendedores y emprendedoras de la comuna de Castro, quienes tendrán la oportunidad de presentar y comercializar sus productos, gastronomía y distintas creaciones durante ambas jornadas. En este sentido, el alcalde destacó el aporte de la iniciativa al desarrollo de la economía local.
6: Esta celebración también representa una importante oportunidad para nuestros emprendedores y emprendedoras de la comuna, quienes podrán ofrecer sus productos, gastronomía y creaciones, fortaleciendo así la economía local y poniendo en valor el talento de nuestra gente.
5: La invitación es a toda la comunidad a ser parte de esta celebración de fiestas patrias y disfrutar de sus tradiciones, propuestas artísticas y emprendimientos locales.
2: Y en informaciones nacionales, una auditoría de Contraloría reveló una serie de deficiencias en la administración de vacunas durante el año 2024, incluyendo más de 762.000 dosis contra el COVID-19 que no fueron utilizadas y terminaron venciendo en dependencias del operador logístico. El costo de estas vacunas superó los 3.640 millones de pesos. Este año la campaña de vacunación contra el COVID-19 alcanzó una cobertura del 85%. El organismo fiscalizador también detectó 208 registros de personas que aparecen como inoculadas en fechas posteriores a su fallecimiento, correspondientes a centros de atención primaria de administración municipal. Desde Contraloría cuestionaron las fallas de gestión y advirtieron que afectan el uso de recursos públicos, especialmente en el área de salud. El informe auditó procedimientos de la Subsecretaría de Salud Pública. Andrea Bagli, ex subsecretaria de Salud Pública en el gobierno del expresidente Gabriel Boric, descartó que las dosis no fueran distribuidas por haber vencido y explicó que los centros de vacunación no las solicitaron debido a una demanda inferior a la prevista.
7: El virus de influenza cambia todos los años. Entonces, la vacuna que se adquiere para una campaña no sirve para el año siguiente. Porque aunque la vacuna siga vigente, digámoslo así, porque no está vencida, no es efectiva para poder proteger contra el virus circulante en ese año. Cuando se formulan las vacunas de influenza para ese año, eso también tiene ciertas temporalidades y ventanas en las cuales uno puede hacer la compra. Porque después esos mismos laboratorios están formulando más adelante, en nuestra temporada invernal, están ya formulando las vacunas de influenza para el hemisferio norte. Entonces ya no tienes la posibilidad de comprar después. Cuando uno pone eso en la proporción, esa cantidad de errores de registro no reflejan más que el 0,1% de todos los registros de la campaña de vacunación. Entonces, es un error de registro, pero es local y por supuesto que no significa que se haya vacunado una persona fallecida.
2: El gobierno señaló que trabaja en nuevos mecanismos para mejorar la gestión y trazabilidad de las vacunas. Contraloría solicitó aclarar tanto los registros detectados como el destino de los más de 3.600 millones de pesos involucrados.
8: Resumen de noticias.
2: Detienen a joven con más de 320 gramos de marihuana al interior del Hospital Dancud. Colegio de Profesores Dancud advierte por posibles despidos y cuestiona financiamiento de la educación pública. Bomberos y SAMU asisten exitosamente parto ocurrido en domicilio de Castro. Llegamos al final de Alternativa Noticiosa en Radio Estrella del Mar, agradeciendo como siempre su sintonía. La invitación queda hecha para que siga junto a nosotros. John Márquez en la puesta al aire de este espacio. César Cárdenas en la lectura de noticias. Álvaro Matamala, Enrique Barría, Joana Ortega y Agustín Gorni en nuestro departamento de prensa. Por su atención, muchas gracias. Hasta una próxima.
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0: 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Deseamos compartir con ustedes la alegría de estas fiestas, que en estos días de celebración del mes de la patria reine la unidad en un ambiente de sana convivencia, esparcimiento y descanso, celebrando en sus hogares un año más de nuestra independencia. 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

0: la palabra de Dios ilumina nuestro caminar diario.
1: Tú has venido a la orilla.
2: Y les digo que desde ahora no volveré a beber del fruto de la vida hasta el día en que lo beba de nuevo con ustedes en el reino de mi Padre. Mateo, capítulo 26, versículo 29.
1: Señor, me has mirado a los ojos.
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1: Tú has venido a la orilla.
2: Pero el ángel les dijo: no tengan miedo, pues yo vengo a comunicarles una buena noticia que será motivo de mucha alegría para todo el pueblo. Lucas capítulo 2, versículo 10.
1: Señor, me has mirado a los ojos.
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1: Muy buenas tardes. Seguimos actualizando la información de la jornada para este 4 de septiembre a través de la señal de Radio Estrella del Mar en Alternativa Noticiosa a la hora. La Asociación de Osorno en la categoría femenina y el cuadro de Chiloé en la masculina se coronaron campeones del selectivo regional de voleibol de los Juegos Binacionales de la Araucanía, disputado en el gimnasio del INED en Puerto Montt. Tras superar una exigente jornada de competencia frente a las delegaciones de las provincias de Osorno, Chiloé y Llanquihue, ambos planteles aseguraron su cupo para representar a la región de Los Lagos en la cita deportiva que se llevará a cabo durante el mes de octubre en Valdivia. Las autoridades deportivas presentes, entre ellas el Seremi del Deporte y el director regional del IND, felicitaron a los clasificados por el nivel demostrado en la cancha. Villarroel destacó el esfuerzo de todas las provincias participantes y confirmó que, tras lograr este hito, ambos seleccionados comenzarán de inmediato una pauta de entrenamiento intensivo enfocada en llegar en óptimas condiciones a la justa regional. Por su parte, los deportistas valoraron el triunfo y proyectaron su participación en la competencia binacional. Camila Lucero, representante de Osorno, resaltó la intensidad del torneo y el entusiasmo del plantel tras lograr clasificar por segunda vez, mientras que Luciano Veloso, capitán de Chiloé, atribuyó el éxito al trabajo realizado en la Liga Nacional de Menores, LINAME, y la experiencia acumulada por el club. Los Juegos de la Araucanía constituyen una tradicional cita deportiva que reúne a los jóvenes atletas de las regiones del sur de Chile y de la Patagonia Argentina. Hasta aquí este reporte informativo. Nos reencontramos en nuestro próximo boletín de Alternativa Noticiosa a la hora en Radio Estrella del Mar. Muy buenas tardes.
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0: 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En estas fiestas patrias 2026, el Cuerpo de Bomberos de Ancud, el segundo más antiguo de Chile y con más de un siglo de servicio, saluda con afecto a toda nuestra comunidad. 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En nuestras fiestas patrias, el Liceo Polivalente de Ancud, encabezado por nuestra directora Paola Marileo Hernández, junto a su equipo directivo, docentes, asistentes de la educación y estudiantes, quiere enviar un afectuoso saludo a toda nuestra comunidad educativa. En este mes de septiembre, celebramos nuestras tradiciones, nuestra cultura y ese orgullo que nos une como chilenos, compartiendo en familia y fortaleciendo los lazos que nos hacen ser una gran comunidad. 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

0: Son las 3 de la tarde con 23 minutitos, 3 con 23. Es la programación de Radio Estrella del Mar en este viernes 4 de septiembre, primer fin de semana de este mes, que se viene bastante bueno, oiga. Bueno, al menos aquí en Ancud está con cielos con nubosidad parcial y el sol está picando un poquito, oiga. No sé cómo estará en Castro, le vamos a preguntar a nuestro amigo Álvaro. Álvaro, ¿qué tal? Buenas tardes.
1: Digamos que ni chicha ni limonada.
0: No, me diga.
1: Ahí está. No quiere llegar la primavera. Le falta todavía, como 3 semanas.
0: Pero...
1: Oiga, quienes tenían harto apuro eran unos amigos de Chonchi. Porque se les vino la autoridad marítima. Les contamos lo siguiente. El comandante en jefe de la quinta zona naval, John, dependientes de la Armada de Chile, aquí está el comunicado, lo estamos leyendo, informa que la tarde del 3 de septiembre, pasadito, el patrullero de servicio general Milcaví realizó un procedimiento de fiscalización pesquera intergerencial en aguas de la zona económica exclusiva del sector, ubicado aproximadamente 55 millas náuticas al oeste de Playa Cucao, esto es la comuna de Chonchi, dentro de la jurisdicción de la Gobernación Marítima de Castro. El procedimiento se originó a partir de una denuncia recibida por la Capitanía de Puerto de Calbuco, que daba cuenta de un número significativo de embarcaciones desarrollando presuntas actividades pesqueras irregulares en la zona. A raíz de lo mismo, como leemos, la Gobernación Marítima de Castro, la quinta zona naval, dispuso el sobrevuelo de una área de una aeronave con personal del Servicio Nacional de Pesca y Acuicultura y el SAR de la unidad Milcaví para verificar la denuncia. Detalles, escuchamos en la voz de Cristian Hudson, director regional de Serna Pesca, Los Lagos.
2: La reineta es un recurso de gran importancia para la región. Es por esto que hemos reforzado la vigilancia y las fiscalizaciones gracias al trabajo conjunto y los medios operativos de la Armada de Chile, con quienes estamos realizando controles por mar y también por aire. Es importante recordar que en la región solo pueden operar embarcaciones que están inscritas en esta región. Estas acciones que estamos desarrollando forman parte de un trabajo permanente orientado a resguardar la sustentabilidad de los recursos y a proteger la actividad de quienes la desarrollan de manera legal y responsable, contribuyendo al cumplimiento de la normativa vigente.
1: A ver, vamos por partes. Reineta fue el producto que estaban revisando y chequeando estas embarcaciones. Dice la fiscalización, la mayoría de las embarcaciones detectadas se dieron a la fuga. Una de ellas, una embarcación pesquera menor con puerto de matrícula en la región del Biobío, intentó además evadir la fiscalización, generando un riesgo para la seguridad de la dotación fiscalizadora. Tras detener su marcha, interesante. Tras detener su marcha y permitir el abordaje, se constató a bordo la existencia de aproximadamente 3.000 kilos de recurso hidrológico reineta.
0: 3 toneladas.
1: Especie que, de acuerdo con el informe técnico vigente de la Subsecretaría de Pesca y Acuicultura, se encuentra en estado de sobreexplotación. Hay que cuidar el recurso. La tripulación no pudo acreditar el origen de gas de la carga, por lo tanto, se fueron detenidos. La Armada de Chile, como ya lo dice el comunicado, reitera su compromiso permanente con la fiscalización del cumplimiento de la normativa pesquera y con la protección de los recursos hidrobiológicos en aguas bajo su jurisdicción, en coordinación con los organismos competentes, realizando una actividad interagencial. Qué importante que hay que ser muy considerados al momento de que alguna especie está sobreexplotada. Nos vaya a pasar lo que el jurel, porque años atrás, cuando, no sé, creo que tenemos casi la misma edad, colega, cuando uno era pequeño, el jurel era como que tú ibas a la rampa y había jurel.
0: Sí.
1: Y ahora, literalmente, encontrar en el supermercado uno en tarro es una verdadera peripecia. Y claro, olvídate cuánto cuesta esto. Así que nos vaya a pasar a tener bastante ojo a nuestros amigos, la gente de mar.
0: Por algo están bajo protección.
1: Escucha, pero pues hay que tener cuidado con aquello.
0: Por algo está bajo protección, pues, sí.
1: Sí, pero ¿cierto? Hay que cuidar el recurso. Sí. Lo mismo pasa con el bivalvo loco.
0: Claro.
1: Que a veces son, cuando los venden, son tan pequeños que aún así, insisto, a pesar de lo caro, lo estamos dañando. Y es un recurso que es nuestro, que es propio de esta zona, también de otras partes, y que en general todas las especies tenemos que cuidarlas, es parte de nuestro recurso alimentario. El turista pide comer pescados y mariscos de la zona.
0: Claro, claro.
1: Y cuando los sobreexplotamos, como en el caso de esta fiscalización, o cuando nos venden unos loquitos mayos, cuando son chiquititos, tan pequeños, claro, el turista sabe, ¿no? Loco, espectacular, muy rico, pero uno que es de la zona,
0: hay que proteger.
1: No es el tamaño del que deberían vender.
0: Sí.
1: Así bueno. Que bastante juego con aquello. Se fueron detenidos entonces estos muchachos por la policía marítima con 3.000 kilos de reineta, señor. Así que ojo con aquello.
0: Ya, ok.
1: Ya están de alguna zona. Mire, del Biobío, ¿ah? Se ven de allá
0: sí,
1: arriba.
0: Sí, eso mismo me llamó la atención también. Ni siquiera de acá, no sé, de Carelmapu para allá. No.
1: Esta es la embarcación que, bueno, fiscaliza. ¿Ah?
0: Sí, pues la que alcanzaron a...
1: El grito lo pegaron en Calbuco.
0: La que alcanzaron a, claro, a fiscalizar. Ya. Sí, pues. Bueno, gracias ahí por la información.
1: Información marítimo policial.
0: Sí.
1: Ahí la teníamos... para tarde.
0: Muchas gracias, oiga. ¿Eh? Oiga, ojalá
1: atento,
0: mejor.
1: Colega, cualquier situación la estamos contando.
0: Sí, ojalá mejor el clima ya también, pues.
1: No, sí, se viene.
0: Le vamos a mandar solcito para allá.
1: Se viene su granito para el 18.
0: ¡Eso! Vale, chao.
1: Prepárese. Nos vemos, cuídense.
0: Buenas tardes. Ahí nuestro colega Álvaro Matamala desde la capital provincial. Con esa información del ámbito policial y de la Armada y policial marítima. Son las 3:29, ¿qué hacemos? Vamos en temita, pausa. A la vuelta vamos a tener la conversación de nuestro colega César con Pamela Carrasco, que es la presidenta del Colegio de Profesores Comunal Ancud. Ya, está interesantísima, importante está esa nota, esa entrevista, la pasamos en la mañana, ¿eh? Para la comuna de Ancud, ahora va para toda la provincia, así que atento a eso. Vamos a un temita, pausa y a la vuelta nos quedamos con esa nota.
3: Ahí vamos.

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1: Entre amigos por Radio Estrella del Mar, vamos a pasar a revisar una entrevista, una conversación que tuvo nuestro colega César Cárdenas con la presidenta del Colegio Profesores Comunal ANCUD, Pamela Carrasco, en la mañana. Está muy interesante, oiga, al hueso. Así es que vamos con eso. Nos quedamos ahí con nuestro colega César Cárdenas.
2: Tenemos a esta hora invitada a nuestros estudios, ya parte de nuestros invitados habituales en algún momento del año, Pamela Carrasco, presidenta del Comunal ANCUD, del Colegio de Profesores, para dialogar en torno a la actualidad justamente del gremio docente, del gremio escolar también, todo lo que está ocurriendo en Chiloé, con foco, por supuesto, en la comuna de ANCUD. Pamela, muy buenos días, gracias por tu visita a la radio.
3: Hola César, muy buenos días, yo ya me siento como en casa.
2: Sí, de hecho estamos ahí esperando tu tema al final de la entrevista, para que el colega lo programe. Oye Pamela, bueno, harto de qué hablar, ha sido un año bien movido en términos dirigenciales sobre todo. Cuéntanos un poco acerca de lo que ha estado ocurriendo a nivel ANCUD, porque a nivel de Chiloé, en comunas como Castro, Quellón, ha habido harto movimiento y es recurrente. Diariamente hay problemas estructurales. Ayer, por ejemplo, sin ir más lejos, hubo una nueva evacuación desde el Liceo Galvarino Rivero. Los dardos obviamente apuntan al sostenedor, que hace un tiempo ya dejó de ser las corporaciones municipales. Está la educación pública siendo administrada por los servicios locales de educación, conocidos por sus siglas como SLEP. En el caso de ANCUD, de acuerdo a la visión de ustedes, tuya como dirigente y del el gremio en general, ¿cómo se ve la cosa actualmente?
3: O sea, nosotros, con una cuestión transversal y a nivel incluso lo que ocurre a nivel nacional, dentro de la comuna han existido problemas fundamentalmente, yo creo, ligados a infraestructura, ¿ya? Yo creo que ese ha sido el tema más complejo para nosotros, en que hemos tenido problemas de infraestructura y de personal en algunas escuelas. Hace un par de meses atrás hubo algunos problemas, como tú bien lo sabes, en la Escuela Especial San Carlos, sí, con respecto al tema del personal. Entendemos por lo que he hablado con la directora, porque siempre vamos haciendo seguimiento a las acciones. Hubo ciertos compromisos por el sostenedor, y que en parte esos compromisos también se han ido logrando cumplir para que las comunidades puedan trabajar tranquilas y en condiciones. Ya por otra parte, también en la Escuela Palomar también existieron algunos problemas de dotación y de infraestructura también. También entendemos que han habido algunas cosas que se han podido ir solucionando y otras que no. Ya lo que a nosotros más nos preocupa es lo que tenía que ver en la escuela con estudiantes con necesidades educativas especiales y que necesitaban un tutor sombra, y que desgraciadamente, bueno, por ley, la ley no te obliga a tener un tutor sombra, pero sin embargo también hay recursos SEP que podrían estar destinados eventualmente, y la ley así también lo estipula, para estudiantes que son prioritarios, que tienen necesidades educativas especiales, y en el fondo se pueden utilizar recursos que tengan en contratación de personal si tienen fundamentos técnicos pedagógicos, y en este caso sí existían, ¿ya? También en el Liceo Bicentenario, problemas relacionados con infraestructura que también se han ido subsanando o solucionando, pero también tiene que ver como porque las mismas comunidades se han activado, ya en poder en el fondo ir denunciando también estas situaciones. Eso es con respecto a lo que te puedo señalar con respecto al caso de ANCUD, las problemáticas que hemos tenido acá en ANCUD, que yo creo que tienen que ver con la crisis estructural de financiamiento que hoy día vive o atraviesa la educación pública, que es un tema a nivel nacional, digamos.
2: Al portas también de la aprobación de la ley de presupuesto, que pudiera venir un poco más dura quizás para el próximo año con más recortes en el sector público, y es algo que obviamente tanto educación, ámbitos como la salud están ahí temiendo. El tema estructural llama la atención. Nosotros tuvimos aquí al director del SLEP hace un par de meses, donde nos hizo un pasado ahí de revista de todo lo que estaba ocurriendo. El tema estructural es medio curioso porque uno creería que son temas que debieran resolverse en marzo o llegar los chicos a los establecimientos, y esto no debiera empezar a ocurrir en abril, en mayo, en junio, incluso agosto, como ayer te decía el caso del Liceo Galvarino Riveros. Son cosas que cualquier persona creería que debieran verse, meses anteriores a que comience el año escolar, para que no haya pérdida de clases como ha ocurrido en varios establecimientos a nivel de Chiloé. Obviamente hay un tema de lucas, como decíamos, que también tiene que ver con ello, pero ¿cómo plantear la pregunta? ¿Hay un tema ahí de organización propia del sostenedor que no se adelanta a estos temas? Yo al menos creo eso.
3: Lo que pasa es que el tema del financiamiento cambia en cierta medida, ya en relación a que, bueno, antes las corporaciones se manejaban, o los DAEM, con respecto a subvención regular o ley CEP, o también recursos PIE, digamos, y también las asignaciones que llegaban desde el CPIP, digamos, por carrera docente de los funcionarios docentes. Hoy día eso cambia, y hoy día hay distintas partidas o glosas presupuestarias que tienen que ver con pagar distintos ítems, por decirlo de alguna forma. Y a nuestro entender es donde está el corazón del problema. Y por eso fue lo que nosotros hemos dicho como magisterio desde el inicio, que en el fondo esta no era la desmunicipalización que nosotros queríamos. Claro. Porque finalmente acá el corazón del problema tiene que ver con el financiamiento. Nosotros apostamos a que hubiese un financiamiento basal, porque los recursos siguen siendo insuficientes. Si bien se establecen partidas digamos, por la ley de presupuesto, esas partidas, al parecer, y por qué digo al parecer, porque no es algo que a mí me consta, ya, pero al parecer no está funcionando y no estamos llegando. Bueno, la realidad sí lo está demostrando, que no estamos llegando en infraestructura, ya, que no estamos llegando en el fondo en pagos de remuneraciones, posiblemente, ya, por lo que se ha rumoreado, lo que se ha dicho, ya, bueno, lo que el mismo sostenedor también ha señalado, de que eventualmente podrían estar en riesgo las remuneraciones.
2: Eso te iba a preguntar, ese es un punto súper delicado. Se ha hablado harto, incluso gremios de otras comunas ya han hecho un poco de mella respecto a eso. Esa eventualidad de la que tú hablas, de que no habría recursos para los pagos de septiembre. ¿Cómo se toma eso también? Ustedes, al momento de traspasar la educación a lo que es el SLEP, o uno mismo como ciudadano, pensaba que todas esas cosas debieran haberse terminado. Claro, estamos en un tema de recortes presupuestarios, pero ¿cómo lo abordan también, lo que podría llegar a pasar si es que eso se da?
3: Yo recuerdo perfectamente, porque tengo muy buena memoria, a la ex subsecretaria Ratia cuando nos dijo jamás se les va a deber un peso de remuneración con el servicio local. Jamás. Esas fueron sus palabras, ¿ya? Ahora, claro, los políticos después se desentienden y dicen, yo no he

0: una partida de casi 85 mil millones. Entonces, la pregunta es, ¿por qué no da, po? ¿Por qué no da? ¿Por qué no te da? ¿Ya? Eso es lo que yo no sé. ¿Ya? ¿Por qué no les da? Si esas partidas ya están dadas desde la dirección de presupuesto. Y desde esa perspectiva, nosotros como magisterio no vamos a volver a repetir la historia. Y no vamos a permitir que no nos paguen las remuneraciones. ¿Ya? Nuestras bases ya están al tanto de esto. Nosotros tuvimos una reunión con delegados el día de ayer. Ya saben, digamos, bueno, porque esto también es algo que ya está circulando hace bastante tiempo. Pero para nosotros lo más preocupante, o sea, esto evidentemente que es preocupante, ¿ya? Que esperemos que no se llegue a esto, ¿ya? Y que finalmente el Estado cumpla con la obligación que le corresponde, porque nosotros cumplimos con nuestra obligación de ir a hacer clase, ¿cierto? Eso es lo que dice nuestro contrato. Entonces, esperamos que no se vuelva a repetir el incumplimiento, porque acá el que incumple y quien es un vulnerador de derechos finalmente es el Estado. Nosotros vamos a hacer nuestra pega, ¿cierto? Entonces nosotros esperamos que el sostenedor nos pague como corresponde, porque es lo que tiene que ser, ¿ya? Ahora, ¿cómo lo va a hacer? Ya eso no es mi problema, digamos. Ya ¿Cómo se van a conseguir los 11 mil millones que les faltan? Eso ya no es mi problema. Ahí ellos tendrán que ver cómo lo resuelven. Dicho eso, que es preocupante, lo que más nos alarma es la situación que puede llegar a diciembre, que tiene que ver con posibles desvinculaciones.
1: Justamente, ahí hay un punto que tú tocaste anteriormente también que tiene que ver con una demanda que ha sido también muy... recurrente en distintos establecimientos de Chiloé, lo hemos visto en Quellón, lo hemos visto en Castro, tú dabas algunos ejemplos de lo que ha pasado en Ancud, el tema de la dotación. Incluso hay muchachos que se han manifestado, centros estudiantiles que justamente apuntan a eso, a que se va un profesor pero no tiene reemplazo, los chicos pierden clases. ¿Cómo podría también, digamos, abordarse esa un poco confrontación? Porque no hay plata. O sea, se necesitan docentes, pero no hay plata. Entonces, ¿cómo un poco esa ambigüedad, cómo se podría llegar a resolver?
0: Lo que pasa es que, a ver, acá, y esto yo creo que es una cuestión transversal, tanto desde el progresismo liberal, porque no vamos a hablar de izquierda, yo creo que la izquierda no existe en este país.
1: Murió.
0: ¿Ya? Desde el progresismo liberal, ya, hasta los sectores quizás más radicales de la derecha, no buscan defender la educación pública. Prueba de aquello es que la desmunicipalización se dio en esta instancia finalmente de un servicio local de educación que no tiene un financiamiento basal, que ese es el corazón del problema, y específicamente en este gobierno actual, a nuestro entender, producto de todo lo que está haciendo, es asfixiar el modelo, ¿no? Es buscar en el fondo, porque acá, César, nos sobran profesores, faltan, ¿no? Y nosotros tenemos problemas en la educación pública, problemas importantes. Tenemos niños con necesidades educativas especiales, atendemos una población de niños de ruralidad importante, atendemos a niños con vulnerabilidad también, también relevante, niños con problemas, digamos, de salud mental. Entonces, no te da, po. El equipo humano no te da, porque trabajamos con psicólogos, con terapeuta ocupacional, bueno, con los mismos profesores de aula, con los profesores diferenciales, para poder atender a esta población que es más vulnerable, ¿ya? Y que el sistema privado no atiende, ¿ya? Y que nosotros, digamos, nos hacemos cargo de ese sector de la población. Y que el gobierno actual con mayor fuerza busca destruir lo público. De hecho, la misma ministra, lo que busca el Ministerio de Educación hoy día es fortalecer la educación particular subvencionada, ¿ya? En desmedro de lo público. Entonces, frente a esta situación, es que se van a empezar a generar estas desvinculaciones porque se dice que hay una sobredotación, ¿ya? El sostenedor nos habla de una sobredotación de 3.500 horas. Yo solicité por transparencia, ¿ya? Y aquí dice que, en el fondo, la ley de presupuesto estableció que se debían contratar 85.367 horas docentes, estoy hablando solo de los docentes, ya, mientras que tiene contratada 89.758 horas docentes, ya, lo cual establece de que tiene un excedente de 1.391 horas a nivel provincial, ya, eso es lo que estoy señalando. Sin embargo, el sostenedor nos manifestó, no ha manifestado que hay un excedente de 3.500 horas. porque nosotros creemos de que ellos quieren en el

0: fondo las plantas, achicarlas en relación a lo que es el currículum nacional, ¿ya? Que un poco creemos que es lo que viene dado desde la DEP. ¿A qué me refiero con eso? De que, por ejemplo, hay profesores que hacen codocencia. O hay profesores, por ejemplo, que hacen talleres, ¿ya? Y que eso no está ajustado a lo que es el currículum nacional. Sin embargo, las escuelas tienen necesidades mayores al currículum nacional. Entonces, por una parte, tenemos un gobierno que está pensando solamente en reducciones, en una cuestión netamente mercantilista, por decirlo de alguna forma, pero aquí hay necesidades humanas, que necesitan capital humano, ¿sí? Y eso es lo que el gobierno no está mirando. Y eso es lo que hay que mirar, ¿ya? Porque finalmente la educación no se construye a partir de voluntades, sino que de condiciones. No sé si me di a entender,
1: sí,
0: a lo que voy.
1: Sí, sí, sí. Pamela, pasando al plano local, donde también hay varias necesidades en el fondo, ¿en qué está actualmente el tema de la deuda previsional, que en algún momento pareció haber avanzado? Incluso estuvimos acá conversando en un par de oportunidades respecto a buenas noticias. Al parecer sigue estando medio entrampado el tema. Contarle a la gente y a los cientos de colegas tuyos y asistentes que todavía están lamentablemente sufriendo las consecuencias de esas malas administraciones, ¿en qué está ese tema?
0: Mira, César, yo voy a ser bien honesta contigo, ¿ya? Me encantaría decirte lo contrario. Yo creo que nosotros vamos a pasar a tener una segunda deuda histórica. Espero estar profundamente equivocada, pero eso no significa que nosotros vayamos a bajar los brazos, ¿ya? La última reunión que nosotros tuvimos con el gobierno anterior, antes de que se fuera de salida, nosotros tuvimos, bueno, y esto yo lo comuniqué públicamente en todo caso, una reunión con el ex ministro de Hacienda y con el ex ministro de Educación, con Cataldo, ¿ya? Y habían 30 comunas que tenían deuda previsional, ¿ya? Unas muy poquititas, ya no sé, me acuerdo que estaba Dalcahue y que tenía 18 millones de pesos, o sea, algo.
1: Claro.
0: Irrelevante, por decirlo de alguna manera.
1: Claro, resolvible.
0: Frente a los 46 mil millones que yo le gano a todo el mundo, ¿ya? Nosotros le ganamos a nivel nacional, somos la mayor deuda. Bueno, de esas 30 comunas, 7 quedaron fuera, que son las deudas mayores, ¿ya? Porque ¿cuál era el problema o dónde estaba el cuello de botella o el nudo? Era en el nudo estaba en que en el fondo la posibilidad de que el municipio devolviera la plata, porque la ley establece que eran 144 cuotas, o sea, 12 años, ¿ya? Y para Ancud y otras 6 comunas más era imposible. Entonces, en el fondo, lo que nos dijo es que, bueno, la DIPRES en el fondo rechaza entregar los recursos por la no viabilidad, no sé si lo estoy diciendo, sí, correctamente, del retorno de esos recursos. Y en ese momento Grau y Cataldo nos dijeron, que yo lo encontré con un desprecio y con una falta de respeto, no para mí, porque sino que para los trabajadores, tremenda. Yo estoy acostumbrada a que los políticos me denosten, ¿ya? Pero con una falta de respeto gigantesca para los trabajadores, que en el fondo nos dijeron, pucha, en realidad se tomó esta decisión porque si nosotros pagamos estas deudas tan grandes y después los municipios lo tienen que devolver en mucho tiempo, aquí va a haber una impunidad frente a que los municipios van a tener en el fondo manga ancha para poder en el fondo no pagar cotizaciones, después viene el papá Estado, paga y se lavan las manos, ¿ya? Y yo le dije, caballero, discúlpeme, pero es que la impunidad ya existe. Porque mientras nosotros estamos, en el fondo, discutiendo esto, quien generó esta crisis está en Nueva York muerto de la risa, ¿ya? Tomándose una piña colada. Entonces, la impunidad ya existe, ¿ya? Y el costo de esa impunidad, ¿ya? Porque la fiscalía decidió no perseverar frente a la acusación que nosotros colocamos, ¿ya? Ese costo lo estamos pagando nosotros, nuestra familia, ¿ya? Entonces, el Estado finalmente, César, se está desentendiendo de esto, aunque sigue existiendo una ventana frente a la ley y frente a lo normativo, ya, porque en el fondo lo que quieren ver es un mecanismo para sacar ciertos dineros del royalty para que los municipios puedan poder devolver esa plata, pero todavía estamos entrampados en eso, entre que la DIPRES suelta las lucas y que el municipio tiene la factibilidad para poder devolver esa plata, ya. Pero finalmente aquí todos los políticos se lavan las manos, me refiero a los distintos sectores. Y hay un tema que no deja de ser relevante. En los años 80, ¿ya? Cuando la banca en este país quiebra, ¿cierto? Por los fraudes que la misma banca provoca, ¿quién le salva el pellejo a la banca y inyecta los recursos? El Estado. ¿Por qué con la banca sí, con los profes no? ¿Ya? Esa es la simetría que en el fondo las personas tienen que entender. Porque el Estado quiere resguardar en el fondo la estabilidad financiera, pero no le interesa la previsión social que a sus trabajadores le robaron. ¡Ojo! ¡Ojo! Porque la banca finalmente hace un desfalco, ¿ya? Y el Estado le entrega la plata, pero nosotros nos robaron esa plata. Y nadie y el Estado no lo quiere asumir.
1: Oye, Pamela, ¿y gestiones con este actual gobierno se han hecho? Bueno, es un gobierno que ha asumido hace muy poco todavía. Pero ya hay conversaciones o se pretende seguir dialogando este tema. Tú dices, no vamos a bajar los brazos. ¿Eso qué significa?
0: O sea, nosotros vamos a seguir insistiendo con las dinámicas que tengamos que seguir insistiendo, en seguir conversando, en seguir gestionando reuniones. Yo creo que por este minuto, César, no nos queda nada más que dialogar, ¿ya? Simplemente dialogar, denunciar a través de los medios de comunicación, hacer como educación ciudadana, si tú quieres, un poco para que la gente sepa sobre lo que acontece, seguir en el fondo conversando, porque no tenemos ninguna otra medida de presión con respecto a esto, ya, ninguna otra, ya, porque a nadie le importa, ya, a los parlamentarios no les importa, ya, al gobierno no le importa, en el fondo a nadie le importa finalmente. Nosotros esperamos que en el fondo el gobierno aplique la ley, aplique la normativa y que se comience a pagar, aunque sea incluso a las personas que ya se jubilaron o que están por jubilar, para que no tengan la un desmedro económico tan grande. Eso es lo que a nosotros nos interesa. Por el momento, creo que es la única medida que tenemos, porque no tenemos otra forma de presión. Incluso es más, yo he pensado miles de veces incluso en hacer una huelga de hambre. No me faltan las agallas para poder hacer eso. Pero después lo reflexiono, César, y digo, ¿para qué? ¿Sí? ¿Para qué? Porque si a mí me pasa algo, la única que me va a llorar va a ser mi hija. ¿Sí? A nadie más le va a importar. ¿Cachai? No le importa ni al Seremi, ni al ministro, ni a ninguno de estos políticos, ¿cachai? Finalmente. Entonces, yo creo que acá las cosas hay que hacerlas de manera racional, hay que seguir dialogando, e invitar también a las autoridades y a los funcionarios de gobierno que reflexionen también frente a su indolencia, porque cuando nosotros tratamos este tema siempre la respuesta es la misma. Ah, pero usted le debía al municipio. Sí, pues, y nosotros así como, y date con una piedra en los dientes, que nosotros vamos a ver cómo aplicamos el 34 transitorio y vemos cómo lo hacemos, así como, date, por agradece, ¿cachai? Y nosotros como, no, pues, porque ustedes lo permitieron, ustedes son cómplices de esto, ¿ya? El gobierno anterior, el gobierno actual, los parlamentarios actual, todos son cómplices de esta vulneración. El alcalde no es el único responsable, sí, por cierto, ¿ya? El autor material de esto, ¿ya? Pero todos los actores políticos y el statu quo han sido cómplices de esto porque han mirado y se han lavado las manos. Entonces, ya es tiempo de que ahí se pueda gestionar una acción.
1: Bien. Pamela, en estos minutos finales y en este mes, a nivel de país, importante, interesante para la gente, te cedo los micrófonos, las cámaras también, que hasta ahora estamos saliendo en vivo para nuestro Facebook, para que te puedas dirigir a tus colegas, a las comunidades escolares también que están pendientes de todo esto que está ocurriendo en la actualidad.
0: Sí, César, bueno, muchas gracias. Decirle a mis colegas que me encantaría decirles que todo va a estar bien, pero eso sería irresponsable y sería mentirle, ¿ya? Vienen tiempos difíciles, ¿ya? Oscuros y complejos. Nosotros tuvimos una reunión con nuestros delegados gremiales, ¿ya? Planteamos un plan de acción, que evidentemente no te lo voy a transparentar, ¿ya? Para poder, en el fondo, tratar de frenar esta arremetida que viene en contra de los trabajadores, de desvincular personas y, en el fondo, de bajar presupuestos para la educación pública. Decirle a los colegas que no les puedo prometer que todo va a estar bien, pero que sí tenemos un plan de acción, que sí vamos a actuar, que sí tenemos una ruta para poder tratar de salvar a la mayor cantidad de colegas que podamos. Yo no les prometo que esto vaya a resultar. No me puedo comprometer a decirles que todo va a estar bien y que las cosas van a salir bien. Pero sí que nosotros como magisterio ya estamos actuando en un plan de acción, que los delegados ya tienen tareas por hacer, y que nosotros, nuestra intención y nuestro objetivo es tratar de defender la mayor cantidad de horas docentes que nosotros podamos, ¿ya? Y que como magisterio vamos a hacer todas las gestiones posibles para eso. También hacer un llamado a los políticos en que, en el fondo, hay que defender lo público, ¿ya? Hay que defender la educación pública porque en el fondo es a quien atiende a las personas más vulnerables, con mayores dificultades, y que en el fondo las cosas no se resuelven echando, desvinculando profesores, porque por el contrario, necesitamos más manos para poder trabajar.
1: Realmente de acuerdo.
0: Necesitamos más manos para poder trabajar en espacios que son muy rudos y muy difíciles de poder trabajar. Y ya cerrando, César, como es costumbre, dedicarles un tema a mis colegas, que es de Joaquín Sabina. Es un tema, uno de mis temas favoritos, se llama ¿Quién me ha robado el mes de abril? Pero que muchas personas piensan que es un tema como bien nihilista. Y yo creo que no. Yo creo que la canción o el tema nos enseña de que el mes de abril puede ser duro, que nos pueden robar el mes de abril donde guardaba el corazón, en ese lugar tan profundo y tan íntimo como es nuestro cajón, pero que finalmente después hay otras primaveras que van a venir.
1: Perfecto. Pamela Carrasco, presidenta del Comunal Ancud del Colegio de Profesores. Pamela, muchas gracias por tu visita. Cuando quiera nomás, disponible en los micrófonos de la radio.
0: Muchas gracias.

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0: Hacemos un breve alto y ya volvemos en una tarde entre amigos. 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

0: Son las 4 de la tarde y 19 minutos.
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2: Continuamos informándoles en este 4 de septiembre de 2026. Todo el acontecer regional lo encuentras aquí en Alternativa Noticiosa a la hora por Radio Estrella del Mar. Con el objetivo de educar a la comunidad sobre la salud digestiva, la sala de espera del CEFAM Quillagüe en Castro fue escenario de una jornada informativa dedicada al Helicobacter pylori, instancia enfocada en dar a conocer los síntomas, diagnósticos y tratamiento de esta bacteria. La actividad estuvo liderada por el nutricionista del sector Arrayán del establecimiento, Alan Vito, quien buscó acercar contenidos prácticos a los usuarios que acudieron al centro de salud. Durante la sesión, el profesional advirtió que esta infección es altamente frecuente y que muchas personas la padecen sin saberlo, atribuyendo molestias habituales como ardor o acidez, problemas menores. En ese sentido, explicó que la atención primaria del proceso comienza con la evaluación del médico, quien determina la realización de los exámenes necesarios para confirmar el diagnóstico y evitar posibles complicaciones gastrointestinales a largo plazo. Asimismo, el especialista destacó el rol de la nutrición como complemento fundamental al tratamiento médico, indicando que una vez detectada la bacteria, la persona puede ser derivada para recibir orientación alimentaria. Según detalló Vito, la dietoterapia permite evaluar y renovar pautas específicamente para mitigar y controlar los síntomas, mientras que se cumple el esquema terapéutico destinado a erradicar la infección. De esta forma actualizamos las informaciones, agradecemos su compañía. Somos Alternativa Noticiosa a la Hora en Radio Estrella del Mar. Muy buenas tardes.
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Bien, nos separan 22 minutitos de las 5 de la tarde, 22 para las 5. Vamos a... destacar, ¿no es cierto?, lo que realizó el día de hoy la Escuela del Palomar en Ancud, kilómetro 29 de la ruta 5. Afuera de la escuela estaban con esta campaña que se realizó hoy día. No sé si hasta ahora, no creo que hasta ahora todavía estén... Pero sí, la campaña se trataba de disminuir la velocidad del vehículo para pasar por ese sector. Colocar las luquitas, dos luquitas, lo que usted aporte para el centro de rehabilitación y continuar ahí su camino. ¿Ah? El año pasado le fue súper bien, ¿eh? Cerca de 700.000 pesos, un poquito más. Este año pretendían superar esa meta y bueno, para eso estaban los profesores, docentes, para docentes, afuera de la Escuela del Palomar, en carretera, ¿ya? Así es que ojalá le haya ido bien, pues, destacar estas iniciativas también, que son novedosas. Este es el segundo año que lo hacen, ¿o no? O el tercero, o el segundo. Y esperando que le haya ido súper bien. Había también música ahí en la escuela, habían puestos con ventas de cosas ahí por curso, todo muy entretenido, muy ameno. En estas campañas que ya, en estas, claro, jornadas de campaña que esperamos nos estén acercando cada vez más a la meta, que son 220 millones de pesos. Ya, así es que viene ahí las felicitaciones a los colegios, en esta oportunidad a la Escuela Palomar, que... hoy día realizó esta importante, linda iniciativa. Oiga, y todos los colegios, los establecimientos, hay algunos que tienen Jeans Day, también con los aportes, digamos, que son para el centro de rehabilitación, otros que tienen fiesta, otros que están haciendo bingo, actividades diferentes para llegar a esa meta y, por supuesto, tener un año más y agrandar y hacer todo lo que se tiene que hacer por parte del centro de rehabilitación en Chiloé, que es un beneficio al final para todos, ¿eh? Para todos nuestros vecinos, nuestros amigos. Y uno no sabe, oiga, de repente necesita igual este servicio, este tratamiento que se realizan ahí. Así es que bien, un aplauso ahí para los colegios que están ya, algunos desde hace tiempo ya, y otros, ¿no es cierto?, con estas novedosas iniciativas, campañas como la de la Escuela Palomar, baja la velocidad, sube la solidaridad. Bien ahí. ¿Qué más tenemos para comentar? A ver, el día de hoy, antes que se nos vaya la hora, porque hasta las 5 nomás tenemos hoy día... lo que es compañía, locución. Para algunas actividades para hoy. Acá. El día de hoy en la Espacio La Casona, en Ancud, Universidad de los Lagos, hoy a las 7 de la tarde, se está realizando o se va a presentar el documental Huellas desde los Muros. Huellas desde los Muros. Un documental del director Jorge Loncón. Entrada liberada hoy a las 7 de la tarde, organización, un documental realizado por la Corporación Egaña 60 Puerto Montt, organización de derechos humanos, institución hermana del Price Ancud, ¿ya? El documental es un audiovisual con guión y dirección de Jorge Loncón, que es dramaturgo, ¿ya? Hoy día entonces a las 7 de la tarde, La Casona, Espacio La Casona, de la Universidad de los Lagos, Ramírez 375 en Ancud, entrada liberada. También tenía algo por parte de... déjeme buscarlo. Acá está, que nos envió nuestro amigo Ricardo Tamayo. Esto es para hoy también. Es en la biblioteca pública, también en la comuna de Ancud, una charla sobre el autismo. Ya, autismo, una mirada integral desde la neurodiversidad. Lo realiza... quien expone es Pedro Maldonado Rojas. Aquí está en el currículum de... o al menos lo... claro. Es educador diferencial especialista. Certificación clínica internacional A2-2. Certificación clínica internacional ADI-R. Formación bajo estándares WPS. Ya, especialista en evaluación y acompañamiento en TEA. Autismo, dice. Una mirada integral desde la neurodiversidad. Lo que se va a tratar... ¿qué es el autismo? Diferencias de género, masking, un camuflaje social, diagnóstico tardío, causas multifactoriales, cerebro y sensorialidad,
evaluación Gold Standard, autismo bajo la lupa del DSM-5. Es una charla abierta, ¿ya?, a todas las familias, docentes, profesionales de la salud, comunidad en general. Esto se realiza en la Biblioteca Municipal de Ancud a las 7 de la tarde el día de hoy. Ya hay otra invitación entonces. 7 de la tarde, Biblioteca Municipal. Hoy, charla sobre el autismo. ¿Tenemos otra invitación? ¿No? Ah, lo de la radio, po. Tenemos. Tenemos concurso, ¿no? En nuestra emisora. ¡Oh, que quedó bonito el logo ahí, ¿eh? Quedó muy bonito el logo. Sí, con motivos de fiestas patrias ya. Hay concurso de fiestas patrias. Atención, alerta de concurso para todos nuestros amigos. Visite radio-estrella del mar. 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Porque vamos a celebrar con todo lo que es septiembre. A cuecas, empanadas, tradiciones y por supuesto un concurso que no hay que perdérselo. Esto es por parte de Río Mar Caipulli, nuestros amigos de Río Mar Caipulli. Uy, un abrazo ya a nuestro amigo Morales, po. Bolito, yo estudié con Morales, po. ¿Ah? Sí, yo estudié con Morales en... pero en la básica parece ahí. Ya, ¿qué es lo que tenemos entonces para este concurso? Los premios son una tabla Río Mar más dos Pisco Sour, dos botellas de vino más una copa de cristal, un espumante más copa. 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Y dije una payita, pues, ¿eh? Dije una payita ahí para participar. Una paya, una frase, un verso. No, las payas son cototas, pues. Pero no hay problema en un verso ahí. Cualquier cosita ahí para participar de este gran concurso de fiestas patrias, gentileza de nuestros amigos de Río Mar Caipulli en Ancud, en Caipulli, en Ancud. ¿Ya? Está bueno. Yo voy a participar. Sí, yo voy a participar. Va, démosle nomás. Ya, eso entonces con los datitos de los concursos que tenemos. ¿Qué hora son? Un cuarto para las 5. 15 minutos nos separan de las 5 de la tarde.

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Bien, entre amigos por Radio Estrella del Mar. Nos separan 8 minutitos de las 5. Ya es hora de decir adiós. Por mi parte, usted continúe con música y en la compañía de Radio Estrella del Mar. 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

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Ya, con eso sí, ya nos despedimos. Les damos las gracias a todos por estar en nuestra programación. Nos quedamos con música hasta las 5:30. Luego viene nuestro colega y amigo Claudio Hernández con el Galería Musical. Que tenga un buen fin de semana igual, ¿ah? ¿Eh? ¿Va a estar bueno el fin de semana? ¿Sábado y domingo? Helado en las mañanas, sí, pero es porque va a estar bueno. Al menos no hay avisos de lluvia para el fin de semana. No creo, ¿ah? ¿Eh? Ya, chau.

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1: Hacemos un breve alto y ya volvemos en una tarde entre amigos. 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

0: La palabra de Dios da vida y vida en abundancia.
1: Si afirmamos que no tenemos pecado, nos engañamos a nosotros mismos y no tenemos la verdad. Si confesamos nuestros pecados, Dios, que es fiel y justo, nos los perdonará y nos limpiará de toda maldad. Juan, capítulo 1, versículos 8 y 9.
2: Señor, me has mirado a los ojos.
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3: Son las 5 de la tarde y 5 minutos.
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4: Hola, ¿qué tal? ¿Cómo les va? Muy buenas tardes. Bienvenidos y avanzamos en esta nueva revisión de noticias para este 4 de septiembre de 2026 en Alternativa Noticiosa a la Hora por Radio Estrella del Mar. Un ejemplar de pudú fue liberado con éxito el pasado 31 de agosto en el Parque Tepuwey, con la comuna de Chonchi, tras recuperarse completamente de las heridas provocadas por el ataque de perros asilvestrados en el sector de Púlpito durante el mes de mayo. La reinserción del ciervo nativo en su entorno natural fue posible gracias al trabajo conjunto entre el Servicio Agrícola y Ganadero SAC y el Centro de Rehabilitación de la ONG Chiloé Silvestre. Sobre la atención entregada al animal, la médica veterinaria y encargada de medicina y rehabilitación de Chiloé Silvestre, Karen Urrutia, detalló que la paciente ingresó con diversas lesiones derivadas de las mordeduras tras ser rescatada por el SAC. En el centro especializado se llevó a cabo un dedicado proceso de atención médica y de recuperación que permitió al ejemplar recuperar la totalidad de sus facultades para volver a la vida silvestre. Respecto a la selección del Parque Tepuhuayco para la liberación, la profesional explicó que se priorizó por tratarse de un entorno protegido, alejado de zonas habitadas y libre de riesgos, como atropellos o presencia de fauna doméstica. Asimismo, las características del bosque nativo del área garantizan la disponibilidad de alimento y refugio necesarios para la supervivencia del pudú dentro de la misma comuna de donde es originario. Revisamos así los hechos que marcaron la pauta para este 4 de septiembre de 2026. Siga en sintonía de Radio Estrella del Mar con la Alternativa Noticiosa a la Hora. Que tenga una excelente jornada.
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3: Muy buenas tardes. Iniciamos una nueva revisión de noticias en Alternativa Noticiosa a la Hora en Radio Estrella del Mar. El subsecretario de Obras Públicas, Nicolás Balmaceda, junto al delegado presidencial de Los Lagos, Cristian Palma, y el seremi del MOP, Jairo Quinteros, inspeccionaron el avance físico de la construcción de la Biblioteca Regional de Los Lagos, proyecto que alcanza un 25.97% de ejecución en el centro de Puerto Montt. Durante la visita, las faenas ubicadas en calle Serena 190, las autoridades contrataron los trabajos que lleva a cabo la constructora LNSBA, enfocados actualmente en excavaciones e instalación de micropilotes, hormigado de estructuras principales y canalizaciones de servicios básicos. Tras recorrer las obras, la autoridad del MOP valoró el impulso dado al proyecto para destrabar sus etapas iniciales y poner en marcha una infraestructura estratégica para la comunidad. En este sentido, destacó que el recinto está pensado para convertirse en un centro de encuentro intergeneracional para jóvenes y adultos mayores, contando con un auditorio con capacidad para 198 personas, destinado a eventos artísticos y culturales que rehabilitarán el desarrollo cultural de la capital regional. La edificación contempla un moderno diseño de más de 5.900 metros cuadrados, distribuidos en cuatro niveles, concentrando los espacios de mayor afluencia pública en sus pisos inferiores. El programa arquitectónico considera áreas de lectura especializadas, salas de trabajo colaborativo, recintos de apoyo y dependencias administrativas, consolidando un espacio de vanguardia al servicio de la región de Los Lagos. Así ponemos punto final a la revisión de las noticias en Alternativa Noticiosa a la Hora por Radio Estrella del Mar. Siga junto a nosotros.
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4: Muy buenas tardes, ya estamos al aire para otra edición de Estrella de Deportes por la cadena de emisoras Estrella del Mar a lo largo de toda la isla grande de Chiloé. Hoy día viernes 4 de septiembre, el noveno mes del año, en curso 2026 y con un día bastante, yo diría, cambiante, con un clima medio tropical, un poquito de agüita, un poquito de sol, algo de frío y poco viento. Se están dando todas las variables que se puede dar en el sistema climático. Bueno, gracias a la gentileza de don Marco Catipillán, ya estamos para empezar a dar a conocer lo que son las actividades del deporte, tanto a nivel local, nacional e internacional, para este fin de semana que viene con alto actividad deportiva. Bueno, y partimos con lo que es el deporte a nivel local. Digamos que la Asociación de Fútbol de Ancud programó la segunda fecha de subcampeonato sub-23 y años dorados, ya que son de 55 y más. ¿Ya? Y la segunda fecha se parte jugando este día sábado 5 de septiembre a partir de las 18 horas en sub-23. Se enfrentan Fátima con Huracán. Y después, a las 20 horas, partido de fondo con el turno de la AFA en el Estadio Municipal Juan Fritz, se juega este partido, Atlético Seminario con Borque Solar. De ahí pasamos al día domingo, 6 de septiembre, Campeonato Años Dorados, donde a las 10 horas se enfrentan Escuela con Borque Solar, un viejo clásico poblacional, ese, con mucha historia. Después, a las 11:15, Fátima con Huracán. Y a las 12:30 le bajan el telón a este campeonato a las Chilotas con Pudet, otro viejo clásico del fútbol angolitano, este verdadero clásico. Nada que envidiarle a los partidos ese del fútbol chileno, lo que era la previa antes y después de este partido entre Ala y Pudet. Mucha historia en estos encuentros de antaño que se jugaban en los años 70 y a principios de los 80 entre Alinos y Pudetanos. Bueno, juegan a las 12:30, igual con el turno de la AFA, va a decir la Asociación de Fútbol de ANCO, eso que tiene que ver con el fútbol de la AFA. Y bueno, y mañana parte por fin, en lo que es la Isla Grande de Chiloé, las eliminatorias para los nacionales sub-17 y Serie de Honor. Mañana se juega la primera fecha, va a decir el sábado 5 de septiembre, a las 14:16 horas, en sub-17, Ancú con Quillón. Y de fondo el honor igual, Ancú con Quillón. En Castro, igual, el mismo orden, sub-17 y honor. Castro con Chonchi en sub-17 y honor Castro con Chonchi. La segunda fecha se juega el domingo 6 de septiembre. En Quillón, el local, enfrenta a Chonchi en sub-17 y el honor. Y acá en el Juan Fritz, en Ancú, el clásico Chilote a las en sub-17, Ancú Castro y en honor Ancú Castro. Después la tercera fecha ya se empieza a jugar aquí de domingo a domingo. ¿Ya? La tercera fecha se juega el domingo 13 de septiembre, donde Castro enfrenta a Quillón en sub-17 y en honor Castro Quillón. En sub-17, John Chiancú y en honor John Chiancú. Eso era por la tercera fecha. La cuarta fecha se juega el día domingo 27 de septiembre. En el sub-17 y en honor se juega en Quillón enfrentando a Ancud. Y en Chonchi enfrenta a Castro. Después la quinta fecha se juega el 4 de octubre. En sub-17 Chonchi Quillón en ambas categorías. Honor y sub-17 y Castro Ancud. Ya la segunda versión del clásico Chilote en estas eliminatorias en sub-17 y honor. Y la última fecha, la sexta, el domingo se juega el domingo 11 de octubre. Acá se definen los clasificados, seguramente. Quillón Castro, en categoría sub-17 de honor, y sub-17 de Ancú con Chonchi, acá en el Juego Frit, tanto en categoría sub-17 como en honor. Así que un mes que va a estar el hincha amante del fútbol pendiente qué pasa con el equipo, las selecciones, especialmente de la comuna de Ancud, va a decir en sub-17 y en honor. Así que vamos a ver qué pasa ahí en estas categorías del fútbol. ¿Ya? Bueno, hay mucha ganas que esto empiece, ¿eh? Se nota en el ambiente de la gente ligada al fútbol, especialmente acá en la comuna de Ancud. Ya se está viviendo el ambiente previo al partido con Quillón mañana y el domingo frente a nuestro vecino de Castro, que siempre son partidos llamados clásicos. ¿Ya? Vamos a ver qué pasa. Ojalá se juegue dentro de los márgenes permitidos, ojalá no haya nada que lamentar. No tratemos de copiar lo que se hace en el norte, ¿ya? Y ojalá los partidos sean partidos que sea del agrado de todo el público que vaya al estadio. Se hace la invitación, que ojalá la gente vaya mañana al estadio, mañana y el domingo, a apoyar a la selección de Ancud, ya que después los costos de viaje son caros. Hay que pagar arbitraje, turno, y después devolver las visitas, que tiene todo un costo. Así que se invita a que ojalá mucha gente vaya mañana y el domingo al estadio a alentar a los dos equipos de Ancud, a las dos selecciones, tanto la Sub-17 como la selección de honor. Bueno, y anoche se jugó el segundo partido de los playines, ya por la permanencia y el descenso. No olvidemos que el día miércoles 2 de septiembre se jugó el partido entre Puerto Montt Basket y Colo-Colo. Ganó el equipo puertomontino en el gimnasio municipal de Calle Lota, que estaba lleno de público, por 74-67. En el primer cuarto lo ganó el equipo puertomontino 16-7. El segundo lo ganó 27-14. El tercero igualado a 16. Y el último cuarto lo ganó la visita 30-15. Y anoche en Santiago se jugó el partido entre Básquet UC y Club Deportivo Puerto Varas. Ganó el equipo visitante, el equipo de Puerto Varas, por 83-62. Amplio marcador para los visitantes. El primer cuarto lo ganó la visita 20-18. El segundo lo ganó 21-13. El tercero salió igualado a 17. Y el último, donde se quebró el partido a favor de la visita, fue de 25-14. Vale decir la llave de los equipos del sur con los equipos del norte. Al día de hoy lo gana 2-0 la Conferencia Sur, ya que los dos equipos, uno de local como Puerto Montt, abrochó el primer partido, y Puerto Varas, el otro equipo de la zona sur, abrochó el segundo partido jugando de visita. Lo cual, ya con esto, tiene muchas opciones de seguir participando. ¿Ya? El domingo se juega los partidos de vuelta, el domingo 6 de septiembre, donde Colo-Colo enfrenta a Puerto Montt Basket y Puerto Varas, el local, enfrenta a Basket UC. Si gana Puerto Varas el domingo, ya queda entre los ocho, clasifica entre los ocho mejores. ¿Ya? Y Colo-Colo, si pierde con Puerto Montt, Puerto Montt va a la brocha su participación en el campeonato Super 8. ¿Ya? Colo-Colo y Basket UC están obligados a ganar para tirar la llave a un tercer partido. No se olvide que este es el mejor de tres. Así que, bien por los equipos del sur. ¿Ya? Una vez más confirmando que en el sur el básquet como que se potencia más. Se ve con otra, se vive y se juega de otra manera. Bueno, hacemos el primer alto de la tarde y volvemos con las notas a nivel nacional, con las programaciones para este fin de semana. Vamos y volvemos.
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4: Bueno, ya estamos de vuelta para proseguir con el material deportivo de hoy día, viernes 4 de septiembre del 2026. Bueno, nos vamos con las notas del ámbito a nivel nacional, con lo que es la programación de la Primera B, que se juega este fin de semana, vale decir hoy día, ya empieza con tres partidos. En Talca, el local, a las 18 horas frente a Temuco. A las 18, Santiago Wander con Iquique, y a las 20:30 Puerto Montt con Curicó Unido. Para mañana sábado, 12:30, Magallanes con Unión San Felipe, 15 horas Deportes Santa Cruz con Unión Española, 17:30 San Luis con Cobreloa, y a las 20 horas San Marcos con Deportes Copiapó. esos son los partidos agendados de la primera B para este fin de semana. Lo que tiene que ver con la primera A, digamos que los partidos a jugarse son los siguientes, ¿ya? Esto parte hoy día con un solo partido que se juega en Concepción a las 20:30 entre Deportes Concepción y Audax Italiano. Para el día sábado 5 de septiembre hay dos partidos agendados, juegan las dos universidades, ¿ya? A las 5:30 jugarían Everton con Católica en el Sausalito y el Nacional Universidad de Chile con Coquimbo Unido a las 20 horas. Coquimbo que viene a ganar en la agonía, su partido pendiente, ¿ya? Y la U que viene de perder. Y el domingo 6 se juegan cuatro partidos, La Serena con Ñublense a las 12:30, O'Higgins con La Calera a las 14:45, Huachipato Colo Colo a las 17 y Palestrina Universidad de Concepción a las 19:30 horas. Para el lunes quedó agendado el partido de Deportes Limache con Cobresal a las 20 horas. ¿Ya? No nos olvidemos que se jugaron dos partidos que están pendientes. Se jugaron el día miércoles a las 18 horas, jugaron Coquimbo Unido 1, Universidad de Concepción 0, de la pendiente de la fecha 16, y a las 20:30 jugaron Deportes Limache 2, Ñublense 0, partido pendiente de la fecha número 17. Y es lo que tiene que ver con lo que es el campeonato de primera división. Lo que ya quedó agendado igual fue los octavos de final de Copa Chile. Los días, estadio y horario que se van a jugar estos partidos. Ya, primera, octavo de final, partido de ida, el día martes 22 de septiembre a las 20:30 juegan Cobreloa con Coquimbo. ¿Ya? Después, el mismo martes a las 20:30, Audax Italiano con Colo Colo. Ese mismo martes jugarían a las 18 horas Puerto Montt con Ñublense de Chillán. Después, el día miércoles 23, estaría jugando a las 20:30 horas Unión La Calera con Católica y mismo horario para Iquique con Antofagasta. ¿Ya? Ese mismo miércoles, pero a las 18 horas, Curicó con Deportes Concepción. Y el día jueves 24, habrían dos partidos. A las 20:30 horas jugarían Everton con Universidad de Chile. Y a las 18 horas, O'Higgins con Deportes Santa Cruz. Eso que tiene que ver con lo que es el fútbol de Copa Chile, que ya están agendados los partidos para jugarse. ¿Ya? Así que vamos a ver qué pasa. ¿Qué pasa con Copa Chile? Un campeonato, el campeonato más antiguo del fútbol chileno y uno de los más antiguos de Sudamérica, aunque usted no lo crea, lo que es el campeonato Copa Chile. Bueno, hacemos el segundo alto y volvemos con la nota de ámbito a nivel internacional, con lo que tiene que ver Copa Libertadores, Copa Sudamericana, el Mundial Sub-20 que se inicia mañana en Polonia con participación de selecciones sudamericanas y un adelanto de lo que va a ser la Copa Davis que se va a jugar el 19 y 20 de septiembre acá en Chile, donde tenemos una visita ilustre, ¿eh? Tenemos a la selección española de tenis. Los que son amantes del tenis, seguramente ese fin de semana está pendiente entre sábado y domingo qué pasa con Chile y España por la Copa Davis. Vamos y volvemos.
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4: Bueno, ya estamos de vuelta para proseguir.

vicecampeón del mundo. Perdió esa vez frente a Italia 1-4, donde venía uno de los mejores tenistas de esa época, como era Adriano Panatta, ¿ya? Y por Chile, bueno, como olvidar a Jaime Fillol y Álvaro Fillol, los hermanos Fillol, y Patricio Cornejo, ¿ya? Que hacía una pareja de doble muy, muy buena con Jaime Fillol, ¿ya? Eso, yo me acuerdo esos clásicos en el tenis entre Chile y Argentina. Eran buenos, buenos enfrentamientos. Bueno, Chile en esa época llegó a ser segundo en el mundo. Perdió la final frente a Italia. Con Adriano Panatta a la cabeza. Y se jugó acá en Chile. Se jugó acá en Chile, esa final. Bueno, ahora nos vamos con lo que es el Mundial Sub-20 femenino, que se inicia mañana en Polonia. Mañana sábado 5 de septiembre. Hay agendado 4 partidos a las 9 de la mañana en forma simultánea. Jugarían Brasil con Tanzania. Mismo horario para el local Polonia frente a Argentina. A las 12 del día jugaría México-Benín y la selección inglesa enfrentaría a Canadá. Para el día domingo 6 de septiembre hay agendado igual 4 partidos. A las 10 horas Francia con Corea del Sur, Japón con Nueva Zelanda, Estados Unidos con Italia y Ecuador con Ghana, ¿ya? Después, el día lunes, debuta a Colombia a las 13 horas. A las 13 horas igual juegan España con Nigeria. A las 10 de la mañana juega Corea del Norte con Portugal. Mismo horario para Nueva Caledonia con China, ¿ya? Así que los que son amantes del fútbol femenino, va a haber harto que mirar, ¿eh?, con este Mundial Sub-20 que ya se empieza a jugar en Polonia, en Varsovia, capital de Polonia. Se empieza a jugar este Mundial Sub-20 femenino, donde lamentablemente Chile no está, ¿ya? Lamentable, los Chile ya no está en el Mundial femenino, en la categoría Sub-20. Sí que seguramente tenemos pendiente qué pasa con Brasil, con Argentina, con Ecuador y Colombia, que son las 4 selecciones de la Conmebol sudamericana que están en competencia. Así que estaremos alentando a esas selecciones, pero estaremos pendientes cómo le va a las 4 selecciones sudamericanas en dicho mundial. Bueno, y lo que es Copa Libertadores, bueno, está a la vuelta de la esquina, ya que el día 9 de septiembre se empiezan a jugar ya los cuartos de final de ida, donde Estudiantes frente a Corinthians de Brasil, miércoles 9 de septiembre, 21:30 horas. Para el día jueves 10 de septiembre, 21:30, jugarían Independiente del Valle con Flamengo. Para el martes 8 de septiembre, 19 horas, Fluminense con Platense. Miércoles 9 de septiembre, 19 horas, Palmeira con Liga Deportiva Universitaria de Quito. Eso es lo que tiene Copa Libertadores, partido de ida. Copa Sudamericana 2026, cuarto de final, partido de ida. Para el miércoles 9 de septiembre, 19 horas, Santos con Atlético de Mineiro. Después, el martes 8 de septiembre, 21:30, Boca Juniors con São Paulo. Después, jueves 10 de septiembre, 21:30 horas, Cienciano de Perú con Montevideo City Torque de Uruguay. Y para el martes 8 de septiembre, 19 horas, Vasco da Gama de Brasil con Unión de Santa Fe de Colombia. Así que esa es lo que se está jugando, lo que se va a jugar con lo que es Copa Libertadores de América y Copa Sudamericana, los dos campeonatos más importantes que organiza la Conmebol todos los años. Donde se dice que la Copa Sudamericana cambiaría su formato, ¿eh? Ya no se jugaría partido único cuando juegan equipos de una misma asociación, sino que serían partidos de ida y vuelta. Y se dice que el monto a ganar a los campeones o a los semifinalistas de estos campeonatos van a ser premios muy jugosos en plata, ¿ya? Lo cual le abre el apetito a los clubes de este lado del mundo, ¿ya? Así que estaremos pendientes de eso, ¿ya? Vamos a ver quiénes son los equipos chinos que van a estar en Copa Sudamericana, en Copa Libertadores, año 2027. Bueno, antes de irnos, bueno, invitar a la gente amante del fútbol que se haga presente el día sábado y el día domingo en el Estadio Municipal a ver fútbol del bueno, a ver y apoyar a las selecciones sub-17 de honor, que tienen dos compromisos
bastante interesante el día sábado.

0: estado enfrentando a Quirón, que ha crecido mucho en los últimos tiempos, y ni hablar de Castro, que ha sido el que más veces ha ganado por este lado del sur, ha ganado este campeonato de selecciones, ya en honor, especialmente la gente en la serie de honor. Así que se garantiza, lindo espectáculo, el clima va a acompañar, así que ir al estadio es un compromiso, ir a alentar a nuestros jóvenes que defienden la casaquilla celeste de Anco. Y no se olviden, solamente es un partido de fútbol, nada más. No emitemos lo malo, emitemos lo bueno. Vayamos a alentar en buena onda, a alentar, a cooperar, y ojalá que Anco esté a la altura y gane los dos partidos del día sábado. Para así el hincha se motive y aparezca el día domingo nuevamente en el estadio municipal. Bueno, con esta invitación estamos despidiendo el programa de hoy día, agradecerle a don Marco Caltipillán y desearle a todos nuestros vecinos de la Isla Grande de Chiloé un buen fin de semana, que queden en la compañía de Estrella del Mar, escuchando la programación diaria que le trae la emisora en sus 44 años de vida a todos los hogares de la Isla Grande de Chiloé. Muy buenas tardes.
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1: Yo soy el buen pastor. Conozco a mis ovejas y ellas me conocen a mí. Así como el Padre me conoce a mí y yo lo conozco a Él, y doy mi vida por las ovejas. Juan, capítulo 10, versículo 15.
2: Señor, me has mirado a los ojos.
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Celebremos este encuentro con Jesús, que nos sirve a nosotros, le sirve a los demás. Nos abrimos a la fuerza y a la gracia de Dios, que Él ha querido también que la experimentemos también a través de este momento especial, particular de la oración que es la Eucaristía. Le alabamos al Señor, sabiendo que Él acompaña nuestra vida y nuestra historia.

0: En el nombre del Padre, del Hijo y del Espíritu Santo.
1: Amén.
0: Que la gracia, la paz, la misericordia del Señor esté con ustedes.
1: Y con tu espíritu.
0: Este es el primer viernes de este mes de septiembre. Y pedimos al Señor, especialmente a través de los primeros viernes de cada mes, activemos, demos mayor fuerza, énfasis a la presencia de Dios a través de su Sagrado Corazón, corazón lleno de amor por la humanidad y por nosotros, un corazón misericordioso que está dispuesto siempre a perdonar nuestras faltas para que tengamos vida. Y por eso nos encomendamos y nos entregamos a ese corazón de Jesús, a ese corazón de nuestro Dios, y le pedimos su perdón. Yo confieso ante Dios Todopoderoso y ante ustedes, hermanos, que he pecado mucho de pensamiento, palabra, obra y omisión. Por mi culpa, por mi culpa, por mi gran culpa. Por eso ruego a Santa María Siempre Virgen, a los ángeles, a los santos y a ustedes, hermanos, que intercedan por mí ante Dios nuestro Señor. Dios Padre, rico en misericordia, tenga piedad de nosotros, que ha enviado a su Hijo para que muriera y resucitara por nosotros, derrame su perdón sobre nosotros y nos lleve hasta la vida eterna.
2: Amén.
0: Digamos, Señor, ten piedad.
2: Señor, ten piedad.
0: Cristo, ten piedad.
2: Cristo, ten piedad.
0: Señor, ten piedad.
2: Señor, ten piedad.
0: Oremos. Dios misericordioso, que nos abre los tesoros infinitos de tu amor en el corazón de tu Hijo traspasado por nuestros pecados. Te pedimos que al presentarte el homenaje de nuestra devoción, cumplamos también el deber de una digna reparación. Te lo pedimos por nuestro Señor Jesucristo, tu Hijo, que vive y reina contigo en la unidad del Espíritu Santo y es Dios por los siglos de los siglos.
2: Amén.
0: Tomemos asiento y escuchemos la palabra del Señor.

Lectura de la primera carta del apóstol San Pablo a los cristianos de Corinto. Hermanos, los hombres deben considerarnos simplemente como servidores de Cristo y administradores de los misterios de Dios. Ahora bien, lo que se pide a un administrador es que sea fiel. En cuanto a mí, poco me importa que me juzguen ustedes o un tribunal humano. Ni siquiera yo mismo me juzgo. Es verdad que mi conciencia nada me reprocha, pero no por eso estoy justificado. Mi juez es el Señor. Por eso, no hagan juicios prematuros. Dejen que venga el Señor. Él sacará a la luz lo que está oculto en las tinieblas y manifestará las intenciones secretas de los corazones. Entonces, cada uno recibirá de Dios la alabanza que le corresponde. Palabra de Dios. Salmo responsorial. Repetimos la antífona. La salvación de los justos viene del Señor. La salvación de los justos viene del Señor. Confía en el Señor y practica el bien. Habita en la tierra y vive tranquilo. Que el Señor sea tu único deleite y Él colmará los deseos de tu corazón. La salvación de los justos viene del Señor. Encomienda tu suerte al Señor, confía en Él y Él hará su obra. Hará brillar tu justicia como el sol y tu derecho como la luz del mediodía. La salvación de los justos viene del Señor. Aléjate del mal, practica el bien y siempre tendrás una morada, porque el Señor ama la justicia y nunca abandona a sus fieles. La salvación de los justos viene del Señor. La salvación de los justos viene del Señor. Él es su refugio en el momento del peligro. El Señor los ayuda y los libera. Los salva porque confiaron en Él. La salvación de los justos viene del Señor. Hermanos, los invito a ponerse de pie.

0: El Señor está con ustedes.
1: Y con tu espíritu.
0: Evangelio de nuestro Señor Jesucristo según San Lucas.
1: Gloria a ti, Señor.
0: Los escribas y los fariseos dijeron a Jesús: los discípulos de Juan ayunan frecuentemente y hacen oración, lo mismo que los discípulos de los fariseos. En cambio, los tuyos comen y beben. Jesús les contestó: ustedes pretenden hacer ayunar a los amigos del esposo mientras él está con ellos. Llegará el momento en que el esposo les será quitado, entonces tendrán que ayunar. Les hizo además esta comparación: nadie corta un pedazo de un vestido nuevo para remendar uno viejo, porque se romperá el nuevo, y el pedazo sacado a este no quedará bien en el vestido viejo. Tampoco se pone vino nuevo en odres viejos, porque hará reventar los odres. Entonces el vino se derrama y los odres ya no servirán más. El vino nuevo se pone en odres nuevos. Nadie, después de haber gustado el vino viejo, quiere vino nuevo porque dice: el añejo es mejor. Palabra del Señor.
1: Gloria a ti, Señor Jesús.
2: Espero confiado en el Señor, cierto estoy de su palabra.
0: Pueden tomar asiento, hermanos. En el Evangelio de hoy podemos descubrir fácilmente, hay más, pero por lo menos dos grandes enseñanzas. Una es que los escribas, los fariseos, que siempre tratan de ponerle, como que se dice, palitos en el camino a Jesús, dificultades, cuestionamientos, ¿no es cierto? Le presentan esto, dice, de que otros discípulos comen y beben, qué sé yo, mejor dicho, los discípulos de él, y otros que hacen oración, penitencia, etc. Y Jesús responde de esa manera, ¿cierto? Si van invitados a una fiesta, el esposo es una fiesta de casamiento, el esposo es él, ¿no es cierto? Dice, los invitados no pueden ayunar, sino que celebrar la fiesta. Llegará el momento en que no estará. Bueno, ese es el momento en que está Jesús con los discípulos, es el momento, ¿no es cierto?, en que está el esposo. Llegará momentos, y en nuestra vida también hay momentos en que sí tendremos también que insistir en ese aspecto del ayuno, de la oración, con mayor insistencia. Y hay situaciones en la vida que lo necesitamos, ciertamente. Donde más que Jesús se aleje de nosotros, nosotros nos alejamos de Dios. Y ahí tenemos que, con la oración y con el ayuno, es decir, con ese aspecto de buscar, recuperarse, hacer ese proceso, nos vamos acercando, y eso llamado ayuno, penitencia. Y la otra enseñanza del Evangelio de hoy es cuando Jesús también critica, o mejor dicho, les anuncia a ellos y a nosotros, que nuestra relación con Dios, como lo pensaban los fariseos, hay que pensarla de acuerdo como Dios nos plantea las cosas y no como nosotros simplemente las entendemos. Los escribas y los fariseos habían aprendido que de una manera específica y se quedan pegados ahí, se ponen rígidos, ¿no es cierto? Y miran las cosas de una sola manera, pierden la ductilidad, la capacidad de mirar más allá. Y creen entender y comprender todo lo de Dios, y en realidad falta mucho, y no descubren la presencia justamente de Dios en Jesucristo. Por eso que Jesús habla de no querer juntar las cosas de tal manera que tapamos hoyos, como se dice, juntamos las cuestiones de una manera y otra, tratando de hacer ahí un monigote, ¿no? O como se dice también, para que lo entendamos, estar bien con Dios y con el diablo. Y a veces tenemos la fe, nuestra fe con Dios es así, ¿eh? Hacemos esto, esto otro, dejamos de hacer esto otro, esto no me gusta, qué sé yo, y nos quedamos ya simplemente con lo que hemos aprendido. Pero Dios es mucho más siempre, ¿eh? Y en la fe siempre tenemos la disponibilidad y tenemos que darnos cuenta de que Dios siempre nos va a sorprender, siempre. Y no querer revolver las cosas, como diríamos, o tapar los hoyos en forma inadecuada, como cuando se dice, ¿no es cierto?, acá un ejemplo tan concreto, querer remendar un vestido viejo roto con un pedazo nuevo que dice no se ve bien y va a romperse uno y otro. Bueno, el Señor nos enseña con esto que el Evangelio que Él trae es también novedoso y implica que tienen que haber un recibimiento distinto. ¿Y quién lo tiene que recibir? Nosotros, en nuestra mente, en nuestro corazón, en nuestra forma de actuar. Por eso que convertirse al Señor es también ir cambiando de mentalidad, aprender a mirar las cosas como las mira Dios, a pensar como Dios piensa, a sentir como el Señor siente. Y ahí siempre quedamos todos chiquititos, todos tenemos que aprender, ¿eh? A veces tenemos para nuestra comodidad, decimos, no, ya bueno, las cosas que yo hago están bien y eso es lo que Dios me pide. Sí, te pide eso y pide más también, ¿eh? Pide más porque más podemos crecer. Y no querer encerrar a Dios muchas veces en ciertos ámbitos o medidas, ¿eh? Y ahí tenemos que estar atentos, ¿eh?, a nuestra relación con Dios. Es como que a Dios, para que entendamos, le ponemos un corral, ¿no? Ahí hay un límite hasta donde llega nuestra fe. Y a veces se traduce eso en cosas muy concretas, en que a lo mejor cumplimos con nuestras oraciones, qué sé yo, pero también no practicamos lo que nos enseña el Señor a través de la oración. Y el Señor nos desafía, por lo tanto, a vivir esa relación también nueva y estar atento a cómo Dios va manifestándose en el mundo también de hoy. Y a buscar lo que es bueno, lo que es justo, y discernirlo a la luz del Evangelio, a la luz de los criterios del Señor. Pidamos esa capacidad también para nosotros y nuestra madurez en nuestra fe. Al Señor sea el honor y la gloria por los siglos de los siglos. Oremos. Dios es juez justo, no considera las apariencias, sino que mira el corazón. Con ánimo confiado, entreguemos a Él toda nuestra esperanza. Lloremos diciendo, escúchanos, Señor, en ti confiamos.
1: Escúchanos, Señor, en ti confiamos.
0: Por la Iglesia, que sea signo del amor misericordioso de Dios Padre, verdadera Madre de todo el pueblo de los bautizados y próvida dispensadora de los sacramentos y de la palabra de salvación. Oremos.
1: Escúchanos, Señor, en ti confiamos.
0: Por el Santo Padre, Papa León, que sostenido por el Espíritu Santo en sus fatigas pastorales, encienda en el corazón de todas las personas de buena voluntad el deseo de conocer al Dios de Jesucristo verdadero y total. Oremos.
1: Escúchanos, Señor, en ti confiamos.
0: Por los que han sido llamados a administrar la justicia en la sociedad humana, para que no abusen de su posición, sino que juzguen y defiendan cada causa con rectitud y buena conciencia en pro de la verdad. Roguemos al Señor.
1: Escúchanos, Señor, en ti confiamos.
0: Por nosotros, para que el Señor nos convierta y aumente nuestra fe, de modo que podamos gustar en cada celebración eucarística su presencia real y tener la fiesta en el corazón. Oremos.
1: Escúchanos, Señor, en ti confiamos.
0: Oremos para que el Señor nos dé siempre aquello que el Papa Francisco nos invitó a tener esa actitud y la actitud que la Iglesia tiene que tener desde el inicio, siempre la capacidad de discernimiento. Discernimiento, lo que Dios nos enseña, y no querer simplemente quedarnos amarrados, petrificados muchas veces también en lo que ya hemos entendido. Roguemos al Señor.
1: Escúchanos, Señor, en ti confiamos.
0: Que el Señor también nos conceda la gracia, y aquellos que están pasando por un momento difícil, también de enfermedad, por aquellos que están también en sus últimos momentos, en este mundo, en eso que llamamos la agonía también, también por Claudia y tantos otros, roguemos al Señor.
1: Escúchanos, Señor, en ti confiamos.
0: Y oremos por nuestros difuntos, sabiendo que Dios da la vida y vida eterna por ellos, y también para que un día también nosotros participemos de esa fiesta del cielo, esa fiesta donde el esposo, que es Jesús, lo veremos cara a cara, y eso nos dé esperanza y nos fuerza también para prepararnos bien para el encuentro. Roguemos al Señor.
1: Escúchanos, Señor, en ti confiamos.
0: La fecha de hoy tiene también incidencia en nuestra historia como república, también con momentos dolorosos y momentos también de decisiones. El 4 de septiembre es una fecha que marca también nuestra vida como república. Pidamos al Señor por nuestras autoridades y también para que construyamos un país en justicia, en paz, en verdad, en fraternidad. Roguemos al Señor.
1: Escúchanos, Señor, en ti confiamos.
0: Dios Padre bueno, acoge nuestras oraciones y renueva nuestro corazón para que podamos ser verdaderamente discípulos de Cristo, tu Hijo y Señor nuestro. Amén.
1: Amén.

0: Oren, hermanos, para que esta celebración nuestra sea agradable a Dios Padre Todopoderoso.
1: El Señor reciba de tus manos este sacrificio para alabanza y gloria de su nombre, para nuestro bien y el de toda su Santa Iglesia.
0: Mira, Señor, la inefable caridad del corazón de tu Hijo amado, de manera que estas ofrendas te sean agradables y sirva para reparar nuestros pecados, por Jesucristo nuestro Señor.
1: Amén.
0: Sí, creer en el corazón, en el amor de Dios, es creer que el amor es más fuerte también que nuestros pecados y nuestras tonteras hoy día en el mundo, y que todo lo negativo que vemos y doloroso, Dios lo puede transformar y lo transforma. El Señor esté con ustedes.
1: Y con tu espíritu.
0: Levantemos el corazón.
1: Lo tenemos levantado hacia el Señor.
0: Démosle gracias al Señor nuestro Dios.
1: Es justo y necesario.
0: En verdad es justo y necesario, es nuestro deber y salvación, darte gracias siempre y en todo lugar, Señor Padre Santo, Dios Todopoderoso y Eterno, por Cristo Señor nuestro. El mismo, al ser elevado en la cruz, se entregó por nosotros con amor admirable, y de su costado herido brotó sangre y agua, dando así origen a los sacramentos de la Iglesia, para que, atraídos todos por el corazón abierto del Salvador, pudiésemos beber con alegría en las fuentes de la salvación. Por eso, unidos a los coros de los ángeles, cantamos un himno a tu gloria, diciendo sin cesar:

0: Santo eres en verdad, Señor, fuente de toda santidad. Por eso te pedimos que santifiques estos dones con la efusión de tu Santo Espíritu, de manera que se conviertan para nosotros en el cuerpo y en la sangre de Jesucristo, nuestro Señor. Porque Él mismo, cuando iba a ser entregado a su pasión voluntariamente aceptada, tomó pan, dándote gracias, lo partió y lo dio a sus discípulos, diciendo: tomen y coman todos de él, porque esto es mi cuerpo que será entregado por ustedes.
1: Señor mío y Dios mío, Señor mío y Dios mío, Señor mío y Dios mío.
0: Del mismo modo, acabada la cena, tomó el cáliz y dándote gracias de nuevo, lo pasó a sus discípulos diciendo: tomen y beban todos de él, porque este es el cáliz de mi sangre, sangre de la alianza nueva y eterna, que será derramada por ustedes y por muchos para el perdón de los pecados. Y les dijo: también hagan esto en conmemoración mía.
1: Señor mío y Dios mío, Señor mío y Dios mío, Señor mío y Dios mío.
0: Aquí está Jesús, viene con su amor que redime, que salva y que da vida. Este es el sacramento de nuestra fe.
1: Anunciamos tu muerte, proclamamos tu resurrección. Ven, Señor Jesús.
0: Así pues, Padre, al celebrar ahora el memorial de la muerte, la resurrección de tu Hijo, te ofrecemos el pan de vida y el cáliz de salvación y te damos gracias porque nos haces digno de servirte en tu presencia. Te pedimos humildemente que el Espíritu Santo congregue en la unidad a cuantos participamos del cuerpo y de la sangre de Cristo. Acuérdate, Señor, de tu Iglesia extendida por toda la tierra, con el Papa León, conmigo, indigno siervo tuyo, y todos los pastores que cuidan de tu pueblo, a todos llévanos a ser perfectos en tu amor. Acuerda también de nuestros hermanos que se durmieron en la esperanza de la resurrección, los que te recordamos hoy, Señor, y de todos los que han muerto en tu misericordia, admítelos a contemplar la luz de tu rostro. Ten misericordia de todos nosotros, y así con María, la Virgen, Madre de Dios, su esposo San José, los apóstoles y cuantos vivieron en tu amistad a través de los tiempos, merezcamos por tu Hijo Jesucristo compartir la vida eterna y cantar tus alabanzas. Por Cristo, con Él y en Él, a ti, Dios Padre omnipotente, en la unidad del Espíritu Santo, todo honor y toda gloria por los siglos de los siglos. Como Jesús nos enseñó y con la confianza de que Dios nos escucha, decimos: Padre nuestro que estás en el cielo, santificado sea tu nombre. Venga a nosotros tu reino, hágase tu voluntad en la tierra como en el cielo. Danos hoy nuestro pan de cada día, perdona nuestras ofensas, como también nosotros perdonamos a los que nos ofenden. No nos dejes caer en la tentación y líbranos del mal. Líbranos, Señor, de todos los males y concédenos la paz en nuestros días, para que, ayudados por tu misericordia, vivamos siempre libres de pecado y protegidos de toda perturbación, mientras esperamos la gloriosa venida de nuestro Salvador Jesucristo.
1: Tuyo es el reino, tuyo el poder y la gloria por siempre, Señor.
0: Señor Jesucristo, que dijiste a tus apóstoles: la paz les dejo, mi paz les doy. No tengas en cuenta nuestros pecados, sino la fe de tu Iglesia, y conforme a tu palabra concédele la paz y la unidad. Tú que vives y reinas por los siglos de los siglos.
1: Amén.
0: La paz del Señor esté con cada uno de ustedes.
1: Y con tu espíritu.
0: Deseémonos siempre esa paz de Jesús, para que esa paz se vaya multiplicando en nosotros y en los demás.

0: He aquí el Cordero de Dios, el que quita el pecado del mundo. Dichoso nosotros llamados a esta cena.
1: Señor, no soy digno que entres en mi casa, pero una palabra tuya bastará para sanarme.
0: El cuerpo, la sangre de Cristo nos alimenten hasta que lleguemos a la vida eterna.
1: Amén.

Pueden tomar asiento, acérquense por favor, aquellos que quieran recibir y alimentarse de Jesús, pan de vida.

0: Oremos. Señor y Padre nuestro, que este sacramento de tu amor nos haga fervorosos en la caridad, para que atraídos por tu Hijo, sepamos reconocerlo en nuestros hermanos. Él que vive y reina por los siglos de los siglos. El Señor está con ustedes. Y por intercesión de María Santísima, que nos amó y sintió el amor de Dios y amó ella también, inspirada en ese amor, la bendición de Dios Todopoderoso, Padre, Hijo y Espíritu Santo, descienda sobre ustedes y les acompañe ahora y siempre. Amén. Podemos ir en la paz del Señor Jesús.
1: Demos gracias a Dios.

0: María, Madre de Jesús, ruega por nosotros. Muy buenas noches a todos.
1: Buenas noches.
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